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3: Buenas noches y bienvenidos una vez más a La Ruta, la que transitaremos juntos hasta la medianoche a través de Radio Provincia. Programa número 5800 de este miércoles 26 de agosto.

apertura musical de este que es el programa número 5800 de este miércoles 26 de agosto, que arrancamos con la música de Christopher Cross, el clásico Ride Like the Wind, pero la versión de esta banda llamada Saxon. Muy buena versión para comenzar esta noche de miércoles 26 de agosto. Saxon haciendo el clásico de Christopher Cross. Y como siempre, saludo a toda la gente.

o en YouTube, Radio Provincia TDF también. Pero los más son los que nos escuchan a través de internet en www.radioprovinciatdf.com.ar. Pásale el link a tus amigos o parientes que vivan fuera de la isla para que escuchen la radio. www.radioprovinciatdf.com.ar. Saludos a la gente que a esta hora todavía está trabajando, esperando los minutos, contando los minutos para salir, para ir a casa, calentitos, a comer algo rico y disfrutar de las últimas horas del día, ¿no? Que está bastante fresco. Recién salí, vinieron a buscar a mi nieto y salí y hacía mucho frío. Déjame calentito acá en la radio. También saludos a la gente que justamente, la que está en casa calentita, esperando el momento de la cena, a los que andan dando vueltas por la ciudad. Siempre algunos salen de trabajar y se dan una vueltita y después se van a casa. A esta hora hay muchos que todavía están laburando y otros que entran a trabajar porque son los que trabajan de noche en esta ciudad que nunca duerme. Saludos también a todos aquellos que andan paseando en auto, caminando, a los que andan haciendo ejercicio, paseando el perro, trotando o en bici. Ya saben que se pueden comunicar con nosotros a través de nuestro WhatsApp, básicamente para pedir temas. WhatsApp que ya está sonando y es el 2901-449826. Ese es el WhatsApp de La Ruta para pedir temas o dejar saludos. 2901-449826. En el programa de hoy tenemos muchas versiones encontradas, como esta canción llamada... Bueno, arrancamos con una versión encontrada hecha por Saxon, un tema de Christopher Cross, y esto es el clásico Walking by Myself, pero esta es la versión de los Canijes.

excelente versión. Lo que escuchábamos era Kanye Head haciendo el clásico Walking by Myself, y de clásico en clásico seguimos con esta ruta y otra versión encontrada.

Just Life, otro clásico del rock internacional, en este caso interpretado por el gran David Lee Roth. Esta es una canción de los Rolling Stones llamado Dead Flowers, algo así como Flores Muertas, y es la versión que Gilby Clark, ex Guns N' Roses, grabó en su primer disco, el año 91, por ahí, 92.

Álbum debut de Gilby Clark, principio de los 90, para no andar peleando, se fue en 91, 92. Esto era Deep Flower, un clásico de los Rolling Stones. No sé si se dieron cuenta que esta versión en algunas partes tiene la melodía de Let's Spend the Night Together. Sí, sí. El disco lo tengo hace 10 años. Recién hoy me di cuenta. Bueno, seguimos con Don Vilanova a cargo de la apertura del rock argentino hoy en La Ruta.

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1: El que escuchábamos hablar era Eric Sardina, que trajo dos grosos del rock and roll de Estados Unidos y se juntó con Luciano Napolitano para hacer esta versión de El Viejo en el Red House Session Rock and Blues Club.

Luciano Napolitano, Eric Sardinas, desde el Red House Session Rock and Blues Club. ¡Qué versión metieron! El viejo del Carpo Napolitano. La risa de Luciano es igual a la del padre, no hay dudas. Esta banda se llama Doble Fuerza, el disco se llama Aloha y lo que escuchamos es Enfermo de Amor.

Doble Fuerza, que han estado en nuestra ciudad tocando un par de veces. Esto es del disco Loja, Enfermo de Amor era lo que estábamos escuchando. Y cerramos este bloque con un poquito de rock fueguino, o punk fueguino, de la mano de Chineses. Esto es Bronca and Roll. Saludos al flaco Wilder. Un abrazo.

0: Esto era Broken Roll. Vendemos un poquito y volvemos.
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banda sigue presentando material. En realidad es el segundo single que presentan, anunciando la salida de un nuevo álbum llamado Perfect. Es con TH al final, Perfect TH. Será para el 30 de octubre. Mientras tanto, adelantaron el segundo single llamado Insignificant Other. Es el segundo single de este nuevo disco que sale el 30 de octubre. Josh Homme y compañía confirmaron que en Perfect, su noveno álbum de estudio, sale el 30 de octubre y lo presentaron con el nuevo single Insignificant Other y un video protagonizado por Big Chungus, un perro viral que encarna, según la banda, lo que significa ser perfect. ¿Por qué perfect?, preguntan entonces. Porque perfect, según Holmes, nunca fue una palabra honesta, no existe, entonces la rompió y la reescribió. Nada en este mundo es perfecto, pero todo parece ser perfect, explicó el frontman. El disco fue producido por el propio Home junto al bajista Michelle Showman, con sesiones grabadas en New Orleans y Los Ángeles. Su filosofía se centra en el kintsugi, que es un arte japonés de reparar cerámica rota uniendo sus fragmentos y rellenando las grietas con una laca especial y polvo de oro, plata o platino. Lo que se quiebra puede volverse más bello, no menos. Las 9 canciones del álbum mapean distintas formas del amor, familia, amigos, vínculos que te destrozan y vínculos que te reconstruyen. Cada canción suena como si fuera de un mundo diferente y eso es intencional porque intenta unir todas las emociones alrededor del amor. La lujuria, la estupidez y la sabiduría que viene como regalo de todo eso, dijo Home. Insignificant Other fue grabada en apenas 2 tomas con la banda tocando suelta y sin red, se dice en la jerga, ¿no? Es una canción sobre la distancia, sobre cómo alguien puede ser

Post Depression del año 2016. Un álbum en donde, bueno, tuvieron la colaboración nada más y nada menos que de Iggy Pop. Perfect llega además impregnado del espíritu de las Catacumbas de París, aquel show acústico, ¿recuerdan que lo leímos el año pasado? En donde hicieron un show bajo tierra en 2024 entre millones de muertos, que derivó en el álbum en vivo Alive de Catacombs y que hoy se puede ver gratis en YouTube. Ese punto de quiebre marcó la banda, lo que vino después fue Claridad, y ese es el ADN de este nuevo disco. Por ahora, Queen of the Stone Age está recorriendo Estados Unidos como soporte de Foo Fighters antes de una gira propia que incluirán lugares como Australia, Nueva Zelanda, Japón y Singapur. Perfect estará disponible a partir del 30 de octubre en todas las plataformas. Mientras tanto, podemos escuchar este segundo single de este próximo disco de los Queen of the Stone Age.

Bueno, ahora sí, vamos con la canción, el segundo single de este disco que va a salir en octubre. El disco se llama Perfect, o se va a llamar Perfect, y este es el segundo single que presentaron los Queen of the

The Stone Age, Insignificant Other, de su futuro disco llamado Perfect, que va a salir el 30 de octubre 2026. Este tipo, cuando canta así, me hace acordar a las primeras épocas de Debbie Byrne, de los Talking Heads. ¿A quién escuchamos? Ahora, con su banda Talking Heads, año 1979, la canción se llama Heaven.

0: disco Fiddle Music, y esta canción Heaven describe un cielo irónico donde el paraíso es un lugar aburrido donde nunca pasa nada. La letra completa en español de la canción incluye estrofas sobre un bar en el cielo donde la banda toca siempre la misma canción, donde entras y ves siempre la misma gente y donde nada nunca pasa, según se puede escuchar en esta canción que se llama Heaven.
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0: los 80, Los Enanitos Verdes fue una de las grandes bandas de rock nacional que convocaba a muchísima gente, que se escuchaba en todos lados. Bueno, Los Enanitos Verdes, Virus, Miguel Mateo Sass, Charly García, entre otras bandas. Bueno, tras la muerte del cantante Marciano Canterio y del guitarrista Felipe Seiti, la agrupación, era como que había quedado huérfanos, no tenían a su cantante y bajista encima, y con el tiempo también perdieron a su guitarrista. Entonces, la incógnita era qué iba a pasar con esta banda. Bueno, en estos días la agrupación reveló los próximos pasos, justamente como se llama esta canción, a través de un comunicado para mantener su propia esencia. El regreso de Enanitos Verdes marca un nuevo capítulo en la historia del rock latinoamericano. La banda, conocida por su papel central en la escena musical, primero de Mendoza, antes se llamaban Alcohol Etílico, y luego por el resto de América Latina, reveló oficialmente su retorno a los escenarios con una formación renovada. El anuncio fue realizado a través de las redes sociales oficiales y sorprendió a seguidores en la mañana del lunes, instalando inmediata una expectativa que atraviesa generaciones. La nueva alineación estará encabezada por Natalio Staiti y Juan Pablo Staiti, hijo del guitarrista fallecido, y Javier Cantero, hijo de Marciano Cantero. Bueno, Felipe y Marciano, fundadores de la banda, a ellos se les suma quienes ya habían estado en la última formación de Los Enanitos Verdes, reconocidos en el ambiente del rock. En batería va a estar J. Morelli y en el bajo Guillermo Badalá. Como dije, ya habían formado parte de la última etapa del grupo. En esta combinación entre herederos directos y miembros experimentados busca mantener la esencia del proyecto y garantizar continuidad al repertorio que definió a Enanitos Verdes. La decisión de regresar a los escenarios se produce tras años marcados por la pérdida de figuras fundamentales en la banda. En septiembre 2022 falleció Marciano Cantero, voz, bajo y símbolo del grupo. Tras esa muerte, Felipe Staiti se hizo cargo de mantener vivo el proyecto, acompañado por J. Morelli y Badalá, y llevó adelante giras internacionales que mantuvieron el legado vigente. En abril de este año, la noticia del fallecimiento de Felipe Staiti volvió a plantear interrogantes sobre el futuro de la banda. El grupo entonces se enfrentó a una situación inédita: la ausencia de dos de sus pilares históricos. Fue en ese contexto que los hijos de ambos músicos asumieron el desafío de continuar el proyecto, transformando el dolor en una etapa de creación colectiva. Bueno, el hijo de Marciano Cantero, los últimos videos que presentó Marciano Cantero como solista, ya aparecía su hijo acompañándolo. El comunicado difundido por Enanitos Verdes deja en claro el sentido profundo de este regreso. La banda expresó: hay lazos que no se rompen con el tiempo, se transforman. La música es la herencia más hermosa que se puede dejar. La nueva formación enfatizó que no busca reemplazar a los fundadores, sino prolongar la historia y el legado conseguido hasta el momento. Durante décadas, Enanitos Verdes fueron voz, el bajo, la guitarra y el corazón de Marciano y Felipe. Hoy sus hijos, Natalio, Juan Pablo, hijos de Felipe, y Javier, hijo de Marciano, junto a dos grandes, J. Morelli y Guillermo Badalá, nos unimos para continuar el legado. El mensaje también reflexionó respecto del impacto que la banda tuvo en varias generaciones de oyentes. Quienes crecimos con Enanitos Verdes, aprendimos que la música no es solo lo que tocamos, sino el refugio donde nos volvemos a encontrar. Queremos honrar su sangre y su obra de la única manera que sabemos, que es haciendo música. Esta declaración resume sin dudas el espíritu con el que la nueva generación asume el mandato de sus padres al reafirmar la música como un espacio de encuentro y continuidad familiar. El comunicado concluye con una invitación a los seguidores y una promesa concreta: con la convicción intacta y el respeto de siempre, asumimos el compromiso de retomar este proyecto y llevarlo nuevamente a la ruta. Gracias por estar del otro lado en cada etapa. Los invitamos a seguir acompañándonos en este nuevo camino. Finalmente, la banda confirmó el regreso a los escenarios con una frase clara: nos vamos de gira. Por el momento no se informaron fechas, ciudades ni detalles sobre el formato de los próximos conciertos de la nueva cara de la banda. Las expectativas entre los fanáticos de Enanitos Verdes crece ante la expectativa de ver la agrupación continuar su historia con una generación al frente, honrando sus raíces y abriendo una etapa donde la herencia musical y familiar se convierte en el motor.
1: No es un escapismo,
0: pero hay un pequeño detalle.
1: No estoy bajando la guardia, yo solo necesito.
0: Han dejado afuera a un miembro también fundador de Enanitos Verdes, que es Daniel Piccolo. Estalló de furia contra la nueva formación de los Enanitos Verdes, porque, bueno, ni siquiera lo llamaron a él para ver si quería participar, y tampoco mencionaron que su hijo podría también ser integrante de la banda. Daniel Piccolo cuestionó duramente la nueva formación de Enanitos Verdes y aseguró que su hijo quedó afuera del proyecto que reúne a los hijos de Marciano Cantero y Felipe Staiti. El ex baterista de la banda contó que se enteró de la decisión a través de las redes sociales y habló de una dolorosa situación familiar. Es una pena, porque si vas a rearmar la banda y te queda solo un integrante original, porque J. Morel y Badalá estuvieron en la última formación, ¿cómo no lo vas a llamar? ¿O cómo no vas a invitar al hijo de él como para que cierre ese círculo? Bueno, la cosa es así. Enanitos Verdes vuelve con los hijos de Felipe y de Marciano Cantero, más J. Morelli y Guillermo Badalá, y han dejado afuera a Daniel Piccolo y a su hijo, que tranquilamente podrían haber estado en esta nueva formación. Esto es lo único que dijo hasta ahora Daniel Piccolo, ex baterista de Enanitos Verdes. Seguramente habrá más repercusiones o más comentarios al respecto por parte del ex baterista de los Enanitos Verdes, a quien vamos a escuchar con un tema. No, porque ya se me hace tarde. Hablé mucho hoy, perdón.
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0: bloque vamos a estar hablando un poquito de la del evento que se viene. Tienen Rock, volumen 1, que va a ser este sábado 29 en Crun a partir de las 9, 10, 11 de la noche. No
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9: Voy a tocar un tema y les voy a... por favor. Les voy a pedir si ustedes pueden cantar conmigo este tema. Que es un tema que hice yo, que es impresionante, viejo. Lo hice yo el tema. Impresionante. No, vení, pará. Dame tono. Seguime el piano, escucha el piano. Ahí está. Dice, siempre en

0: Hammer. Siempre en los conciertos pasan cosas raras.
1: Una de las primeras canciones conocidas del Negro Rada en nuestro país. Esta versión es del Buenos Aires Rock del año 1985. Y hoy lo vamos a homenajear porque, bueno, lamentablemente después de casi un mes de internación, ¿se acuerdan que habíamos comentado que lo habían internado por problemas respiratorios y que su diagnóstico era complicado, a pesar de que los comunicados decían que estaba evolucionando favorablemente? Después de 3 semanas de internación con un diagnóstico reservado, hoy, a los 83 años, falleció el Negro Rada, actor y referente de la música rioplatense, que fusionaba el candombe y el rock, entre otros ritmos. Prócer de la música uruguaya y referente a la vez del rock nacional, así lo confirmó su familia este miércoles, hoy, a las 3:30 de la tarde. Bueno, él venía combatiendo una neumonía desde hace un mes, comunicaron sus seres queridos. En octubre tenía planeado tocar con Totem, su banda de los años 70. Su familia lo despidió por un comunicado donde expresaban su dolor. Con muchísimo dolor les comunicamos que hoy, miércoles 26, a las 15:30 horas, se fue y ahora descansa en paz nuestro querido esposo, padre y abuelo. Después de pelear duramente un mes contra una neumonía y sus complicaciones. Gracias a todos los mensajes de preocupación y el amor de hoy y de siempre. Infinitas gracias al equipo profesional que hizo todo lo posible y más. Firma Familia Rada. Desde las comparsas de Montevideo hasta los escenarios de América Latina, Rubén Rada construyó una de las trayectorias más extensas y reconocibles de la música uruguaya. Cantante, percusionista, compositor, actor y conductor, el artista nació un 16 de julio de 1943. Quedó asociado a la expansión del candombe, bueno, en diálogo con el rock, el jazz, la música brasileña y el pop. Los primeros pasos de Rada transcurrieron en el carnaval y en los conjuntos vinculados al candombe. Su carrera solista tuvo varias etapas, tras un comienzo con discos que la crítica valoró, aunque con recepción desigual en Uruguay. Rada ganó popularidad en Argentina durante los años 80. Allí editó trabajos con como La Banda de Rada, Rada en Familia y La Chapla Mata, además de registrar canciones que pasaron a integrar su repertorio habitual, entre ellas El Rock de la Calle, esta canción Blumana y Candombe para Gardel. Hay otro que se llama Candombe Palfato, me parece, no recuerdo bien. Bueno, después regresó a Uruguay y abrió una nueva etapa con discos de mayor circulación. Este ciclo incluyó Montevideo, Miscelánea Negra, Black y luego Quién va a cantar el álbum. Bueno, un disco que amplió de manera clara su llegada masiva con temas como Chacha Muchacha y Muriendo de Pena. Hoy, a los 83 años, falleció el Negro Rada, quien participó en distintos eventos durante mucho tiempo, inclusive hasta estos últimos días. La percusión acá es del Negro Rada.

¿Te gustó el nuevo Humberto Lucci?

del Plata, año 2020 divididos. Uno de sus invitados fue el negro Rubén Rada en la percusión para este combo que hicieron con ¿Qué tal? De Divididos, La Rubia Tarada de Sumo y Black Magic Woman de Carlos Santana. La primera canción que escuché de Rada fue esta que escuchamos hoy hace un rato, ¿no? Que usé de cortina, Blumaná. La segunda fue El Rock de la Calle, que es un tema más rockero, pero no lo escuché por Rubén Rada. La primera vez que escuché esa canción fue por Roberto Maidana, a mediados de los 80 también. Podría haber puesto esa canción, pero la otra vez, cuando hablamos de Rada, puse eso y me pareció que podía encontrar algunas otras cosas. Esa es la voz de él, que en esta canción también hace alguna improvisación vocal, toca percusión con Los Piojos para hacer Guadalupe. Esto fue grabado en vivo en Boca Juniors. Los Piojos y Rubén Rada. Homenaje.

quien escuchamos y homenajeamos en estas canciones, divididos primero con él, Los Piojos recién con Guadalupe. Acordate que este sábado, hablando de Los Piojos, tributo a Los Piojos con Taxi Boy. También están Los Rengos de Siempre en Crun. Quieren Rock volumen 1 a partir de las 10 de la noche, más o menos, Cena Show, con un dúo, con un músico que va a hacer canciones de las pastillas. Ahora te cuento de qué se trata, sábado 29. Vamos a andar todos escondidos en la noche. 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

Rita. Sí.

0: 1980. Escondido en la noche, la música de los Rolling Stones sonando en la ruta. Hay amigos, hay gente dando vueltas, escuchando la radio. Saludos a todos ellos. Algunos dejan mensajes de texto en el contestador, era antes. Hoy es en el WhatsApp.
1: Dani, querido, buenas noches. Estaba escuchando ahí la radio. Sí, sí, ya nos falta poco para ir a la casa. Quería decir, pero antes que me hayan... ¿Me podés pasar un tema? Me acaban de escuchar a Roy Orbison, por favor. Porque escucho que la música está medio la ese. Algún tema de Orbison, el que mate vos. Bueno, querido, te mando un abrazo grande. Bueno, y felicitaciones por los 5.800 programas, amigo. Trayectoria, ¿eh? Bueno, amigo, abrazo. ¡Rock and roll, amigo! ¡Pone rock!

0: Plata, como siempre, y cada tanto deja mensajes como el que acabo de dejar pidiendo esta canción.
1: Rock and roll, amigo.
0: Ahora otro clásico. Gloria, The Doors.

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dentro del segmento Bluesero, bueno, puedes contactarte a nuestro WhatsApp 2901-449826. Y bueno, vas a estar oficiando durante una hora el segmento Bluesero, este que elegimos para terminar cada día con una hora del mejor blues acá en la ruta.

4586. Ahí tenés que mandar un WhatsApp por si nada, por si querés que tu negocio auspicie el segmento Lucero que ya estamos escuchando.

0: Bien, hasta acá llegamos. Terminamos una noche más de rock and roll. Terminamos una noche más con La Ruta. Mi nombre es Dani Morales y esto fue La Ruta, la que transitaremos el próximo programa. Espero que haya servido de algo y lo hayan pasado tan bien como yo. Gente, gracias por estar ahí.
1: Creo que estás muy exaltado. Te voy a dar una cerveza y luego a la cama.
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1: Muy pero muy buenas a todos, ¿qué tal? Bienvenidos a Rock de las Pampas. Comenzamos este jueves 27 de agosto del 2026 con Loco de los Cafres. Espero que estén todos del otro lado muy pero muy bien. Valentín Cuño que les está hablando. Estoy acompañado de Marcos que está en la operación y de Pablo Sturzenegger que está en la coordinación general. Nosotros, como ya saben, de lunes a viernes, 2 horas haciendo lo mejor del rock. Así que los invitamos a que se queden en toda esta jornada. Ahora seguiremos con un tema del 95 de Los Rodríguez. Lo que sigue se llama Mucho Mejor. Y por supuesto que sí, amigo, porque la pasarás mucho mejor si te quedás en todas estas 2 horas. Así que dale, subí el volumen y bienvenidos a Rock de las Pampas.

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2: Y así finalizaba Strawberry Fields Forever de los Fabulosos Cadillacs. Y ahora, mientras pasaba esa canción, continuaremos con un tema incluido en el álbum El Origen del año 2013. Y es un corte que va a reafirmar la identidad barrial y rockera de la banda liderada por Mauricio Junior Lescano. Con letras cargadas de melancolía y crudeza, se convirtió en uno de los himnos más representativos de su repertorio. Y hablando de la banda, esta se llama La 25 y así suena con Cruz de Sal.

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14: Seguimos acá firmes acompañándolos en este jueves 27 de agosto del 2026 y ahora te traeremos a Hilda Lizarazu con este tema de Charlie. Llega buscando un símbolo de paz. Yeah.

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1: Versión en vivo acá en este país, en Argentina. Ese maldito momento entre No te va a gustar y Airbag es lo que escuchabas. Y ahora, mientras pasamos a de disfrutar de esa colaboración impresionante que se dio el año pasado, ahora te traemos a Ella Es Tan Cargosa haciendo Pueblo Fantasma junto a Manuel Moretti.

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2: Prófugos tiene un sonido new wave y post-punk, y es una canción que se transformó en uno de los clásicos más recordados de Soda Stereo, y tema que se publicó en 1986 dentro del álbum Signos, un álbum el cual consolidó a la figura de Gustavo Cerati como compositor y líder de la escena latinoamericana. Y bueno, mientras sonaba Prófugos acá en la radio, ahora te traemos esta canción de la Bersuit Vergara Band. Suena Morocha.

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2: Continuando con esta selección de canciones en este día jueves, ahora te vamos a traer este temón de Banda de Turistas. Llega el Come Mundos.

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6: ¿Qué les parece, amigos? Sí, cambiamos un poco la onda y le metemos un poco de reggae. Subí el volumen porque así va sonando Los Pericos con Sin Cadenas.

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1: Se te nota, tema del 2010 de Los Tipitos, que fue llegando a su final. Quédate, porque ahora continuaremos con una banda que se formó en Santiago de Chile en 1987, la cual se convirtió en un grupo de reggae más, en uno de los grupos de reggae más influyentes de Latinoamérica. Liderados por Ilux Labé, mezclaron reggae roots con rocksteady y letras de fuerte contenido social. Con discos como Alabanza de 1997 y Reggae and Roll del 2014, lograron reconocimiento internacional, llevando el reggae chileno a escenarios de todo el mundo. Y lo que escucharemos ahora de la banda Gondwana se llama Mucho Verso.

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1: Siguiendo acá, con muy buenas canciones, preparándolos a ustedes para seguir acompañándolos en este día jueves, vamos ahora a 1987 con este clásico de los Enanitos Verdes. Escuchemos Derribando Sueños.

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8: Que les está acompañando y guiando en este día jueves es Valentín Cunio, y me pueden encontrar en Instagram como Valen Cunio, así de simple. Ahí pueden ver mi contenido y mucho más. Ahora escuchemos al grupo Parientes haciendo Lejos.

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2: La Cena es una canción presentada en el 2022 como tercer adelanto de su disco Mojigata, con un sonido rock and roll clásico y un videoclip protagonizado por María Riot. La canción refleja la fuerza interpretativa de Marilina Bertoldi y su capacidad de renovar el rock argentino con una estética contemporánea. Y bueno, mientras pasaba Bertoldi con La Cena, ahí vamos escuchando lo que sigue. Esto es La Mancha de Rolando haciendo Cabrón.

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temón, una reversión de este temón del Pájaro vio el cielo y se voló. Una versión sinfónica con la Orquesta Filarmónica de Mendoza, de Los Auténticos Decadentes, ¿no? Una unión mágica que se dio el año pasado. Y ahora nos vamos 20 años para atrás, en el año 2005, en donde Los Ratones Paranoicos lanzaron la banda de rock and roll.

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2: De a poquito nos vamos acercando al final de esta selección de canciones de este día jueves. Aún tenemos un par de temas en el repertorio, así que no te vayas. Y ahora te traemos Verdades Afiladas, temón de Andrés Calamaro.

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1: Solo por hoy, o Chica Oriental, es una canción que se estrenó en 2012 dentro del álbum El Costado Izquierdo. Con su estilo pop rock melódico y letras cargadas de poesía urbana, la canción se convirtió en uno de los cortes más representativos de la banda platense, liderada por Manuel Moretti. Y bueno, por supuesto que la banda es Estelares, ¿no? Y ahora escucharemos este clásico del 87 de una de mis bandas favoritas. Llega Virus con Mirad Speed.

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1: Y así iba finalizando Rondamón con uno de sus últimos cortes lanzados el año pasado. Flores de Invierno es lo que escuchábamos y que nos da pie también para decir que este jueves 27 de agosto del 2026 está llegando a su final. Gracias a todos por estar del otro lado, por ser parte de Rock de las Pampas. Hoy nos vamos a despedir con otro tema lanzado el año pasado, en este caso por Los Pérez García. Ellos harán Un Minuto. Y bueno, amigos, eso es lo que necesito para despedirme y decirles gracias por estar y que, por supuesto, mañana nos vamos a encontrar en el mismo horario y en el mismo dial. Así que nos vemos allí. Gracias por estar nuevamente, no los interrumpo más y a disfrutar de esta última canción de Los Pérez García.

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2: Hola, hola, bienvenidos con Ready for the World. Te saludamos y este, oh, Sheila. Ya 27 de agosto, ya jueves, despidiendo el mes. Últimos días de este agosto y este invierno que no se quiere ir. Y nosotros con buenos clásicos vamos a llevarle calidez a donde estés. Trabajando, en tu casa, dando vueltas. Bueno, nosotros te acompañamos. Somos Décadas y Nacho ya está en los controles. Te saluda con este de Gloria Gaynor que se viene. Pablo Sturzenegger, producción. Mi nombre es Ana Córdoba, charlando con vos. Can't take my eyes off you. Así arrancamos Décadas de jueves. Bienvenidos.

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2: La banda británica desplegó su estilo único con The Rock, con tintes reggae en este tema cargado de crítica social, y fue parte del álbum Ghost in the Machine, editado en 1981, consolidando su lugar como uno de los grupos más influyentes de la época. Spirit in the Material World para este arranque de Police. Y quédate que se viene Blondie, con su vocalista que ya tiene 81 años y sigue más activa que nunca. Hablamos de Debbie Harry. Escuchamos este tema de los 80, Rapture.

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2: You Can Leave Your Hair On, qué temazo. Joe Cocker y nosotros nos dejamos el sombrero puesto. Y la camiseta de décadas también, obviamente. Los clásicos no paran de sonar en este jueves que recién está arrancando. Para sumar ahora a Would It To Ya, escuchamos a Robbie Neville.

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1: Fleetwood Mac, Big Love, año 1987. ¿Querés más? Quédate ahora con esta cantante alemana, reconocida por su voz suave y melódica. Ella se destacó en la escena pop europea de los 80 y 90, y este tema apareció en el disco Mirrors, publicado en el 86. Vamos a escuchar a Sandra y este Don't Cry.

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2: Mike and the Mechanics los disfrutamos con uno de sus temas más representativos. Año 1988 en Décadas suena The Living Years.

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1: Los australianos, formados por Graham, Russell y Russell Hitchcock, que se convirtieron en referentes del soft rock y las baladas románticas de su época. Acá teníamos este gran éxito internacional de los 80. Escuchábamos a Air Supply con este Without You. Ellos lograron gran éxito internacional en los 80, vendiendo millones de discos y conquistando audiencias en todo el mundo, obviamente. Y esta versión de Without You, incluida en su repertorio en los 90, reafirmó esa capacidad que tienen para transmitir emoción y conectar, por supuesto, con el público. Así los despedíamos a los Air Supply. Y quédate que hay más ahora. De la mano de Julian Lennon nos quedamos con este Now You Are In Heaven.

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2: Jueves 27 de agosto, ¿eh? Nos ubicamos en tiempo y en espacio en este invierno 2026, porque estamos despidiendo un tema del 84. En esta época estamos con Foreigner, I Wanna Know What Love Is. Y atención, que ya llega esta banda británica que muestra su faceta más melódica y accesible con este tema que apareció en el álbum Holidays in Eden, lanzado en el 91. Nos quedamos con Marillion y la voz de Steve Hogarth. Draylen, los escuchamos.

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2: La reina Queen llega con esta canción y estás en décadas. No te muevas del dial.

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2: Cold Dresses. Así despedíamos a All Curly, año 1984, del disco Square Rooms. Y esto sigue ahora con la energía juvenil y el humor característico del trío californiano, parte del disco publicado en 1999, uno de los himnos del pop punk y un éxito global. Blink 182 traen All the Small Things.

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2: Electrolight Orchestra con este Four Little Diamonds. Nos fuimos al 83 para disfrutar de este Secret Message.

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2: Formados en Londres a fines de los 90, bien digo, se destacaron dentro del fenómeno de las boy bands, con un estilo más orientado al pop urbano y al rhythm and blues. Ellos, que conquistaban el mercado británico y lograban reconocimiento internacional, nos trajeron este tema del año 1998, uno de sus mayores éxitos. No me digas que no, When the Lights Go Out, los Five. Y la estás pasando bien, ¿no? Buena música, ¿te gustó el programa de hoy? Bueno, disfrutá del final porque ya casi nos estamos yendo. Un poquito más ahora con Fra Lippo Lippi en este Décadas y Shouldn't Have to Be Like That.

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2: Sigue Sputnik con Love, misil F111. ¿Nosotros nos estamos yendo? Así es. Con Sigue si Sputnik marcamos el final, pero uno más. Uno más, Nacho, me dice que sí. Se viene Rick Astley y se viene I Don't Wanna Lose Her. Pablo Sturzenegger, producción. Nacho desde los controles y Ana Córdoba, mi nombre. Hasta mañana. Gracias por escuchar una vez más Décadas.

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1: Hola amigos, ¿qué tal? Un gusto gigante compartir este rato con ustedes en este jueves 27 de agosto de 2026. Abríamos el programa con un tema tremendo de 1995. En el aire sonaba Can't Get You Off My Mind, del gran Lenny Kravitz. Acá te habla Mariano Lainez acompañándote en el micrófono. En los controles y la musicalización lo tenemos al impecable Miguel Kovacs, mientras que la coordinación general corre por cuenta de Pablo Sturzenegger. Te digo más, para seguir bien arriba en este jueves, se viene la versión remix de DNA junto a Susan Vega para hacer el clásico Tom's Diner. Sinceramente, tenemos una selección de temas espectacular para compartir en este aire. Los invito a ponerse cómodos y a disfrutar de los clásicos mejor seleccionados en La Canción Lógica.

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Sonaba recién ese pop ochentoso inolvidable de Nick Cayman con Each Time You Break My Heart. Ojo con esto que se viene ahora. La canción Save Me de Fleetwood Mac, lanzada en 1990, fue escrita por la tecladista Christine McVie junto a su entonces esposo Eddie Quintela, convirtiéndose en el primer corte del disco Behind the Mask tras la salida de Lindsey Buckingham. Escuchamos a Fleetwood Mac.

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Recordamos que estamos en este jueves compartiendo la mejor música. Escuchábamos recién al maestro Billy Joel con ese temazo de 1989 titulado I Go to Extremes. Y para seguir disfrutando del mejor pop de finales de los 90, se viene la británica Dido, regalándonos la sutileza de Hunter. One Love.

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Qué bárbaro lo que sonaba recién. Pura energía soul y funk con el padrino James Brown y su clásico Sex Machine. Te digo más, este tema fue grabado en una sola toma en 1970 con la formación original de The JB's, incluyendo a un jovencísimo Bootsy Collins en el bajo. Bueno, ahora se viene toda la potencia del rock internacional. Llegan los míticos The Rolling Stones con su éxito de 1994, Love is Strong. Quédate ahí, te invito a seguir disfrutando de los éxitos que no pasan de moda en el programa.

0: Lo que pasaba en la canción lógica recién era toda la atmósfera synth-pop de los británicos The OMD y su éxito de 1996, Walking on the Milky Way.
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qué tema impresionante pasaba recién. Los irlandeses de U2 emocionándonos a todos con With or Without You, de su álbum de 1987, de Joshua Tree. Atención con esto que llega ahora. La cantante australiana Natalie Imbruglia la rompió en todo el mundo en 1997 con Torn, pero lo cierto es que la canción fue grabada originalmente por la banda de rock alternativo Edna Swap 2 años antes. Escuchamos a Natalie Imbruglia, quédate en la canción lógica, disfrutando de la mejor colección de clásicos de la radio.

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Increíble la calidad vocal que escuchábamos recién con The Traveling Wilburys, en la voz del inolvidable Roy Orbison, haciendo Not Alone Anymore. Mirá vos qué dato. Los compañeros de supergrupo como George Harrison y Tom Petty quedaron tan impresionados con la toma vocal de Orbison que decidieron dejar la pista prácticamente limpia y sin retoques en la mezcla final. Y en el jueves 27 de agosto de 2026, te presentamos a Julian Lennon y su clásico de 1984, Too Late for Goodbyes.

0: pasaba la banda noruega A-ha, haciendo su gran versión de Crying in the Rain, acompañándote en este jueves 27 de agosto de 2026, en pleno invierno 2026.
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Sonaba recién el Southern Rock pegadizo de Georgia Satellites con Keep Your Hands to Yourself. Te habla Mariano Lainez acompañándote en la conducción y te invito a subir el volumen porque se viene una de las bandas más emblemáticas del rock alternativo. Llegan los británicos de The Cure con ese clásico de 1990.

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Avanzamos en este jueves 27 de agosto de 2026 y recién disfrutábamos de todo el ritmo de Stereo MCs con su éxito de 1992, Step It Up. Para seguir bien arriba, te presento a una reina indiscutida de la música internacional, la enorme Tina Turner, con su potente tema I Don't Wanna Fight.

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La cuestión es que el reloj avanza y nos vamos acercando al final del programa de hoy. Sonaba recién la sofisticación pop de los Pet Shop Boys con Heart, su éxito de 1987. Para ir disfrutando estas últimas canciones en el aire, se vienen los escoceses de Wet Wet Wet para regalarnos toda la calidez de Sweet Little Mystery.

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1: Llegamos al final de esta edición de La Canción Lógica para este jueves 27 de agosto de 2026. Recién escuchábamos todo el hard rock británico de Def Leppard con Animal, de su mítico disco de 1987, Histeria. Hacer este programa es una experiencia genial, gracias al trabajo de todo el equipo. La magia de Miguel Kovacs desde los controles y la musicalización, sumada a la coordinación de Pablo Sturzenegger. Yo soy Mariano Lainez y me despido por hoy dejándote con la última canción de esta selección. Los australianos de In Excess y su éxito de 1984, Original Sin. Muchísimas gracias a todos, amigos, por haber estado del otro lado. La invitación ya está hecha para volver a encontrarnos en la próxima edición. Chao, amigos. Hasta mañana.
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0: Muchas gracias. Buenas noches.
1: ¿Cómo están? Bien.

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0: Hola, ¿qué tal? Muy buenos días. Llegamos a este jueves 27 de agosto. Iniciamos desde aquí este espacio del cronista urbano, estas dos horas que tenemos para compartir con ustedes, arrancando con toda la información en la mañana de Radio Provincia. 99.9 nos sintoniza aquí en Ushuaia, 107.9 en donde llegamos a la zona norte de nuestra provincia, en Tolhuin, en Río Grande. Y como siempre, saludamos a todos los amigos, a todos los oyentes que tenemos en el resto del país, que bueno, cada tanto recibimos mensajes de cada uno de ellos, acompañándonos desde algún otro lugar y escuchándonos aquí en la mañana. Una jornada que se presenta en la ciudad con una temperatura de un grado una décima, con cielo parcialmente nublado y una sensación térmica de un grado dos décimas bajo cero. Fría la mañana en nuestra ciudad. Pasamos por Tolhuin, Río Grande, también fría la mañana, tres décimas de grado, el cielo cubierto con niebla. Puerto Argentino tiene una temperatura de 4 grados 3 décimas sobre cero y una sensación térmica, ¿sí?, de 5 décimas de grado bajo cero, ¿sí? Y para cerrar, nos vamos a la base Marambio. Allí la temperatura 9 grados bajo cero, el cielo nublado con una nevada débil y la sensación térmica 14 grados 4 décimas bajo cero. Hasta las 9, aquí estamos.
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2: Bueno, mal que sale. Dame el tono del tema, por ejemplo. ¿Quién va a cantar? Todo el mundo. ¿Quién va a soñar? ¿Quién va a tocar la melodía del amor? Todo el mundo. ¿Quién va?

Bueno, y como muchos de los medios de comunicación lo han titulado, ¿no? Se murió un prócer verdaderamente de la música uruguaya y referente a la vez de nuestro rock nacional. Aunque parezca mentira, el Negro Rada se metió concretamente con su música, con sus tambores y modificó todo lo que también tenía que ver con el rock aquí en la Argentina, con el rock, con el tango, con el folclore. Anduvo por todos lados el Negro Rada. Indudablemente va a ser recordado en lo que hace aquí a nuestro país, obviamente también allí en Uruguay. Venía combatiendo una neumonía desde hace un mes, de acuerdo a lo que comunicaron a través de redes sociales sus familiares. En octubre tenía planificado tocar con Totem, su banda de los años 70, y ayer la familia con un comunicado se despidió y obviamente puso la atención sobre toda la música que hoy está en ese tiempo de silencio y obviamente de recuerdo a este señor que por allá por la década del 70 también se vinculó con OPA junto a Hugo Fattoruso, Osvaldo Fattoruso, uruguayos también ellos, ¿sí? Y bueno, insisto, después llegaron de poquito y ganaron popularidad en la Argentina durante los 80, con donde editó trabajos como La Banda, La Rada, En Familia, además de registrar canciones que pasaron a integrar su repertorio habitual, entre ellos El Rock de la Calle, Blumana, Candombe para Gardel y esta canción que, con la cual lo estamos recordando precisamente ya a este Negro Rada y además también extrañándolo.

Bueno, soberanía. La palabra que les decíamos ayer, ¿no? Que entendemos será un eje de campaña para lo que se viene. Esta pregunta incómoda, porque nos hablan de soberanía, la palabra aparece una y otra vez en discursos, en actos y en declaraciones. Se la relaciona con nuestras Malvinas, con el Atlántico Sur, con la Antártida. Y está bien que así sea. Pero hay una pregunta que también deberíamos hacernos. ¿Qué significa ser soberanos cuando no podemos decidir plenamente, por ejemplo, sobre nuestra energía, nuestros recursos, nuestro propio desarrollo? ¿Y por qué la soberanía no debería ser solamente una bandera que levantamos? También debería ser una capacidad concreta, la posibilidad de decidir sobre aquello que tenemos, aquello que producimos y aquello que queremos construir. Tierra del Fuego tiene gas, petróleo, pesca, bosques, una ubicación estratégica privilegiada y una industria que durante décadas fue presentada como una herramienta para consolidar población, producción y soberanía. Sin embargo, seguimos discutiendo cómo generar, por ejemplo, nuestra propia energía, una ubicación estratégica privilegiada y una industria que durante décadas, como decíamos, fue presentada como una herramienta para consolidar población, producción y soberanía. Sin embargo, bueno, seguimos en estas discusiones. ¿Qué hacemos con nuestros recursos hidrocarburíferos? ¿Cómo sostener nuestra industria? ¿Y qué modelo de desarrollo queremos para las próximas décadas? Entonces, la pregunta deja de ser solamente geopolítica. ¿Quién decide sobre Tierra del Fuego? ¿Decidimos nosotros? ¿Decide Nación? ¿Deciden las empresas? ¿Deciden las circunstancias? ¿O simplemente reaccionamos frente a decisiones que otros ya tomaron? Hablar de soberanía debería significar hablar de autonomía energética, de desarrollo económico, de infraestructura, de producción, de empleo y de capacidad de planificación. Porque una provincia que posee recursos, pero no puede definir qué hacer con ellos, tiene una soberanía limitada. Y quizás ahí esté la discusión que todavía nos debemos. La soberanía no se declama solamente. Se construye todos los días, tomando decisiones sobre nuestro territorio, nuestros recursos y obviamente también nuestro futuro. Y es por eso que nos queremos hacer una pregunta a partir y poniendo la mirada obviamente en lo que ha sucedido en las últimas horas, ¿no? ¿Somos realmente soberanos si tenemos los recursos, pero otros deciden qué hacer con ellos? Y vale esta pregunta, digo, para lo que ha sucedido en estas últimas horas, ¿no? Y esta información que trasciende y las explicaciones que verdaderamente parecieran ser como no tener mucho sentido cuando uno se encuentra precisamente con la documentación, ¿no? Que confirma, por ejemplo, que el Ejecutivo auditó la carga del petrolero británico BS Promise, derrumbando, si se quiere, la excusa del desconocimiento oficial y exponiendo la doble vara de la gestión provincial ante la presencia del buque en aguas fueguinas. Esto que les decíamos y que mencionábamos, que veníamos siguiendo de cerca, les veníamos contando, la información que aparecía publicada en el portal Agenda Malvinas, que confirmó en la jornada de ayer que Tierra del Fuego y la Dirección de Puertos facturó la estadía y la carga del petrolero británico. Una prueba documental categórica desarticula de manera definitiva el relato del gobierno de Gustavo Melella respecto a la operatoria del petróleo de bandera británica. Mientras los comunicados oficiales intentaron circunscribir la controversia al muelle intervenido de Ushuaia y la Secretaría de Hidrocarburos, alegó no tener acceso a los registros del navío,
El portal Agenda Malvinas accedió a una nota oficial interna de la Dirección Provincial de Puertos que certifica que el organismo portuario fueguino no solo fiscalizó y registró al tanquero en la monoboya norte de Río Cuyen, sino que ordenó la facturación y el cobro por sus días de permanencia y por las toneladas exactas de crudos embarcadas. Se trata de una nota que está fechada en Río Grande el jueves 20 de agosto, 4 días antes del arribo del buque al muelle de la capital y previo a la difusión de los comunicados de repudio provincial. El documento oficial, suscripto por el jefe del departamento administrativo a cargo de la dirección de la zona norte, de la Dirección Provincial de Puertos, Juan Pórfido, fue remitido al departamento de facturación del organismo para formalizar el cobro del servicio portuario por la estadía en la costa atlántica norte. En la nota oficial constan detalles pormenorizados: la fecha de operación, el tonelaje, el cargamento efectivo, los conceptos liquidados. Y aquí aparece la caída del relato oficial, porque la aparición de este instrumento público, emitido por la propia estructura del Estado fueguino hecha por tierra, la línea argumental que ensayó la Casa de Gobierno en estos últimos días. Pleno conocimiento de la identidad y características del buque, para que la Dirección Provincial de Puertos liquide el uso de espejo de agua y asiento y asiente el arqueo de 42.010 toneladas de registro bruto, la Agencia Marítima y la operadora Total Energies debieron presentar ante las oficinas provinciales la documentación básica del buque, donde se consigna de forma ineludible su nombre, su matrícula y su pabellón de Isla de Man, Reino Unido. El cobro de tasas por operatoria de la provincia no solo estaba al tanto del amarre en Río Cuyen, sino que sujeto recaudador del canon portuario provincial, derivado de la presencia de este buque inglés en aguas de su jurisdicción. Y en el punto 3, que destaca la caída del relato oficial en esta nota Agenda Malvinas, tiene que ver con la coordinación entre organismos provinciales. Resulta insostenible afirmar que la Secretaría de Hidrocarburos desconocía a qué barco le entregaba el crudo, mientras en paralelo la Dirección Provincial de Puertos registraba con precisión decimal las toneladas cargadas para emitir la factura de cobro. La secuencia cronológica de los documentos oficiales deja expuesta una flagrante doble vara. El 20 de agosto la Dirección Provincial de Puertos emitió la nota para cobrar las tasas generadas por el PROMIS en el norte de la provincia. 4 días más tarde, cuando el buque llegó a la vista de todos en el muelle de Ushuaia, el Ejecutivo Provincial montó un repudio público denunciando una afrenta soberana atribuible al gobierno central. Con el tanquero en la terminal de Cuyen o próximo a ella para completar su capacidad de bodegas, la prueba documental de la Dirección Provincial de Puertos demuestra que la administración fueguina no estuvo al margen de la operación. La tramitó, la fiscalizó, liquidó el crudo y emitió las órdenes de facturación correspondiente. Bueno, creo que no hay más para mencionar, ¿no? No hay mucha más explicaciones, más allá de que ahora se le busque la vuelta por todos lados, pero me parece que es tan sencillo y tan de sentido común esta explicación y esta documentación, no solo explicación, que aparece publicada en los medios durante esta jornada, que, bueno, ya pareciera ser como que no hay mucha vuelta, ¿no?, como se dice habitualmente, para darle, para tratar de encontrar más información, para tratar de explicar lo que verdaderamente resulta inexplicable, ¿no? Bueno, uno de los temas que, insisto, tiene repercusión en esta mañana, tiene mucha información, mucha crítica, además también por este manoseo informativo que se fue dando, o por estas explicaciones que verdaderamente después
El argumento se cayó absolutamente, ¿no?, con el paso de las horas, ¿sí? Y otra vez, esto que hablábamos un poco de la soberanía, ¿no?, y este concepto, que volvemos a decir lo mismo, seguramente va a ser un concepto que lo vamos a escuchar y mucho de ahora en más, ¿sí? Vamos a escucharlo mucho de ahora en más, y habrá que tener por ahí, o prestar atención, prestar atención a, bueno, esto que evidentemente, ¿sí?, será un eje de campaña, y escuchar a ver quién pone en palabra la defensa de la soberanía. Bueno, uno de los temas, ¿sí?, que queríamos mencionarles, va teniendo repercusión por esta hora en los medios. Bueno, otra información buena, por cierto, se recuperan las clases en la escuela Olga Bronsovich de Arco, ¿sí? Recordamos que veníamos mencionando por estas horas, hemos hablado con los chicos allí que estaban en esta manifestación, poniendo y atendiendo concretamente a solicitando que poder volver a clases, ¿sí? Bueno, de acuerdo a lo que ha informado el Ministerio de Educación, este jueves se retoman las clases en todos los turnos del Colegio Técnico, luego de cumplirse la inspección correspondiente por parte de CAMUSI y de obtenerse el resultado satisfactorio en la prueba de hermeticidad realizada en el establecimiento, instancia necesaria para contar con la habilitación del servicio de gas y avanzar con la reapertura del edificio. Bueno, una vez recibida la conformidad de la prestataria, se dispusieron las condiciones necesarias para que los estudiantes, docentes y personal puedan regresar al establecimiento y desarrollar con normalidad la jornada escolar. Desde el Ministerio se realizó el seguimiento de la situación durante todo el proceso, priorizando las condiciones de seguridad necesarias para la comunidad educativa y aguardando la finalización de las verificaciones técnicas requeridas para restablecer las actividades. De este modo, dice el comunicado, superada la instancia de inspección y habilitación correspondiente y luego de diversos trabajos en la infraestructura del edificio, se consiguió finalmente que el mismo pueda albergar a la comunidad educativa en todos los turnos. Bueno, ¿cuánto tiempo faltó, no? O cuánto tiempo, mejor dicho, pasó, no faltó. ¿Cuánto tiempo pasó para que sea escuchado esto, no? Para que tenga alguna instancia de atención luego de las vacaciones, sumado al paro docente por tiempo indeterminado y con, bueno, los chicos que en esta semana también tomaron la posta para decir, che, pasa algo, loco, a ver si hacen algo. Pero bueno, ya estaba en camino esa obra, que estaba claro que no se iba a hacer de un día para el otro, que iba a llevar su tiempo. Y ahí volvemos siempre al mismo concepto, al mismo a la misma pregunta, ¿no? Y la planificación, porque se supone que esto debiera darse en el periodo donde corresponde que se hagan los trabajos. Pero, bueno, siempre llega tarde, ¿no? Y hace mucho tiempo que llega tarde, y de hecho no lo decimos nosotros, ya lo ha dicho la Fiscalía de Estado en un contundente informe que siempre hacemos mención. Bueno, a la espera de lo que resuelva también, obviamente, el sector docente, que por estas horas, tanto miércoles como este día, como este día, además también jueves, ¿sí?, se está a la espera de cuál será el resultado de lo que van exponiendo los docentes en este repaso, ¿sí?, para ver qué se realiza. Este jueves, ¿sí?, transitando ya la cuarta semana de paro, se está invitando a la docencia
al cuarto seminario desde el fin del mundo al encuentro de las y los trabajadores. A esto se está invitando hoy en el acampe docente frente a Casa de Gobierno. Está previsto este encuentro 14:30. Panel Soberanía Asediada, Libanización Silenciosa. Bueno, ahí estará Horacio Catena, Daniel Guzmán. A las 16:30, el panel Modo Económico, Continuidad y, o Ruptura y Reformas Laborales y su Impacto. Con bueno, distintos profesores, en este caso Diego Kaufman y el director del área de litigio del CELS. Y el día viernes está previsto un panel con una pregunta: ¿es posible construir una nueva mayoría para la representación docente? Y a las 17:30 horas estará Oscar Martínez, el secretario general de la UOM de Río Grande, Ezequiel Roldán, el secretario gremial de la Federación Aceitera, y Horacio Catena. Bueno, todo esto en este seminario, mientras analizan qué va a pasar. Ya saben, ¿no?, por dónde vamos y cuándo termina esto. Evidentemente, bajo estos conceptos, está claro que el paro va a continuar durante la próxima semana, casi lo diríamos con seguridad. Pero de todas formas habrá que esperar que se resuelve. Además, en el medio también habrá que esperar si el gobierno tiene alguna otra propuesta para hacer o si se mantiene con lo que ya expuso, y será la vía de en este caso el decreto, ¿sí?, por donde salga el aumento a los docentes. Bueno, tema este como para seguir de cerca y aguardar a ver qué resulta, ¿no?, del mismo. Bueno, entre otras situaciones también que hay para contarles en las informaciones de esta mañana que van teniendo repercusión en los medios, la presentación efectuada durante esta semana por parte de la jueza electoral, ¿sí?, que confirmó que el proceso preparatorio de cara a las elecciones provinciales y municipales ya comenzó y que dentro de ese esquema el juzgado electoral puso formalmente en conocimiento de los partidos políticos distintas alternativas tecnológicas que podrían incorporarse al sistema electoral fueguino. La jueza, una nota que aparece publicada en esta mañana en el diario Provincia 23, el título: la presentación es una posibilidad, no una imposición. Explicó ante los representantes de partidos políticos los antecedentes y fundamentos de la boleta única electrónica y del voto por Internet como alternativas para las elecciones provinciales y municipales en el 2027. Zannini advirtió sobre las dificultades que genera el actual sistema de boletas de papel, los costos, la complejidad del escrutinio, los errores en la confección de actas, bueno, esto de errores en confección de actas que sucedieron, dicho sea de paso, en las últimas elecciones, en donde ustedes recordarán lo que pasó dentro de un sector político, ¿no?, en donde se reclamaban qué concejal entraba y qué concejal no entraba, ¿no?, y los que quedaron afuera precisamente de ese espacio, que después generó, bueno, te quedas fuera del consejo, pero te armamos un cargo en otro lado. Que eso también se vio, que eso también pasó. Más allá de que es una herida que quedó abierta y nunca terminó de cerrar. Lo cierto es que, bueno, en estos errores, ¿sí?, de confección de actas y estos problemas que, como dijo, provocaron demoras y pérdida de confianza en los procesos anteriores, y la eventual implementación requeriría una modificación legal antes de la convocatoria electoral. También se analiza el voto por Internet para el personal destacado en las bases antárticas, por ejemplo, mientras que 9 partidos se encuentran actualmente en formación y buscan obtener reconocimiento para participar del próximo proceso electoral. Bueno, esto, insisto, que fue presentado
durante esta semana, que va teniendo también repercusión en los medios, y habrá que ver, en definitiva, la intención o no, o las ganas o no, de que la política lleve adelante. Lo charlábamos por estas horas también, aquí en el pase, ¿no? Junto al equipo entre nosotros. Hay que ver si hay intenciones, si hay ganas, porque esto lo define la política, y como dice en este caso la jueza electoral, la presentación es una posibilidad, no una imposición. Y ahí está, en esta modificación que legal que requiere antes de la convocatoria electoral, y hay que ver si todas las partes y todos los partidos políticos están en condiciones o aceptarían un proceso de estas características, de boleta única electrónica. Bueno, uno de los temas que también tiene incidencia por esta mañana en los medios aquí en nuestra provincia. ¿Sí? Bueno, un tema también que nosotros veníamos siguiendo, que veníamos hablando y que no ha cambiado, evidentemente. No ha cambiado. Dos datos, dos números de estas horas. En junio, 70.000 personas, por ejemplo, se registraron en el Plan Sumar. ¿Sí? Esto lo dio a conocer oficialmente, se dio a conocer de parte del Ministerio de Salud, marcando un récord histórico con esta cantidad de personas inscriptas en el padrón del Plan Sumar. La dimensión del incremento surge de la comparación siempre en promedio de los últimos años, que ya era alto comparado con años anteriores, no superaba los 60.000. ¿Sí? O sea, 60.000, y en este corto lapso de tiempo se sumaron estas 12.000 personas más. Este registro se actualiza mensualmente, contempla a quienes tienen domicilio en la provincia y carecen de cobertura. Un sistema conectado con todos los sistemas nacionales, el RENAPER, ANSES, que se controla que la persona no tiene un ingreso. Y definió que el alcance del dato es el número de personas de población fueguina que no cuenta con cobertura social, con prepaga u obra social, y que cuenta con cobertura de salud exclusivamente del Estado. Bueno, esto por un lado. Y por otro lado, lo que viene advirtiendo ya hace mucho tiempo, que son los profesionales de la salud, ¿sí? Y que ya advierten que la falta de médicos desborda la salud pública. ¿Cuánto tiempo hemos hablado precisamente con los representantes de Ciprosa aquí en nuestra ciudad, dándonos cuenta precisamente de esto? Mientras, como decíamos, dentro del Plan Sumar crece la cantidad de pacientes que llegan a los hospitales públicos, la cantidad de profesionales disponibles no alcanza para responder a una demanda que no deja de aumentar. El tema es que esto también lo vienen diciendo hace mucho, porque siempre pareciera ser que nos tomamos de lo que pasa hace un año, dos años, y esto hace mucho que lo vienen planteando también los profesionales, que incluso lo fueron dejando de lado también, primero, de las mesas paritarias en donde no forman parte y tampoco tienen la posibilidad de discutir salario, en encuentros que se venían manteniendo con las autoridades provinciales, y de poco ese nexo comenzó a cortarse, hasta que comenzaron a poner palabra nuevamente y comenzaron a hacer medidas de fuerza, y ahí volvieron a ser atendidos. Pero se firma un convenio, por ejemplo, como nos dijo la última vez Romero cuando hablamos con él, se había firmado un convenio, por ejemplo, con el ministro de Economía anterior, y que este ministro no le conocía en la cara, y además tampoco había posibilidades de que se pague las cuotas que se habían acordado con el ministro anterior, ministro de Economía anterior. Y así las cosas, ¿no? Lo cierto es que Juan Navoni, que es integrante de la comisión directiva de Ciprosa, explicó que ese incremento de pacientes que llegan al sistema público es de aproximadamente un 60 o un 70% respecto a años anteriores. Y esta demanda, además, ya se concentra en determinados sectores
y llegan pacientes pediátricos, adultos y familias completas que encuentran en el hospital público la respuesta sanitaria. Uno de los datos preocupantes aportados por Ciprosa permite dimensionar la crisis, porque Navoni señaló que existen servicios que cuentan actualmente con apenas 4 o 5 profesionales, cuando de acuerdo con las necesidades de cobertura de guardia deberían contar con alrededor de 21. La diferencia no es simplemente una cuestión administrativa, son médicos que faltan para cubrir guardias, atender pacientes, sostener servicios y evitar que la presión recaiga permanentemente sobre quienes permanecen dentro del sistema. Bueno, tema también, insisto, que hace a esta mañana con esta preocupación y bueno, con este tema que es casi insistente, ¿no?, de los últimos años, el problema que también atraviesa la salud. Y hemos dejado de hablar por el efecto que está teniendo la educación, concretamente con los paros. Pero la salud es uno de los temas que también siempre decimos lo mismo, ¿no? Si en algún momento habrá una mesa de discusión seria, verdadera, con políticas serias que avancen y den un principio de solución a esto que hace tantísimo tiempo no tiene solución, como es concretamente la salud. Bueno, temas de esta jornada para mencionarles. También que tienen repercusión en los medios. Bueno, la situación de el título de nota de esta mañana del portal Red 23 Noticias dice: ciudad asfixiada. Declaraciones del presidente de la Cámara de Comercio de Río Grande, José Luis Iglesias, que cuestionó la ausencia de planificación frente al deterioro económico y advirtió que la caída del empleo, del consumo y de la facturación comercial era un escenario conocido desde hacía tiempo. Sostuvo que las medidas de asistencia permiten contener momentáneamente la situación, pero no resuelven los problemas estructurales de la ciudad. Se cayó la facturación, se cayó el consumo, se cayeron los puestos de trabajo que incidieron notoriamente en la zona norte, dijo Iglesias, que remarcó que la crisis actual no apareció de manera sorpresiva, sino que distintos sectores venían advirtiendo desde el año pasado sobre sus posibles consecuencias. No hay nada que no supiéramos que podía suceder. Estamos siempre atrás del accidente y no tenemos la suficiente cabeza, todos los que tenemos responsabilidades de conducción, para prever las situaciones. El titular de la Cámara reconoció los planes de pago, los alivios tributarios, las líneas de asistencia que resultan necesarias para impedir un derrumbe inmediato. Sin embargo, aclaró que esas herramientas solamente extienden los plazos y evitan que la crisis se lleve todo puesto. ¿Para qué querés un muerto?, dijo. Dale más plazo para que te pague. Por lo menos estirá un poco más para que arrastre, para que no arrastre completamente a todo, graficó con esta frase precisamente el titular de la Cámara de Comercio en Río Grande a lo que está observando. Dijo que Tierra del Fuego necesita avanzar con proyectos políticos y económicos concretos, realizables y de largo plazo. Comparó la situación provincial con la de otros distritos argentinos que, aún atravesando dificultades, cuentan con iniciativas vinculadas con la minería, el petróleo, la producción o la infraestructura. ¿Cuál es el proyecto que se ve hacia futuro en Río Grande o en Tierra del Fuego?, dijo. Yo no lo veo. Capaz que existe, pero no lo comunican. Y también cuestionó que iniciativas estratégicas como el puerto para la zona norte, el desarrollo petroquímico de San Sebastián y la posibilidad de mejorar salida de los productos fueguinos se repitan durante las campañas electorales sin concretarse uno. Venimos hace 70 años con un puerto prometido. Son proyectos de campaña y después en la campaña siguiente los vuelven a sacar. Menos intentos y ninguna realidad. Lo que tenemos que discutir son proyectos y qué salida le damos a la economía en Tierra del Fuego. Dura crítica, insisto, publicada en esta mañana en el portal Red 23 Noticias, estas declaraciones del presidente de la Cámara de Comercio de la ciudad de Río Grande. Y hablando del comercio, ¿sí?,
hablando de comercio, también los problemas, ¿sí?, que atraviesan, en este caso, los comercios en todo import, también problemas que están relacionados concretamente con la baja del consumo, y a eso sumado la preocupación que sigue generando entre comerciantes y trabajadores los sucesivos cortes de energía. Tenemos que cerrar antes de tiempo, especular con los cortes. En realidad, no sé qué es lo que está pasando con los motores, pero bueno, estamos perjudicados, dijo un comerciante precisamente allí de la ciudad de Tolhuin, una nota que aparece publicada en esta mañana en el portal Infofuina, en donde hasta que la gente se harte y pase algo más grande, la paciencia se termina. Bueno, ustedes recordarán, hacemos un poquitito de historia en estos últimos tiempos sobre lo que sucedió concretamente en Tolhuin. En Tolhuin, que venía con estos altibajos, con estas complicaciones, y que de repente un día la gente se movilizó, fue a la delegación de gobierno allí en Tolhuin, bueno, y no pasó a mayores porque se intentó poner palabra, pero había gente muy, pero muy, pero muy enojada, recordamos aquel día, con insultos y demás a funcionarios del gobierno de la provincia, que en ese instante, que en esa instancia, incluso prometieron lo que era la solución, que en principio era, bueno, dejar a punto las turbinas y que volvían las turbinas y que estaba todo fantástico, todo bien. Bueno, de repente las cosas no siguen funcionando bien y siguen teniendo los problemas y, bueno, se corta la luz, no tenemos calefacción y, bueno, nadie puede trabajar, Es un poco la queja que existe dentro del sector comercial también allí en la ciudad de Tolhuin. Problema complicado y, bueno, sin solución. Pese a todo lo que se menciona, todo lo que se dice, siguen sin solución. Bueno, y una información que aparece publicada hoy en el portal del Fuego Noticias, el título: Las vacas de Península Mitre, casi 2.000 millones de pesos y el hijo de Sánchez Poleman como apoderado, menciona la información. Da cuenta que un convenio ratificado mediante decreto vuelve a poner bajo la lupa la explotación ganadera desarrollada durante años en Península Mitre, un territorio protegido cuyo uso y administración dependen de la provincia. La historia, cuenta el portal, tiene un antecedente reciente. En el 2024, el gobierno de Gustavo Melella rechazó la renovación de la marca que los Bilbao pretendían realizar o utilizar para continuar con la actividad vinculada a la estancia Policarpo. Sergio Igor Bilbao y Renan Danton Bilbao recurrieron entonces a la justicia para cuestionar aquella decisión. Dos años después, la misma gestión provincial encontró una salida negociada con Sergio Bilbao. El acuerdo establece un esquema que se extenderá hasta el 2028 y contempla el retiro progresivo del ganado existente en el establecimiento. Pero el convenio contiene otro dato que adquiere relevancia por el volumen económico involucrado. Bilbao aparece representado por Clemente Sánchez Poleman, hijo de un conocido en Tierra del Fuego por su actividad empresarial en el sector salud, y no se trata de atribuirle a Clemente Sánchez Poleman los negocios o relaciones de su padre. El dato concreto es otro. Es el quien figura como apoderado de Bilbao en este acuerdo sobre el ganado de Península Mitre. Bueno, una situación que, de acuerdo a lo que menciona en este caso el portal, ¿sí?, un extenso con documentación y demás publicada, y este acuerdo que llega dos años después de que la provincia rechazara la continuidad de la actividad ganadera, y el conflicto, por lo que menciona, terminará en la justicia. Bueno, habremos de ver qué es lo que pasa y dónde está concretamente, bueno, esta discusión
¿sí? Que evidentemente llegará al ámbito de la justicia, ¿eh? De acuerdo a lo que menciona el portal del Fuego Noticia también, dentro de las noticias que hace a esta jornada. Bueno, otro tema también con publicación. ¿Se acuerdan que habíamos hablado con Ángel Briciguelli por estos días, mencionándonos que había sido muy buena la recepción de turistas aquí en nuestra ciudad? Bueno, hay un dato que ahora confirma el Instituto Fueguino de Turismo, en donde destacó el movimiento turístico alcanzado en el mes de julio, con una llegada de pasajeros récord al aeropuerto de Ushuaia. A partir de este invierno, el destino operó con vuelos regulares internacionales desde San Pablo, Brasil, con tres compañías aéreas. Dante Kersiali evaluó que durante muchos meses trabajamos desde el instituto con un gran acompañamiento de las cámaras del sector privado para consolidar y ampliar la conectividad aérea de Tierra del Fuego y detener estos resultados históricos. En el informe del Infotur se destaca que Ushuaia recibió en el Aeropuerto Internacional Malvinas Argentinas 60.660 ingresantes y pasajeros, siendo cerca de 55.451 pasajeros de cabotaje y 5.209 pasajeros internacionales. Asimismo, ingresaron 29 vuelos directos entre San Pablo y Ushuaia, con una ocupación promedio internacional de 86% de asientos disponibles. Los datos se desprenden del informe estadístico elaborado por el Infotur sobre la base del sistema de información turística correspondiente a la Dirección Nacional de Mercados y Estadísticas de la Subsecretaría de Turismo de Nación, y datos sistematizados además de la Administración Nacional de Aviación Civil. El movimiento turístico por vía aérea en julio del 2026 además marca un hecho inédito para la temporada de invierno. Por primera vez en la historia del destino se registraron vuelos regulares de compañías de Brasil directos desde San Pablo. Esta operación sumó 5.209 pasajeros internacionales, es decir, un 8,6% del total mensual. Y de esta manera, durante el periodo se contabilizaron estos 29 vuelos internacionales directos distribuidos entre las operaciones de las empresas. LATAM en un 62% y Gol un 38%. Conjuntamente, ambas compañías alcanzaron una ocupación promedio cercana al 86% de los asientos disponibles. ¿Sí? Bueno, una noticia confirmada con números ahora respecto de bueno esta mención que se hacía por parte de ya las cámaras, ¿sí? Anunciando que iba a ser una buena temporada, al menos por lo que se estaba llevando adelante por estas horas, ¿no? Y en este tiempo ya había, está claro, un indicio de, bueno, una importante cantidad de turistas que estaban llegando precisamente aquí a la ciudad de Ushuaia. Bueno, buen dato y una buena perspectiva, claro está, para seguir apostando por esto que evidentemente ha tenido, ¿sí? un cambio a lo largo de estos tiempos, ¿sí? Podríamos decir que ha sido una continuidad que se le viene dando. Es uno de los pocos temas que o políticas que pareciera ser van teniendo continuidad de manera positiva, claro está, porque siempre decimos lo mismo, ¿no? Por más temporada, en las temporadas bajas, por ejemplo, temporadas invernales que por ahí se consideraban antes como baja y ahora ya comienzan a tener estos números, comienzan a tener estas conexiones, evidentemente esto marca un antes y un después y, bueno, genera a futuro la posibilidad de más visitantes. Ahora habrá que repensar la infraestructura, ¿no? Porque ese es el otro tema.
Habrá que pensar cómo la ciudad recibe a estos turistas, ¿sí? Con las veredas rotas, por ejemplo, como están en toda la avenida principal. Bueno, habrá que ver hasta dónde se llega también con ese compromiso, que además también es necesario para tener una buena imagen, ¿sí? De cara, vuelvo a decir lo mismo a los turistas que visitan la ciudad de Ushuaia. Bueno, uno de los temas también que podemos mencionarles por esta hora va teniendo repercusión en los medios. Otra información, declaraciones que ha hecho el titular de ANSES, aquí en nuestra ciudad, Mariano De Luca, mencionando que ANSES recuperó cerca de 300 millones de pesos en Tierra del Fuego, algo que ya nos había comentado aquella vez que estuvo aquí con nosotros en el estudio, ¿no? Las pensiones por fallecimiento concentran, según ANSES, los intentos de fraude más frecuentes en Tierra del Fuego. A esos casos se suman inconsistencias en aportes laborales, domicilios y beneficios que pueden resultar incompatibles entre sí. Explicó De Luca que las verificaciones permiten contrastar la documentación presentada con los registros de empleadores y otros organismos. Según la normativa, tenemos que mandar un verificador al establecimiento para corroborar la documentación que fue entregada. Se usa mucho, por ejemplo, cuando un docente dice que trabajó en determinada escuela y no está la certificación, no está impactada o aparece un periodo diferente. Si hay un hueco, el operador solicita que se verifique. Esos controles también alcanzan a casos que están vinculados con servicios domésticos, en los que ANSES debe comprobar que la relación laboral declarada haya existido. De Luca relató situaciones en las que los aportes habían sido incorporados por o para completar años necesarios para una jubilación, pero luego la verificación encontró inconsistencias entre el domicilio y el empleador y la prestación declarada. El impacto económico de esas revisiones aparece en los últimos datos que recibió la oficina Fueguina. Dijo, nosotros tenemos números semestrales, trimestrales y anuales. En una parte del 2025, que es el último dato que vi, el servicio litigante recuperó cerca de 300 millones de pesos solamente en Tierra del Fuego. Y ahí aparecen distintos tipos de casos, pero no discrimina la cantidad de cada uno. Bueno, tema también que va teniendo repercusión por esta hora en los medios aquí en lo que hace a nuestra provincia. Bueno, por ahí más o menos la información, hay otros temas, hay más repercusiones, claro está, que vamos a ir buscando también en la posibilidad del contacto telefónico en lo que hace a esta mañana. 54 minutos pasaron de las 7. Nos vamos a ir a la primera pausa con el registro actualizado de las 7 de la mañana en nuestra ciudad. Bajó la temperatura, 6 décimas de grado la temperatura, el cielo algo nublado, la sensación térmica 1 grado, 1 décima bajo cero.

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0: Bueno, 5 minutos pasaron de las 8 de la mañana. Mencionábamos esta situación complicada, ¿no? que atraviesa la ciudad de Tolhuin. En estos días contábamos un poco respecto de la caída del consumo, la preocupación, obviamente, el sector comercial. Les comentamos hoy lo que también viene sucediendo en la ciudad de Río Grande, esto que declaraba el presidente de la Cámara de Comercio en estas últimas horas, cuestionando la ausencia de planificación frente al deterioro económico y advirtiendo que la caída del empleo, del consumo, de la facturación comercial era un escenario conocido desde hacía tiempo, ¿no? Y les contábamos que, sumado a esto, Tolhuin tiene otra complicación, ¿sí? Que son los reiterados cortes de luz que están teniendo. Bueno, vamos a charlar con precisamente el presidente de la Cámara de Comercio, Manuel Barrientos, que lo tenemos en línea y lo saludamos. Manuel, Adrián Moreno lo saluda, ¿cómo le va?
1: Hola, buen día, ¿cómo andas?
0: Buen día. Bueno, ¿por dónde comenzar, no? Porque pareciera ser como que a la baja del consumo que ustedes venían manifestando y alertando, ahora se suma este otro problema que parecía iba a tener solución y al final da la sensación como que están parados en el mismo lugar, ¿no? Vuelven otra vez los problemas de energía Tolhuin.
1: Estamos más complicados. Hasta el día de hoy se parece que se ha solucionado. No sé, en realidad no tengo como nadie cuál es la verdadera situación de lo que está pasando. Uno dice la presión de gas, otro dice, bueno, hay diferentes comentarios sobre el asunto, pero a lo que voy es que esto se complica más a lo que hace lo económico, que es a nivel provincial, nacional, como quiera llamarlo.
0: Claro. Y ahora los cortes y además también hay momentos en donde hay baja tensión.
1: Sí, eso te termina perjudicando tarde o temprano porque las cosas se queman. Hay muchos casos, como el caso que cortan la luz, ya tenés que cerrar las puertas porque tenemos calefacción que funciona con electricidad y un montón de factores que, como te digo, se sigue, es un granito más que sigue agravando la situación.
0: Claro. Yo decía esta mañana, digo, ¿no? Porque entienden que, bueno, la gente puede llegar a enojarse y tal vez por ahí esa presunción de que cuando ya se ve que, y en esa desesperación, digo, no, sin luz, pueda pasar a una instancia de enojo superior, porque yo recordaba hoy, digo, si en los últimos años, o creo que fue el año pasado también, cuando en algún momento, bueno, se reunieron con algunos funcionarios que prometieron esta solución, pero que en definitiva, en ese momento, bueno, hubo insultos y muchos enojos cuando se ofreció, digamos, subsanar este problema y que no iba a haber más inconvenientes, pero resulta ser que siempre hay una vuelta atrás.
1: Mirá, lo que ha pasado, que esto fue prácticamente hace un año, no recuerdo más o menos, más de un año y un mes, ponele. Uh-huh. Se han quemado cosas, hasta el día de hoy fuimos uno de los perjudicados, sistema de facturación, televisores, un montón de cosas se han quemado en los retirados cortes que tuvimos el año pasado y muchas trabas para que te reintegren, te termina desgastando y hasta lo terminás dejando de lado y bueno, si ya está, sigo reclamando, me sigo perdiendo mi tiempo que vale y a veces lo dejamos pasar, pero hoy en día la situación de todos, el ciudadano común, cuesta llegar a fin de mes. Imagínate que con los cortes se te quema una heladera,
0: un televisor,
1: un lavarropa, ¿entendés?
0: Claro.
1: Hay que ponerse igual del otro lado, porque yo, como le digo a los funcionarios, muchos son conocidos, le digo, pero ustedes hablan del otro lado. Hoy en día cuesta llegar a fin de mes, hay gente que la está remando y encima se le queman las cosas, ¿entendés? Llega un momento que todos tenemos paciencia, pero la gente explota, somos seres humanos y Muchas veces sentí que como te decía al principio, te dicen, sí, hay soluciones, y bueno, pero último avisá, apagamos las cosas, reprogramá, no sé cuál es, te vuelvo a repetir, cuál es, qué es lo que causa los cortes.
0: Claro, que esa
1: Pero no
0: información.
1: agravemos, la situación, ¿no?
0: Claro.
1: Porque hoy en realidad ya nada es creíble.
0: Claro.
1: Te vuelvo a repetir, hace un año que venimos y siempre uno, ¿no? Que bueno, vamos a ver cómo hacemos esto para dar una mano en esto. Hay colegas que tienen heladerías que han perdido todo.
0: Ah, claro.
1: De tres heladerías que tenían, se quedaron con una y estamos como todos remándola. Y así te puedo contar un montón de cosas que los funcionarios no tienen ni idea de cómo se mueve. Aparte, tienen que tener en cuenta que Tolwyn es una localidad que prácticamente en la ciudad de los que vivimos, somos 7.000 habitantes, barro 8.000, tirándolo. Es un número más ch es un número muy chico comparado con Río Grande, con Ushuaia. Aparte de eso, sumale que vivimos del turismo interno. Está parado.
0: Claro.
1: Hay muchos factores que ellos no tienen en cuenta y
0: Claro.
1: que generan mucho malestar. Por más que, viste, a veces que tratamos de tomarlo con tranquilidad porque tampoco podemos solucionar nada, pero genera mucho malestar.
0: Claro. Lo que ustedes entienden o sienten, Manuel, entonces es que hay una desconexión de la clase política, de los ejecutivos, en este caso. Que entienden debieran resolver este problema, o del Ejecutivo que debiera resolver este problema energético y la solución no está.
1: Y aparte todo por notas, ayer me mandaron una nota, pero nadie a la cara.
0: Ah.
1: ¿Entendés? Todo nota, todo por teléfono. Las últimas veces que nos han llamado de la cámara, querían hablar por teléfono. Y no, por teléfono, juntémonos, hablémonos. Te quiero
0: Claro.
1: mirar a la cara, bueno, decime esto, la solución. Esto no puede ser. Y las cosas cambian, pero no, todo muy por arriba.
0: Claro, es decir que también sienten como que, como para poner una frase común, digo,
1: No tengan confianza. Mirá,
0: como que les suelten la mano, digamos,
1: hablemos en
0: ¿no?
1: criollo.
0: Sí,
1: Exactamente, hablemos en criollo, no tengan confianza. O sea,
0: claro.
1: te doy una nota como para que pues, calmar las aguas y quedarte tranquilo.
0: Claro. Y el problema, claro, es el día a día y todas estas complejidades y evidentemente. Pareciera ser como que se toma que la luz no es tan importante y es un servicio que del cual todos dependemos, ¿no? Porque acá en la ciudad de Ushuaia ha pasado exactamente lo mismo, digamos, no con tanta complejidad tal vez como tiene Toluín, que pareciera ser que todos los días parece que ya está solucionado el problema y no está solucionado. Acá
1: Tal
0: dentro
1: cual.
0: de todo se ha pasado un invierno más o menos casi sin tantos cortes, aunque hubo. Pero bueno, la complicación en Toluín es mucho más compleja, evidentemente.
1: Sí, tal cual. Acá el invierno fue como el mismo resumen que acabas de hacer sobre la localidad de Ushuaia. Creíamos que ya había estado todo solucionado, pero no, empezaron los cortes. En días hay cortes. Como te digo, hace ya 2 días que no tenemos cortes. Vamos a ver cuánto dura. Espero que se
0: Claro.
1: pueda solucionar. Porque sin energía, igualmente, no podemos hacer nada. Pretendemos que vengan inversiones, un montón de cosas que dicen, pero sin energía, es sentido común, no podemos hacer nada.
0: Claro, dicho sea de paso, ¿no? Se está trabajando por allí o se está buscando un consenso para ver si se ponen en práctica, por ejemplo, las termas allí en Toluín y evidentemente, si no se tiene una ciudad preparada desde el punto de vista de infraestructura, sería muy complejo poder salir a ofrecer un servicio que evidentemente tiene muchas complejidades, ¿no?
1: Tal cual, yo si no tengo una solución de lo que está pasando hoy, ¿quién va a venir a invertir sabiendo que a futuro puede tener esos tipos de problemas? Aparte, ese problema lleva a otros. No, creo yo que esto es una cadena y espero que se solucione, porque realmente, como te vuelvo a repetir, son situaciones que cansan.
0: Claro.
1: Más
0: Manuel.
1: en el momento que estamos pasando, ¿viste?
0: Sí, claro, obviamente.
1: Cansa.
0: Claro. Ahora, Manuel, ustedes entonces dicen, han presentado algún reclamo o algo y les dicen, ya te llamo por teléfono, pero ustedes quieren cara a cara.
1: El año pasado presentamos notas y no
0: Sí.
1: tuvimos ninguna respuesta de las dos,
0: Ah.
1: una acá en la delegación de gobierno y otra allá en la casa de gobierno. y no tuvimos respuesta de ninguna. Este año ya no. Hoy tenemos justamente una reunión a la tarde y para charlar sobre el tema y vamos a ver qué hacemos. Pero no, como te digo, es todo muy, muy por arriba. Y somos, uno a veces lo toma y piensa, ¿no? Somos tan pocos que no le movemos la aguja. Da a pensar eso, a veces uno se molesta y en mi caso digo, como no me caso con nadie, defiendo el lugar donde estoy, como no le movemos la aguja, no, para mí no, mucho no le molesta. Digamos, claro, no digamos, nos mantienen callados con unas notas y promesas y nada más que eso no pasa.
0: Qué fea sensación esa, ¿no? De decir, bueno, no nos prestan atención porque somos poquitos, entonces por eso están más preocupados. Exacto. En otras cosas, ¿no?
1: Qué bárbaro. Yo, mirá, te cuento, yo me crecí en el comercio, yo tengo más de 40 años, pero de los 2 años que laburo en el rubro, vengo de Río Grande y hace ya fijo que estoy en Tolima, van a ser casi 10 años con comercio. Venimos de una familia de laburantes y uno ya más o menos, viste, tiene esa sensación, es como... te comparo como tu rubro, cuando entrevistas a uno, te das cuenta cuando te miento, no, si te está diciendo la verdad, ¿entendés? Entonces, claro, uno ya de lejos, claro, ¿entendés? Ya de lejos ve que digo, no, y se pone a pensar, ¿para qué me voy a amargar? Está bien que nos molesta, no sabemos hasta dónde vamos a llegar, porque es la realidad, hasta dónde vamos a seguir remándola. Y digo, ¿qué sirve si uno lo que ve son las sensaciones de que no le movemos la aguja? Somos tan poco... habitantes que siento yo, ¿no? Esto te lo digo como personalmente.
0: Sí, sí, claro, claro.
1: Que no le movemos el aguja, entonces como que somos uno más.
0: Claro. ¿Pensaron en algún momento, digo, a partir de esto que nos comenta, que por ejemplo no son o han tenido problemas para recuperar aquello que concretamente, por ejemplo, les habían ofrecido? Sí, bueno, se rompió un equipamiento, quédense tranquilo, que nosotros desde la Dirección Provincial de Energía vamos a reponer los equipos, y están atravesando todos estos problemas, que van, presentan papeles, presentan lo otro y los equipos nunca llegan y hay que y nunca tienen esa atención. ¿Pensaron en algún momento llevar adelante una presentación judicial o algo o no?
1: Pero te vuelvo a repetir, hoy la situación no está. Yo había pensado hacer una demanda colectiva en un momento.
0: Claro.
1: Pero no, la situación está muy complicada. Está claro, muy complicada. Y como te vuelvo a repetir, las primeras veces que la gente fue la que estalló, entonces ahí recién dijeron, bueno, estos nos van a hacer quilombo, mandaron a dar la cara, digamos, las primeras semanas. Pues nos dijeron que no iban a solucionar, bueno, mandamos nota, después muchas cosas son las que te piden, y como si viste el problema lo tuviera uno,
0: claro,
1: de que se quemen las cosas,
0: claro,
1: y es desgastante. Entonces en mi caso, por eso te digo, fue desgastante, digo, no, lo dejo pasar, ya está, lo pude, gracias a Dios se pudo recuperar, y bueno, vamos a seguir.
0: Claro, claro. Bueno,
1: pero después soluciones,
0: no
1: soluciones,
0: hay.
1: Nada,
0: no hay,
1: no, espero que, o sea, que te vuelvo a repetir, que se deje con el tema de los cortes de la luz. En teoría, ya no tenemos, la gente ya consume, es sentido común, mucha gente se calefacciona con artefactos eléctricos.
0: Y sí, claro.
1: Que ya no tengamos corte porque se acerca la
0: temporada de verano, claro.
1: Sí, hay que ver después como cuando se acerca el frío de nuevo el año que viene.
0: Sí, hay que ver si
1: para esto es para, así,
0: para, oye, sí, así. Sí, claro, previsión, es tal cual, previsión.
1: Exactamente.
0: Tal cual.
1: Pero ahí, y otra cosa, y yo no los veo, por más que se molesten o no, yo se los digo, no los veo trabajar a futuro. Van tirando, van parchando.
0: Claro, la planificación, no entienden que no está.
1: No hay una planificación, exactamente, no hay una planificación a futuro. Entonces van parchando y es lo que veo y la realidad no me lo niega.
0: Claro.
1: Me da la razón.
0: Bueno, Manuel, esperemos que por lo menos sigan manteniendo estos 2 días que llevan sin cortes de luz y que de a poco se puede ir recuperando, y fundamentalmente lo otro, ¿no? Esto que me parece que es importante que lo plantean, que tiene que ver con eso, ¿no? Con la planificación por delante, porque está claro, y habrá que ver si tiene alguna instancia la... en principio pareciera ser solución que se va a dar por parte de la usina China aquí en Ushuaia, y habrá que ver si no los alcanza también por ahí, quien dice, a ustedes también en Toluín, porque hay muchas versiones respecto de eso, ¿no? De que la posibilidad también de que comience a haber un contacto chino también para llegar a Toluín, y hay quienes dicen también que esto podría ser abarcativo de Río Grande, pero habrá que ver si en principio funciona acá en Ushuaia, ¿no?
1: Sí, ojalá que tenga, como te digo, solución. Y aparte nos sirve a todos, decirlo a ustedes como a nosotros.
0: Claro.
1: Te repito, sin energía no hacemos nada.
0: Uh-huh.
1: O sea, nosotros necesitamos energía, sea renovable, la forma que sea. Una ciudad necesita energía para poder avanzar.
0: Claro.
1: Sin energía no hacemos nada, retrocedemos.
0: Claro. ¿Les descontaron los días, más allá de lo que es el equipamiento? Digo, ¿hubo algún tipo de descuentos respecto de la facturación?
1: Sí, hubo, pero muy poco.
0: Ah.
1: Hubo, pero muy poco. Ahora no sé, ahora tengo que, por eso hoy tenemos reunión, tenemos que sentar a leer a ver si con el tema de los cortes, por lo menos, tengamos algún tipo de descuento. Más que nada en el comercio.
0: Claro, claro.
1: Que pagamos todo mucho más caro, gas mucho más caro, luz mucho más caro, todo es caro.
0: Claro.
1: Y te repito, no hay rotación.
0: Claro. Sí,
1: Entonces,
0: aparte por ahí uno dice, bueno, por ahí pago caro, pero es un buen servicio, mal que mal se va reacomodando. El tema es que, además de pagar caro, no tienen el servicio.
1: Pago caro, pero tengo rotación, o sea, del rubro que sea, tenés rotación.
0: Claro.
1: Y tener un excelente servicio, o sea, estamos bien.
0: Claro.
1: Pero no hay rotación, lo estamos pasando mal. Tener un pésimo servicio es imposible.
0: Claro. Manuel, muchísimas gracias por el contacto. Seguimos de cerca la información y, bueno, esperemos que pueda resolverse rápidamente el problema y que a futuro no sigan teniendo estos inconvenientes.
1: Sí, ojalá que solucionemos. Ojalá que solucionemos, como te decía en el principio, que ya vuelva a toda la normalidad y, bueno, por lo menos no tengamos un problema más de los tantos que tenemos.
0: Claro. Manuel, muchísimas gracias por el contacto, ¿eh?
1: No, muchas gracias a ustedes. Les mando un abrazo grande.
0: Hasta luego. Ahí estaba, Manuel Barrientos, presidente de la Cámara de Comercio allí en la ciudad de Río Grande, y estas complicaciones, ¿no? Esta falta de atención, esa sensación de que, bueno, porque como son 7.000, 8.000, entonces, como que no hay mucha atención respecto de los servicios, ¿sí? que se prestan y que evidentemente no alcanzan a satisfacer, en este caso, al sector comercial. Bueno, 24 minutos pasaron de las 8 de la mañana. ¿Tenemos una musiquita para irnos a la pausa? Creo que sí, me parece que tenemos musiquita por ahí para irnos a una nueva pausa comercial en esta mañana de día jueves. ¿Qué tenemos? A ver, porque vos sabés que me estaban reclamando esta mañana algunos que se levantaron un poquito tarde, me parece, y no escucharon el arranque. Me dice, ¿qué pasa que no hay música de Negro Rada? ¿Cómo no? Ahí está. La estamos recordando al Negro, arrancamos con él. Y acá va, para los que recién se levantan. Y este clásico, Blue Mana, dale.

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0: 34 minutos pasaron de las 8 de la mañana. Vamos avanzando, contándoles bueno, qué informaciones vamos teniendo por esta hora. A propósito de lo que hablábamos hoy un poquitito más temprano, hay un pedido que surge de parte del legislador Matías Lapadula, que se está apuntando o buscando conocer qué operaciones realizó el buque en Río Cuyen y Ushuaia. Estamos hablando de el tanque Promis, que estuvo aquí en la ciudad de Ushuaia. ¿Quiénes la autorizaron y si se analizaron posibles vínculos con la cuestión Malvinas? Esto, bueno, hoy ya hay cada vez que van pasando las horas, cada vez hay más información. De todas formas, lo que se busca a partir de estas presentaciones son informes ya oficiales, ¿no? De acuerdo a lo que consigna la información, estas iniciativas apuntan un poco a reconstruir su paso por la monoboya en el río de Río Cuyen, su posterior ingreso al puerto de Ushuaia, además de determinar qué empresas participaron y qué autorizaciones en este caso fueron otorgadas. Bueno, esto, insisto, es una información de este día, en donde además también estas iniciativas fueron dirigidas también al Ministerio de Energía y está vinculada con la actividad que el buque habría desarrollado en la zona de Río Cuyen hasta el 13 de agosto. Lapadula solicita precisar si efectivamente operó en la monoboya y en ese caso determinar si se realizó tareas de carga, descarga o transbordo de hidrocarburos. Además, también pide conocer el volumen de hidrocarburos movilizado, el yacimiento de origen, el destino de la carga y la empresa que contrató el buque. También busca identificar qué autoridad provincial autorizó la operación y si se analizaron las relaciones comerciales y societarias de las empresas involucradas. Bueno, tema, insisto, con esta presentación que hay por esta hora y en donde se busca estos informes que lleguen, pero ya en el ámbito de la legislatura provincial. ¿Sí? Bueno, por otra parte, desde el punto de vista político, declaraciones del concejal de Río Grande, Maximiliano Ibers, ¿sí? Que habló un poco sobre el conflicto docente, entendiendo que hay una politización de este reclamo que es terrible, dijo. El concejal cuestionó la continuidad del conflicto educativo, sostuvo que las discusiones salariales deben darse con los pies, con los pibes en la escuela. Y la discusión tiene que ser adentro, con los pibes. Ibers reconoció al mismo tiempo que la situación salarial que atraviesan los docentes es compleja. Incluso recordó que también ejerce la docencia en la universidad pública, aunque planteó que las medidas adoptadas para reclamar mejoras no pueden terminar perjudicando a generaciones de estudiantes. Yo entiendo todo lo salarial. Yo también soy docente en la universidad pública y sé que son bajos los sueldos, y es cierto, pero la solución no puede ser cargar generaciones, ¿sí? Sin embargo, también insistió en que Tierra del Fuego debe encontrar mecanismos que permitan discutir los problemas educativos sin mantener a los alumnos fuera de las aulas. ¿Qué quiere la sociedad? ¿Quiere que sea esencial que esté el 80, el 60 o el 40? Por ciento, discutamos todo, pero con los pibes en clases. Consultado específicamente sobre si el conflicto entre el SUTEF y el gobierno provincial pasó a estar atravesado por intereses políticos, Ibers respondió de manera afirmativa. Sí, yo creo que sí. Hay una politización de este reclamo que es terrible. Y en ese marco cuestionó al secretario general del gremio docente, Horacio Catena, al considerar que lleva el reclamo hacia discusiones relacionadas con el gobierno nacional y diferentes espacios políticos. Para Ibers, la situación educativa requiere decisiones firmes y un debate abierto sobre las herramientas necesarias para garantizar las clases, independientemente de las diferencias en este caso paritarias. El edil también señaló que los conflictos vinculados con la pérdida de días de clases no constituyen una situación nueva en Tierra del Fuego y aseguró que se trata de una problemática que se repite desde hace años. Esta discusión la venimos viendo por lo menos hace los últimos 10 años, ininterrumpidamente todos los años. De esta manera, planteó que debe discutirse los salarios, la infraestructura, el funcionamiento general del sistema educativo, pero insistió en que cualquier búsqueda de una solución debe tener como prioridad que los estudiantes permanezcan en las aulas. Bueno, tema este evidentemente que está claro, ¿sí? Está claro que, bueno, hay mucha coincidencia respecto de esto, ¿no? Bueno, sin ir más lejos, fue planteado en esto que les contábamos durante esta semana en torno a lo que estaba sucediendo, ¿sí? Sucediendo concretamente con este cruce que hubo en el ámbito de la legislatura entre el legislador Villegas y, en este caso, el propio Horacio Catena, ¿sí? En donde también se criticó lo mismo y donde también se apuntó lo mismo. Bueno, hay sectores políticos que, está claro, están teniendo esa mirada. De hecho, ¿saben qué? Nos habían enviado una información en donde 26 de agosto, es decir, ayer se presentó una nueva denuncia que se suma a las tantas que viene haciendo Luis Santa Cruz, ¿sí? Que se presentó en el Ministerio de Trabajo y solicitó formal y urgentemente el dictado de conciliación obligatoria en el marco del conflicto colectivo de trabajo que mantiene el sindicato docente con el Poder Ejecutivo. Esta solicitud, de acuerdo a esta nota que recibimos, se realiza ante la pérdida sistemática de días de clases causada por las medidas de fuerza y desobligaciones docentes que vulneran el derecho constitucional a la educación de los niños, niñas y adolescentes de la provincia, bajo apercibimiento de interponer las correspondientes denuncias penales por incumplimiento de los deberes de funcionario público. Menciona antecedentes y fundamentos. El conflicto docente actual ha derivado en la parálisis recurrente del servicio educativo. Es deber ineludible del Estado asegurar la continuidad pedagógica de manera regular y continua. Como antecedente directo en nuestra jurisdicción, cabe recordar la severa crisis institucional acontecida durante el mandato de la ex gobernadora Rosana Bertone, donde la falta de una resolución oportuna y el quiebre de diálogo profundizaron el daño al sistema educativo público. Este organismo no puede repetir las omisiones del pasado ni permitir que el conflicto se prolongue indefinidamente. El dictado de conciliación obligatoria es una facultad y una carga pública de la autoridad laboral para planificar las relaciones laborales y garantizar servicios esenciales. Por lo tanto, se formula expreso apercibimiento de denunciar penalmente ante la Fiscalía de Estado y la Justicia Penal a la ministra de Trabajo y Empleo, Sonia Castiglione, y al ministro de Educación, Pablo López Silva, por el delito de incumplimiento de los deberes de funcionario público en caso de omitir deliberadamente el uso de las herramientas legales vigentes para frenar el cese de actividades. Este petitorio, dice, por lo expuesto a este ministerio, solicito se me tenga por presentado y por constituido el domicilio de referencia, se ordene de inmediato el dictado de la conciliación obligatoria intimando al gremio SUTEF al cese de las medidas de fuerza del Poder Ejecutivo a mantener canales de negociación salariales abiertos y se tenga presente el apercibimiento formulado ante una eventual inacción estatal. Bueno, nota, insisto, presentada en la jornada de ayer, 11:40 de la mañana, en donde, bueno, se está solicitando por parte de Luis Santa Cruz esta denuncia. Se ha presentado esta denuncia en estas últimas horas. Habrá que ver si acciona o no, porque recordamos que en el medio de esto, ¿sí? En el medio de esto, también recordamos que hubo en su momento, ¿sí? Hubo en su momento una situación en donde había sido planteada también por parte del legislador Villegas, que hablábamos en esta semana, que fueron notas que fueron remitidas desde la legislatura precisamente al Ministerio de Trabajo, buscando también información al respecto. Bueno, uno de los temas, ¿sí? que hace a esta mañana, y que ya tenemos 45 minutos pasadas de las 8. ¿Vendemos un poquito? Dale, vamos.
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Bueno, entramos en el tramo final de esta jornada, de esta mañana, en donde, mira, a nivel nacional está teniendo repercusión una información que se aguardaba por estas horas en materia deportiva, concretamente relacionado al automovilismo. Y Franco Colapinto está confirmado, correrá con Alpine en Fórmula 1 en el 2027. ¿Sí? Por estas horas se aguardaba algún tipo de definición respecto a esto. Bueno, ahí está la información, al menos por ahora, que ha quedado ya confirmado que va a correr con Alpine en la Fórmula 1. Seguimos teniendo un representante argentino allí en la Fórmula 1. Bueno, y por otro lado, mucha información, ¿sí?, que está relacionada por estas horas respecto de esta media sanción que se logró para la reforma de la Carta Orgánica del Banco Central de la República Argentina y la inocencia fiscal, que tiene que ver en este caso con lo que trató la Cámara de Diputados, aprobando en esta primera instancia esta reforma que apuesta a incentivar la formalización de ahorros que actualmente se encuentran fuera del sistema, cerca de unos 179 mil millones de dólares, que según el sector libertario podrían volcarse a la inversión para dinamizar la economía. Bueno, esto, información, insisto, por estas horas. Ayer hacía declaraciones también, en este caso, el diputado Pauli, ¿sí?, mencionando que queremos erradicar permanentemente la posibilidad de que cualquier gobierno emita descontroladamente. Esto durante el debate en la Cámara de Diputados defendió este proyecto de reforma de la Carta Orgánica del Banco Central, impulsado por parte del Gobierno Nacional, y sostuvo que la iniciativa busca modificar las reglas que, según afirmó, permitieron durante décadas financiar el déficit y el gasto político mediante emisión monetaria. No solo estamos hablando del Banco Central en sí mismo, estamos hablando del valor del trabajo de los argentinos, del valor de nuestros sueldos, de nuestros ahorros y de nuestra capacidad de planificar. El proyecto fue aprobado en general con 144 votos a favor, 102 en contra, 9 abstenciones, pese a que la oposición reclamó modificaciones que finalmente no prosperaron. Bueno, información, insisto, que tiene que ver también con lo sucedido por estas horas en el ámbito allí de la Cámara de Diputados. Y otra información que acaba de actualizarse un ratito nada más, se acaba de actualizar en Argentina, se paga hasta 6 veces más que otros países los medicamentos. Hay un dato que debería encender todas las alarmas. Los medicamentos de uso frecuente cuestan en Argentina un promedio 3,1 vez más que en los mercados internacionales utilizados como referencia. El relevamiento realizado en 17 principios activos y comparados con precios de Brasil, Estados Unidos, Francia, España e India encontró que Argentina resulta más cara en 9 de cada 10 comparaciones. La diferencia se vuelve dramática en algunos tratamientos, en donde la levotiroxina, por ejemplo, cuesta cerca de $20 mensuales frente a $3 en los mercados comparados. ¿Sí? Y así hay distintos medicamentos. La brecha llega a 6-7 veces respecto, por ejemplo, de India, 5,3 veces frente a España y 3,4 veces frente a Francia, por ejemplo. El golpe más fuerte, los sectores jubilados. El problema adquiere esta dimensión cuando se observa el bolsillo de los adultos mayores. Un informe del Centro de Economía de Política Argentina, CEPA, calculó que en abril del 2025 la canasta de medicamentos del PAMI había aumentado 394,2% desde noviembre del 2023, mientras la jubilación mínima con abono había subido 185,9%. La consecuencia es directa, los medicamentos avanzaron mucho más rápido que los ingresos de quienes necesitan comprarlos todos los meses. Para un jubilado, una suba no significa
simplemente gastar más significa muchas veces elegir qué medicamento, alimento, servicio o calefacción tiene. Informe, insisto, por estas horas que está poniendo que en Argentina se paga hasta 6 veces más los medicamentos que en otras partes del mundo, ¿no? Comparado en este caso con un país vecino, con Brasil, pero además también se suma España, Francia y otros países en donde también se pone de manifiesto esta comparación. Bueno, algunos de los temas que van a quedar evidentemente pendientes ya para el tiempo de entre nosotros, que ya está listo, está presto a la continuidad informativa. Nosotros de a poquito, 8 de la mañana, 58 minutos, iniciamos la despedida de este día jueves. Dale.

Bueno, vamos cerrando los datos de nuestra ciudad. Llegamos a 0 grado para el registro, el último registro actualizado. No tenemos los registros de... Hay alguna, un pequeño inconveniente, parece, con el portal del Servicio Meteorológico Nacional. Al menos por este ratito parece que hay una actualización allí. Pero le podemos decir que sí, en Ushuaia tenemos una temperatura de 0 grado. Esperamos una máxima, en principio, de 6 para hoy, que rondará por allá por cerca de las 4 de la tarde. ¿Sí? Jornada con cielo mayormente nublado también durante este día. Bueno, llegamos a las 9, nos vamos, nos despedimos.

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0: día para todos, son 9 de la mañana, 13 minutos. Estamos comenzando una nueva jornada aquí entre nosotros en Radio Provincia, en la 99.9 y en forma simultánea a través de la 107.9, Radio Provincia Tolhuin y Radio Provincia Río Grande. El señor Adrián del Valle Moreno ya viene, que está ahí atendiendo una llamada. Y nosotros arrancando este pase en este jueves 27 de agosto, Día de la Radiofonía Argentina. Así que feliz día. ¿Cómo les va, Sol? ¿Cómo les va, Pérez? ¿Cómo andan todos? Feliz día de la radio.
1: Feliz bueno. día, buen día, feliz día, ¿eh?
2: Acá estamos. Soy un poquito de escarcha hoy a la mañana, ¿no?
1: Sí, bastante, te diría, ¿eh? Pieza, ¿no? Sí, bastante, bastante. Y no, sigue la nieblita ahí un poquito.
0: Bastante, sí, sí.
1: Ahora, la luna de ayer a la nochecita y la luna de hoy a la mañana, sí. Imperdible, hermosa luna, muy, muy linda. Bueno, tempranito, ¿no? Por supuesto, ayer a la tardecita cuando bajaba el sol estaba muy hermoso y hoy a la mañana, tempranito, un poco antes de las 8 de la mañana, también hermoso, se escondía atrás de la Olivia, una postal era. Una postal.
2: Sí, yo la vi irse, me saludó, chau, me dice.
1: Te dijo,
2: para la
1: chau,
2: radio.
1: Martín.
2: Estaba al lado del Monte Susana.
1: Claro.
2: Como yéndose para el Parque Nacional, digo. Sí. ¿Le cobrarán a la luna?
1: La luna es residente, extranjero, ¿qué es?
2: Y sí, y lo que me pareció pispear, uno siempre está ahí con el celular mirando pronóstico extendido, va a estar un poco baja la temperatura estos días, ¿no?
0: Va a estar un poco baja la temperatura, exacta, usted lo ha dicho, ¿eh?
1: Sí. Pero y hay como humedad
0: no
1: también.
0: No es tan baja, 5 grados, 4 grados, 3 grados, pero lo que pasa es que en las madrugadas, ahí buenos sí. atardeceres, ahí es donde
2: no
0: va a estar más
2: sol.
0: Fresco. Pero en nuestra ciudad, en Tolhuin más o menos similar, y en Río Grande va a estar más cálido, con temperaturas de 6 y 7 grados. Bueno, feliz día de la radio para todos.
1: Feliz día de la radio, feliz día de la radio, qué lindo esa radio.
0: Realmente es un medio para destacar, obviamente, aquellos que hacemos radios, que somos apasionados de este medio de comunicación. Estamos todos los días metidos en la información y tratando de que se pueda desarrollar todos los temas correspondientes, como es habitualmente. Así que, obviamente que feliz día para todos los que nos escuchan, para todos nuestros oyentes, acá en Tolhuin, en Río Grande, para todos un abrazo grande, gracias por permitirnos estar todas las mañanas con ustedes, las mañanas, las tardes, las noches, las madrugadas, porque hay gente que tiene la radio puesta todo el día, no esta, sino muchas radios, no solamente esta. Es un medio que por mi parte me apasiona, obviamente, y que a mucha gente también le gusta, ¿no? A pesar de que siguen apareciendo medios de comunicación, como por ejemplo las redes sociales u otro tipo de contacto comunicacional, la radio sigue teniendo su magia. Así que, feliz día gracias a los comerciantes que nos apoyan todos los días, que nos están dando una mano muy grande, a nuestra audiencia querida audiencia, que es muchísima, y muchas gracias de todo corazón a todos los que están trabajando en esta radio, ¿no?
1: Así es,
2: señores,
1: así es.
2: ¿Cuánto se ha dicho acerca de la llegada de un montón de medios de información y de comunicación con respecto a que iba en detrimento de la radio, pero la radio sigue ahí inalterable, ¿no? Por lo menos la radio tradicional, la que hacemos nosotros, ¿no? Digo, porque después apareció el streaming y apareció un montón de cuestiones y se dijo que estaba herida y quizás de muerte la radio, y la verdad que no va a pasar.
1: No va a pasar. Sí se mantiene quizás como algo un poco más de nicho, ¿no? Como que hay algo que se va volviendo. Como antes era como había más programas, más emisoras. Ahora quizás la M, FM, como que ahora se ha ido achicando un poco, porque evidentemente, por ejemplo, el streaming ha ganado mucho en términos de audiencia, sobre todo depende de la edad. Pero bueno, uno sube al auto y prende la radio, uno está en la casa y enciende la radio.
0: El streaming es una radio por internet.
1: Sí.
2: Que tampoco es,
1: sí,
2: que tampoco
1: pero es
2: una
1: otro
2: idea
1: formato,
2: nueva.
1: No
0: es una idea nueva,
1: no.
0: Ni nada por el estilo. El streaming, lo que hacen muchos, obviamente los que están con video, no, por supuesto, pero los que hacen streaming vía... es una radio, un estudio de radio que lo transmiten solamente por internet, nada más.
1: Sí.
0: Pero, sí, la radio ha sido vapuleada, pero continúa siendo el medio de comunicación. Para mi punto de vista, eterno.
1: Sí, que sobrevive a todo además, ¿no? Porque uno dice, se corta internet, se corta esto, uno enciende la radio, ¿no? Como que siempre tenés ahí, se tiene como esta cosa casi instintiva de lo radial. Me parece que también mucho en el interior tiene también otro valor, en los lugares del interior también tienen otro rol, ¿no? Uh-huh.
2: Uh-huh. Bueno, nosotros ahora ya no, porque con el tema de la antenita vos podés tener internet prácticamente cada vez que salís con un vehículo a la ruta y desandar la Patagonia que está en grande, pero yo me acuerdo de haber crecido en aquellos viajes con el viejo y escuchábamos en AM la información para el hombre de campo.
0: Claro.
2: Que es bien artesanal, ¿no? Decirle que va a pasar por la tranquera, que lleve toda esa información, la podía dar nada más que, y la da nada más que la radio, ¿no?
0: Claro, claro, sí, exactamente. Pero bueno, gracias. Gracias a todos por acompañarnos y por estar todos los días, ¿no? Desde tempranito, desde las... Bueno, muchos siguen con la radio prendida en la madrugada. Algunos me dicen, yo me duermo con la radio. Dejo la radio prendida. Desde las 7 que arranca Adrián y hasta...
2: Es compañía, las
0: 12,
1: ¿no? Sí, ¿no? Es compañía, total.
0: Es compañía.
2: Bueno, sí, a mí me pasó que en la época mía de Buenos Aires, allí... en la adolescencia, era la época que estaba demasiado tarde para lágrimas, hasta las 3:30 de la mañana, con todo el equipo, con Estronat y con todos los que acompañaban nada más y nada menos que al hombre. Bueno, estaba muy de moda y me dormía justamente escuchando la radio. Cuando uno está solo... Uh-huh. Como que te hace la compañía, sí. Te terminas de dormir.
1: Bueno, te acompaña.
0: Mucha gente prende la televisión, pero la prende no porque la está mirando, sino para escuchar lo que dice.
2: Claro, uh-huh. Para escucharlo.
0: Es un símil radio, de uh-huh. alguna manera, ¿no? Pero bueno, nos acompaña, es eso, uh-huh. nos acompaña. Y lo más intrigante de la radio es que vos podés hacer lo que vos quieras y no te ven. Uh-huh.
2: Entonces, sí, o sea, acá magia. No pasa porque acá somos muy
0: educados,
1: muy ordenados. Muy ordenados. No,
2: no reímos de más.
0: No. ¿Cómo le va, Moreno?
3: ¿Qué dicen? ¿Cómo andan?
1: Morenito.
3: Buen día. ¿Cómo andan? ¿Cómo les va? ¿Todo bien?
0: Feliz día.
3: Bueno, muchas gracias. Feliz día para todos.
0: Feliz día de la radio.
3: Sí, señor. Feliz día
2: la
3: para
2: la radio. Es imaginación, ¿no? A mí la otra vez que me fue el.
3: Y sí,
2: que
3: claro.
2: Fue nuestro amigo que vino a arreglar la estufa, uh-huh. Que no lo conocía Sergio. Y me dijo, yo pensé que Sergio era grandote, rubio, de ojos celeste. Ah, digo, un gordo todo canoso. Pero viste que la gente te le pone por la voz.
1: Sí, obvio.
2: Que uno es de
1: proyecta, acá de tu pueblo, claro, chico. Imaginás, acá en
2: un pueblo chico,
1: claro.
2: Lo conocemos todos, pero sí. Digo que mucha gente le conoce a la persona que hace radio la voz, sí. Y lo imagina de una,
0: bueno,
2: forma y es de otra.
0: Me acuerdo en mi adolescencia haber escuchado grandes voces femeninas.
3: Claro, sí, cómo no.
0: Nora, sí, claro. Perlé, vos tenías una voz que te sí, bailaban, sí. 40 elefantes en el cerebro. Sí, sí, sí. Y si vos la veías a Nora Perlé, más sí. vale escucharla.
2: Claro.
1: Sí, y bueno, esa es la magia,
0: bueno,
1: de la radio.
0: Bueno, Betty Elizalde, por ejemplo, también tenía una voz espectacular. Luisa Delfino, Graciela
1: Mancuso.
0: Uy, Luisa
1: Delfino, qué linda, qué sí.
3: Como grandes voces.
1: Sí, y claro. Lo que transmite la radio,
0: bueno,
1: ¿no?
0: Juan José Fernández Padrón, que era de FM del Plata, una voz que hasta a mí me enamoraba el tipo, tenía una voz impresionante. Y era un corchito, claro. Negro.
2: Sí,
0: horrible,
2: sí.
0: La
2: voz. Sí, y que en esa época, en la época de nosotros éramos chicos, más vos, que son más grandes que todos, por ahí se le da mucho más importancia a tener.
0: Bueno, el negro Martínez.
2: Claro, Hugo Guerrero Martínez. Sí.
0: El peruano, perdón, chico.
2: ¿No te acordás, Hugo Guerrero Martínez?
3: Sí,
1: no me acuerdo. Martín, él me cuestiona siempre que yo no recuerdo algo. ¿Por qué cuestionás mi memoria?
2: Es que eres majo, majo, que tiene 14 años.
1: Pequeña.
0: Es más joven.
2: Hizo tele y radio. Hizo tele también. Canal 9.
1: ¿Qué tiene? 38. ¿Qué? 38
2: voy a decir.
1: Ah, mira,
2: bueno.
1: Ay, decí
2: 38,
1: no importa.
2: Parece que no te dejaban ver la tele.
1: Puede más. Ser también.
0: 48 años, vos le llevás
1: 20.
0: Más de 10.
2: No, más de 10. Yo tengo 58 años.
0: Bueno, mira. 10 años.
1: Es muy, muy mayor.
0: Andabas corriendo chicas en la primaria, en la escuela 3, ella no había nacido todavía.
1: Te das cuenta.
2: Ya sé, pero digo que después, cuando ya te venís grande, después de la adolescencia,
3: a mí lo que me pasaba, en la radio, quizás por ahí si hay algún cordobés que tiene algunos años encima, seguramente se va a acordar. ¿Sabés que había una compañía de teatro, de radioteatro, que llevaba adelante Jaime Cloner en Córdoba? Y que vos sabés que me enganchaba a la tarde. Yo me enganchaba por mis viejos, digo, ¿no? Mi viejo escuchaba la radio y me enganchaba con ellos. Con las obras de teatro que pasaban en la radio.
2: Radio teatro.
3: El radioteatro. Impresionante. No sé, me había enganchado con Nazareno Cruz y el Lobo. Juan Moreira,
2: claro,
3: hacía obras y te dejaba enganchado. Y no sé, yo tengo en mi memoria, porque insisto, yo era pibito, pero tengo en mi memoria que no sé, eran por ahí, suponte, 10 minutos, ¿no? Claro. Y porque era por capítulo, claro. Todos los días a tal hora estaba el capítulo. Y lo enganchábamos, era increíble cómo se enganchaban antes, en casa con la radio y bueno, obviamente teatro, también estaba ahí, ¿no?
0: El radioteatro era lo que más captaba la atención.
3: No, impresionante. Impresionante.
0: Muchos actores que actuaban con su voz.
3: Claro.
2: No nos olvidemos, claro. No nos olvidemos que la tele es relativamente nueva en la llegada de la Argentina. Mm. Sí, tiene tantos años, no tiene 100 años.
0: No.
2: Entonces la gente escuchaba la radio teatro, según mi viejo me decía, con esas radios a válvula, claro, sí, y que escuchaba.
0: Y lo difícil que es hacer un radio teatro.
3: Sí, claro, olvídate.
0: Lo difícil, porque tenés que...
3: Olvídate.
0: No podés perder...
3: Olvídate.
0: Tenés que tener el hilo de la conversación, el diálogo...
3: Sí.
0: Los efectos de sonido.
3: Sí, nada, yo me enganchaba con eso. Después, obviamente, yo tengo toda mi adolescencia, mi infancia y el fútbol. Y bueno, nada, recordar en Córdoba también al Negro Brizuela, que era muy, muy conocido. Mario Pereira, Ronnie Vargas. Bueno, había mucha gente.
2: Cadena 3.
3: Claro, los titulares de Cadena 3. Sí, tal cual. Pero bueno, no,
2: sí, que tiene la inserción en Córdoba, que tiene la inserción regional, porque en Córdoba escuchan la radio. Bueno, ahora se escucha hoy con el aparatito, pero escuchan
3: todo. No, sí,
2: pero en
3: claro.
2: aquella época, sí. en la que todavía la tecnología no le permitía a la radio escuchar, que diera la vuelta al mundo, el Cadena 3 se escuchaba en San Luis, se escuchaba en Mendoza,
3: claro.
2: ¿no? Por una cuestión de cercanía.
3: Sí, claro.
2: Y la gente se enganchaba mucho con eso.
3: Totalmente.
2: A mí me tocó moverme en la zona y estaban escuchando en otra provincia.
3: Escuchabas. Sí, llegaba.
2: Porque llegaba.
3: Igual, sí, ¿no? Llegaba. Sí, en Córdoba era Cadena 3, pero también estaba LB2. Que eran las dos. Era, que en principio no era Cadena 3, era LB3. Era LB3 y LB2, que eran las dos radios. Después estaba Radio Universidad, que también de Canal 10, que tiene, o sea, junto con Canal 10 de Córdoba, era todo de la universidad, ¿no?
0: Todas las grandes capitales de las provincias tenían su radio, principalmente eran radios, algunas oficiales.
3: Sí, claro.
0: Como Radio Nacional, por ejemplo, o radios oficiales privatizadas. Pero la gran mayoría tenía radios que uno se ponía a escuchar o escuchaba. Y esto es lo que decía Martín, ¿no? Que anteriormente las AM llegaban llegaban hasta...
3: Sí, la FM estaba más acotada el alcance. La cobertura era mucho más acotada.
2: Bueno, y cuando nosotros arrancamos, bueno, yo no fui... creo que ya Sergio no estaba en Radio Nacional, pero también yo cuando arranqué con Radio Nacional estaba transmitida en los dos, en AM y en FM.
3: Claro.
0: Sí, yo estaba, Sí, yo estaba en Radio Nacional.
2: Claro.
0: Estábamos. Es más, hacíamos un programa de radio. Estaba Luis Benito Zamora en FM... Y con Santiago Reyes, Mario Lanati y Patricia Leguiza, nosotros hacíamos en AM.
2: Cuando nosotros llegamos acá, el principio de los 70, no había FM. Era AM.
0: No, la FM vino después, claro.
2: Después.
3: Claro, sí.
0: Que empezó, todo era empezó siendo FM1. Uh-huh. ¿Y sabés quién era el locutor de FM1? Mi amigo Roberto Molinari, Juan del Valle, el famoso Juan del Valle.
2: Claro.
0: Es un hombre artístico que está en México, que la vez pasada charlamos
3: con él. Ah, mira.
0: Bueno, Roberto Molinari, que era policía y tuvo que ponerse un nombre porque no le permitían.
3: Claro, claro.
0: Él era la voz de FM1, Radio Nacional.
3: ¡Qué bárbaro!
0: Que estaba Raulito Alonso como operador.
3: ¡Oh!
0: La manejaba en ese momento,
3: Raulito.
0: La arrancó
3: qué grande.
0: Raúl Alonso con toda la operación y estaba Alfredo. Alfredo
3: claro, Valdez. Qué grande Raúl.
2: Y yo
3: grande,
2: cuando era chico acá, que no había, porque la tele transmitía 4 o 5 horas nada más. Y con la papa y la aguja de tejer enganchamos también Puerto Winan, pero era poco. Escuchábamos Trasnoche por Nacional en AM y estaba Don Mayor y Don Walner.
0: Claro.
2: Pasando música, pasaba música internacional y también
3: voces claro,
2: así. Trasnoche por Nacional.
0: Sí, claro.
2: No, era muy.
0: Y era muy protocolar.
2: Era muy protocolar.
0: Sí. Eran. Sí, exactamente. Sí, eso era muy, muy protocolar. Pero sí me acuerdo de esas radios. Y de la AM, que también se escuchaba, pero bueno, después ya la AM Nacional ya como que dejó de perder.
3: Sí, de a poco.
0: Porque aparte la AM de Nacional de aquí, de Ushuaia, no pasa al otro lado por la montaña.
1: Claro.
0: Entonces queda acá, rebota en el canal
3: y queda
0: adentro.
3: Sí.
0: Sí.
3: La de Río Grande sí.
0: Claro.
3: La de Río Grande sí.
1: Si claro, pues
3: sí, porque vos pasas Chile y la sintonizás por ahí un rato todavía, por ahí te aparece.
2: Bueno, y está la frecuencia de la frecuencia de la barcaza.
3: Bueno, claro.
2: Una radio particular, ellos sí, tienen
0: sí,
2: una.
0: Claro,
2: radio.
0: Una FM tienen ellos.
2: Sí, claro. Tienen una FM, sí.
0: Sí, sí, sí, pero hemos estado recorriendo y bueno, recuerdo a todos los que ya no están, ¿no? Obviamente, uh-huh. Amigos y muy queridos conocidos que lamentablemente ya no están en este mundo, pero bueno, que también han hecho parte de la radio, ¿no? A toda la radio y a toda la carrera. Así que bueno, feliz día para todos los que nos sintonizan y gracias por estar sintonizándonos.
3: Sí.
0: Gracias por escucharnos todos los días, que es mucho, es muchísimo. Para nosotros es una cosa incalculable que nos estén sintonizando, nos permiten estar en su casa, estar con ustedes, compartir, acompañarlos,
2: informarlos.
3: Sí, y además también agradecimiento a la gente que también forma parte de la mañana con la información, porque
0: claro.
3: La verdad, desde temprano nosotros recibimos mensajes que por ahí nos dan un disparador como para decir: che, mira, pasa tal cosa en tal lado, y resulta ser que, bueno, son casi como también colaboradores, productores, nos acompañan también aquí, nos envían fotos, nos dicen: mira, pasó esto tal lado, va uno justo por el lado, pasa por un accidente, se bajó,
1: sí.
3: Sacó una foto, te la mandó, y dice: mira, en tal lado y tal lado. En tal lado se cortó tal calle, así que bueno, también eso obviamente hace por lo menos a nuestro laburo y se agradece, ¿no?
2: Sí, la ventaja de tener un celular en la mano, ¿no?
3: Sí,
2: porque
3: obvio.
2: Todo el mundo está
3: sí, obvio, obvio. Sí, obvio.
2: Eso cambió un poco el paradigma.
3: Obvio.
0: Yo tengo una discusión con respecto a esto, ¿no? Del tema de lo instantáneo de la radio. Vos estás en el auto y estás escuchando radio, X radio. Si podés, Radio Provincia 99.9 o 107.9 allá en Río Grande Tolwin, y de repente escuchás que la persona en la radio te está diciendo: atención, porque en Avenida San Martín hay un accidente, se está debiendo el tránsito, y es instantáneo. Las redes sociales no ocurre eso.
1: No,
3: porque vos hasta que haces el posteo, hasta que lo subís y todo eso, tiene un delay, podríamos decir. Si bien hoy... es como que
2: puede estar subiendo en vivo,
3: se está avanzando.
2: Puede estar haciendo
3: sí,
2: vivo,
3: sí, sí, sí. Por eso digo, hoy ha cambiado eso también un poco. Pero la radio, digamos, vos para la red social necesitas un celular y tenés que andar viendo y estar permanente. En la radio vos la ponés y ya está, lo escuchaste. Vas en el auto, por ejemplo, y en el auto no te ponés a buscar en la red social a ver qué está saliendo, qué no está saliendo.
1: No.
3: En cambio, en el auto estás escuchando que te están diciendo: che, mira, está pasando tal cosa en tal lado, y lo estás escuchando ahí en vivo, digamos. Hay una diferencia, evidentemente hay una diferencia.
0: Instantaneidad.
3: Totalmente, sí, totalmente.
0: Gracias. palabra complicada hasta ahora de la mañana. Así que bueno, feliz día para todos, ¿eh? Para también obviamente a nuestros operadores. Hoy está operando Micael Orbe.
3: Sí. Mica, que viene tempranito, ¿eh? Mamita.
0: ¿Eh? A Mati Fernández, a Flor Musino y bueno, a Dani Morales, que de vez en cuando opera.
3: El señor, el conductor de la ruta.
0: El señor Dani Morales, que cuando lo pones a operar no entiende nada. Pero su programa
3: el conductor,
0: opera.
3: Claro, porque Dani se conduce solo, se opera, entonces, claro. Es un saludo, gran amigo, Dani.
0: Ah, mirá vos, un bostero me está escribiendo.
3: No empecemos
0: con tanta dulzura por el tema de la radio y hablemos de fútbol. Ayer nos quedamos fuera por penales, se fue Coudet, va a dirigir el próximo partido Escudero, el domingo contra Banfield, y ahora habrá que ver qué pasó. A ver qué sucedió.
3: Hay medios que hablan de horas decisivas todavía del futuro de Coudet, pero...
2: No, Coudet lo que no habló porque no fue conferencia de prensa, pero en realidad...
3: Yo lo había dicho.
2: Fue esclavo de su palabra, claro.
3: Ya había dicho.
2: Si no puedo, no necesito que me echen.
3: Sí, ya había mencionado.
2: No le hago bien el... Y evidentemente no lo pudo enderezar. ¿Qué va a hacer? Uh-huh. Y no le ayudó la suerte, porque esto tiene una cuota también de no vamos a decir que perdió por mala suerte, porque viene concatenando un mal juego desde hace tiempo. Sí. Pero digo que a veces, ¿viste? Cuando parece que viene todo junto.
3: Sí, sí.
2: Todo junto viene. O sea, la mala, ¿viste?
3: Sí.
2: Yo siempre digo que pega la pelota en el palo y sale, y pega la pelota en el palo y entra. Mm.
3: Claro. Sí.
2: Sale.
3: Sí.
0: A las 15 va a haber una conferencia de Coudet en el Monumental. Mm. Mm. Así que bueno.
2: Seguramente despidiéndose, ¿no?
0: Uh-huh. Sí. Ah, qué divertido.
3: No empiece porque si no se nos saca el conductor.
0: Si no se cayó la pelota en la bahía encerrada. Pobre pibe, me dio una lástima, pobre Beltrán.
2: Sí. Mucha personalidad, Beltrán, ¿eh? Sí. Mucha personalidad.
0: Hay que pararse ahí. Bueno, tenía que pararse sí o sí, porque no había otra forma.
2: Atajó los penales que tenía que atajar y después fue y puso la cara, ¿eh? Cualquier pibe. Se derrumba,
0: Y lamentablemente el punto del penal estaba destruido. Bueno,
2: sí.
0: Pasó lo que tenía que pasar.
2: Sí.
0: Lamentablemente pasó lo que tenía
2: sí,
0: que pasar.
2: Y lo que preocupa sobre todo al hincha de River es los 4 meses que quedan para el fin de año, porque no. O sea, está bien, se puede perder en el campeonato, la estructura del campeonato
3: te permite
2: meterte entre los 8 rápidamente.
3: Obvio que sí.
2: El tema es que se quedó sin la Copa Argentina.
3: No, y el problema también, no sé, que se comió a 2 técnicos, porque a ver, primero fue Gallardo, que no tuvo un buen pasar. Mm. Y bueno, y ahora un tipo que venía con prácticamente todas las expectativas, digo, porque el Chacho había salido campeón en Rosario Central, había salido campeón en algunos equipos que, digamos, tenía cierta expectativa de que podía generar algo distinto, pero bueno.
2: A mí lo que me llamó la atención fue esta conformación de estos jugadores que son buenos. ¿Quién va a dudar de la mitad de los jugadores
3: de la selección
2: argentina, ¿no?
3: Sí, claro. Es medio equipo.
2: Y no, pues, vos decís, tendría que andar solito.
3: Totalmente.
2: O sea, acomodó un par de piecitas y...
3: Totalmente.
2: ¿No?
3: A veces tampoco es eso. No es solamente eso, sí. No es solamente que tenga lo mejor.
0: Bueno, vamos a ir a una comunicación, ¿lo tenemos ya? ¿Ah? Bien, estamos en diálogo con el legislador Federico Ciurano. ¿Mm? Para hablar de varios temas. Uno de los temas tiene que ver con el tema educación, ¿no? Lo tenemos en línea. Federico, buen día, ¿cómo andamos?
4: Hola chicos, ¿cómo andan?
0: ¿Todo
4: bueno,
0: bien?
4: buen día. Sí, felicidades primero, fiel seguidor de ustedes y de la radio.
0: Gracias.
4: Soy de los que estoy con la radio habitualmente puesta por ahí, a veces no atentamente escuchando, pero como que siempre la tenés, ¿no? Ahí de fondo, la verdad que es un medio espectacular. Así que bueno, feliz día. Felicitaciones.
1: Gracias Federico.
3: Muchas
1: buen
3: gracias.
1: Día.
0: ¿Qué va a pasar con el tema de educación? ¿Qué va a suceder al final con todo eso?
4: Bueno, ahí hay de todo. Primero que, digamos, entender que en lo que tiene que ver el debate paritario, la legislatura no tiene participación. Digamos, la paritaria, como todos sabemos, es un tema que lleva adelante el Ejecutivo y el sector docente, que es lo que corresponde. Lo que ha llegado a la legislatura y que no es nuevo, digamos, tenemos ya hace varios años en debate, son varios proyectos de ley que han sido presentados en primera instancia hace un tiempo atrás. Es un proyecto que presentó el SUTEF, que es un proyecto de financiamiento educativo. Ese proyecto después se fueron incorporando otros. Entre los proyectos presentados hay del Ejecutivo, hay ahora uno de Interbloque, y han habido otros de distintos partidos políticos, que son temas que la legislatura tiene en discusión en la Comisión 2 de Economía y en la Comisión de Educación. Y bueno, la realidad que hasta acá no se ha logrado, más allá de que han sido tratados en varias reuniones de comisión, lo que no se ha logrado hasta acá es una mayoría significativa que permita que eso avance. Entonces, el planteo del SUTEF, habitualmente cuando va a la legislatura, tiene que ver fundamentalmente con eso, y este último tiempo se ha incorporado el tema en debate, que es el desendeudamiento, que es un tema que hoy está a nivel nacional y acá a nivel local. ¿Cómo?
1: Se cruzó un audio.
3: Claro.
4: Sí. Bueno, saludos.
1: Saludos al audio.
0: Es más, me acaban de decir de que, ojo, que hay interferencias, me dice.
1: Ah. ¿Se escucha interferencia?
0: Sí. Bueno. Y algún divertido. No importa, seguí, Federico, no le debo.
4: Es el interés que genero.
0: Sí, puede ser.
4: Entonces te decía que el otro gran tema que está hoy en debate a nivel nacional y a nivel provincial también es la situación del desendeudamiento, que me parece que hoy van a haber novedades muy importantes con respecto a eso, que es uno de los grandes planteos que han hecho los distintos sectores gremiales en la legislatura, entre esos el SUTEF, que es la posibilidad, digamos, de reevaluar y refinanciar la estructura crediticia que hoy hay a disposición. Creo que hoy, como te decía, hay una convocatoria, conferencia de prensa en gobierno a las 11 de la mañana, que por lo que he visto en la convocatoria tiene que ver con este tema. Y por la charla, digamos, por una charla que tuvimos con el gobernador estos últimos días, está en sintonía con esto que hoy se está planteando. Entonces me parece que desde ahí por ahí puede haber una respuesta con respecto a esto. Y después el otro tema, que evidentemente va a seguir en la legislatura, por lo menos por los próximos días, es lo que tiene que ver con el financiamiento, ¿no?
0: Claro, pero ¿se va a poder hacer algo con respecto al financiamiento? ¿Se va a poder lograr algo? ¿Por qué? Por lo que uno observa, es el punto indiscutible, ¿no? El tema del financiamiento educativo y sacar esa ley para poder pagarle mejor a los docentes.
4: Bueno, es una respuesta que no te la puedo, lamentablemente, dar yo, porque no depende de una voluntad, sino que, como todos sabemos, en la legislatura depende de las mayorías. Sí hay en la legislatura voluntad de tratarlo y de avanzar. Todos sabemos lo que significa el planteo sobre la tarifaria en un momento como el que se está viviendo en la Argentina, que es un tema que yo lo he hablado con el secretario general del gremio. Digamos, todos compartimos el objetivo que tiene un proyecto de estas características. Todos queremos que, digamos, la docencia pueda tener un equilibrio económico adecuado y razonable para los tiempos que corren. Como yo lo dije el otro día hablando con colegas tuyos, el conflicto docente no es un tema, o un conflicto de estas características no es un tema que sea buena idea plantearlo de buenos y malos, porque no te permite resolver lo que tenés que resolver. A mí me ha tocado estar al frente de conflictos de estas, digamos, de características importantes. Y si vos lo querés plantear de macho, habitualmente terminan muy mal porque no te permite a vos entender lo que le está pasando al otro que está en esa mesa de negociación con vos. Yo creo que para que estos temas se puedan canalizar y pueda haber un ambiente adecuado de respeto y de confianza, que es lo fundamental para estas cosas, tiene que haber, digamos, mecanismos que sean creíbles y que eso genere la posibilidad de que se pueda avanzar. Entonces, hoy por hoy, el querer dar una palabra en nombre de la legislatura sería una irresponsabilidad. Todos somos conscientes de lo que significa modificar la tarifaria y lo que tiene que ver hoy lo que le está pasando al sector privado. Yo soy del sector privado, tengo claro que hoy es muy difícil pensar que tengas que aportar algún peso más. Yo creo que ahí había algunos conceptos muy interesantes en el proyecto que había presentado el Ejecutivo, que era el plantear sobre nuevas actividades. Pero bueno, son los temas que...
3: Bueno,
4: que
3: de hecho el sector privado siempre dice lo mismo, ¿no? El 1,5% que vienen poniendo hace tanto tiempo, y en principio el objetivo era salud y educación, educación y salud, sí. Y bueno, y eso evidentemente no está destinado a salud y educación, o no alcanza.
4: No, incluso también se hablaba el otro día en la comisión, a mí me tocó vivirlo como intendente de la ciudad, digamos, lo que fue el debate de la ley de financiamiento educativo... cuando se modificó la coparticipación de los municipios, que fue un tema que trajo mucho conflicto, que fue en la época, que Fabiana era gobernadora y Gustavo era intendente de Río Grande y yo intendente de Ushuaia. En aquella época hubo una reevaluación, justamente de este fondo, de estos recursos. Y esa modificación que hubo sobre la interpretación sobre una ley, no sé si ustedes se acuerdan, porque han pasado muchos años,
3: sí.
4: Pero fue la ley, creo que la 678, que después se transformó en la 900 y pico. La ley 678, o sea, había sido interpretado durante 7 años de una manera, que era el envío de coparticipación a los municipios, y 7 años después se empezó a interpretar que en realidad la ley decía otra cosa. Eso generó, eso trajo un conflicto muy importante y que después se terminó transformando esa interpretación en una nueva ley que también generó un recurso adicional y específico orientado al tema, entre otros temas, el tema educativo. Uh-huh. O sea, no es la primera vez que hablamos sobre una herramienta de financiamiento educativo. Son varias, creo que esto lo planteó Pablo en la comisión. No es la primera vez que hablamos sobre este tema, y sin embargo es verdad que, digamos, habitualmente o cada tanto tiempo volvemos al mismo debate y a la misma discusión. Hay que tener en cuenta que la paritaria es la herramienta de discusión. Por supuesto que en la medida que vos puedas generar recursos hace que la paritaria sea más sencilla. También es verdad que el problema de fondo, que el otro día también, digamos, de alguna otra manera surgió, el problema de fondo que tenemos hoy, Adrián, es que hoy no alcanza la plata, digamos. Esta es la realidad. No es que no alcanza la plata para el sistema educativo, sino que tenemos problemas de fondos en absolutamente toda la estructura administrativa, que no es que le pasa solamente a Tierra del Fuego, le está pasando a la gran mayoría de las provincias del país. Entonces ahí hay que ver cómo te adecuás y cómo te reacomodás. Evidentemente tiene que haber un reacomodamiento de gastos para que la plata vaya donde tiene que ir, pero es parte de lo que está pasando hoy en la Argentina, ¿no?
1: Sí. No, sí, definitivamente esto que está pasando, y también la quita de recursos a nivel nacional, ¿no? Que me parece que ha tenido un impacto. Nosotros lo hablamos acá de manera reiterada en términos de obra pública y también en lo que tiene que ver con educación. Sí, es verdad que lo que no puede pasar es que los chicos sigan sin clases. Eso realmente parecería
3: ese
1: que
3: es el punto clave,
1: está permeando mucho
4: a nivel social. Ahí hay un punto muy importante, Sol, que tiene que ver con los programas nacionales que desaparecieron. O sea, incentivo, el otro día los nombraron, eran como 20 programas nacionales que durante años, más de 10 o 15 años estuvieron orientados justamente al financiamiento del sistema, por ahí el más relevante o el más conocido es el que se dio en la década del 90 después del conflicto docente que terminó con el acampe frente al Congreso, que es el incentivo docente. Pero como el incentivo docente había una cantidad de ítems que el gobierno nacional enviaba en conjunto con la coparticipación, todos esos fondos se levantaron todos. Hoy no existen más. Y de esos fondos se hizo cargo la provincia. Entonces, hay que entender, digamos, el recorrido que esto ha venido trayendo para entender que muchas veces, lamentablemente, por la situación que hay actual de recursos, se hace difícil, que supera muchas veces la cuestión voluntaria. Entonces, por eso hay que hacer un esfuerzo por ponerse en el lado del otro. Digo, el querer plantearlo como que hay buenos y hay malos, evidentemente, Sol, Adrián, el eslogan más sencillo es queremos a los chicos en la clase. Obvio, eso es obvio, todos los que están, incluso yo que pienso que hasta los docentes quieren que los chicos estén en la clase. O sea, no es el planteo si estamos todos de acuerdo en eso o no estamos todos de acuerdo. Acá el planteo tiene que ver cuál va a ser el canal que podemos encontrar para que esto termine de resolverse y que en el resolverse sea una solución de mediano plazo, ¿no? Sí. Que estemos discutiendo lo mismo el mes que viene.
3: Bueno, a mí me parece eso, porque vos lo decías recién. A ver, yo lo vengo diciendo todas las mañanas. Venimos de la gestión Ríos para acá, sí. Y no hubo una gestión que haya acompañado o que haya mantenido políticas serias respecto de la educación. Entonces, por eso nos pasa esto. Digo, ustedes se sientan, mañana discuten, mañana avanzan sobre un proyecto, salen todo bárbaro y resulta ser que el mes que viene o pasado mañana ya cambiaron otra vez las condiciones y otra vez la situación vuelve, me parece. Yo creo que la prioridad, la educación, opinión mía, claro está, yo sí. Creo que la prioridad siempre está para los discursos, pero después yo siempre vengo reclamando lo mismo, digo, no, ¿cómo puede ser que no haya un punto de encuentro en una mesa en donde todos apunten, digamos, a una solución? Lo decías vos recién, hay como sectores que digamos, tienen más o menos la misma mirada, pero claro, cuando se sienta en la mesa y dice, bueno, vamos para allá, y siempre hay algún problema o algún inconveniente o alguna traba política que lamentablemente impide avanzar.
4: Mirate, dos cosas quiero aportando a lo que vos decías. Esta situación no la va a resolver la legislatura, Adrián.
3: No, está claro que no.
4: Porque sabes que si fuera el caso...
3: Lo charlamos nosotros acá, lo charlamos el otro, en estos días lo hemos debatido, porque decíamos, a ver, esto evidentemente tiene una situación que hoy por hoy, como vos lo decías, es paritarias y ahí está el Ejecutivo y el gremio.
4: Por eso, entonces, la legislatura en esto, digamos, entiende lo que pasa y evidentemente... Todas las veces que sea necesario, yo por lo menos en lo personal, voy a estar siempre a disposición del sector porque me interesa que el tema se resuelva sabiendo la escasez de oportunidad que yo puedo tener de resolver un conflicto de estas características. Y la otra definición también es, como se lo dije el otro día en una buena charla que tuve con Horacio Catena cuando terminó la reunión, hoy el sector privado está bombardeado. O sea, no hay posibilidad que vos al sector comercial le digas voy a agregar un punto más o medio punto más para... Eso no va a pasar, por lo menos no va a contar con mi apoyo, porque el sector privado está en un estado catatónico. Ni hablar del sector de Río Grande. Cuando vos hablás del comercio en Río Grande, plantearle hoy hay que ver qué herramienta le damos al sector comercial de Río Grande para que pueda... salir adelante, ¿no? A ver qué le agregamos para ver cómo resolvemos este conflicto.
3: Sí, fue muy muy crítico en estas horas Iglesias, ¿no? Que dijo,
4: que cuestionó
3: un poco la falta de previsión, porque dijo ante una crisis que todos sabían que podía suceder y también eso reclama el sector privado, ¿no?
4: Por eso, el sector comercial, como lo conocemos, no tiene ninguna posibilidad de aportar más de lo que aporta hoy en día. En todo caso, una vez que esta tormenta pase, hay que evaluar otro contexto para el sector privado, para que el sector privado pueda de alguna manera reconvertirse y salir adelante en un momento crítico como el actual. Yo creo que hoy el planteo este de lo que va en conferencia de prensa a presentar el gobierno de la provincia es crucial y muy importante para esto. Ahora, sí, evidentemente hay que ir reconstruyendo el camino para que esta situación pueda ver una puerta de salida y que esa puerta de salida, como te decía hace un rato, no sea una puerta para el mes que viene estar de vuelta discutiendo lo mismo. Ahora, en ese contexto, para que eso pase, uno tiene que tener la sensibilidad del tipo que vos tenés enfrente con el que estás negociando y estás tratando de resolverlo, porque de guapo no la vas a resolver. Porque de guapo, en un estado como el actual, en una situación, en un estado de ánimo como el que está viviendo la sociedad en general, no solamente el sector docente, puede terminar de la manera en que uno no quiere. Ahora, esto no le está pasando solamente a un sector. Esta es la realidad que está teniendo hoy el sistema en todos los sectores, porque no es casualidad que uno de los temas que está en debate es el endeudamiento, porque no es el endeudamiento que sacó la familia para comprarse una casa. Es el endeudamiento que la familia en la cotidiana le costaba llegar a fin de mes, entonces empezó a ir al supermercado con la tarjeta. Después empezó a ir al supermercado con la tarjeta y no llegaba a terminar de pagarla. Entonces la compra del supermercado se empezó a hacer en cuotas y la cuota del supermercado después en cuotas. Cuando llegaba el momento de pagar no podías y empezaste a apelar a otro tema, a otro sistema de financiación para poder cancelar la tarjeta y hoy terminás empantanado como estás y lo que se está buscando es una solución a eso. Entonces, el desendeudamiento también es poder reoxigenar la situación que hoy se está viviendo en la sociedad, en todos los sectores, para poder de alguna manera generar buena expectativa para lo que tenemos.
3: ¿Y qué anuncia hoy el gobierno?
4: Bueno, hay que esperar que lo anuncie el gobierno. Sería un irrespetuoso si te lo digo.
3: Me limito. ¿Pero por dónde?
4: Me limito al título. Título de la conferencia de prensa de hoy. Sí. Tiene que ver con esto, con el desendeudamiento. Por lo menos es lo que dice
0: medida,
4: el título de la conferencia.
0: Medida de alivio y desendeudamiento para la familia Fueguinas.
1: Sí, a las horas.
0: No es que estoy, BTF.
4: Claro, no es que estoy adelantando nada.
3: Está bien, por eso, pero ¿qué resuelve? ¿Pero qué resuelve dentro de materia educativa?
1: Porque es uno de los reclamos del sector. Uno de los reclamos más fuertes del sector es el desendeudamiento.
3: Sí, pero fíjate vos, pero un cachito nada más. Interrumpo en esto nada más. Porque digo, si solamente pasa por el desendeudamiento, el sector docente lo que pide son 3 millones de pesos. Evidentemente, el gobierno a esos 3 millones de pesos, ya, pero está totalmente claro que no llega. Ni ahí.
0: Déjame meter un bocado ahí.
3: Sí, dale.
4: Porque me llenaste de barro con barro con yo no dije eso, no tiene nada que ver. Lo que digo es, hoy hay una conferencia, el gremio, el SUTEF y los sectores gremiales han traído dos grandes temas a la legislatura.
3: Sí.
4: Uno de esos dos grandes temas es la cuestión de la deuda que tienen la gente, las personas, las familias.
3: Sí.
4: Entonces yo lo que planteo es, de esos dos grandes temas que han ido trayendo a la legislatura distintos sectores, entre otros el SUTEF, uno de esos temas tiene que ver, por lo que ves en el título de la conferencia, tiene que ver con la... Yo no digo que la paritaria docente se va a resolver por el programa de desendeudamiento que se pueda llegar a presentar hoy. Me parece importante decir, porque es la segunda vez que nos pasa...
3: Porque hubo incluso un plan de desendeudamiento con crédito que el BTF anunció y creo que se presentaron. No recuerdo cuántos créditos integraron, creo que fueron 5, me parece.
0: No hubo mucho número de eso, pero eso fue para los docentes.
3: Bueno, eso fue para los docentes.
0: Pero fueron más.
4: No me estás tirando muy buena onda, Adrián.
3: Forma parte del análisis, entiendo de esto. Porque me parece que. Y aparte, no. Volvemos al mismo punto anterior. La legislatura puede hacer una ley, puede laburar en eso, puede trabajar en un consenso, puede si vamos a la cuestión educativa, ¿no? Pueden, sí. si están de acuerdo con el proyecto, de si hay eficiencia o no, pues los recursos, pueden laburar todo eso, pero después volvemos al mismo punto, digamos, la cuestión pasa por resolver de parte del Ejecutivo cómo trabaja en pos de poder solucionar los conflictos que evidentemente hoy en este caso en particular de la docencia me parece que se hace cada vez más complejo.
4: Bueno, está claro que no es fácil de resolver, por eso la expectativa que tenemos todos, porque además por el impacto que tiene, digo, bueno, por eso estamos haciendo este reportaje.
3: No, claro, claro.
4: Si no, probablemente estaríamos hablando de otra cosa. Uh-huh. Es parte de lo que hoy está pasando, Adrián, y hay que, yo por lo menos en lo que pueda, tratar de aportar para que dentro de la experiencia que yo he podido tener o he podido construir a lo largo de mi vida, si puedo hacer algún aporte para que esto canalice bien, fantástico.
3: Claro.
4: Uh-huh. Lo que yo te comentaba del banco solamente tiene que ver con que uno de los temas que han traído a la mesa tiene que ver con esto. Vamos a ver qué es lo que dice hoy en esa conferencia de prensa para ver si está a la altura de lo que estamos charlando. Yo, claro, por lo que he estado hablando con el gobernador, tengo expectativa con respecto a lo que hoy se puede llegar a presentar, pero acá lo importante no es mi expectativa, sino que efectivamente las familias puedan resolver los problemas que tienen,
1: uh-huh, ¿no? Federico, te cambio de, sí, tema, yendo, vale, un poco, faltan algunos meses, pero ya estamos un poco, ¿no?, de cara a lo que viene para el 2027, se están hablando de alianzas, acercamientos, vos fuiste, sí, en declaraciones recientes, contundente acerca de con quién seguirías o con quién trabajarías, con quién no, tuviste palabras también hacia la actual gestión de la municipalidad, del intendente Walter Botto, ¿cómo ves el panorama para el año que viene?
4: A mí me preguntaron solo específicamente si haría una alianza electoral con Walter Botto. Me parece que la respuesta es obvia. O sea, de ninguna manera, no hay ninguna posibilidad. Pero es obvia la respuesta. Como también lo dije, digamos, yo creo que si le preguntan a Walter te va a decir lo mismo. Digamos, él y yo no tenemos absolutamente nada que ver y las diferencias que tenemos entre nosotros son monstruosas. Pero diferencia desde lo administrativo, desde lo personal, digamos... somos dos tipos que no tenemos nada que ver el uno con el otro.

0: reconocieron.
1: Me reconocieron, entonces, incluso escribiendo.
0: Fui a buscar, encontré lo que estaba buscando, así que hiper completo la distri. Estaba Coti en la carnicería, un amigazo de toda la vida.
2: Así no, estaba ahí. Coti, el cantante.
0: Exactamente.
1: Coti. Mirá,
0: no,
1: qué bien.
0: Ya no canta tanto, pero estaba, le digo, Coti.
1: Coti, ¿qué hace?
0: Y ahí le dije, bueno, así, ahora sí anótame a nombre de Sarmiento el asado.
1: La carne.
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2: Bueno, hoy juegan las semifinales del Mundial Las Leonas. Ajá. Atento, porque lo van a hacer a partir de las 3:30 de la tarde de nuestro país y va a transmitir la gente de ESPN. Recordar que a la una de la tarde de la otra semifinal enfrenta a Países Bajos y Bélgica. Nosotros vamos con Australia. Vamos a ver qué pasa con las Leonas. Le cuento esto para que sepa, porque también van a ser los propios los Leones, que se lo cuento dentro de un ratito. Hoy entonces 3:30 de la tarde transmite ESPN Mundial de Hockey sobre Césped, una de las semifinales, las Leonas Australia.
3: Bueno, vamos a ir a una pausa, 11 de la mañana, 5 minutos. Pausa cortita y en un ratito estamos de vuelta. Dale.
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19: Muy bien. Bueno, muy bien, ahora estamos. 11:13 minutos, continuamos aquí entre nosotros. Bueno, no podemos cubrir la conferencia del gobierno, no estamos, pero ya vamos a tener información de lo que está sucediendo. Así que bueno, en un ratito nada más ya vamos a estar con ese tema y le vamos a estar comentando cuáles fueron las condiciones y lo que se habló. En este caso que estaba el gobernador Melella junto con el presidente del BTF Cosentino.
20: Bien.
19: Pero nosotros estamos con visitas acá en los estudios de la radio. Se encuentra la doctora Engelhardt porque, no sé si se acuerdan, hace un tiempo hemos hecho una nota con una veterinaria, con una doctora veterinaria, por un inconveniente que surgió en un centro invernal, de que vio unos perros bastante deteriorados, desnutridos, con algunos inconvenientes, había tenido reuniones, bueno, se había armado todo un revuelo con respecto a este tema. Y hay novedades sobre esto y empezó a actuar la doctora Engelhardt en este caso. ¿Cómo le va?
21: Buenos días, Sergio. ¿Cómo le va?
19: ¿Todo bien?
21: Todo bien, todo tranquilo.
19: Bueno, ¿qué pasó con esto de los perros?
21: Bueno, esto de los perros, debo dar gracias a ustedes que me anoticié en esta situación por los medios, que habría irregularidades graves con el tema de los perros. ¿Qué hice en esta situación? Yo planteo una denuncia ante la Secretaría de Ambiente de la provincia y el Instituto Fueguino de Turismo, el Infuetur. Esta denuncia la planteo en mi carácter de abogada especialista en derecho animal y representante, representante de el Instituto de Estudios de Derecho Animal, el cual fundé, presido, y representante ante la FACA, ¿sí? Con esta investidura me presento ante estos organismos a los efectos de generar primero lo que es la vía administrativa. La vía administrativa es estas denuncias para que se fiscalice, se haga una inspección y se fiscalice el estado real de estos animales, bajo apercibimiento de iniciar, una vez agotada esta vía administrativa, el amparo por mora contra el Estado, que estimo mañana mismo lo estaré presentando. Ya lo tengo delineado. ¿Qué exijo en carácter de urgencia en estas presentaciones? La fiscalización y eventual clausura preventiva de los centros de explotación, ¿no? Los que explotan estos paseos en trineo. A mí como abogada animalista, pensar en paseos en trineos en esta época es como que me parece algo, esto es una opinión personal, como que es de otros tiempos, ¿no? Entonces, bueno, pero al margen que esta práctica siga vigente en nuestra provincia, lo que yo solicito es que esto se fiscalice y, en base a la fiscalización, pueda ocurrir o no una eventual clausura preventiva con el secuestro de los animales. Estos serían los términos de la resolución 126 del año 2022. Bueno, hemos presentado muchas pruebas. Me he puesto en contacto con la turista que dio noticia en redes sociales de esta presunta irregularidad. Estamos en contacto directo con ella. Ella me ha facilitado todo el material original, todas las fotos, los videos que constaban en su teléfono con la geolocalización, a los efectos de, llegado el caso de un juicio, tener las pruebas. También he aportado los dichos que son públicos de la médica veterinaria, justamente en este medio, en el que ella comentaba la situación. Sergio, pues te acuerdas mejor que nadie, que le hiciste la nota, que ella había vivido en una visita y en una reunión que había tenido por el tema de estos perros. En general, por privado recibo muchísima información que me va pasando gente que tiene miedo a veces de exponerse, porque a veces empiezan haters en redes sociales o muchas cuestiones. Las pruebas que yo estoy recibiendo siempre en tiempo condicional, que los animales se encontrarían confinados y a la intemperie, uh-huh, sobre tarimas de madera, lo que vulgarmente conocemos como pallets, uh-huh, atados en cadenas cortas, con un mínimo radio de movimiento, ¿no? A esto hay que ponerlo en el contexto del clima que tenemos, que agrava todo. Se advertirían cuadros de estrés, pelaje apelmazado, lesiones cutáneas activas que aparentan estar sin tratamiento veterinario. Bueno, eso mostraría como una inacción del profesional sanitario responsable. Vuelvo a decir, en la provincia tenemos vigente la resolución 126 del año 2022 y la ley 55 ambiente, que otorga al Estado el derecho y deber de control. Entonces, mis presentaciones administrativas lo que tratan de hacer es poner en marcha este sistema. La turista con la que me puse en contacto me acompañó, que también lo puse como prueba, la denuncia original ante Zoonosis. Uh-huh. Zoonosis estaba enterada de esta situación, tengo las pruebas en mi poder, por eso lo digo al aire, de esta presunta situación de maltrato animal y como un abandono estatal, pareciera. Y lo que se le responde en el mail de Zoonosis, que lo tiene que denunciar por ante el Infuetur. Como ella tenía que volverse a su provincia, no lo pudo hacer y bueno, quedó en esta situación muy, muy angustiada esta chica. Así que bueno, más o menos en líneas generales, esa es mi presentación.
19: Uh-huh. Sí, nosotros hicimos la nota con la doctora Ilaria Giannini,
0: sí,
19: veterinaria, y habló de una situación difícil de los perros.
0: Me acuerdo, muy difícil, sí.
19: Perros desnutridos y hasta llegó a hablar hasta de que se comían entre ellos.
21: Canibalismo.
0: Sí, sí, sí, sí. Lastimados, desnutridos.
21: Y la muerte de dos perras. Uh-huh. Las muertes de dos perras, que lo que la doctora comentó en el audio, y después yo estoy en permanente contacto con ella a partir de ese momento, habría ella avisado que el animal estaba en estado crítico y que necesitaba atención, y sin embargo esa perra murió. Por ese motivo también, uh-huh, voy a solicitar que se libren oficios a las veterinarias que atendieron para que me acompañen la historia clínica. Pero bueno, eso ya en sede judicial. Hoy estoy todavía en sede administrativa haciendo las denuncias pertinentes para que, bueno, los órganos estatales no nos digan que no sabían.
0: Uh-huh.
21: ¿Sí?
0: Claro.
21: Entonces ahora sí saben. Estamos esperando a ver qué medida toman hasta el momento.
19: Claro. El dueño de este centro, que es el Valle de los Lobos, Valle de Lobos, así se llama, el empresario Avolsky, salió a negar todo esto en otros medios. Dice que encontramos un perro al que le faltaba una pata. Una de las perras que menciona la veterinaria tenía cáncer y estaba sufriendo mucho, y no fue el resultado de malos tratos, sino de un mal cuidado. Pero dice que la acusaba, que nosotros se lo consultamos, y ella lo dijo en un momento,
0: sí,
19: porque habían hablado con ella y que le había pasado un presupuesto de $5,000 aproximadamente por sus servicios, algo por el estilo, y que en revancha estaba haciendo esta denuncia. ¿Que pudieron averiguar algo de esto? Porque ella lo negó al aire directamente.
21: Ella lo negó completamente, explicó que la situación era otra, completamente diferente, e inclusive lo que me remito a la nota, que fue hasta inclusive un poco incómoda la reunión, uh-huh, remitiéndome a la nota que hizo la veterinaria en ese momento. Ella inició una denuncia de maltrato animal, la cual desconozco su estado procesal al momento. Pero bueno, llegado el caso, pediré, si no se soluciona por esta vía administrativa, porque ¿qué estamos exigiendo en esta vía administrativa? A los funcionarios públicos que cumplan con su deber y respondan, ¿sí? Con la fiscalización. Luego de tener la fiscalización correcta y esos elementos en la mano, se ve como si continúa, si uh-huh. es necesario judiciarlo o no. En el caso de que esta fiscalización se demore o no se haga, mi próximo paso procesal como abogada es el amparo por mora contra el Estado, porque el último responsable de esto es el Estado fueguino, uh-huh. si vamos al caso.
0: Para, ¿sí? ¿Como órgano de contralor incluso?
21: Exactamente, uh-huh. sí. Mi petición es en Secretaría de Ambiente y en Infoetur, en base a la ley 55 y a la ordenanza y a la norma anterior que cité, que fiscalicen estos órganos, estos lugares, y en base a la fiscalización pido la eventual clausura preventiva y ahí veré de iniciar o no una causa por maltrato uh-huh. animal en el caso que corresponda. Vuelvo a decir, mi próximo paso sería cortar con la inacción, si esta inacción existiese, si estos animales están en este estado, yo necesito la fiscalización para ver cómo es esta situación, ver la vida, la salud de los animales, y uno no puede, el Estado no podría refugiarse en el silencio o la inacción. Entonces, uh-huh. esto es un llamado a la acción para llegar a la fiscalización y luego vemos cómo seguimos. Pero el amparo por mora ya lo tengo hecho.
19: ¿La fiscalización cómo, quién la haría?
21: Infoetur.
19: Pero no iría usted también a ver con algún veterinario, con algún profesional?
21: Por el momento Infoetur solamente me dio el acuso de recibo. Eso es todo, después que insistí. Tampoco uh-huh. me lo dieron de entrada. Insistí, solicito acuse de recibo hasta que me lo dieron. Esa es la que yo he recibido de Infoetur al momento. Un acuse de recibo luego de mi insistencia. Uh-huh. Claro, y soy conocida por insistente.
19: Uh-huh. Sí, sí. No, el tema es que si se pide alguna supervisión o cómo están los perros, me imagino que tendría que ir algún...
0: Claro, alguien a ver.
19: Alguien que sepa.
21: Exactamente, alguna persona también neutral.
19: Uh-huh. Claro.
21: Exactamente.
0: Creo que debería ser, en este caso, el Infoetur, ¿o no?
21: Sí, el Infoetur es el encargado de hacer cumplir esta norma. Uh-huh. ¿Sí? Veremos, inclusive, también llegado el caso, que si no se efectúa la fiscalización, voy a poner el amparo por mora y más responsabilidades, y también me reservo un daños y perjuicios, llegado el caso, ¿sí? Porque cuanto más tarda, más se complican. Vuelvo a decir, yo espero hasta mañana. Si mañana no hay noticias de la fiscalización, iniciaré directamente el amparo por mora contra el Estado fueguino para empezar a aclarar las responsabilidades. Uh-huh. Y de ahí seguimos.
19: Uh-huh. Claro. ¿Sí? 51 animales mal cuidados, se hablaba.
21: Sí, muchísimos. Yo también hice, puse un apercibimiento legal en la denuncia que realicé, que en el caso de incumplir estas órdenes se toma como desobediencia judicial. Uh-huh. Así que bueno, estamos esperando que las autoridades administrativas nos den una respuesta en base hoy al pedido de fiscalización de los centros invernales de Tierra del Fuego. Se han armado muchos debates cuando publican esto en las redes, que yo no tengo tiempo para leerlos, pero recibo, me hacen saber lo que está pasando, y hay mucho debate en que si se pidió la denuncia contra uno solo o si se pidió la denuncia contra los dos. Yo pedí contra todos, ¿sí? Uh-huh. O sea, que se fiscalice, es lo que estoy pidiendo. Hoy no estoy acusando a nadie, solamente estoy pidiendo que se fiscalice y que el Estado haga lo que tenga que hacer, uh-huh. ¿sí? Ejerza esta jurisdicción, esta potestad que tiene de fiscalizar el estado de los animales.
0: Uh-huh. Hoy salió una nota en el diario El Fin del Mundo que dice, visto bueno la apertura de Valle Esmeralda, que es donde estaba antes Valle de Lobos, ¿no?
21: Ajá.
0: Eso tiene que ver, digo, entorpecería, van por canales diferentes.
21: Desconozco completamente, me estoy enterando en este momento. ¿Qué sería, otro centro con perros?
0: No, sería el mismo, me parece.
19: Está al costado. Uh-huh. Era lo de
0: para recuperar el antiguo centro de montaña Valle de Lobos, ahora denominado Valle Esmeralda.
21: Pero desconozco cuál sería...
0: El lugar.
21: No, el lugar uh-huh. me ubico. ¿Cuál sería el objeto de la explotación? ¿Qué harían? O sea...
0: Dice que contempla remodelación.
19: Era el mismo lugar donde estaba el gato Cruchet.
21: Claro. Ah. claro, pero
19: que se hizo a Valle de Lobos y ahora se, lo que pasa es que parece que se va a concesionar la entrada de Esmeralda.
21: Bueno,
0: claro. Que contempla también nuevos caniles, bueno, hablando acerca de...
21: La verdad que desconozco esa actividad. En el caso que trabajen con perros, bueno, llegado el caso será el mismo mecanismo, denunciarlo también ante el Infoetur si correspondiera y pedir la fiscalización si correspondiera y lo mismo. Es algo muy común que uno lee en redes sociales o en las páginas de que venden paquetes de turismo, que la gente resalta la belleza de Ushuaia, pero les choca un poco esta excursión. Es algo que los turistas generalmente marcan mucho como qué bonita Ushuaia, pero qué pena el tema de los perros. Es como una práctica que hoy en día, con el avance de la sintiencia de los animales, de considerarlos parte de la familia, de tomar toda la sensibilidad de los animales, son prácticas que los mismos turistas... es como que no terminan de avalar del todo. Eso es algo como un termómetro que uno ve en las redes. Pero no puntualmente porque pase algo, sino que en sí la práctica en sí misma empieza a generar como hacerle ruido a la gente, como muchas prácticas de antes con los animales que estaban naturalizadas, como que el perro esté afuera con el frío, hoy no, o muchas cuestiones que antes se naturalizaban, que los animales tenían que soportar, hoy en día el animal es un compañero de la familia y hay cosas que ya no nos gustan en general, ¿no? Esto es una opinión...
0: Sí, como van cambiando los tiempos, ¿no? En muchos temas, sobre todo vinculados, bueno, ni hablar con los animales, ¿no? Pero tiene que ver con una, como con una maduración de los conceptos que se tienen.
21: Como un cambio de conciencia, como un cambio de conciencia general. Yo cuando era estudiante de esta noble profesión que ejerzo, no había en la universidad cátedra de Derecho Animal. Era impensado hablar de esto. Y hoy en día tenemos cátedra de Derecho Animal, cátedra de Buenos Aires, de UBA. La titular de cátedra está siguiendo el caso 100% y me apoya 100% desde Buenos Aires con toda la cátedra lo que estamos haciendo. Ellos están, inclusive estamos pensando en traer un congreso de Derecho Animal a Ushuaia. Justamente hay mucho aval institucional desde Buenos Aires, justamente desde esa cátedra, desde UBA. También hoy tenemos, por ejemplo, dentro del Colegio de Abogados, un instituto exclusivo de estudios y de investigación del derecho animal. Cuando era impensado.
0: Sí, era impensado.
21: Era impensado hace años, ¿sí? Entonces, esta materia tímidamente va avanzando porque, bueno, tiene muchos intereses contrapuestos el tema de los animales. Pero bueno, entre todos se va haciendo un poquito el camino.
19: Dos preguntas. Esto tiene que ver con los animales, con los perros. Porque la doctora en algún momento, cuando en la charla, habló de que, en ese caso, por lo que pudimos deducir, que la Rosana Vélez se había presentado como abogada. ¿Va a pasar algo con esto?
21: Desconozco esa parte que no, con la doctora Hilaria
19: no hemos tocado
21: ese tema. Hemos hablado de los animales. Desconozco si la señora Vélez es abogada o no. Lo desconozco completamente. Pero en este caso yo me mantengo en contacto exclusivamente con Hilaria.
19: Por el tema de los
21: sí,
19: de los
21: sí, perros. Sí, me mantengo en contacto con ella, porque bueno, Hilaria no solo es veterinaria, sino que tiene varias especialidades, tiene varios posgrados, es una persona que sabe muchísimo y muy comprometida con el tema de los animales. Y bueno, como abogada animalista, hoy yo soy referente, vuelvo a decir, presido y he fundado el Instituto de Estudios de Derecho Animal. Ahí dictamos la especialización. El instituto somos entre 13 y 20 personas y nosotros dictamos la especialización. Y bueno, la persona que me menciona no está en el instituto, así que desconozco si tiene esa condición académica o no.
19: Y la de mi parte, la última, el Infoetur no puede ser neutral en esto.
21: Por supuesto que no. Por supuesto que no. Está la norma 126, en la cual está obligado a cumplir, y yo lo he invitado a cumplirla en el caso que no estuviera enterado de lo que está pasando. Ahora está enterado de lo que está pasando, así que la denuncia está interpuesta hace varios días, y Infoetur, vuelvo a decir, si no toma las medidas, yo ya voy directamente con el amparo por mora contra el Estado fueguino. Uh-huh. Vuelvo a decir, ya lo tengo en gatera, ya lo tengo escrito. Uh-huh. Así que es cuestión nada más de unas horas y lo presento.
0: Bien.
19: Bueno, gracias por la visita.
21: Por favor, a ustedes por invitarme.
19: Gracias, gracias, doctora, es muy amable. La doctora Engelhardt con nosotros, 11:32 minutos, nos vamos rápido a la pausa, tenemos muchos temas, ¿entendió?, todavía. Dale, ya volvemos.
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0: Bueno, muy bien, 11 de la mañana, 37 minutos. Ya vamos a estar con Flor Torre, porque vamos a estar con el bloque de cultura. Pero antes quiero aclarar, porque hemos recibido muchos mensajes con respecto a una situación que se generó de una denuncia donde está involucrada la doctora Engelhardt, que estuvo con nosotros. Hay un bozal legal.
1: Claro.
0: Muchachos, no se puede hablar, no se puede tocar el tema, ni mencionar.
1: Por eso no le preguntamos, porque nos decían, pregúntenle, no podíamos, porque ella ya nos había advertido que hay una cuestión de una menor en la causa y hay un bozal legal, por eso no tocamos el tema, no porque no quisiéramos, sino porque hay que preservar a una menor.
0: Claro, porque no había, hablamos antes, previo a la nota, le consultamos si podíamos tocar este tema y bueno, nos manifestó, nos informó que había un bozal legal, así que no se puede hablar del tema. Bueno,
1: no me llamen del bozal legal, no dije nada.
0: No empecemos, por favor.
2: Atendé.
1: Bueno, muy bien, estamos ya en línea con Flor Torre para nuestra agenda cultural, como todas las semanas, vamos a decir, porque en general lo tenemos los miércoles, hoy tenemos a Flor los jueves para hablar de lo que se viene en el fin de semana en términos culturales. Hola, Florcita, ¿cómo estás?
3: Hola, ¿cómo están? ¿Me escuchan bien? Porque estoy con un micrófono ahí medio extraño.
1: Bueno, qué bien. Toda
2: preparada, ¿no?
1: Por favor.
3: Por Dios, te lo pido. Bueno, después de todo lo que les pasa en la mañana, venimos al momento de la cápsula del tiempo, ponemos un paréntesis a todas las noticias, a todas las cosas, y nos vamos a dedicar a bellas actividades que hay para el fin de semana.
1: Bien.
3: Primero, antes de arrancar con el fin de semana, les quiero contar algo re interesante, que el Coro del Fin del Mundo, la Fundación Música del Fin del Mundo, abre en este septiembre, vamos a decir, pero lo estamos dando a conocer ahora, las audiciones para nuevas voces. Así que, Sol, sí, te convoca esto.
1: Me encanta,
3: agudo, ese agudo tuyo, qué maravilloso, podría tener asidero acá en Voces Nuevas para el Coro del Fin del Mundo. Si querés ser parte de la magia de este coro, del famosísimo Coro del Fin del Mundo, podés escribir e inscribirte en info@corodelfindelmundo.com.ar o comunicarte con Ale al 2901-444005, que ahí están registrando a todos los interesados y les van a dar el día, la hora y demás donde se van a tomar las audiciones.
1: Bien.
3: Está buenísimo. Aquel que por ahí quiere, le dan como cosita, no sabe si le da, si puede, si no. Es el momento para inscribirse y probarse a sí mismo y ser parte de este coro maravilloso, que es aparte de ser muy interesante lo que hacen, es un aprendizaje.
1: Y qué lindos los coros, ¿no? Cómo el trabajo también en conjunto, cómo hay que ensamblar, me parece súper interesante en términos de práctica grupal también.
3: Sí, y aparte es una construcción de grupo que es maravillosa porque es interpretación, no es solo una condición vocal nada más,
1: no.
3: Y de eso un poco se tratan las audiciones, por ahí no sos una maravilla vocal, pero tenés una buena interpretación o sos afinado, bueno, o te interesa y te querés perfeccionar, ahí el coro te convoca entonces. El Coro del Fin del Mundo, info@corodelfindelmundo.com.ar para los que quieran sumarse a ese bello coro.
1: Mónica Tisera está, ¿no? En el Coro del Fin del Mundo.
3: Sí,
1: Mónica.
3: Sí.
1: Que la vi el fin de semana, te digo, cuando fue el teatro en la pista de patinaje, la obra de teatro sobre hielo, que estuvo también Mónica con el coro y artistas locales, por supuesto. Todo lo que tuvo que ver con lo sonoro fue realmente maravilloso y ahí, por eso venía a mi cabeza esto del ensamble y del trabajo conjunto, porque uno veía en la previa los ensayos, esa construcción sonora tan hermosa.
3: Es algo maravilloso, exacto, es una construcción sonora. Así que está buenísima esta información de las audiciones, saberlo. Después pasan, en actuar siempre pasan y dicen, yo no sabía que estaba esto, no sabía que llamaban, no sabía. Bueno, ponga Radio Provincia y entérense, señores.
1: Claro,
3: por favor,
1: chicos, basta ya,
3: señoras,
1: escúchenos.
3: Chicos, escúchenos. Bueno, de acá vamos a arrancar con este fin de semana. Hay una maravillosa narradora. El narrar tiene que ver con la transmisión oral y es muy de los docentes, de los bibliotecarios, de las bibliotecarias, del trabajo pedagógico. El saber narrar es poder transmitir oralmente una historia, a veces son verdaderas, a veces son ficciones, pero Esta narradora que viene a Ushuaia, va a estar en el IPES también, pero en este caso el viernes en Actuar, el viernes 28, Claudia Mazzardi se llama, esta sí. narradora maravillosa que está haciendo como una gira patagónica, es una profesora, es narración oral escénica, es una apuesta, es como si fuera un evento, un show, pero a su vez, después de las narraciones, hay un conversatorio con el público, entonces estaban invitados a esta apuesta de la narradora Claudia Mazzardi, están invitados todos los que se dediquen a la pedagogía, a la transmisión oral, los que tienen emprendimientos que necesitan poder expresarse de una manera que llegue a mejor público o a más público. Entonces esto de poder narrar y contar es el motivo de Cuentos y Chimentos, que uh-huh. es esta narración oral escénica que va a llevar a cabo el viernes uh-huh. 28 a las 20:30 en Actuar, ahí en Isla San Pedro 725, en el Centro Cultural Actuar. ¡Qué lindo! Actuar. Una hermosa, hermosa profesora, Claudia Mazzardi, que en este caso va a estar contando, se llama Cuentos y Chimentos por esto, porque va a tratar sobre cuentos sí. del libro Mujeres que corren con los lobos, uh-huh. de Clarisa Rincola Estés, sí. que es un libro muy conocido.
1: Muy conocido.
3: Uh-huh. Y luego los chimentos vendrán a consecuencia de la charla con el público y de todo
1: y
3: lo
1: de
3: que
1: esos relatos. ¿No es exclusivo para mujeres? No,
3: por supuesto que no. Es para hombres, para mujeres, y no es exclusivo para profesores, por ahí claro. te interesa. Por eso siempre hago hincapié como en los emprendedores, porque a veces son todas herramientas que van sumando.
1: Sí.
3: Si yo vendo un producto, si yo hago stand, por ejemplo, y vendo cosas que yo hago, o soy emprendedor, siempre escucho el programa, es el horario de mi Uber familiar, uh-huh. el horario del programa de... Tren X,
1: sí.
3: que es maravilloso.
1: Divina,
3: ese programa,
1: sí, de la
3: siempre
1: rusa.
3: Van contando sobre emprendedores y demás, y hacen hincapié ellos en que tuvieron que aprender, ¿no? a uh-huh. cómo comunicar y a vender, y este tipo de trabajos, este tipo de shows, de eventos, de clases, tiene que ver con eso, con aprender a narrar y a transmitir oralmente no solo una historia, sino una forma, un producto, un saber que yo tengo y no lo sé transmitir correctamente, por eso también está dirigido a profesores. No es correcto, no hay incorrecto, incorrecto, me corrijo, de Total. La forma que pueda llegarle a más personas.
1: Sí,
3: ¿no?
1: exactamente, qué importante los relatos, qué bueno poder Exacto. ver como otras formas de relatar y de la misma manera eso que sirva no para los relatos propios, para los trabajos, porque relatos
3: sí.
1: no es nada más para aquellos que o dan clases o, bueno, periodistas o actores o actrices, sino que todos, de alguna manera, en alguna instancia, relatamos, contamos y fabricamos con palabras.
3: Sí, fabricamos y queremos llegar y dejar algo, dejar una huella en el otro, ¿no? De eso que yo le conté o de eso que le quise transmitir. Entonces, un poco va por ahí el trabajo de esta profesora, de Claudia Mazzardi, y la tenemos en Ushuaia. Tiene una entrada simbólica de 15,000 pesos.
1: Bien.
3: No la podés pagar, también nos podés hablar y se ve ese tema, no es condición sine qua non, es una ayuda, digamos, a la entidad. En este caso, Claudia se suma al trabajo que hace Actuar. Que ayer tuvimos a los chicos del CAT que estuvieron grabando.
1: Ay, mirá.
3: Los chicos, muchachos, sí. muchachas, estuvieron grabando en Actuar, así que luego vamos a ver imágenes de lo que están haciendo. Pero bueno, es un centro cultural que abre las puertas a estas cosas maravillosas, y entonces los invitamos a ver a Claudia Mazzardi mañana viernes 20:30.
1: Muy bien.
3: Bueno, después tenemos para el sábado, también en Actuar, estrena Pecados Capitales. Son tres obras, en este caso es Pierrot Teatro, que estuvieron el fin de semana pasado con La Promesa, que estuvo increíble, muy divertida a sala llena. Y en este caso estrena tres obras, son tres historias diferentes, tragicómico podríamos decir, son esas historias que te reís pero te da angustia, pero está bueno, pero que hay, bueno, que tiene un poco de todo.
1: Sí.
3: En este caso el autor es actor y director Pupi Rodríguez, Pierrot Teatro las pone en escena, son un montón de actores maravillosos, tres obras, tres historias Pecados Capitales a las 21 horas el sábado en Actuar también. Y las entradas están 20.000 pesos o 2x30.
1: Ay, mira qué bien. Bueno, muy
3: mira
1: bien.
3: Mira qué bien ahí los muchachos.
1: Sí, claro.
3: Sí, y se está usando una cosa muy maravillosa, aparte de los que hacen entrada por plataformas, que está muy bueno también. Nos dan el alias y luego cada uno manda su comprobante a un teléfono. Y el alias en este caso es Pierrot Teatro y se mandan los comprobantes al 11 58 34 84 Bien. 26. Y si no, en la puerta, en el teatro, decís, quiero venir a ver Pecados Capitales a las 21 horas del sábado.
1: Excelente, muy bien. Excelente. Programa de sábado.
3: También sí, y tenemos en el IPES, también el sábado, 29 y 30, o sea, sábado y domingo, en el IPES, en el auditorio del IPES, ahí en Deloki, tenemos el estreno de La Balada de la Luz en la Montaña. La Balada de la Luz en la Montaña, wow, qué nombre.
1: Sí, sí, sí, en estos días, además, después de la luz ayer, miedo.
3: Ay, sí, sí, por Dios, miedo, a mí también me dio miedo. Bueno, esta es una obra de Carlos Divestri y está interpretada por Victoria Lerario y Gustavo Salcedo, con Marita Uferes, que está a cargo de la asistencia de dirección. Y esto tiene una particularidad maravillosa, que va a haber un coro, una banda sonora en vivo ahí en el auditorio. Son poquitas las localidades, pero son varios días de función y varias funciones. El 29 y el 30, o sea, sábado y domingo, a las 20 y a las 22. Así que ahí en el IPES, ya saben, a las el 29 y el 30, a las 20 y a las 22, La Balada de la Luz en la Montaña con música o vivo.
1: Ah, vivo.
3: Música
1: muy bien,
3: en vivo, maravillosa propuesta, lindo. Es la historia. Acá me parece que los choques son de personajes, más que de nieve.
1: Más que de
3: porque,
1: bien.
3: Sí, sí, sí. La luz es de personajes, porque es una actriz como muy famosa que se choca con un montañés y ahí suceden un montón de vicisitudes. Es como romántica, podríamos decir. Está muy interesante la propuesta, en este caso, de Carlos Divestri, con el autor de esta obra. Y en el IPES, entonces, en el auditorio, 29 y 30. Y después, en septiembre, están el fin de semana del 5 y del 6 y del 13, del 12 y del 13, siempre 20 y 22 horas. Interesante, lo pueden buscar en la página del IPES, que también hay un link para reservar la entrada, porque son localidades muy, muy acotadas. Es pequeñito el espacio, porque está la banda.
1: Claro.
3: Está la banda tocando en vivo.
1: Bien.
3: Y el domingo, para los que están siguiendo el entrenamiento que está haciendo LEF, que es el entrenamiento corporal para actores, que se está dando en el Polivalente de Arte, a cargo de Gerardo Merlo Roa. Viene la tercera entrega de 15 a 19 horas en el Polivalente de Arte. Podés ir sin haber hecho las otras dos, porque son empiezan y terminan esos entrenamientos. Son conceptos de como de una clase.
1: Ah,
3: entonces
1: bien.
3: Te podés sumar.
1: Como por
3: está
1: módulos.
3: Buenísimo que por módulos, exacto. Te podés sumar, obvio, está buenísimo que los hagas todos. Pero en esto que estábamos contando de formarse y de entrenarse, el cuerpo habla más que las palabras. Mirá, acá vamos a pasar de la palabra, de la transmisión oral que estábamos proponiendo en el Centro Cultural Actuar el viernes, a Gerardo, que está poniéndole el acento al cuerpo, en la actividad, en contar, en narrar, a Gerardo Merlo Roa en el Polivalente de Arte de 15 a 19 horas. No se pierdan ese entrenamiento maravilloso, también profes, actores, comunicadores, de todo.
1: Bien.
3: Y para cerrar, el domingo, en el Fadul, la compañía Remerger, la compañía de folclore, que es impresionante, las chicas de Remerger lo que hacen, contemporáneo.
1: Mira acá, Majo, ella le decís folclore y levanta los ojitos enseguida.
3: No, pero aparte, es que sí, chicas.
2: La directora de CIA Remerger, que es Laura Sánchez, es una genia.
3: Sí,
2: es una genia.
3: Están haciendo un vestuario. Se van a caer de trompa, no saben, el vestuario ahí a mano. Las chicas están meta con serie y cortar y todo.
2: Exactamente.
3: Meses que están trabajando a las 19 horas en el Centro Cultural Esther Fadul, el domingo 30, no se lo pierdan, @remerger con doble E, reemerger. En Instagram pueden reservar sus entradas. Danza, música, nada, es maravilloso, es sublime lo que hacen y es digno de verlas en escena y no perderse. Pueden ver videitos que siempre suben como para ver de qué se trata, pero no se pierdan en vivo, porque estos esos tipos de elenco, como lo que trabaja Proyecto Rubik también, hay muchas compañías independientes sembrando chacareras, sí. Hay muchas compañías que están haciendo un trabajo increíble y son dignos de verse en vivo, porque realmente se aprecia la formación, la apuesta, la idea, el trabajo, todo. Así que ya saben, el domingo me parece un planazo terminar el fin de semana, 19 horas, uh-huh, en el Centro Cultural Esther Fadul con Reemerger.
1: Me encantó, entonces, muchísimas.
3: No damos, sí, más, no nos da el fin de semana.
1: No, muchas cosas para hacer, pero ¿sabes con qué podés rematar todo? Con
3: eso.
1: Quienes auspician ahí este espacio, sí, con la gintonería, chicos. ¿Por qué? Porque vas a Jeremy Button después de hacer cualquier actividad cultural o cualquier actividad de cualquier tipo. Vas y, por ejemplo, te pedís una tabla Beagle. No es solo, no todo es gin tonic, hamburguesa, cerveza tirada, también tenés una tabla. Entonces, si sabes qué, vamos a compartir, nos comemos unas tablitas, tienen unas papas, unos pinchos, unos langostinos, unas croquetitas, y ahí comes un poquito, así que
3: te tomas. El otro día, Sol, si te hice caso con algo ahí en Jeremy, con el postre. Postre, la otra vez vos dijiste un postre de tiramisú. Sí,
1: el birramisú. Qué memoria,
3: no,
1: Marco,
3: te
1: felicito.
3: Es lo máximo, muy bien bajo y acordándose porque no me acordaba el nombre.
1: ¿Lo probaste?
3: Lo probé, es lo máximo del mundo.
1: Ay,
3: mira que no soy muy fan de la cerveza, pero máximo del mundo.
1: Qué bien.
3: Muy bien ahí, o sea que también postres, podés ir a degustar postres.
1: Qué rico.
2: Qué detalle eso, alguien que no es muy fan de la cerveza, que le gusta algo que contiene cerveza.
1: Que diga que el birramisú es bueno.
3: Como que no se nota.
1: Me gusta.
3: No se nota.
1: Me gusta.
3: Es rico.
1: Hay que probarlo. Me gusta con dulce, cerveza, va bien, me gusta esa combinación. Primero una tablita acompañada de un gin tonic y de postre un birramisú de los amigos de Jeremy Button.
3: Y por favor, no vayas en auto, lo único que te
1: pido. Chicos, no, te pedís un auto, te vas caminando, Jeremy Button.
3: Te vas caminando.
1: Así es, gintonería de martes a domingos de 18:30 a 1:30 de la mañana. 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Cualquier cosa, cualquier duda que les haya quedado, no escucharon bien, ¿a dónde escriben, Flor?
3: @actuartedf o al 2161-2101. Ahí lo dije bien.
1: Bien, muy bien.
3: 61-2101 o @actuartedf, que es más fácil, ahí nos encuentran seguro.
1: Bueno, me encantó, Florcita. Bueno, nos vemos la semana que viene, te esperamos aquí.
3: Eso,
1: porque es más lindo verte. Me gusta por
3: presente,
1: teléfono, pero bien.
3: Sí. Nos vemos la semana que viene. Un beso a todos por ahí.
1: Bueno, gracias, Flor. Nos volvemos a encontrar. Entonces, nosotros nos vamos a... La despedimos a Flor. Nosotros estamos todos acá. Te mandamos un beso, Flor.
3: Beso.
0: Chau. Bueno, 11:55. Seguimos aquí.
1: Equipo completo. Acá, solcito, está lindo afuera, va bien.
0: Está lindo afuera.
1: Sí, está lindo.
0: Está bastante agradable. ¿A usted le queda algo para comercializar?
2: Por supuesto. ¿Qué es ese cuestionamiento? Era el momento de Flor y de Sol.
1: Claro.
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4: Hace un ratito hablábamos de las Leonas que juegan hoy en el Mundial de Hockey sobre Césped. Mañana van a jugar los Leones, pero hoy juega la selección argentina de básquetbol. Uh-huh. Lo va a hacer en el estadio Islas Malvinas, o en el, Islas Malvinas o Malvinas Argentinas. Islas Malvinas, que es justamente el estadio del gimnasio, el estadio mundialista de Mar del Plata. Argentina va a jugar con Puerto Rico. Esto tiene que ver con la segunda fase clasificatoria al Mundial 2027. Se va a hacer en Qatar el Mundial de básquetbol. El seleccionado sueña justamente estar con en la Copa del Mundo, decía, 7:10 de la tarde, en la segunda ronda de los clasificatorios de las Américas. El seleccionado llega con un récord de 5 triunfos y una derrota. Está tercero en el grupo F, detrás de Canadá y de Uruguay. Argentina enfrenta a Puerto Rico hoy, y decía, en el Polideportivo Malvinas Argentinas, y de Mar del Plata, y el lunes 31 a las 8:10 va a visitar a Canadá en Quebec. Ambos encuentros van a ser transmitidos por Teis Sport y de Sport. Entonces la posibilidad de ver a Campazzo y la banda, uh-huh. nada más y nada menos. Este es el equipo que trata de escalar y ganar nivel dentro del mundo, pero es post-generación dorada. Nosotros estamos en, yo le diría, un tercer escalón, si se quiere, uh-huh. en el mundo FIBA. Del básquetbol, pero bueno, intentando, yo creo que Argentina va a estar en el próximo mundial. Creo que son 7 cupos los que va a entregar América, y Argentina va a lograr seguramente alguno de ellos. Así que 7:10 de la tarde, hoy en Mar del Plata, con televisación de Teis Sport, juega Argentina. Un interesante choque porque Puerto Rico tiene un nivel similar.
2: Puerto Lico.
4: Sí, Puerto Lico.
2: Puerto Lico.
0: Bueno, sí.
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1: Muy bien, nos dicen que el Colegio Técnico Provincial Olga B. de Arco retomó las clases hoy, con todas las modalidades en todos los cursos. Venimos hablando mucho acerca de lo que pasa en la EPET, así que vale la pena decir esto. Ya desde ayer a la tarde nos venían anunciando y contando que se había solucionado el tema vinculado al gas, así que después de la inspección, finalmente hoy, por suerte, están retomando las clases. También nos estaban consultando acerca de la conferencia de prensa que se está llevando a cabo. Sigue la conferencia, no terminó, por eso no tenemos mayor información, pero bueno, sabemos que se está tratando acerca de un desendeudamiento. Eso decía la información acerca de lo que iba a anunciar a partir de las 11 de la mañana el gobernador Gustavo Melella, cosa que está sucediendo. No tenemos mayor información al respecto. Seguramente en un ratito van a mandar información.
0: Bueno, estoy leyendo las redes sociales. Uh-huh. Lamentablemente ayer falleció el Negro Rada.
4: Sí, claro.
0: Rubén,
4: sí.
0: Rada, ¿no? Uno de los
4: explotaron
0: grandes.
4: Las redes.
0: Uno de los grandes de la uh-huh. música. Rioplatense, pero que está incorporado ya en lo que sería lo que nosotros consideramos el rock nacional.
4: Sí, claro.
0: A pesar de ser un uruguayo, obviamente está incorporado en lo que es el salón del rock nacional, de los grandes del rock nacional. Charly García, Spinetta, El Indio, Cerati, y El Negro también está incorporado en eso. Estoy leyendo, mira, Fito Páez, Daniel Moyo, uh-huh. David Lebón, Pedro Aznar, bueno, miles de cantantes con un renombre impresionante despidiéndose del Negro, ¿no?
4: Sí, y lo que pasa es que pasa al revés, por cuestión de edad de Negro Rada, 80 y pico de años, creo que 83, de muchos de estos rockeros que vos nombraste, sus primeras influencias fueron de Rada, con sus primeros grupos en Uruguay.
0: Claro.
3: Así es.
4: O sea que hay una mistura. Más allá de que después también vino,
3: sí.
4: vino acá y está totalmente ligado al sentimiento de la llegada de la democracia. Yo me acuerdo de aquellos recitales gratuitos en los parques de mediados de los 80. Barrancas, ¿te acordás que en Barrancas se armaban escenarios y en algún otro barrio más? Creo que sí, que forma parte de, sin ninguna duda, del rock nacional, ¿no?
0: Uh-huh. Exactamente. Y bueno, fue uno de los representantes puros de la música uruguaya, candombe, y obviamente la fusión, sí. del candombe con el rock, ¿no?
4: Sí,
0: que
4: sí.
0: es lo que pretendía él, y que bueno, ha tenido temas realmente impresionantes.
3: Uh-huh.
0: Sinceramente me sorprende, sí, a mí me gustaba el Negro, ¿no?
4: Sí.
0: Es más, lo he ido a ver en los recitales, lo he ido a ver en el famoso circo del rock and roll en Buenos Aires, allá en Palermo, que estaba el Negro Rada con Alejandro Lerner, otro,
4: claro,
0: que también le mandó
4: saludos.
0: Y lo he visto en vivo al Negro, un espectáculo espectacular hacía, realmente un espectáculo increíble, te levantaba de la silla sí o sí. Así que bueno, nuestro recuerdo para uno de los grandes del rock nacional y del rock internacional o rioplatense, ¿no? Jorge Drexler, por ejemplo,
3: claro.
0: Saludos. Charly García,
3: Charly.
0: Saludos. la Asociación Argentina de Actores, es decir, tenía muchísima influencia.
1: Sí.
0: Aquí en,
1: y era
0: en
1: querido,
0: la,
1: además, ¿no? Querido. Era muy sí, querido, humilde. Porque no siempre pasa con todos los artistas. Hay artistas que son muy valorados, pero que quizás no generan tanto cariño y tanto arraigo. Me parece que lo que genera además el Negro Rada es eso, es como mucho mucho amor y mucho cariño de parte de otros artistas.
0: Claro, tocó también con Nahuel Penici.
1: Mirá.
0: Que le rinde homenaje. Nahuel, bueno, todo lo que es las páginas de rock

0: vamos a ir a la pausa. Usted se
1: yo me retiro, lamentablemente, porque me han dicho que viene algo en camino. Pero bueno, me tengo que ir.
2: ¿Estás todavía embarazada?
1: ¿Te imaginas?
3: Qué tema, ¿no?
0: ¿Algo comestible?
1: Algo comestible les va a llegar, me dijeron. ¿Qué? La gente de Big Pizza no dice que están mandando algo, ¿eh?
2: No, mejor.
1: Yo me voy justo, me lo
3: andar
1: voy
3: a mandar.
2: Máquina.
3: Andar más máquina.
2: Ay, el retardo llega el profesor.
1: ¿Qué? Si yo como poquito, yo soy Dios, chiquitita.
3: Estamos cuidando, andar más.
1: Después me cuentan, me mandan una foto de lo que me pierdo. Pero bueno, me tengo que ir.
0: Ve con Dios, no bueno, será problema.
1: Hasta mañana, que chicos, que lo disfruten.
2: Que Dios te guarde y se olvide dónde, dice el
0: libro. Claro, te vamos a guardar ahí una
1: poción.
0: Sí, porción.
1: Nada,
0: vamos
1: a guardar, sí, no importa. Te va a guardar. Anda, guardate.
0: Quédate tranquila que te vamos a guardar.
3: Igual los que tienen que viajar hoy por la ruta, que no se llenen la panza. Ni
2: no,
3: nada.
2: No.
3: Viajen liviano. Que viajen liviano.
2: Él no come nada, no comió la delicatessen que trajeron.
1: No, a ver si en el Garibaldi te dan ganas de vomitar.
3: Te duele la pancita.
2: Claro,
1: y los pibes vomitando.
2: Qué bárbaro.
3: No, ¿por qué?
2: Evitemos esas situaciones. Sí. No comas.
1: Quieren ayunas. Ahí quieren ayunas. Bueno, adiós. No. Hasta mañana.
0: Chao, vamos a la pausa mejor. Ya volvemos. Vale.
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4: Bueno, muy bien, exactamente las 12:09 minutos, nos vamos hacia Roma, nos vamos al contacto con el doctor Marcelo D'Aloisio. Buenas tardes para vos, ¿cómo va todo?
5: ¿Qué tal, Sergio? Un placer enorme, muy pero muy buenos días en cambio para todos ustedes, para todo el equipo, la gran audiencia, acá con muchísimo calor, otro día pesadito en la capital italiana, estamos con 35 grados centígrados, cuando han pasado 9 minutitos de las 5 de la tarde, y esperando a partir de mañana viernes una nueva ola de calor extremo en casi todo el centro sur de este país, de Italia. Así que bueno, no queda otro que cuidarse, estimado Sergio.
4: Bien, ¿qué, y por dónde anda la temperatura?
5: Bueno, la temperatura en estos momentos es de 35 grados centígrados con una térmica de 37. Sí, pero hay algunas ciudades del sur de Italia, como por ejemplo Nápoles, pero sobre todo Foggia. Foggia se encuentra en la punta del taco de la bota, para que nos podamos ubicar. Mañana se pronostica una temperatura superior a los 42, 43 grados centígrados. Y sin estar equivocándome con la cuenta, creo que esta sería la sexta ola de calor que está afectando Italia y gran parte de Europa durante este verano 2026, y con eso le digo todo,
4: Mi Dios. Bueno, y en los temas que nos propones, el gobierno de Bélgica declaró una emergencia nacional por razones de seguridad.
5: Sí, porque uno puede entender que ciertos problemas estén presentes en países latinos europeos, lo del sur del viejo continente, tipo Italia, España, Grecia, Francia, entre otros, no en estos países desarrollados del norte, donde muchos dicen que son países aburridos, ¿no? Pero fíjense en ustedes, se tomó esta medida extrema por la nueva ola de tiroteos ligado al narcotráfico. Sí, al narcotráfico, Sergio, que están ocurriendo sobre todo en la capital de este país, en la ciudad de Bruselas, que entre paréntesis es la capital también de la Unión Europea. Fíjense en ustedes, el gobierno no podía quedarse con los brazos cruzados. Allí se registraron, en una ciudad donde nunca ha pasado nada, 6 ataques armados en 4 días, y ya son 65 los episodios de este tipo desde comienzo de este año. Por eso el ministro del Interior, que tiene Bélgica, anunció un refuerzo de medios federales para contener la violencia, Sergio, porque recuerdo que Bélgica es una monarquía federal, donde vos tenés las distintas policías locales, provinciales, y después tenés la policía federal. Él va a enviar la policía federal sobre este tema, digamos, en varios barrios de Bruselas. Y aparte él decía que la lucha contra el crimen organizado debe ser una prioridad absoluta para todos los servicios y todos los niveles de gobierno. Para garantizar la seguridad de nuestros ciudadanos, decía el ministro, debemos actuar con firmeza, de forma coordinada y con todos los medios necesarios. Bueno, esperemos que así sea, porque los responsables de los barrios de Bruselas, Sergio, han denunciado en los últimos días, en las últimas semanas, la falta de inversión federal, y advirtieron que la criminalidad en la capital belga, ya no podía ser tratada como un problema limitado al plano local, ¿no es cierto? Así que bueno, y es la razón por la cual muchos vecinos salieron a la calle de Bruselas para reclamar medidas más rápidas contra el crimen organizado. Y también publicaron una carta abierta, con reclamo de acción inmediata al gobierno nacional. Esperemos que los muchachos pasen en los hechos concretos, antes que sea demasiado tarde, ¿no es cierto?
4: Claro, seguro. Se produjo un mortal atropello masivo en el norte de Francia.
5: Sí, uno enseguida puede pensar que haya sido un ataque terrorista. No, nada que ver. Lo que sí hay que lamentar la muerte de una persona, porque una persona murió, y 12 resultados heridas luego de que un conductor de un auto con chapa de Alemania atropellara a un grupo que esperaba en una parada de colectivo. Estos lamentables hechos ocurrieron en la ciudad francesa de Caen, que está ubicada en el norte francés, ¿no es cierto?, en la región de Normandía. Bueno, 4 de los heridos, lamentablemente, estimado Sergio, queridos amigos, están en graves condiciones. digamos, el ataque se registró cerca de la estación ferroviaria de esta ciudad, ¿no es cierto? Y todo habría comenzado con una discusión en un bar que luego se intensificó. La policía indicó que la mayoría de las víctimas son extranjeras, de nacionalidad afgana y egipcia, de religión musulmana, ¿no? Y después del atropello que hizo el conductor, huyó, digamos, del lugar, pero fue capturado a unos 15 kilómetros de distancia. El presunto agresor es un joven, porque fue identificado, de 26 años, no es francés, sino de nacionalidad rusa. Y las autoridades, Sergio, ya han comenzado una investigación para saber la circunstancia exacta del ataque y los motivos del accionar de este sujeto. Pero como le decía, las fuerzas del orden han descartado totalmente que haya sido un acto terrorista, ¿no es cierto?
4: Claro, seguramente. Bueno, y hablando de explosiones, se produjo una explosión de pirotecnia en la sede del municipio español. ¿Qué pasó ahora?
5: Sí, parece realmente extraño, muy curiosa esta información, porque antes que nada hay que destacar que 50 personas han resultado heridas tras, digamos, la explosión accidental justamente de pirotecnia, el inicio de una fiesta patronal en una localidad ubicada en la región española de Navarra. El pueblo se llama Noaín. Y el incidente se produjo, escuchen ustedes, en el balcón de la municipalidad. En el balcón de la municipalidad del pueblo, cuando varios cohetes han prendido fuego de forma accidental. Y eso obviamente ha provocado una fuerte explosión en una zona especialmente concurrida debido a la gran multitud de personas que se encontraba congregada en ese lugar, Sergio, ¿no? Y tras la explosión, bueno, se han desplegado un amplio dispositivo asistencial y preventivo con dotaciones sanitarias que han atendido a las personas afectadas por el impacto de la detonación, ¿no? Y asimismo han comenzado la correspondiente inspección técnica en el interior del balcón municipal para esclarecer los motivos exactos de la explosión. Así que bueno, el intendente dijo a sus vecinos de no asustarse, que digamos los heridos están fuera de peligro, no hay nadie grave internado en un hospital, fue solamente un descuido, pero esperemos que se sepa, digamos, la verdad, qué es lo que pasó y cuál fue la causa de esta detonación, para que no vuelva a ocurrir, ¿no es cierto?
4: Claro, seguramente. Sí, aparte un peligro todo eso. Bien, en otro orden comenzó una huelga indefinida de parte de los trabajadores de una de las empresas más famosas de Europa.
5: Sí, a ver, estamos haciendo referencia a la constructora de aviones Airbus, que como usted sabe mejor que yo, Sergio, digamos, es la empresa que construye aviones y se los vende a las distintas aerolíneas del mundo y le hace la competencia a los norteamericanos de Boeing.
4: Claro.
5: Es una poderosa empresa que tenemos, sí. Claro, que tenemos acá en Europa. Y estos señores tienen plantas industriales en varios países europeos, entre ellos Francia, porque la empresa nació justamente en Francia. Evidentemente, después tenés en España y en Alemania. Y justamente en España, 1.500 trabajadores de una de las plantas industriales ubicada en la península ibérica y perteneciente a esta empresa, iniciaron, así es, una huelga a tiempo indeterminado en reclamo de mejores condiciones salariales y sociales. La plantilla, digamos que ya había hecho paros durante el mes de julio, está reclamando, bueno, la recuperación del poder adquisitivo, Sergio, que se perdió durante estos últimos años, no solamente, digamos, en España, sino en toda Europa, sobre todo desde la época del coronavirus, de la pandemia, así como distintas medidas sociales, ¿no? Y que no se les eliminen, pedían ellos, los 2 días de teletrabajo. O sea, para los empleados administrativos de la planta española, ellos tienen la posibilidad por semana de hacer dos días de trabajo desde casa, ¿no es cierto? Y la nueva propuesta de la compañía, fíjense en ustedes, que incorpora un incremento salarial, pero conforme al aumento de la inflación, y la restitución de estas condiciones de teletrabajo, parece ser, Sergio, queridos amigos, que no han sido suficientes para destrabar el conflicto, ¿no? 1.500 empleados que han comenzado este paro a tiempo indeterminado, que reciben el respaldo de las 3 grandes organizaciones gremiales que tiene España, un país que cuenta con varias plantas de Airbus, y en total esta empresa emplea justamente en el país ibérico 14.000 trabajadores, que no es poca cosa, ¿no es cierto? Así que bueno, claro. La multinacional europea está preocupada, sí, está preocupada porque quieren llegar a un acuerdo lo más antes posible, y esperemos que se llegue a este acuerdo para el bien de las partes involucradas, sobre todo para los trabajadores, ¿no es cierto?
4: Obvio. Bueno, y ya para ir finalizando, el arzobispo de Mercedes, Luján, se reunió con el Papa León XIV en el Vaticano, y esto tiene que ver con el viaje del Papa aquí a la Argentina, ¿no?
5: Sin duda, absolutamente. Estamos hablando de Monseñor Jorge Jenning, que destacó antes que nada el valor espiritual del viaje del Santo Padre a la Argentina, estimado Sergio, queridos amigos, y de su visita al santuario de la Virgencita de Luján, dado que el Papa se acordaba que estuvo allí cuando era el jefe de la Congregación de los Agustinos. Ha estado varias veces en Argentina el ex cardenal Prevost, para que nos podamos entender. Pero volviendo al arzobispo de Merced de Luján, el prelado aseguró que nuestro país necesita hoy en día una espiritualidad nacional fundada en la fraternidad, y realizó algunas otras declaraciones que me gustaría que compartamos todos juntos. ¿Qué le parece?
4: Escuchamos.
5: Escuchemos.
6: Diría que el impacto ha sido muy, muy positivo, tanto dentro de la Iglesia como fuera de la Iglesia. La Argentina es un país plural, su mayoría es católica y cristiana, pero también hay otros credos, hay no creyentes. Uno tiene la sensación de que cuando salió la noticia de que efectivamente el Papa iba a venir, hubo en los medios de comunicación, en las redes, un impacto lindo. Qué bueno que venga el Papa León, que en algunos, que a veces también con ese ejercicio que tienen los medios, hacían referencia a Francisco, pero nosotros desde la conferencia decimos que no. En realidad Francisco nunca se fue para nosotros.
5: Bueno, eso es lo que decía el arzobispo de Mercedes Luján, ¿no? También se reunió hoy con el sumo pontífice Sergio, el presidente, nada más y nada menos que de la Conferencia Episcopal Argentina, Monseñor Marcelo Colombo, también arzobispo de Mendoza. Ambos han estado reunidos unos 50 minutos y esto es lo que decía.
7: Pero muy amable, muy jovial, muy cordial, nos recibió con muy entusiasmado, con mucho conocimiento, diríamos, de cómo va el proceso de ir cerrando los detalles. Por supuesto que queda siempre el trabajo de la próxima semana con la comisión que viene, ¿no? Pero lo notamos muy comprometido con el espíritu del viaje, ese espíritu pastoral que nosotros también queríamos que tuviera.
5: Bueno, eso es lo que decía el presidente de la Conferencia Episcopal. Recordémosle a los amigos oyentes, Sergio, si me lo permite, que solamente en los primeros días de septiembre tendremos la confirmación oficial del itinerario de parte del Vaticano, ¿no? Recordemos que el Papa va a estar el 9 de noviembre en Buenos Aires, el 10 de noviembre en Córdoba y el 11 de noviembre en Luján, justamente. Y el domingo próximo va a estar llegando a Buenos Aires, justamente, una delegación ampliada de la Santa Sede, visitando los lugares donde se podrían albergar los distintos eventos multitudinarios, no solamente misas, ¿no es cierto? Porque el Papa quiere visitar, digamos, una cárcel, se habla de la cárcel de Devoto, allí en Buenos Aires, quiere tener una reunión con el clero argentino, se habla de la Catedral de Córdoba desde este punto de vista, un encuentro multitudinario con los jóvenes argentinos, hipotizaba la cancha de River, pero la cancha de River tiene un aforo limitado, ¿no es cierto? Ahora se está hablando de la avenida 9 de Julio, como para repetir, usted recordará, ese encuentro mundial de la juventud presidido en la década del 80 por San Juan Pablo II. Capaz que se repita esas multitudes de aquella época en este año, ¿no es cierto?, durante el mes de noviembre. Así que estaremos atentos apenas tengamos información respecto al viaje apostólico del Papa León a la República Argentina. Lo que sí, yo quisiera quitarle un segundito nada más, Sergio, para hacer una consulta que tiene que ver con nuestros vecinos de Ushuaia, de Tierra del Fuego, y sobre todo con los turistas que nos visitan en la capital de nuestra provincia, si me lo permite.
4: Sí, cómo no, adelante.
5: ¿Le ha tocado ver a usted por casualidad, como me toca a mí ver acá en Roma y en toda Italia, todos los santos días que la gente cruza la calle sin levantar la vista del propio celular?
4: Y algunos sí, no todos, pero algunos sí.
5: Bueno, le hacía esta consulta para contarles una curiosidad y para quedarme a disposición de todos ustedes, porque el Ministerio de Transporte que tiene el gobierno de Giorgia Meloni está reformando, digamos, el código de circulación, poniendo en la mira ahora a los peatones. Quien cruce en toda Italia, digamos, la senda peatonal o la calle, en definitiva, mirando el celular, tendrá que pagar una multa que podría llegar a 75 euros o más también. Ni hablar las multas que podrían pagar los conductores que conducen un auto mirando el celular. En caso de residencia se puede hablar de hasta 2.600 euros. ¿Qué me cuenta?
4: Sí, claro, sí, sí. Y lo que pasa es que es un peligro. Es peligro para quien conduce, peligro para todo el mundo. Sí, y normalmente muchos chicos les pasa eso también, ¿eh?
5: Sí, absolutamente. Por supuesto que hay algunas excepciones con respecto a esta normativa de la cual se está discutiendo en Italia. Vos podés usar, por ejemplo, los auriculares, ¿no es cierto?, sin ningún problema, siempre y cuando puedas escuchar a través de tus oídos todo el ambiente que te circunda cuando estás cruzando una calle, una avenida. en cualquier parte de Italia, ¿no es cierto? Se puede hacer una excepción si vos estás usando el celular para un llamado de urgencia. Ahora, toda la incógnita es cómo haces para detectar al infractor. Debería haber agentes policiales circulando por la calle que lo pesquen a esa persona cometiendo esa infracción y para imponerle la multa. Así que, bueno, muchos dicen que es una excusa como para, digamos, hacer un poco de caja, que nunca está de más, pero del gobierno dicen no, estamos tratando de trabajar para evitar accidentes que ocurren en todas las calles italianas, digamos, a causa del uso de celular durante el tráfico cotidiano, ¿no es cierto?
4: Claro, claro. Bueno, excelente, como siempre, abrazo grande, gracias por todo y nos encontramos la próxima semana.
5: Y será un placer cuando ustedes dispongan, Sergio. Gracias por este momento. Un gran abrazo para todos.
4: Hasta luego, gracias. Bueno, la palabra del doctor Marcelo D'Aloisio, las 12:23 minutos en esta jornada de este 27 de agosto, día de la radio. Vamos a una pausa y ya regresamos.
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4: Bueno, ahí estamos, 12:29 minutos, nos vamos a Tolhuin. Señor Gabriel Nieto, buen día.
20: Buen día, Sergio. Bueno, no estaremos transmitiendo desde la terraza del Teatro Coliseo de la Ciudad de Buenos Aires, pero sí desde los estudios de Radio Provincia en Tolhuin. Feliz día de la Radio Difusión Argentina.
4: Feliz ¿Cómo día. Te va? ¿Cómo feliz anda? Día, ¿cómo anda todo?
20: Bien, bien, bien. Por el momento todo bien aquí, con un cielo nublado a esta hora, una temperatura de 2 grados, la humedad 91%, viento del noreste a 4 kilómetros en la hora, con ráfaga de hasta 14 kilómetros. La sensación térmica igual a la temperatura y el pronóstico indica para el resto de la jornada inestable con nubosidad variable, con temperaturas que van a oscilar entre 1 grado de mínima y 5 grados de máxima. La recomendación de protección civil transitar con precaución por toda la ruta, pero lo que es la zona del puesto Balanza hasta el paso fronterizo San Sebastián, calzada seca, condiciones húmedas en la banquina, cielo cubierto, vientos leves, bancos de niebla, por sectores transitar con precaución, y también desde el destacamento Lago Escondido hasta la bajada justamente de lo que es el Garibaldi, calzada húmeda, cielo cubierta, presencia de neblina, sin vientos, transitar con precaución, nos comentan la gente de Protección Civil.
4: Bueno, muy bien. ¿Qué info hay por allá?
20: Bueno, ayer abordábamos justamente la discusión que se generó en el marco de la Comisión número 5 de Turismo y Microemprendimientos del Consejo Deliberante de Tolhuin, donde se analizó el proyecto de modificación de la Ordenanza Municipal 523 del 2026, que establece el régimen tarifario de las termas del río Valdés. De la reunión participaron el intendente Daniel Harrington junto a sus integrantes de su gabinete y la totalidad del cuerpo de concejales. Y el eje central del encuentro estuvo puesto en el cuadro tarifario propuesto por el complejo termal, justamente la cuestión que durante el debate se produjeron fuertes cruces entre los representantes del Ejecutivo Municipal y los concejales, principalmente por las diferencias existentes en torno a los valores que se pretenden implementar. Otro de los puntos que generó cuestionamiento fue la falta de informes técnicos elaborados por el municipio que permitan fundamentar los criterios utilizados para establecer los valores tarifarios. Según se planteó durante la reunión, el Consejo no cuenta actualmente con esta documentación considerada necesaria para avanzar con el análisis del proyecto. Ante la falta del consenso entre el Ejecutivo y el Cuerpo Deliberativo, la presidenta de la Comisión 5, concejal Rosana Taberna, resolvió mantener el proyecto en comisión y guardar la presentación de los estudios y los informes técnicos solicitados. La documentación esta permitirá conocer con mayor precisión los fundamentos y criterios empleados para determinar los valores tarifarios vigentes y los nuevos montos propuestos para las termas Río Valdés. Para conocer la postura del Ejecutivo Municipal sobre lo ocurrido durante la reunión y los argumentos que sostienen la propuesta tarifaria, dialogamos con el secretario de Turismo y Producción del municipio de Tolhuin, Ángelo Fagnani. A continuación, justamente, vamos a escuchar las palabras y las declaraciones de él.
4: Dale, lo escuchamos.
0: Bueno, la verdad, antes que nada, Gabriel, comentarte que, bueno, como bien lo mencionaste, fuimos convocados por la concejal Taberna, la concejal que preside la Comisión de Turismo y Microemprendimiento, justamente para abordar este cuadro tarifario, una propuesta que habíamos elevado con anterioridad, a los fines, bueno, de justamente dar respuesta a esta medida que fue llevada adelante por el cuerpo de concejales en su momento, en torno al proyecto a la ordenanza que se ejecutó efectivamente durante esta temporada pasada. Así que bueno, la verdad es que en líneas generales hubo una participación de funcionarios, además de los que integran la cartera de la Secretaría de Turismo y Producción, también hubo acompañamiento de funcionarios y claramente también contamos con la presencia del intendente. Nosotros obviamente entendemos que se trata de un hecho histórico, la definición de categorías también, el establecimiento de valores, contemplar los llamados también por parte de la población en general tras la última apertura. Así que bueno, hemos propuesto un cuadro tarifario para que sea evaluado. En esta sesión se ha podido abordar las distintas categorías con los valores. Claramente habían propuestas efectuadas por el Consejo Deliberante. Nosotros estábamos para sostener también la propuesta que habíamos enviado, sobre todo basándonos en lo que tiene que ver con las investigaciones, el trabajo llevado adelante por la Secretaría de Turismo y Producción en torno a los valores de acceso en otros centros termales de Argentina, también por ahí tener de referencia áreas protegidas como parques nacionales. Ese fueron nuestros criterios para ir definiéndolo. También claramente lo fuimos ajustando a raíz de las últimas reuniones que hemos tenido con la población en general, en las distintas reuniones que hemos llevado adelante para la definición de la creación de las termas, de la ordenanza del Parque Termal de Tolhuin, haciendo referencia a las termas del fin del mundo, y claramente eso es lo que fuimos a sostener, ¿no? En función de toda nuestra experiencia también, a raíz de del último ejercicio de la temporada y bueno, de la puesta en marcha de las termas, ha habido una discusión propia de estos espacios al momento de definir. Así que seguramente en el corto plazo, y por lo que tenemos entendido, nos van a solicitar desde la Comisión de Presupuesto cuáles fueron los gastos operativos que tenemos en cuenta, más los ingresos que ya había sido solicitado anteriormente. Bueno, entendemos de que esto va a permitir por ahí un abordaje mejor al momento de la definición del cuadro tarifario propuesto, y bueno, entender también de que claramente el municipio entiende que esta es una oportunidad única, histórica, que permitiría brindar beneficios también para los comerciantes, para el sector turístico local, para los mismos residentes, entendiendo que estamos en un contexto bastante retraído en materia económica. Nos permite también proyectar la temporada, los eventos que se acercan, y bueno, entendemos que el Consejo también va a contar con una buena predisposición. Las discusiones obviamente son entendibles, sanas, y bueno, hay que llegar a un punto de encuentro para definirlo.
21: ¿En qué estadio quedó la discusión? Porque ahora, si bien va a quedar, el proyecto va a quedar justamente en comisión para seguir el análisis, ¿cuál es el próximo paso que tiene que dar en este caso el municipio para llevar la información al Consejo?
0: Nos van a solicitar los costos operativos y los ingresos percibidos en concepto de ingreso a las termas en este último ejercicio, y en función de ello vamos a poder trasladar la información que ellos necesitan para entender el por qué hemos buscado proponer este cuadro tarifario. Así que bueno, entendemos que esa es la vía, entendemos que es lo correcto, y bueno, entendemos también de que en este contexto donde los destinos turísticos en realidad están teniendo índices bajos en ocupación, están teniendo también emergencia en materia turística, hoy contar con las termas del fin del mundo como un recurso para los ciudadanos, para los comerciantes, para el sector turístico, es una oportunidad para todos.
21: ¿Están dispuestos desde el municipio a seguir discutiendo en torno, digamos, a los montos que ustedes evalúan y a los montos que evalúa el Consejo Deliberante, acorde, digamos, a los jubilados, a los pensionados, a los veteranos de guerra, a los niños, a los residentes?
0: La verdad es que en líneas generales el cuadro tarifario establecía algunas modificaciones que se trasladaron a discusión. Hay un fuerte trabajo todavía para llevar adelante. Tenemos convenios con Termas de Río Hondo, convenios con Federación, que necesitamos ejecutarlo, que nos va a permitir también ayornarnos como destino termal, con un bagaje de trayectoria en materia de crecimiento y desarrollo termal. Digo, hay varias cuestiones como para seguir trabajando, pero entendemos que es el momento oportuno también como para poder aprovecharlo. Se acerca la temporada, se acercan eventos de promoción de carácter turístico, y claramente un sector turístico comercial retraído que necesita respuestas.
4: Bueno, ahí estaba el audio, Gaby.
20: Bien, la palabra del secretario de Turismo y Producción del municipio de Tolhuin, Ángelo Fañané, quien, ante la discusión que se generó, puso paño frío y lo que está intentando hacer justamente es, bueno, llevar toda la información necesaria para poder lograr justamente un consenso con los concejales y de una vez por todas poder sacar la tarifaria de las termas, ¿no? Así que, bueno, bajado un poco los decibeles, y está bueno esto porque lo que se intenta hacer es tratar de discutir sanamente con la documentación necesaria y de esta manera, demostrar cuáles son o de dónde vienen los montos que ellos están proponiendo, en base a qué estudios, ¿no? Y mostrarlo justamente ante el Consejo Deliberante. Vamos a ver cómo continúa todo esto, así que estaremos atentos, obviamente, a lo que ocurra con este tema, que hoy todavía continúa en la comisión número 5.
4: Bueno, perfecto. ¿Qué otra cosita por allá?
20: Bueno, lo último, Tolhuin va a realizar una nueva campaña gratuita de atención veterinaria. El municipio de Tolhuin va a llevar adelante este domingo 30 de agosto una nueva jornada gratuita de castración, vacunación antirrábica y desparasitación destinada a perros y gatos de la ciudad. La actividad se va a desarrollar, escuche bien, a partir de las 11:30 hasta las 17 horas en el anexo grande del Polideportivo Ezequiel Rivero, donde las familias podrán acceder a servicios veterinarios esenciales orientados a promover el cuidado responsable de los animales de compañía. La campaña contempla castraciones gratuitas, vacunación antirrábica y desparasitación, y en el caso de las castraciones, se recuerda que será necesario solicitar turno únicamente para las castraciones, no así para los desparasitarios, ¿no?, y la vacunación, en el turno previamente a través del WhatsApp 2901-403470. Anótese porque seguramente va a haber mucha gente que va a llevar a su animal de mascota para castrar, sea perros y gatos, así que ahí le van a indicar, justamente tienen distintos horarios para que los animales obviamente no se encuentren y haya algún tipo de inconvenientes, así que tiene que solicitar el turno al 2901-403470. Mañana seguramente vamos a estar hablando un poco con la gente de Zoonosis para que nos comenten un poquitito sobre esta campaña gratuita de castración veterinaria que se va a llevar a cabo el próximo domingo aquí en el Polideportivo Ezequiel Rivero de la ciudad de Tolhuin.
4: Bueno, muy bien. ¿Algo más?
20: Nada más por el momento, Sergio. Nos reencontramos mañana y que tenga un hermoso día hoy en el Día de la Radiodifusión Argentina.
4: Abrazo grande, hasta mañana.
20: Hasta mañana.
4: La palabra de Gabriel Nieto. Nos vamos a ir a Río Grande ya con José Piñeiro para tener toda la información. 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
1: Tremendo.
4: Porque acaban de traernos una maxi pizza que yo creo que mide...
1: Más grande que Mica.
2: Por el techo entró, porque no entró por las puertas.
4: Impresionante. Impresionante, una caja, ¿cuánto será la caja? 80 centímetros, me dieron la caja, 80 centímetros, 90 centímetros.
2: Yo
4: vi.
2: Impresionante. Sí, yo vi la pizza.
4: Y empanadas, ¿no?
2: Sí, sí. Vi la pizza, la caja abierta. ¿Y se acuerdan cuando les conté aquel tamaño de la pizza de cancha?
4: La pizza, ajá, de cancha.
2: Que es un. Bueno, es muy parecida.
1: Bueno, yo no sabía el tamaño.
2: Así era la pizza de cancha. O sea, así había un recipiente. Y el hombre cortaba como con la de los ravioles.
1: Sí.
2: La pizza de cancha no tiene queso y un montón de cuestiones. No, sí, es fría. Sí, sí. Es para cuando vos vas pasando y te subís al colectivo o al tren. Pero tiene el tamaño de la pizza de cancha, esa pizza.
1: Mira.
2: que es el doble de una pizza común, ¿sí?
4: Claro,
2: casi,
4: sí, es
3: casi
4: doble.
3: Más te diría, ¿eh?
4: Lo tenemos a José. José, buen día, ¿cómo andamos?
6: Muy buenos días, Sergio, para vos, para todo el equipo ahí en la radio y para la audiencia de Radio Provincia. Feliz día de la radiofonía, obviamente.
4: Igualmente, feliz día para usted también.
6: Muchas gracias.
4: Bueno, ¿cómo anda Río Grande?
6: Bien, bien, húmedo aquí, el cielo cubierto, y pero tranqui, sin viento. Bueno, en este día un beso y abrazo grande, porque sé que es oyente, para Verónica de María, con quien arranqué allá en la radio. Hace,
4: un beso grande para Vero,
6: hace,
4: sí.
6: Hace algunas décadas atrás. ¿Sí?
4: Hace tiempo, allá lejos hace tiempo.
6: Allá lejísimo, sí. Éramos tan jóvenes.
4: Éramos tan jóvenes, sí, exactamente. Bueno, ¿cómo andamos de info? Cuente.
6: Bueno, ayer estuvimos presentes ahí en este acto frente a la empresa Mirgol. Distintos sectores se hicieron presentes, a Simra, el Sindicato de Camioneros, el Centro de Empleados de Comercio, un sector del SUTEP también, bueno, otros sectores vecinos también que concurrieron por su cuenta. Realmente gente muy preocupada, angustiada, vecinos que hablaba que no estaban enrolados en ningún gremio ni sector, pero que concurrieron porque, bueno, esta preocupación está llegando a todos, ¿no?, los habitantes de la ciudad. Hablamos con Marcos Linares, no solo dirigente de la UOM, sino uno de los despedidos por el grupo Mirgol. Si les parece, lo escuchamos.
4: Dale, lo escuchamos. En un segundito nada más, ahí lo tenemos a Marcos Linares de la UOM, para escuchar las declaraciones que tenemos. Pero un cachito, me dice Micael acá. Aguantá que está calentando el horno.
3: Ahí. Motores.
4: ¿Lo tenemos? ¿No está el audio? ¿Lo mandaste vos el audio?
6: Ah, no me digas que no. Puede ser que haya fallado. Bueno,
4: Les cuento porque estamos
6: sobre la hora. No, creo que fue una confusión mía que lo dejé ahí para mandar y no
4: tranqui,
6: lo mandé.
4: Tranqui.
6: Bueno, mucha preocupación de los trabajadores, Linares lo manifestaba. El 31 es el día clave para el tema de la conciliación obligatoria. Esto se va a estar definiendo ese día, qué es lo que pasa con los despidos, pero no hay ninguna certeza de que vayan a entrar los trabajadores. Esto se transmitía en el día de ayer, después del paso del CEO Alonso por la fábrica y de todo lo que dejó. Así que habrá que estar muy expectante, falta muy poco. La próxima semana seguramente va a ser un momento de mucha tensión, este día cuando vence la conciliación obligatoria. Y bueno, tanto es así que está teniendo una amplia repercusión en los medios nacionales la situación que se está viviendo con el grupo Mirgol. Del ámbito gremial, algo más, les cuento que, bueno, se transmitió desde la UOCRA la preocupación porque no estarían llegando los fondos del FAM, de este Fondo de Ampliación de la Matriz Productiva, que se está pidiendo en realidad desde el municipio, y a esto se sumó el gremio de la construcción también, que parte de estos fondos sean destinados a la reactivación de la obra pública. Hay empresas como Cócaro y Dalma, nos lo decía Julio Ramírez ayer, que arrancaron obras, pero se les están adeudando los pagos, las certificaciones, al menos 3 certificaciones, por lo tanto no pueden seguir y dependen de la llegada de estos fondos. Ese fue el reclamo que está, al que se sumó la UOCRA. Y de otro sector, en este caso los trabajadores rurales, les cuento que hubo una capacitación aquí en la ciudad de Río Grande por parte del RENATRE y la UATRE, el gremio y la obra social de los trabajadores rurales, destinado a los peones rurales de la empresa de la estancia Buenos Aires, que está muy próxima a la ciudad de Río Grande, la estancia Buenos Aires. Bueno, la capacitación tuvo que ver con la atención de distintas emergencias, entre ellos posibles incendios, se habló sobre los diferentes fuegos y cómo combatirlos, y también emergencias que tengan que ver con las personas, ¿no?, la práctica de RCP, el control de hemorragias, desobstrucción de las vías aéreas, entre otros temas que estuvieron trabajando en esta capacitación que llevó adelante la RENATRE en conjunto con la UATRE. Y del ámbito judicial, ahora sí, algo de más de información, les cuento que se resolvió la exhumación de este nene de 3 años de edad que falleció luego de ser atendido en el hospital regional de Río Grande, Tyron Lionel Villalba, un nene que al que se le habría diagnosticado en principio una gastroenteritis leve, lo medicaron para esa patología, fue a la casa, el cuadro se complicó y finalmente falleció aparentemente por una infección bacteriana severa. Bueno, la justicia ordenó la exhumación del cuerpo, se está apuntando a ver cómo fue atendido y si se le dio la respuesta correcta en el hospital, porque no se habrían ordenado otras prácticas médicas para determinar fehacientemente bien lo que tenía. El nene terminó muriendo a las pocas horas, así que en el día de mañana viernes, se va a estar practicando la exhumación del cuerpo para avanzar con las pericias. Y por último, y esto de esta mañana, decir que se conocieron los alegatos en el juicio que se lleva contra César Esteban Barría, esta persona acusada de haber ingresado a una vivienda y abusado y robado en reiteradas ocasiones a una mujer de 71 años de edad. La fiscal pidió 22 años de prisión y la declaración de reincidencia para César Esteban Barría, que tiene varios antecedentes policiales y judiciales. Por el lado de la defensa se plantearon algunas nulidades pidiendo desestimar la acusación. Finalmente, mañana va a tener Barría la posibilidad de decir algunas palabras antes que se conozca el fallo del tribunal que lo está juzgando, compuesto por los doctores Eduardo López, Verónica Marquicio y Pedro Fernández.
4: Bueno, José, abrazo, nos encontramos mañana.
6: Así será, abrazo grande y hasta mañana.
4: Hasta mañana, la palabra de José Piñeiro desde Río Grande. Bueno, los dejo para el final porque yo me tengo que retirar.
2: Vaya nomás.
4: De viajar, así que sí. Bueno.
2: Si quiere llevarse una vianda.
3: No.
2: Anda a máquina.
4: Anda a máquina, tranquilo.
2: No venís mañana, digamos, salís desde allá.
4: No, mañana salgo de allá, de Río Grande, así que bueno. No me vuelquen.
3: Bon voyage.
2: Voy a tratar de contener.
3: ¿Tenés cubierta? No, sí, vamos a volcar. Sí,
2: voy a tratar de contener a las dos damas que los viernes se les sale la rienda.
4: Se les sale la rienda, sí.
2: Se desboca. Mañana van a cantar.
3: Vos tranquilo, yo. Llega algo lo que puedo.
2: Sí, mañana hay agenda. Y bueno, por ahí seguramente tenemos alguna. Vos de protagonista, no vamos a dejar. El tema del judo y de los Juegos Binacionales de la Araucanía es el puntapié
3: mucha
2: inicial que hemos dado con Juancito Arco. Van a hablar judocas, van a hablar funcionarios, van a hablar formadores tanto de Ushuaia como de Río Grande, porque verdaderamente es un golpe a un arte marcial que tiene mucho desarrollo y que, como contaba el propio Juan, ¿no?
3: Sí.
2: Los chicos en sus diferentes procesos, que inclusive terminan en torneos nacionales, la Araucanía es un objetivo para ellos, se le pade,
3: claro.
2: La Araucanía, los Juegos Nacionales Evita, todo lo que le dé algún tipo de competencia fuera de la provincia es muy bueno, y hay mucho desarrollo, hay mucha captación de jóvenes, y no solo, lo decía Juancito muy bien, no solo el judo, que es de lo que yo represento, sino el deporte, acompañar con el deporte a un niño en su crecimiento le da valores, así que no estamos en... Y que quede otra cosa clara, porque se dio a conocer el hecho de que sacarían al judo y pondrían al taekwondo. Ahora, yo tengo una idea mejor. ¿Por qué no suman al
3: claro.
2: taekwondo? En vez de sacar al judo y poner al taekwondo. Es más, tendríamos que tener judo, taekwondo y karate,
3: claro.
2: En algún momento.
3: Sí, sí,
2: o sea,
3: sí.
2: Pero digo, aunque sea con espacios reducidos y con un cierto tiempo, esgrimiendo el hecho de la falta de desarrollo en algunas regiones y en algunas provincias, y el ahorrar en cuanto a achicar número de deportistas en los Juegos Binacionales de la Araucanía, es que se toman se intenta tomar estas determinaciones, a mi humilde entender, erróneas.
3: Sí.
2: Yo creo que, ¿viste cuando te dicen que el deporte no es un gasto, es una inversión? Si hay más gente practicando deporte, y sobre todo niños y jóvenes,
3: sí.
2: Se van a enfermar menos, van a tener más valores. Bueno, yo sigo pensando que es así. Pero bueno, veremos qué pasa. Pero digo, siento postura para que quede claro que esto no es contra el taekwondo, al contrario. Ojalá el taekwondo se pueda sumar.
3: Tal cual,
2: ¿no?
3: Es que sí. Sí. Hay que cambiar la letra esa de...
2: Bueno,
3: este o... Bueno, no, viste que a veces está...
2: Sí.
3: Lo que
2: claro.
3: Recién nombraba, taekwondo taekwondo y.
2: Bueno,
3: la O por la I.
2: Sí, ¿usted tiene efemérides?
3: Tengo efemérides. Hoy, obviamente, como nombrábamos al principio, es el día de la radio.
2: Sí, señor.
3: Y también, ¿qué tenemos por acá? Un día como hoy, de 1890, nacía Man Ray, o Man Ray, uno de los grandes artistas visuales del siglo XX.
2: En realidad, justamente esto. Y ayer creo que... yo escucho un poco toda la programación de la radio. Y creo que fue ayer, Mica, fue ayer que habló de Man Ray Rabonet. Me parece que sí, porque justamente pasaba esto porque estaban haciendo música en relación a Hilda Lizarazu.
3: Claro.
2: Hilda Lizarazu tenía un grupo llamado Man Ray en honor a...
3: A Man Ray, mirá vos.
2: Exactamente.
3: Bueno, y también, obviamente, en 1920 es que se hace la primera transmisión de radio, de radiofonía. ¿Y qué más? Bueno, a ver, ¿qué tenemos por acá? Tenía... Bueno, en 1991 fallecía Martín Karadagian.
2: Sí,
3: él era
2: Titanes en el Río.
3: Uno de los titanes, iba a decir.
2: Era el creador de Titanes en el Río. Es una troupe, como solía decirse.
3: Ah, mira. ¿Y qué personaje era él?
2: Martín Karadagian.
3: Ah, sí, era él. No tiene otro como La Momia.
2: Todos el resto. Él era Martín Karadagian.
3: Mirá vos.
2: Tengo un long play. Sé todas las canciones. Un día te podrías cantar, podría cantarte la de la, la de La Momia, la de Pepino el Payaso, Benito Durante. Cada uno de los personajes, el hombre de la barra de hielo, la viudita que estaba enamorada de Martín Karadagian y iba...
3: Ese me suena, el hombre de la...
2: El hombre de la barra de hielo. Hay un long play, sí. Es Benito Durante, tan, tan, y es Pepino el gran payaso. De la época nuestra. Nosotros cuando teníamos la edad de tus hijas, eran nuestros ídolos porque había un programa donde se pasaban las peleas.
3: ¡Qué copado! Sí. Bueno, y después...
2: ¿Viste lo que hacen los mexicanos? Con las máscaras y todo ese...
3: Sí.
2: Pero infantil. Y sin máscara.
3: Ah, más infantil.
2: Sí, el público era niño, muy joven.
3: Sí, ahora hay unos que son más tipo de Estados Unidos, ¿verdad? Que son como más para adolescentes jóvenes. Y bueno, mucha gente mayor que consume
2: eso. Sí, estos son muy... en nuestra época era... Entonces uno era hincha de cada uno de los... O sea, vos ibas a esperar al tuyo.
3: Sí. Eran los héroes.
2: Claro. Y había momia blanca y momia negra también. Si consigo el long play.
3: Ahí voy a googlear, voy a buscar.
2: El ancho de... Rubén Peuchele.
3: No,
2: todos tenían
3: idea,
2: una canción, sí, entonces entraban hasta subir al ring y sonaba la canción de.
3: Sí. Y la presentación a Titanes en el ring, bueno, más o menos. Sí. Algo así era.
2: Pero, y sacaron un vinilo con la canción de cada uno de los. De los participantes, de los personajes. Yo creo, si mi vieja no lo perdió o lo tiró, debe haber un long play de Titanes en el ring.
3: Qué lindo. Bueno, seguimos. En 1994 se le dice adiós a Roberto Goyeneche, uno de los cantantes más populares de la historia del tango, exactamente. Y a ver qué más. Y bueno, también el año pasado, mira, se conmemora un año del fallecimiento de Raúl Barbosa, acordeonista.
2: Sí, señor. Bueno, yo le cuento algunas futboleras. Un día como hoy, de 1916, se disputó el primer clásico platense, donde Gimnasia venció a Estudiantes por 1-0, con un tanto convertido por Ludovico Pastor. De ahí en más, el Lobo y el Pinche iniciaron la historia de uno de los clásicos más pasionales del país, con una paridad absoluta hasta el dominio que propinó Estudiantes a fines de la década del 2000, el clásico que divide a la ciudad de las Diagonales. Dice, un día como hoy del 65, en Campiñas, estado de San Pablo, nació Paulo Silas do Prado Pereira, más conocido como Paulo Silas, talentoso volante creativo que en la Argentina brilló en San Lorenzo de Almagro. Para la selección de su país, Silas jugó 38 partidos, incluyendo 2 participaciones en los Mundiales de México 86 e Italia 90. Una particularidad, Paulo Silas se levantaba la remera y fueron de los primeros que tenían la leyenda que eran atletas de Dios.
3: Ajá, sí.
2: Sí, bueno, sí, Paulo, sí. En esa época, te estoy hablando de los 90, ¿no? Ya hacía este gesto que marcaba que era una persona muy creyente, ¿no? Un día como hoy del 66, en Lanús, Buenos Aires, nació Leo Rodríguez, volante con gran capacidad para asistir a los delanteros. En el país jugó en San Lorenzo, ganó el Clausura 2001, Vélez y Lanús. En el exterior, su paso más destacado lo registró en la U de Chile. Con la selección argentina, logró 2 Copas Américas, la que era el Coco Basile, el técnico. En el 91 y en el 93, y disputó el Mundial de Estados Unidos, siempre con Alfio Basile como DT. Un día como hoy, en 2000, después de 3 temporadas en Europa, el burrito Ariel Ortega regresó a River. El Monumental fue una fiesta, ya que el equipo de Américo Gallego goleó a Rosario Central por 4-1. Allí nacieron los cuatro fantásticos: Pablo Aimar, Javier Saviola, el colombiano Juan Pablo Ángel y Ortega. ¿Quién diría, no?, el momento que está pasando River con toda la rica historia de fútbol. No, dijo, ya va a pasar la malaria, dijo un amigo, y nada. ¿Qué va a ser? El jujeño, que llegó proveniente del Parma de Italia, se quedaría 2 años y en ese periodo ganaría un título, el Clausura 2002, ya con Ramón Díaz como entrenador. El bonus tiene que ver casi con lo que conté hoy. No es lo que conté hoy, pero sí, es porque justo coincide. Pero conté que hoy juega la selección.
3: Ajá, sí.
2: 7:30 de la tarde contra Puerto Rico. Un día como hoy, en 2004, un hecho histórico para el deporte nacional. La selección argentina de básquet venció a los Estados Unidos, al Dream Team, por 89-81 y se clasificó a la final de los Juegos Olímpicos de Atenas. Manu Ginóbili fue el jugador más destacado del encuentro, totalizando 29 puntos en su planilla personal. El equipo jugó un partido fenomenal ante un rival que contaba, entre otros nombres, escuchá, Tim Duncan, Allen Iverson y un joven LeBron James. Inolvidable lo que hizo. Un día como hoy, finalmente, de 2006, Boca le propinó una goleada histórica a San Lorenzo en el nuevo gasómetro. El equipo dirigido por el Coco Alfio Basile se impuso 7-1 con tantos de Martín Palermo, que metió 3.
3: Sí,
2: se llevó la pelota. Se llevó la pelota ese día. Rodrigo Palacios, 2. Neri Cardoso y Andrés Franzoia. Fue la peor derrota del ciclón en condición de local. Algunas de las efemérides futboleras del día de la fecha.
3: Bueno, nos vamos directamente a las farmacias porque yo en números de la
2: No,
3: suerte.
2: Y aparte, mirá. ¿Qué? Mirá la hora.
3: Mirá,
2: y faltan
3: poquito.
2: Los cumpleaños.
3: 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Ahora sí, nos vamos a los cumpleaños. No tengo a nadie en mi Facebook de cumpleaños. Vi algún estado, pero ahora no me acuerdo de quién está cumpliendo años hoy día. Pero Hollywood sí tengo mucha gente famosa. Por ejemplo, Alexa Penavega, una actriz jovencita. Aaron Paul, uno de los protagonistas de,
2: sí,
3: de Breaking Bad.
2: Sí, me acuerdo.
3: Peter Stormare, gran actor. Ese sí.
2: ¿Qué hizo?
3: Ay, con Keanu Reeves. ¿Cómo se llama esta película? Justo, siempre me pasa lo mismo. Constantine.
2: Ah, sí.
3: El que protagoniza como al diablo,
2: claro,
3: en Constantine, exactamente.
2: Él era el que...
3: Después, ¿quién más? Mira, César Millán.
2: Le confirmado, César Millán.
3: El día
2: vuelve
3: de su cumpleaños,
2: a la Argentina.
3: El día de su cumpleaños va a dirigir. Sí. ¿Va a dirigir a River o no?
2: No, sea así. No, se fue. No le pegue al jefe cuando no está. Confirmado, no es. Los candidatos para dirigir a River:
3: sí,
2: Ramón Díaz,
3: ajá,
2: y Crespo.
3: César
2: Descartado
3: Millán, ¿no?
2: César Millán, el encantador de perros, no va a estar.
3: No va a estar. Okay. Este,
2: porque quiere cobrar en dólares.
3: Claro,
2: o pesos mexicanos.
3: Exactamente. No, aparte tiene 57 años. Bueno, está cumpliendo 50 años Mark Webber,
2: ajá,
3: corredor de Fórmula 1, si no me equivoco, y
2: sí,
3: Lucas
2: señor.
3: Paquetá.
2: Sí, jugador.
3: Y
2: jugador,
3: con eso.
2: Jugador de Fucci.
3: Exactamente.
2: Bueno,
3: nada más por aquí.
2: Que, sí, dale que es la una ya.
3: Mira, ¿sabés quién más está cumpliendo 54
2: no
3: años?
2: ¿Quién?
3: De El Gran Cali. Trabajó con Adam Sandler en una película que es gigante. El chabón este es gigante.
2: Ajá.
3: Y es luchador también.
2: Ajá.
3: Pero tuvo su
2: Así
3: participación.
2: Como La Roca.
3: No, es más gigante. Más gigante todavía. Trabajó en Juego Sucio, creo. La película que juegan al fútbol americano.
2: Ajá.
3: Que él es un convicto.
2: Sí, se quiere ir, Mica.
3: Bueno.
2: Se quiere ir al baño.
3: Ay, bueno.
2: Bueno, vamos con los cumples, dale.
3: Ya terminé.
2: ¿Todos?
3: Sí,
2: ¿Voy
3: sí.
2: yo? Beatriz Torres, cumpleaños hoy. Hoy cumpleaños un campeón del mundo de futsal. Mi amigo el bocha, Gustavo Ferreiro.
3: Ajá.
2: El profe, aparte es profe de educación física. Andrés Salvatierra, el doctor. Silvia Melchior. Jorge Heredia Kovacic. Ani Quintana, jugadora de futsal de escuela municipal. Nico Fernández. Y mi amiga de Puerto Madryn, María Alejandra Góngora. A todos ellos,
3: feliz cumpleaños.
2: Nos vamos.
3: Nos vamos. Lo hicimos bien, ¿eh?
2: No
3: derrapamos.
2: No, aparte nos está escuchando. En el día de mañana, un programa típico. Porque nuestro número uno, nuestro gurú, nuestro líder,
3: sí,
2: va a estar
3: desde más
2: la
3: allá.
2: Ciudad de Río Grande, que se va con los otros.
3: Ah,
2: que lo van a agasajar.
3: Lo bueno es que dejó las cosas acá.
2: Espero que vuelva. Y nosotros acá ustedes practique, avísele a Sol que tienen, porque va a haber sorteos.
3: Ay, cierto.
2: Así que hay que pensar en los números y un montón de cuestiones. Siguen las polémicas, mañana vamos a hablar de agenda, pero nos vamos a meter en el fútbol de salón federado, en la Federación Ushuaiense de Fútbol de Salón. Vamos a ver si podemos hablar con Vero, con la presidenta, porque hay apercibimientos a partir de la llegada de una invitación y algo, y si no sale porque no puede, lo vamos a contar nosotros.
3: Bueno,
2: pero
3: no. Sí.
2: Mañana.
3: Sí, nos vamos, nos despedimos mañana a partir de las 7 con el cronista urbano y a partir de las 9 entre nosotros.
2: Chao, hasta mañana. Chao, chao.

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1: Hola, hola, hola, ¿qué tal? ¿Cómo están? Bienvenidos una tarde más de Tren X. Gracias a la audiencia de Radio Provincia por estar cada tarde del otro lado, por compartir estas dos horas de radio cada día, de lunes a viernes. Y bueno, hoy en un día muy especial, porque es el día de la radio. Yo ejercí el periodismo en sus más variadas formas, ¿no? Radial, televisiva, gráfica. En la gráfica fue donde me inicié, pero la verdad que la radio es un medio que realmente se destaca, es algo que enamora, que es un medio de comunicación mágico, diría yo, ¿no? Que despierta sentidos diferentes. Es hermosa la radio. Bueno, hoy es el día de la radio en la Argentina, Siempre cada 27 de agosto recordamos esta fecha y no nos cansamos de destacar la importancia que tiene la radio como medio, como forma de lenguaje, como comunicación. Imagínate que sobrevive y sigue liderando aún habiendo pasado más de un siglo, ¿no? Acompaña la vida de generaciones y además se adapta a los cambios tecnológicos y no pierde su lugar. Muy por el contrario, muy por el contrario. Esa versatilidad que tiene la radio para acomodarse y para seguir liderando es, creo, un elemento distintivo. Día de la radio en la Argentina, cada 27 de agosto, en homenaje al inicio de la radiodifusión en el país y al impacto que este medio tuvo a posteriori, ¿no?, en la vida cotidiana de los argentinos. La fecha recuerda el nacimiento de una herramienta que durante décadas acompañó y acompaña la información, el entretenimiento, el deporte, la política, la cultura, en todo el territorio. Es un país, Argentina, de grandísimas dimensiones y tiene audiencia de la más diversa. Imagínate en semejante cantidad territorial de kilómetros de norte a sur, de este a oeste. Bueno, la radio ocupó y ocupa un lugar singular porque tiene una capacidad única de llegar a ciudades, pueblos, zonas rurales, ¿no? Con lógica de acceso simple, directo. Hoy la radio la podés tener en tu celu, en cualquier dispositivo, la llevas con vos. Se actualizó, se aggiornó, con el paso del tiempo se consolidó como uno de los canales más extendidos del país por la capacidad de llegar, como te decía, ¿no?, de manera rápida, económica, federal, a las audiencias más diferentes, ¿no? Y sin duda, si miramos para atrás, el desarrollo atravesó generaciones y formatos. Imagínate de aquellos boletines informativos, las transmisiones deportivas, el radioteatro, los magazines, los programas musicales, entrevistas, ciclos de análisis, de lo más diverso. Yo recuerdo en nuestra llegada a la ciudad de Río Grande que escuchábamos Radio Nacional con los boletines informativos, cómo se comunicaban con las estancias de Tierra del Fuego. Digo, un modo de comunicar y de llegar que se fue adaptando, que fue mutando, pero que sigue ahí vigente, ¿no? Comunicando, acercando a la gente. Bueno, esa persistencia explica por qué el 27 de agosto no se limita solo a recordar esa primera emisión. La fecha también nos lleva a hablar de esto, ¿no? De la consolidación de un lenguaje propio basado en la palabra, en la inmediatez y además en esto que yo te decía que tiene la radio y que es mágico, que es la imaginación del oyente. Eso fue lo que a mí, por lo menos desde chica, me atrapó de la radio, de cuando escuchaba programas donde se escuchaba música, pero además se hacía referencia a los autores, se contaban historias y entonces vos imaginabas a la persona que estaba detrás de esa voz, y creo que esa magia y esa imaginación sigue estando, ¿no? Y es lo que también la hace muy atractiva a la radio como modo de vinculación con la audiencia. A diferencia de otros soportes, también, bueno, la radio pudo sostenerse. Fíjate que apareció la televisión, apareció internet, las plataformas digitales. Viste que todo el mundo decía, bueno, uy, esto desaparece, esto. No desapareció. Muchas veces se vaticinó la desaparición de la radio, y no, y se coló. Y se coló en internet y en las plataformas digitales. Y hoy, por ejemplo, ¿no? Permite esto, que uno, estando en cualquier parte del país o del mundo, pueda seguir conduciendo un programa de radio como si estuviese en el mismo estudio. Digo, eso es magnífico, es maravilloso. Para nosotros, como herramienta también de trabajo, esa versatilidad nos permite definitivamente, ¿no? Seguir sosteniendo un medio como la radio. Tiene presencia en grandes cadenas, emisoras locales, hay emisoras universitarias, comunitarias, públicas. En fin, es muy, pero muy diverso el universo de la radio. La conmemoración, recordamos, digo, por supuesto, es un hecho puntual que nos lleva a hablar de esto hoy, remite a la noche del 27 de agosto de 1920, cuando se llevó adelante la transmisión experimental, que pasó a ser reconocida como la primera del país, del país, o sea, del día... En Argentina es el día de la radio. Ese antecedente, la fecha, el 27 de agosto, queda asociada al inicio de la radio en Argentina. Y todo lo que fue luego el desarrollo posterior de la radiodifusión como medio de alcance masivo. Con el paso de los años, la fecha se fue consolidando como una jornada de recuerdo de la actividad radial argentina. Pero bueno, como decíamos, ¿no? La efeméride no solo remite a un hito técnico, sino también al comienzo de una forma nueva de comunicar, de informar, de acercar contenidos, ¿no? a la audiencia. Se lo llamó Los Locos de la Azotea, fueron Enrique Telémaco, Susini, Miguel Mujica, César Guerrico y Luis Romero Carranza, ese grupo de jóvenes entusiasmados por los avances técnicos, por supuesto, vinculados a lo que es una transmisión sonora como la radio. A ellos, a los cuatro, se les atribuye la primera emisión radial en Argentina, que fue una experiencia que abrió una etapa nueva en la historia de la comunicación del país. Y bueno, fue experimental, fue una presentación inicial, los oyentes recibieron el formato muy rudimentario, si se compara con lo que después la radio se transformó, pero fue muy decisivo. El apodo con el que pasaron a la historia quedó ligado a pruebas técnicas y al montaje que realizaron para poder emitir Los Locos de la Azotea. Y bueno, con el tiempo se convirtieron en una referencia clásica de los orígenes de la radio en la Argentina. ¿Por qué te digo que es en la Argentina? Porque el Día Mundial de la Radio se celebra cada 13 de febrero. Esa fecha fue proclamada por los Estados miembros de la UNESCO en el 2011 y adoptada por la Asamblea General de las Naciones Unidas. La UNESCO señala que la jornada recuerda la creación de la radio de las Naciones Unidas en 1946. Bueno, nosotros antecedimos en la fecha en Argentina. Bueno, 27 de agosto, primera transmisión realizada en el país, fecha nacional. Y bueno, y esta satisfacción y este orgullo de formar parte de Radio Provincia, de esta radio que durante varias décadas su casa, su instalación me permitió trabajar con mucha satisfacción y mucho orgullo por eso. Así que feliz día a la radio, feliz día a Radio Provincia y a todas las radios de la provincia y del país, por supuesto. También es el día de los lagos. No soy de leer efemérides, pero cuando nos atraviesan así de manera tan directa es importante traerla porque es como un punto para, para refrescar cosas, para reflexionar, me parece que es un poco ese el objetivo. La radio nos toca absolutamente de cerca y los lagos también, ¿no? Lagos bellísimos, hermosos, muy importantes que alberga la Tierra del Fuego. El 27 de agosto se celebra el Día Mundial de los Lagos. Es una fecha dedicada a concientizar sobre la importancia crítica de estos cuerpos de agua dulce que actúan como reservas vitales, reguladoras del clima y centros de biodiversidad para el planeta. A menudo vemos los lagos simplemente como destinos paisajísticos o recreativos, pero la función ecológica es mucho más profunda. Son reserva de agua dulce, porque los lagos contienen la mayor parte del agua dulce superficial del mundo. Son esenciales para el consumo humano, la agricultura, la industria y el mantenimiento de los ecosistemas circundantes. Además, son reguladores del clima. Actúan como sumideros de carbono y moderadores de la temperatura local, ayudando a mitigar el impacto de los cambios climáticos extremos. Son, por supuesto, refugio de biodiversidad, porque constituyen el hábitat de miles de especies acuáticas, aves migratorias, flora especializada. Muchos lagos son ecosistemas únicos que, si se alteran, ponen en riesgo la supervivencia de especies que no existen en otro lugar del mundo. Y también son filtros naturales. Son humedales asociados, ayudan a purificar el agua, filtrando sedimentos, contaminantes, antes de que lleguen a los acuíferos subterráneos. Pero claramente, esos espejos de agua a lo largo de todo el planeta sufren amenazas, deben enfrentar amenazas, como por ejemplo la contaminación, el vertido de aguas residuales, tanto industriales como agrícolas, la extracción excesiva, es decir, el desvío del agua o para riego o suministro urbano. Esto ha hecho, por ejemplo, y hay datos al respecto, que muchos lagos legendarios disminuyan drásticamente su nivel, incluso transformándose en zonas áridas. Hay que cuidarlos, hay que tener un consumo responsable, hay que ir por la reducción de químicos en el uso, por ejemplo, de fertilizantes o el manejo de aguas residuales. Tener un turismo respetuoso, ahí podemos poner un poco el pie nosotros y tener en cuenta que si se hacen visitas a los lagos, asegurarse de no dejar basura, respetar la flora local, no utilizar productos de higiene personal dentro del agua, si no son biodegradables. Y además hay muchas organizaciones que permiten participar en programas de monitoreo de la calidad del agua, conocer el estado de salud de un lago local. Y el primer paso para exigir políticas de protección es precisamente tratar de protegerlo en relación al hábito y a las conductas humanas. Así que en lo que nosotros respecta, nuestros lagos tan importantes, recurso paisajístico, recurso de agua dulce, bueno, tener cuidado, quienes vivimos también en Tierra del Fuego, pero por sobre todas las cosas, el acceso de los visitantes y los turistas, de cuidar todo su ecosistema. Día Mundial de los Lagos. Qué belleza, además, por otra parte, la que tenemos en Tierra del Fuego. Dejo esto, que es efemérides, que habla de dos cuestiones que, como te decía, nos atraviesa de manera directa: la radio, los lagos como recurso propio, natural, innato de la isla. Y pasamos a el resultado de lo que fue la sesión del día de ayer en diputados, más allá de las notas de color, algunas cosas que dan un poquito de vergüenza en términos de comportamientos. Pero bueno, nos vamos a remitir únicamente al resultado de lo que fue la sesión en diputados del día de ayer, la que te veníamos adelantando, porque había por lo menos dos temas importantes para el gobierno nacional que esperaban poder sortearse para pasar a senadores y ver cómo continúa el tratamiento. Hablo de la reforma de la Carta Orgánica del Banco Central y la segunda versión del régimen de inocencia fiscal, que logró ayer la Libertad Avanza darle media sanción en la Cámara Baja. dos proyectos económicos que el propio gobierno considera prioritarios. Ambas iniciativas forman parte, como te venimos contando, de la estrategia de la Casa Rosada para avanzar en un nuevo esquema tributario y monetario basado en menor emisión, mayor formalización y reducción de controles sobre contribuyentes cumplidores. Qué bueno sería, ¿no?, que esto se pueda lograr. La oposición dialoguista fue clave para que estos proyectos lograran la media sanción y pasen al Senado. Bueno, lo logró el oficialismo. La reforma de la Carta Orgánica del Banco Central fue aprobada con 144 votos a favor, 102 en contra y 9 abstenciones. ¿Qué hace el proyecto? Bueno, le devuelve al Central el único objetivo de preservar la estabilidad monetaria. Elimina los puntos agregados durante la presidencia de Cristina Kirchner que planteaban promover el empleo y el desarrollo económico con equidad social. Y elimina también la posibilidad de que el banco financie al Estado de forma directa o indirecta, que era lo que te decíamos. No puede salir a financiar el Tesoro, ni el Tesoro Nacional, ni los provinciales, ni los municipales. Por el otro lado, bueno, el proyecto de Inocencia Fiscal 2 fue aprobado con 139 votos a favor, 110 en contra. La iniciativa, bueno, ayer te hacíamos mención, ¿no? Lo que intenta es reversionar el régimen de inocencia fiscal implementado en diciembre del año pasado, ¿no? Trata de darle una vuelta más de rosca. Elimina topes de ingreso, patrimonio exigido para adherir al sistema. En fin, busca eso, agregarle un poco más para ver si tiene más éxito que el original. Limita el uso de algunas cuestiones vinculadas con el ARCA. A pedido de la oposición dialoguista se excluyó de los beneficios de este segundo plan a este nuevo régimen a funcionarios públicos. De modo que salió como te veníamos contando. También en diputados, un tema que se agregó fue la aprobación del proyecto de adhesión al Tratado de Cooperación en materia de patentes. Y lo devolvió con una corrección en su articulado al Senado, la Cámara donde originalmente había tenido media sanción en el año 1998. La adhesión a este tratado forma parte de los compromisos asumidos por el gobierno argentino con el de Estados Unidos en el marco del acuerdo comercial que firmaron en febrero último. El tratado establece que una vez registrada una patente por un país miembro, esta tendrá validez automática durante 20 años en el resto de las naciones adheridas, que hasta ahora son 158. Los laboratorios nacionales temen que esto facilite la extensión de patentes sobre medicamentos ya existentes a partir de modificaciones menores. Advierten que eso podría demorar la aparición de genéricos, reducir la competencia y, como consecuencia, encarecer los precios de los medicamentos. Bueno, vamos a ver qué es lo que pasa. El tema todavía no está concluido. Son advertencias, por lo menos, que se efectúan desde el sector. Esta semana nosotros estuvimos hablando respecto de cuáles son las necesidades en términos de conectividad, de logística, para establecer un camino de desarrollo, una meta de desarrollo posible en la Argentina, que por supuesto nos incluye a Tierra del Fuego dentro del contexto nacional, ¿no? Consideramos que si hablamos de producción y hablamos de emprendimientos y de empresas que llevan adelante determinada actividad, el producido de esa actividad necesita circular, necesita ir y venir, necesita llegar tanto los insumos al lugar en donde se procede a una fabricación o al armado de una infraestructura que produzca, y el producido de esa actividad, y tiene que llegar a los mercados. Bueno, hablamos de distintas vías. La vía marítima la tomamos. Hablamos de la vía terrestre en términos de conexión de rutas. ¿Qué pasa con las rutas? Las concesiones de más de 4.000 kilómetros de ruta y, por el momento, la baja en la intención del gobierno nacional de inversión y subsidio en rutas. El camino es otro, es concesión y rutas en manos de el trabajo privado, la inversión privada. Entonces, en presupuesto baja el dinero destinado a todo el mapa carretero argentino por parte del Estado, y hay una política de concesión de kilómetros a empresas. Y hay una red actual que necesita ser puesta en condiciones, pero además Argentina necesita nuevas rutas. Si hablamos de la faz terrestre, tema que tratamos hoy a lo largo del programa, vamos a hablar, nos vamos a quedar un poquito en tierra y vamos a hablar de los trenes, porque a partir de la licitación del Belgrano Cargas se puede reconfigurar la logística en materia de transporte en la Argentina. Vos me podrás decir, bueno, sí, Tierra del Fuego no tiene trenes, no sé qué. Bueno, todo lo que pasa en el país a nosotros nos impacta. Hay que ver cómo se va reconfigurando la Argentina en términos de conectividad para ver también nosotros cómo nos amoldamos a eso, más allá de ser una isla y tener esas limitantes. Así como no formamos parte del Interconectado Eléctrico Nacional, tampoco tenemos vías férreas, ¿sí?, que nos comuniquen con otros puntos. Pero todo lo que pasa en el continente claramente a nosotros nos impacta. El modo de poder comunicarse de otra manera el continente argentino también nos allana el camino. Es decir, esto que siempre te invitamos a hacer, a levantar la mirada, a no quedarte en tu metro cuadrado, porque esa es únicamente una realidad individual, pero la realidad individual está condicionada por el resto, por la colectiva, por la que es más amplia. Bueno, hoy vamos a hablar de qué es lo que puede llegar a pasar en términos de conexiones y en términos de esta decisión que ha tomado el Gobierno Nacional con el Belgrano Cargas, que además va a afectar a Santa Cruz, que está ahí nomás, cerquita de nuestra provincia, con una Patagonia tan desierta en términos poblacionales, con ciudades que están tan equidistantes, ¿no?, entre sí, con grandes kilómetros por atravesar. Vamos a ver qué es lo que puede llegar a pasar un poquito más adelante, en definiciones que se pueden tomar este año. Y digo, repasando, fuimos por la vía marítima, por la terrestre con las rutas, vamos a ir hacia el final del programa con el tema trenes, y ahora me quedo con el aire, porque también hablamos del aire, hablamos de la conectividad aérea en Tierra del Fuego, de qué fue lo que pasó, ¿no?, en este año. La falta de vuelos, por ejemplo, que no operaron porque Río Grande tuvo el aeropuerto cerrado por remodelaciones, etcétera, etcétera. Y esta semana, como información, el cierre de Aeroparque, que el Aeroparque, bueno, reabre ahora. Según las últimas informaciones, estaría reabriendo, abre, si confirmaron por lo menos, a las 4 de la tarde. Comienza a ser operativo, tal cual habían informado, 4 de la tarde empieza a operar el aeropuerto. Suponen, porque todavía estaban terminando con algunos trabajos, que a las 19 estaría totalmente operativo, completamente operativo Aeroparque, luego de, bueno, concentrar en Ezeiza la mayor parte de los vuelos. Algunos fueron cancelados, reprogramados, pero bueno, retomaría normalmente Aeroparque la operatividad aérea completa a partir de las 19 horas del día de hoy. ¿Y por qué me quedo un cachito con la conectividad aérea? Porque sin duda alguna es la que nos posibilita a nosotros tener o garantizarnos una buena actividad turística, ¿no? Más que nada asociada al invierno. En el verano la llegada de turistas es más diversa, es por cruceros, es por barco, también por tierra, vemos como hay gente que llega vía terrestre, pero el invierno está remitido casi exclusivamente a focalizarte el ingreso de pasajeros vía aérea. Bueno, se dieron a conocer, lo dio a conocer el Infotur, los datos de julio. Ushuaia registró, dice el Infotur, un récord de pasajeros en el mes de julio, con la llegada de 60.660 personas al Aeropuerto Internacional Malvinas Argentinas. A partir de este invierno, el destino operó con vuelos regulares internacionales, recordemos, desde San Pablo, Brasil, con tres compañías aéreas. Y fueron transportados 55.451 pasajeros de cabotaje, es decir, el 91.4%. Fíjate vos, el turismo nacional, el vuelo de cabotaje, casi completó el 92% del total de gente que arribó a Ushuaia por motivos turísticos. Es la cifra más alta para un mes de julio en los últimos 9 años. Y eso que no tuvimos nieve, ¿no? Porque yo digo, ¿cómo es cuando vos garantizás, cuando vos podés poner a disposición el medio que te lleva al lugar, garantizándolo, a pesar de lo que pasa en el lugar? Bueno, como la venta también incluso se hace anticipadamente, te garantiza la temporada, ¿no? A diferencia de otras temporadas, que los vuelos directos, por ejemplo, de Brasil, se llegaban a colocar, nada, un mes, 2 meses antes, entonces la venta se da de una manera como precaria, ¿no? O muy sobre la marcha. No permita una estrategia de venta, ¿no?, anticipada. Bueno, el 92%, casi el 92% de quienes arribaron fueron pasajeros de cabotaje, argentinos. 55.451 pasajeros. 5.209 fueron pasajeros internacionales. Significaron casi el 9%. Esto claramente impulsados por los nuevos vuelos desde Brasil. Por primera vez operaron vuelos regulares internacionales directos desde San Pablo, Brasil, y ¿qué cantidad se dieron en julio? 29. 29 vuelos operados por LATAM y Gol, y alcanzaron un 86% de ocupación promedio. Por eso Gol es que decide operar también en el verano, porque la verdad que es un porcentaje de ocupación muy interesante y elevado. El presidente del Infotur, en relación a esto, dijo que sigue siendo Aerolíneas Argentinas el socio estratégico, lo que veníamos mencionando, ¿no? Porque destacó la conectividad de Aerolíneas con 9 destinos directos de Brasil a Argentina, y también colaboró con la llegada de visitantes desde Brasil, ¿no? Y en relación a esto es que la temporada inicia, por lo menos el mes fuerte, en julio, con muy buenos números, ¿eh? Un 2.6% más versus el récord anterior, que había sido julio 2023. Y casi un 35.3% más que julio del 2017. Bueno, va aumentando considerablemente. Tenemos acá un cuadro muy, muy relevante, porque en el 2023 se recibieron 54.034 pasajeros, y el 2026 logra superarlo con 55.451 visitantes, ¿eh? 2024 fue muy bueno. Estamos teniendo un promedio 54.000 en el 2023, 50.000 2024, 48.000 2025, 55.000 2026. Estamos ahí, pero bueno, hay un crecimiento. Podemos ver cómo la flechita va para arriba. Digo, qué importante es esto, porque esto fue también lo que le inyectó actividad a buena parte del comercio. No porque todos los turistas compren cosas y se lleven de recuerdo, y vos decís, bueno, pero es solo a determinados rubros. No, porque al tener actividad, la plata se inyecta y se distribuye en un conjunto, porque hay más gente trabajando, porque hay más posibilidades de trabajar. Qué importante que es todo lo que tiene que ver con la conectividad. Bueno, esto en términos de lo que es la conectividad aérea propiamente dicha. Nos vamos ahora a otra, antes de ir a la pausa comercial, porque yo digo, bueno, turismo, llegan, está bárbaro, tuvimos 55.000 personas y demás, ayudan a la economía local, ayudan a la ciudad, pero también la ciudad está llena de problemas, ¿no? Que son los que te venimos contando, porque la realidad es una sola, no es que nosotros vivimos en una burbuja contando estas cosas y el resto no lo vemos. Sí, vemos y analizamos todo lo que impacta. Y te contábamos que en esta semana se desarrolla, se transita la cuarta semana de paro docente. 4 semanas más 3 de vacaciones son 7. Así se contabilizan para muchos chicos y chicas de nuestra Tierra del Fuego. Nueva semana, sin novedades, sigue cortada la Avenida San Martín. Tengo varios mensajes de protesta, claramente, de gente que se está viendo muy complicada, de cómo impacta esto también, ¿no? La falta de capacidad de diálogo del gobierno para evitar estas cosas que llevamos décadas viviendo. No estoy poniendo en tela de juicio el reclamo, porque entiendo que hay que mejorar el salario docente, pero no a costa de estas cosas. Hoy la información dice que en el acampe docente, frente a la Casa de Gobierno, bueno, se va a llevar a cabo un seminario que se llama Desde el fin del mundo al encuentro de las trabajadoras y trabajadores. El seminario empieza a las 14:30, tiene apertura, continúa, bueno, 16:30, hay oradores. El viernes se retoma a las 15. Bueno, la Avenida San Martín, la arteria principal de nuestra ciudad, está tomada. Naturalmente nos pasa. Y no pasa nada. No hay capacidad de diálogo, de negociación posible. No hay posibilidad de ser solidarios también con el otro, con el que ve afectada su fuente de trabajo. No importan, siempre tenemos que aceptar que en la provincia haya ciudadanos de primera y de segunda. ¿Qué nos pasa? La verdad que yo hay uno lo podría haber entendido muchos años atrás, viste, cuando vos empezás, ves películas que remontan a 10, 20, 30 años atrás y decís, uy, mirá las cosas que pasaban, ¿no? Qué loco, esto tendría que haber sido así, qué bueno que se modificó para este lado. Con lo cual no indica que hay que callar a la gente, que la gente no tiene que salir a reclamar lo que le corresponde o lo que considera justo. Lo que no es posible es que no vivamos en una sociedad en donde el respeto sea para todos y de todos hacia todos. Porque entonces, ¿cuáles son las normas de convivencia? No importa, importa lo mío, lo otro no interesa, ¿no? Bueno, todo normal. Que los pibes durante 7 semanas no tengan clases puede pasar. Que la Avenida San Martín esté totalmente bloqueada con un acampe, pasa y no pasa nada. Y no hay capacidad ni de diálogo, ni de acuerdo, nada. Y bueno, ahora hacemos un seminario. Como si esta situación de toma de una avenida principal sea una cuestión absolutamente normal y aceptable. ¿No nos preguntamos qué nos está pasando? ¿Qué pasa que no evolucionamos? ¿Qué pasa que no buscamos nuevas formas de relacionarnos y de buscar lo que consideramos nos corresponde? No hay nadie que salga a ponerle el cascabel al gato. Creo que hay un, incluso diría yo, un nivel de hipocresía muy grande en muchos declaradores celiales. No está bueno lo que está pasando. duele lo que pasa. Mucho. Mucho duele. Pero bueno, es lo que tenemos en este presente que pocos se animan a cambiar. Nos vamos a ir a una pausa comercial y en un ratito vamos a comunicarnos con el doctor Patricio Laval. ¿De qué vamos a hablar? ¿De qué vamos a hablar? De la tendencia al envejecimiento poblacional en Tierra del Fuego. Después te cuento por qué. Pausa y enseguida volvemos.
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1: Bien, y quiero hacer una aclaración muy atinada. Que me hacía vía WhatsApp Darío Urruti, un beso grande a Darío, que estaba atento con estos números que dábamos en relación a la cantidad de pasajeros que habían llegado, y hablábamos de que casi un 92% respondía a vuelos de cabotaje, y yo asocié rápidamente, y después mientras lo iba diciendo dije, acá hay un error, ¿viste? Cuando te suena mal enseguida la asociación. Que no es necesariamente turismo nacional, porque los vuelos de cabotaje pueden hablar de la llegada de turismo extranjero desde, no sé, Buenos Aires o cualquier otro punto del país que conecte con Ushuaia, ¿no? Pero no necesariamente que sean argentinos que vayan circulando y llegando al destino. Así que Darío me corrige en eso, tiene razón, porque si no hubiese vuelos directos de San Pablo a Ushuaia, también están los de cabotaje, la gente que llega por una línea aérea a Buenos Aires y luego conecta con un vuelo de cabotaje y llega a Ushuaia. Así que esa asociación directa que yo hice es un error. También dentro de ese 92% de vuelos de cabotaje hay que sumar turismo extranjero, porque la verdad que lo que vimos es calles inundadas de brasileros y de turismo de otras nacionalidades también que nos han visitado en el mes de julio y nos están visitando en agosto, ¿no? Así que bueno, hecha esa salvedad, me meto rápidamente en el tema que nos convoca, que tiene que ver con la salud. Los cambios en la pirámide poblacional que está observando Tierra del Fuego, de ser una provincia joven a esta transición de una demografía acelerada hacia una población más adulta, sin dudas es un dato indispensable para tener en cuenta a la hora de diseñar políticas públicas. ¿Por qué? Porque tenemos un achicamiento de la base por la reducción importante de la natalidad y un aumento en la cúspide de esa pirámide porque se ensancha la franja de personas mayores de 60 años en esta posibilidad, ¿no? De perspectivas de vida que hoy la humanidad tiene, ¿no? Nosotros, en función de esto y de datos que fueron volcados en un informe confeccionado a partir del último Censo Nacional de la Población, habla que la cantidad de personas de 60 años y más se duplicó respecto de lo que fue el censo del 2010. Este hallazgo confirma claramente un proceso de envejecimiento demográfico para Tierra del Fuego que adquiere creciente relevancia y tiene que ser motivo de análisis en la actualidad. La acelerada tendencia al envejecimiento poblacional responde a múltiples factores. Entre ellos puede ser, bueno, esto que te decía, la disminución sostenida de la tasa de natalidad y el aumento de esperanza de vida. Me baso en el informe de la Universidad Nacional de Tierra del Fuego, un trabajo académico que fue presentado en el Precongreso Fin del Mundo 2026, que se celebró hace poquito, 30-31 de julio, en Ushuaia. El espacio lo presenta la licenciada Julieta López, docente, investigadora del Instituto de Educación y Conocimiento de la UNTDF, y ahí pone los principales hallazgos, ¿no?, en términos poblacionales. A partir de todos estos datos, del descenso de la natalidad, del aumento de la expectativa de vida, nosotros hablamos con el doctor Juan Alba, pediatra, respecto de cómo el abordaje de la salud a partir del descenso de la natalidad fue cambiando, qué es lo que se espera ahora, cómo se invierte en salud, cuál es la idea de lo que puede llegarse a necesitar hacia adelante, ¿no? Hablamos también con el director de registros públicos para que nos dé datos sobre el comportamiento poblacional. Ahí vimos que también la migración ha descendido notablemente, una tercera parte menos de lo que recibíamos como argentinos que decidían residir en Tierra del Fuego, ya no viene. Perdimos una tercera parte de ese número migratorio que más o menos rondaba las 6.000 personas al año, ahora son 4.000. Todo eso va modificando la pirámide poblacional y tenemos cada vez más gente de 60 o más. Podemos decir que en el 2001 4.758 personas mayores de 60 años vivían en Tierra del Fuego. En el 2010 8.140 personas. Y en el 2022 20.321 adultos de 60 años y más, indicó el censo, que residen en Tierra del Fuego. Por eso lo convocamos al doctor Patricio Laval, neurólogo muy reconocido en nuestra ciudad, en nuestra provincia, para que él nos posicione en esta otra franja etaria, en la de los mayores. ¿Cómo ve la salud hacia adelante y también en el presente? Porque te estamos dando una cifra actual de 20.000 personas. ¿Cómo la salud se va a tener que acomodar? ¿Cómo va a tener que llevar adelante sus políticas para poder, de algún modo satisfacer la demanda que habrá en un futuro de una población cada vez más madura? Y lo saludamos. ¿Qué tal, Patricio? Muy buenas tardes.
10: Hola, Edith. ¿Qué tal? ¿Cómo están? Buenas tardes. Antes que nada, dos cositas. Primero, felicitarte por el nuevo miembro de tu familia. Muchas felicidades. Y en segundo lugar, lamentablemente me agarré, estoy en un lugar público. No sé si se escucha mucho ruido o puedo hacer algo para cambiar, pero bueno. Igual podemos hablar, no tengo problemas en hablar, pero hay ruido ambiente donde estoy.
1: No es muy bien. No es una comunicación excelente, pero se escucha. Sí. Vamos a ir manejándola.
10: Bueno, a ver, en primer lugar estoy medio temblando, ¿no? Porque no sé para dónde vamos a arrancar con esto, porque hablamos algo el otro día y bueno, yo me quedé pensando mucho, estuve investigando algunas cosas, estuve reviendo hace unas semanas atrás, estuvimos en un mini congreso donde habló un experto en este tema, me refiero en la neurología de la tercera edad, un experto de Flenia, el doctor Ricardo Allegri, y realmente da unos números que son difíciles de aceptar en este momento, ¿no? Porque uno sigue pensando que es una provincia joven, donde la gente viene

0: para mí, y yo les pregunto, y bueno, ¿y usted de dónde es? De donde sea, Santiago del Estero, de Córdoba, de Formosa, de donde sea. ¿Y cuánto hace que está acá? Y hace un mes, y hace 15 días, y vine, sí, pero me quedé solo, y mi hija me trajo para vivir acá. Eso es un dato muy importante, que ese es imposible de prever, y es real,
1: Claro.
0: es completo, y lo estamos teniendo. El punto clave es que ha cambiado la población en Ushuaia, ha cambiado la población drásticamente. A ver, yo llevo unos cuantos años acá en Ushuaia y la población que yo tengo ahora no es la misma que yo tenía cuando yo llegué. Cuando yo llegué, como te decía, o sea, no veía gente de más de 60 años, de 70, ponele, no exageremos tanto. No veía gente de 70 años. En mi época de hospital, no veíamos gente de más de 70 años en Ushuaia. Era algún caso esporádico que podía haber, pero era muy poco. Hoy yo veo todos los días en el consultorio, yo veo todos los días gente de 70 y 80 años. Todos los días.
1: Claro.
0: Eso significa un cambio, porque yo necesité, digamos, tuve que cambiar de política mental, de lo que significa tener una población promedio, ponele de 45 años a pasar a tener una población promedio. Estoy hablando de mi consultorio, de lo que vos me pediste, ¿no? Hablar de la
1: Sí,
0: realidad
1: de lo que...
0: de lo cotidiano de cada día. Y pasar a
1: Exacto.
0: tener por ahí un promedio de 55 para arriba.
1: Claro.
0: Por ahí veo algún chiquito que trae la ayuda, algún chiquito que todavía veo, algún pediátrico, bueno, y ese me baja un poco el promedio, ¿no? Pero bueno, en líneas generales, lo que yo estoy viendo en el consultorio es ese. Yo estoy viendo patologías que
1: Ajá.
0: hace 40 años, yo estoy viendo patología, personas con enfermedades que hace 40 años no existían. Y es lógico, no es una cosa descabellada, es lógico, porque por lo que vos estabas explicando antes, es por el aumento de la
1: Claro.
0: expectativa de vida. ¿Qué significa la
1: Tal
0: expectativa
1: cual.
0: de vida? Y bueno, a ver, ¿hasta dónde podemos llegar promedio, ¿no? O sea, no es que yo voy a llegar hasta los... La
1: A ver,
0: expectativa de
1: Patricio,
0: que...
1: hagamos una
0: Sí.
1: cosa, hagamos una cosa. A ver si podemos, me dicen desde técnica, vamos a
0: Sí.
1: cortar y volver a restablecer la
0: Sí,
1: comunicación
0: ok.
1: para ver si
0: Sí,
1: sale
0: voy a ver
1: mejor.
0: si me puedo ir,
1: Y
0: voy a ver si me puedo ir a otro lado. Sí,
1: dale,
0: sí,
1: dale.
0: sí,
1: Vemos si
0: sí.
1: restablecemos la
0: Dale, sí.
1: comunicación
0: Ok.
1: para entenderte bien. Dale. Sí, porque estabas, o sea, estaba saliendo con dificultad. Parecía que iba a mejorar, pero no mejoró la comunicación. Bueno, qué dato que también aporta el doctor. Es decir, hay un envejecimiento de esa pirámide poblacional en los últimos 20 años, un achicamiento de la base en términos de la caída de la natalidad. Y esto de que mucha gente, muchas de las familias que optaron por residir en nuestra provincia, se quedaron, realmente se enraizaron, en Tierra del Fuego. Luego, transcurrido el tiempo, traen a sus familiares, a sus padres, a su madre, a quien haya quedado en otro sitio, transcurrido el tiempo. Y también esa migración de personas mayores es la que de a poco uno fue observando, ¿no? Es decir, esas familias que no sé, en la década del 90, quizás tenían 20, 30 años, decidieron radicarse, sus padres crecieron y bueno, cuando fueron transcurriendo los años, se toman decisiones familiares, muchos fueron y decidieron radicar a sus padres en Tierra del Fuego, ¿no? Esa también es una conducta que hemos empezado a observar, que hemos empezado a ver. Y como decía el doctor, lo interesante, así como hicimos con el doctor Alba, es ver qué les pasa a los médicos que atienden determinada franja etaria en su consultorio, en la observancia de esto, ¿no? De esta movilidad demográfica. Que, bueno, claramente tiene otra requisitoria, ¿no? Ya estamos, no sé si nos escucha, doctor, ahora. ¿Lo tenemos al aire? Bueno, yo no lo tengo al doctor, a ver si podemos. Ah, aún no, me dicen. Bueno, vamos viendo si podemos mejorar esta

0: esta comunicación. Lo interesante también es, bueno, lo que yo te daba como número, hoy constituyen los mayores de 60 años el 11% de la población, ¿no? Es un número muy interesante. A ver, el doctor, hola, ¿nos escucha, doctor?
1: Hola, sí, hola.
0: Ahora sí.
1: Hola, ¿me escuchás ahora?
0: Ahora está, sí, ahora sí. Mucho mejor, muchísimo bueno, mejor.
1: Salí, bueno, me metí en el auto.
0: Ah, bueno, fantástico. Ahora se escucha bien, doctor. Sí, bueno, hablamos de la expectativa de vida. Usted contaba también, sí, cómo se ve en el consultorio las familias que trajeron a sus padres. Transcurrido un tiempo, bueno, hay una migración ahí. Pero por otro lado, la expectativa de vida también, ¿no? Que por supuesto es en términos generales.
1: Por supuesto.
0: Pero que a ustedes les aumenta el número de pacientes. No le pasaba lo mismo al doctor Alba con el descenso de la natalidad, ¿no? Pero digo, ahí hay una mayor requisitoria.
1: Y es, digamos, tiene su lógica. O sea, mientras vos me estabas hablando, yo estaba pensando en Juan y decía, y sí, yo me imagino que no debe estar atendiendo la misma, proporcionalmente, ¿no? Pero no debe estar atendiendo la misma cantidad de chicos que hace 10 o 15 años atrás.
0: No,
1: si
0: claro.
1: Si la pirámide, no me quiero meter en pirámides poblacionales porque no soy un experto en el tema, pero si la pirámide poblacional va cambiando, en este caso, achicando la base, aumentando la estructura media, y el tema es que aumenta la cúspide, aumenta la parte de arriba,
0: claro,
1: se llama pirámide bizantina esa, parece un jarro bizantino. Eso obviamente que provoca muchísimos cambios. Dentro de la salud provoca muchos cambios. Yo no tengo,
0: claro, doctor,
1: la verdad
0: porque
1: que...
0: Porque yo pensaba en esto, ¿no? Digo, en relación a qué es lo que va a demandar este cambio de pirámide. En su momento, cuando hablamos de la pediatría y del descenso de la natalidad, cuando hablamos, por ejemplo, de inversión en la salud, el doctor decía, la verdad que en términos de inversión habría que poner en valor todo lo que hay, más que ampliar lo que existe, ¿no? En términos de infraestructura y demás, ¿no? Habría que poner en valor todo lo que está, que funcione, que vaya bien y se acomoda. Ahora, pensando en la amplitud,
1: perdón,
0: de la expectativa de vida.
1: Eso te lo decía Juan Alba.
0: Sí, en términos de la pediatría, correcto. Pero digo, en términos de la gerontología, no. Es otro.
1: Sí, 100% de acuerdo con Juan, 100% de acuerdo. Me está tirando de la cuerda. No quiero meterme en política sanitaria. No. No quiero ponerme en política sanitaria. Yo soy desde hace ya varios años, probablemente desde antes de la pandemia, he sido sumamente crítico porque me parece que lo que está pasando en política sanitaria en la provincia es nefasto. Realmente lo trato de definir con una sola palabra y trato de ser elegante. No tenemos idea de dónde vamos, la verdad. Ajá. No tenemos idea de dónde vamos. El esfuerzo que está haciendo determinadas áreas médicas, determinadas áreas profesionales, determinadas áreas de enfermería y a todo nivel, público y privado, coincido 100% con Juan, que lo que hay que hacer es poner en trabajo lo que hay, lo que están haciendo. ¿Cuántos años hace que está haciendo el hospital? ¿Cuántos años hace que están haciendo ese edificio? Por favor. Y ni que hablar de la parte de el adulto, claro. Porque en el adulto no tiene nada. A ver, yo te pregunto, ¿cuántos institutos o centros o geriátricos, si querés llamarle, o casas de... ¿cuántos hay? Empieza a nombrarlos. Decime los nombres, por favor. No, los nombres no, pero decime, ¿cuántos hay?
0: No, debe haber uno,
1: no me
0: dos,
1: podés contestar,
0: no sé.
1: Porque no hay ninguno. No, no hay ninguno.
0: Claro,
1: no hay ninguno.
0: Sí,
1: había uno solo.
0: Pero que...
1: Había, no solo, ese, sí. Había uno solo, en forma particular, que fue, hasta donde yo sé, que fue absorbido, sí, por servicio social. No hay. Tenemos gente grande, no sabemos dónde pueden estar. No tenemos lugares especializados, no tenemos Hay profesionales, sí hay profesionales, hay especialistas en gerontología en la ciudad, pero están haciendo un consultorio como estoy haciendo yo mi consultorio de neurología. O sea, no hay nada pensado, no hay nada diagramado, no hay nada planificado. Estamos
0: bueno,
1: a la deriva.
0: A eso apuntaba
1: no me hagas hablar más, no me hagas hablar de política, por favor.
0: No, escucho, yo me dedico a eso, doctor. No me pida lo que no puedo hacer. Yo me dedico a hacer hablar a la gente.
1: Viste que lo primero que dije después de felicitarte por tu nieto, sí, fue decir, estoy temblando porque no sé para dónde vamos.
0: No, bueno, fue lo primero que te dije. Doctor, que es... No se trata de eso. Por supuesto que a quienes entrevisto hablan hasta donde quieren y dicen con total libertad lo que consideran, ¿no? Nadie se obliga a hacer nada que no quiera.
1: No sé, o sea, la verdad no sé, no lo entiendo. Política sanitaria, claro. En política sanitaria, y no es que yo tenga una gran formación en política sanitaria, pero he leído, he estudiado. Tengo hecho un curso sobre administración de servicios de salud y nunca me dediqué, porque jamás me has visto en el Ministerio de Salud, nunca. Jamás. Ni creo que lo vaya a estar a esta altura del partido, porque...
0: Pero ¿sabe qué pasa, doctor? Yo no soy médica, no vengo del rubro de la salud, no, de hecho no sé nada de salud. A mí lo que me parece en términos generales, lo que uno descubre a través de su profesión, es que en muchos casos lo que falta es sentido común, porque digo, si yo leo estas cifras, no necesito ser un médico especialista o tener un máster en alguna universidad para darme cuenta de que si lo que está creciendo es mi población de personas mayores y no tengo cómo contener a esas personas mayores, porque además usted me ha mandado gráficos donde se habla de enfermedades comunes de personas mayores que van a ser cada vez más frecuentes porque va a haber más personas mayores, que van a requerir de cuidados especiales, de lugares especializados para que esas personas puedan ser atendidas. Digo, no se necesita demasiada especialidad en salud, sino el sentido común de ver cómo se planifica hacia ese lugar, ¿no? Es real, por eso me parece que son temas que necesitamos poner en sobre la mesa de la discusión, porque si no siempre estamos sobre las mismas cositas chiquititas y las grandes nos fagocitan, ¿no? Dice, ¿qué vamos a hacer con las personas mayores de 60 que van en crecimiento y necesitan servicios? Esa es la pregunta, ¿no?
1: Por supuesto. Yo lo veo incluso parecido. Me van a meter en cana después de hoy. Escúchame.
0: ¿Por qué?
1: Lo veo muy parecido, muy parecido a lo que nos está pasando en salud mental. Claro. Salud mental, y como dice Juan Alba, en salud mental estamos llenos de profesionales. Probablemente faltan algunos, en números reales, falten algunos especialistas en psiquiatría, algunos médicos psiquiatras. Pero, a ver, no podemos negar que psicólogos en la ciudad hay a pasto, hay por todos lados. ¿Estamos de acuerdo? Hay en todos lados psicólogos. La pregunta es, ¿qué pasa que salud mental no tiene respuesta? ¿O me equivoco?
0: No articula.
1: ¿O vos tenés noticias de que las respuestas en salud mental, cuando la gente necesita algo de salud mental, las respuestas son óptimas y oportunas? No, yo todos los días leo en los diarios, bueno, no leo los diarios, pero leo en el Facebook la propaganda de tal o cual diario, problemas para conseguir los turnos, problemas para rebotar los pacientes, no encuentran lugar para internarse, la ley de salud mental, otro tema nefasto, peor todavía. Estamos haciendo agua por todos lados. Es lo que pasa con salud mental. Y salud mental obviamente está muy relacionado con lo que significa la tercera edad, la neurología de la tercera edad, la medicina de la tercera edad. esa persona que tuvo a su lado a su pareja durante 30, 40, 50, 60 años y se queda solo. ¿No te crees que ese con la compañía del hijo o de la hija le alcanza? No, no le alcanza. No, y si tiene alguna enfermedad, qué sé yo, como alguna secuela neurológica, cardíaca, pulmonar o lo que sea, necesita atención especializada. ¿Dónde la buscamos? Sí, hay un neurólogo, hay un neumonólogo, un especialista en vía respiratoria. Ah, sí, están los cardiólogos allá. Está bien, pero son esfuerzos individuales.
0: Tal cual, al que le tocó, bueno, a mí me tocó por experiencia, definitivamente.
1: A mí también.
0: Se necesitaba interdisciplinariamente atender. Entonces, ya ni siquiera la buena voluntad de tener a ese familiar en tu casa alcanza, porque si tenés que hacer todo de manera individual, primero, no se atiende correctamente al paciente. Segundo, se gasta fortuna sin tener un buen resultado, ¿no? Entonces, se necesitan lugares especializados. Usted me mandó un cuadro sobre casos de demencia que podrían ser más frecuentes en el futuro, a partir, ¿no?, de lo que estamos hablando, ¿no?
1: Van a hacerlo. El tema de la... Hay un punto en el tema de la expectativa de vida. Hay uno de los puntos en la expectativa de vida que es el que no hablamos. Hablamos todo de la expectativa de vida. ¿Por qué crece la expectativa de vida? Por la higiene, por los tratamientos médicos, por el adelanto de la tecnología, por lo que sea. Montones de factores, no hay un solo factor. La pregunta que yo me hago, la pregunta que yo te hago y la pregunta que nos deberíamos hacer todos, ese aumento de la expectativa de vida, ¿viene acompañada con una mejoría en la calidad de vida? Que son cosas distintas.
0: Claro, ¿qué calidad? Tal cual. Eso es lo que preocupa, digamos.
1: ¿Qué calidad le estamos dando a mis viejos? ¿Qué calidad le estamos dando a mis viejos?
0: Sí.
1: ¿Qué calidad, de vida le estamos dando a nuestros viejos?
0: Porque ni siquiera se trata de querer, porque si uno quiere darle la mejor calidad de vida, es prácticamente un embrollo, ¿no? Imposible a veces.
1: Y ahí volvemos a lo mismo de antes. Tenemos estructuras aisladas. Entonces, a mí vienen en el consultorio y ¿y qué hago con mi mamá, mi papá, lo que sea? ¿Qué hago con mi mamá? Y llevarla a algún centro de jubilado. ¿Para qué? Para que tenga contacto con sus pares, para que puedan hacer alguna actividad, qué sé yo, jugar a las cartas, charlar, bailar. Son acciones individuales.
0: Sí.
1: Dependen de que al médico se le prenda la lamparita y decir, podés ir a hacer tal cosa, y depende del centro de jubilados, que ya sabemos cómo dependen los centros de jubilados, cómo pueden, y de aceptar a la gente. Y cuando
0: y
1: vos hablas de la interdisciplinaridad, cuando hablas de la interdisciplinariedad, difícil la hiciste. Cuando hablas de eso, hoy por hoy dependo de que yo tengo un paciente en el consultorio y depende de que yo lo llame a Juan Alba para decirle, che, Juan, escuchame, tengo un chiquito con un problema, ¿me lo podrás ver, lo internar, le podés hacer los análisis? Sí, Patricio, mandámelo. O tener un problema con otro paciente y tener que llamar al cardiólogo y decirle, che, ¿me podés ver este paciente? Que yo... Son acciones individuales. No sé si llego si se llega a entender mi idea.
0: Sí, sí, porque además la gente vive eso. Se entiende porque forma parte de la realidad, Patricio.
1: Claro.
0: Ese es el tema, ¿no?
1: Sí,
0: si tenemos este presente, ¿cómo tenemos que empezar a pensar en el futuro que esto va a ir en crecimiento, ¿no?
1: Bien, habrá que preguntar a los políticos, a los legisladores, a los del Ministerio de Salud, a ver cuál es la proyección de acá, no te digo 10 años, de acá 5 años. Vamos a cambiar el gobierno, porque seguramente el gobierno el año que viene va a cambiar, pero ¿cuál es la proyección en salud a 5 años? ¿Qué es lo que piensan que va a pasar a 5 años? ¿Qué es lo que va a pasar con la inteligencia artificial en 5 años? No tenemos la más remota idea y no tenemos la más remota previsión. Sabemos que vamos a seguir trayendo, porque la gente más joven sigue trayendo y va a seguir trayendo a sus padres a vivir acá. ¿Por qué? Porque la gente joven ya está estacionada, ya tiene su vivienda, tiene sus comodidades, tiene su trabajo, tiene su familia acá, porque ya también tiene sus hijos y tiene sus nietos. Entonces trae a los viejos. ¿Van a seguir? Vamos
0: te
1: a
0: iba
1: seguir
0: a decir,
1: trayendo
0: Patricio, claro,
1: a
0: pero no solo
1: a nuestros
0: trayendo.
1: padres.
0: A
1: ¿Y qué vamos a
0: nosotros nos
1: hacer?
0: pasó el tiempo también. O sea, nosotros
1: Además,
0: teníamos 20, 30, ya tenemos
1: por
0: más,
1: supuesto,
0: ¿no?
1: además,
0: O sea,
1: además,
0: además.
1: y vos te crees que como decisión individual yo no lo pienso, yo estoy cumpliendo 70 años dentro de 2 meses.
0: Sí,
1: Yo cumplo 70 años
0: obviamente.
1: dentro de 2 meses. ¿Vos te crees que yo no pienso cuál va a ser mi futuro?
0: Sí, claro. Bueno,
1: Pero no sé,
0: a eso me refiero.
1: ¿Y qué sé yo? ¿Qué sé yo? No lo sé. No lo
0: Vos
1: sé.
0: me
1: Uno puede pensarlo,
0: mencionabas
1: uno puede.
0: que. Sí.
1: Sí, perdón, dale.
0: Vos me mencionabas que en este mini congreso con gente del FLENI preocupaba mucho el tema de la demencia, que fue ahí como un tema central. Si nos posicionamos en esta cuestión de, bueno, se extiende la expectativa de vida, pero ¿de qué modo o con qué posibilidades de vivir más y qué enfermedades pueden estar asociadas? Digamos, ¿cuál es esa expectativa de vida y qué puede esperar uno después de los 60, ¿no? ¿Se entiende lo que digo? ¿Qué
1: Claro.
0: universo nos aparece ahí?
1: Perfecto. Perfecto. Bueno, a ver, el cambio, estos cambios poblacionales que vienen teniendo han cambiado el enfoque de la medicina. Un ejemplo muy sencillo. Antes del año 40, estamos hablando de 1940, ¿no? Ahí te lo mandé en la población,
0: Sí.
1: en cómo va cambiando la expectativa de vida, está clarísimo los 2 o 3 puntos en la historia del siglo XX de qué pasó acá. ¿Cómo puede ser que acá estaba todo chatito y de golpe por rayo, nos fuimos para
0: Sí.
1: arriba? Aspectos higiénicos, aspectos obviamente de adelantos sanitarios. Pero un punto clave está en los años 40, Segunda Guerra Mundial, con la aparición de los antibióticos, aparición de la penicilina.
0: Claro.
1: Unos años
0: Sí, que es
1: antes, unos años a
0: impresionante.
1: principios a principios de, claro, si vos ves la curva que yo te mandé, ahí lo vas a ver.
0: Sí.
1: La otra es un poquito antes, a principios del 1900, yo no me acuerdo ahora, creo que fue alrededor del 1900, entre 1905 y 1910, no recuerdo bien la fecha, la primera campaña de vacunación masiva que se hace en un país que fue España, en el mundo. La primera campaña de vacunación, pese a lo que pese a los antivacunas. La primera campaña de vacunación. Muchachos, no se muere más nadie de viruela. No se muere más nadie de enfermedades para las cuales hay vacunas. Pese a lo que pese a los antivacunas. No me interesa. Pero son cambios que han provocado esta expectativa de vida. Ahora bien, hoy tenemos mucho menos. Si comparamos con el año 1940, ponele que dijimos el del antibiótico, hoy se muere mucho
0: Sí.
1: menos de causas infecciosas. Puede pasar, pero hoy es muy raro que se muera una mujer en un posparto por una infección. ¿Sí? En los
0: Sí.
1: años, mil, no, no sé, en la primera mitad de 1900, el 30% de las mujeres se podían morir en el parto o en el posparto inmediato por una infección. Hoy no.
0: Claro.
1: Ahora. Si volvemos para atrás, en esa época, en la primera mitad del siglo XX, la gente no llegaba a tener demencia. No llegaba a tener demencia porque la demencia es una enfermedad de gente más grande, por
0: Claro,
1: encima de los
0: no llegaba a
1: 60,
0: la edad.
1: 70, 80. Claro,
0: Claro.
1: entonces, hoy no se nos muere, se muere si sí, alguno, pero no se nos muere la gente por cuadros infecciosos, por la cantidad y calidad de la medicación antibiótica que tengo, pero se nos muere la gente con demencia. Hoy se nos muere la gente con cáncer, con enfermedades cerebrovasculares, con accidentes de tránsito. En la primera mitad del siglo XX no se moría nadie porque lo atropellaron un auto. Los autos andaban a 10
0: Claro.
1: kilómetros por hora. Ahora tenemos accidentes de tránsito y se mueren 4, 5, 10 personas en un mismo accidente. Claro que cambia la población. la expectativa de vida, el cambio de la población, hace que cambien las causales, cambien las enfermedades. Hoy tenemos mucho más, bueno, como dijimos, demencias, enfermedades cardiovasculares, enfermedades cerebrovasculares, accidentes. Y bueno, antes teníamos infecciones, teníamos accidentes de parto, bueno, guerras. El tema de las guerras también modifica. Es muy llamativo, pero el número no te, eso no te lo pasé, pero el número de fallecidos en las guerras hasta la Segunda Guerra Mundial es asombroso. Y hoy decís, bueno, y hoy con los misiles y que yo, y pero hoy con los misiles, pero se muere menos gente en la guerra. No estoy
0: Sí,
1: justificando
0: bueno,
1: nada, en
0: tenemos
1: absoluto,
0: drones,
1: pero
0: tenemos, claro, eso tenemos.
1: estoy hablando de números, estoy hablando de números concretos. Estoy hablando de números concretos. Hoy no podríamos pensar que por una guerra en tal o cual lugar se mueran 20 millones de personas como se murieron en la Primera Guerra Mundial.
0: Ahora, por ejemplo, desde el punto de vista del recurso humano, ¿necesitaríamos que la Argentina tenga más gerontólogos, por ejemplo?
1: Y yo creo que, o sea, creo que sí, porque creo que vamos hacia eso. Yo, a ver, yo no sé hacia dónde va la cosa. ¿Hacia dónde va la población?
0: Sí.
1: Sabemos que en los últimos, a ver, esto no es una cosa de hace 5 años, ¿no? O sea, ni hace 10 años. El cambio de la población, esto lleva, no sé, 40, 50 años por lo menos, que haya empezado a cambiar la dinámica de la población para llegar hasta donde estamos. La pregunta es, ¿ya llegamos o todavía no llegamos a donde vamos a llegar? No sé si se
0: No,
1: entiende, el
0: claro,
1: juego de palabras.
0: o sea, lo que hay, doctor, por ejemplo, en el caso puntual, no nos salimos del contexto mundial, ¿no? Respecto del tema de la natalidad,
1: No,
0: la
1: en
0: expectativa
1: absoluto,
0: de
1: en
0: vida ni
1: absoluto.
0: nada, pero en la
1: No.
0: provincia los datos que se empiezan a mostrar como una tendencia son 20, 25 años hacia atrás, ¿no? Es decir, que hay ahí como un cambio que tiene esta tendencia, que no va a revertir.
1: Sí.
0: Salvo que pase algo muy puntual, ¿no? Entonces uno entiende que es
1: Sí.
0: algo progresivo, ¿no? Pero bueno,
1: Sí, no, no
0: es un
1: pareciera.
0: dato importante, pareciera, ¿no? Pero bueno, es un dato digamos, importante, que se extrae de un censo y que además se ve específicamente, ¿no? La curva y la amplitud de cantidad de personas mayores, o sea, en el 2001 teníamos 4.700 y en el 2022 20.300, ¿no? Va creciendo de manera significativa, es una franja de
1: Absolutamente.
0: casi el 10% que merece, digo, esto, por lo menos charlar, ver y exigir al Estado visibilizar esto, ¿no? Porque definitivamente después siempre corremos detrás de la crisis, de la urgencia. Y esta gente de esta franja también necesita servicios adecuados, ¿no? Que son un poco lo que usted está referenciando en este momento, ¿no? Y que escasean, pareciera ser, por lo menos en cuanto a la articulación. Yo no sé cuánto recurso humano hay específico para tratar a esta población. No sé si usted lo sabe, tiene contacto, ¿no?
1: A ver, digamos, en primer lugar, bueno, probablemente el recurso en cuanto a la parte profesional, ¿no? A la parte médica.
0: Sí.
1: Tenemos especialistas, no muchos, tenemos especialistas en gerontología, en el hospital hay especialistas en gerontología y cuidados paliativos, y hay, sé de un par más, yo trabajo mucho con la gerontóloga del hospital regional, y hay un par más que están en la ciudad. Haciendo, qué sé yo, lo que pueden. Pero no hay más. El tema es
0: Claro.
1: que tampoco tenés institución, tampoco tenés instituciones. O sea, el hospital no está en condiciones de recibir, digo, un número cualquiera, 10 abuelos por día para distintos tipos de tratamiento. También nos compete a
0: Claro.
1: cada especialista, o sea, a cada especialista no gerontólogo, a cada especialista no gerontólogo, nos compete las generalidades de nuestra propia especialidad. A
0: Tal
1: ver,
0: cual.
1: obviamente el neurólogo tiene que saber y está preparado, pues, si los neurólogos que estamos acá, estamos preparados para poder atender pacientes con trastornos demenciales, con accidentes cerebrovasculares, etcétera, etcétera, etcétera. Estamos preparados como especialistas. Los cardiólogos tienen que estar preparados como especialistas en cardiología para enfrentar un paciente con una cardiopatía añoso. Y así claro. sucesivamente.
0: Cada especialidad.
1: Ahora, ahora, el gerontólogo es, entre comillas, ¿no? Por supuesto, pero el gerontólogo es como si fuera el clínico de los viejitos, ¿no?
0: Claro.
1: El clínico de la tercera edad. Así como tenemos cardiólogo, neurólogo, neumonólogo, etcétera, etcétera, etcétera, y además tenemos médicos clínicos que pueden a veces articular un poco con distintas especialidades y tratar de unificar un poco el criterio para un determinado paciente, es lo que hace el gerontólogo en el adulto, en la tercera edad. Y esos, yo creo, tendría que tener los números exactos que tengamos de especialista, que no lo tengo. Pero me parece que hacemos agua. Me parece que estamos... Claro. en falta, y vamos, obviamente que vamos a camino a estar más en falta cada vez. No hay un instituto, no tenemos una institución. Se había empezado a hacer desde la municipalidad, se había empezado a hacer con bombos y platillos el gran centro y nada, están ahí, no sé en qué situación estará el edificio, pero yo paso cada tanto y está abandonado eso. No tenemos un lugar, no tenemos un centro donde decir, bueno, esto es, no digo el hospital de la tercera edad, no sé, pero no tenemos un centro donde poder recibir profesionalmente, con gente capacitada, con gente preparada, con el equipamiento, con el recurso humano y el recurso material que sea necesario y que sea suficiente, y que esté a disposición de la gente. No lo tenemos, lamentablemente.
0: Tal cual, lamentablemente.
1: Si lo vamos a tener, no lo sé. No lo sé.
0: Deberíamos.
1: No lo tenemos.
0: Deberíamos.
1: Y yo creo que en el futuro inmediato, el futuro inmediato me refiero de acá a 5 años. No creo que en el futuro, pues, 5 años en la vida de la humanidad no es nada. No creo que de acá a 5 años tengamos algún cambio en ese sentido. No lo creo.
0: Doctor,
1: ojalá que sí, ojalá me equivoque.
0: Sí, ojalá, pero ojalá. Es cierto lo que menciona. Yo le quería agradecer una vez más que nos permita, bueno, nada, introducirnos en un tema, pensar, visibilizar una problemática, poner siempre, por delante temas que son prioritarios y pareciera que quedan ahí, ¿no? Como abandonados, como en última instancia. Y después apremian y se sale corriendo y se hace lo que se puede y medio a los ponchazos, ¿no? Es un poco la realidad que nos toca, pero hay que pensarlo, ¿no?
1: Y exigir. Como dijo alguien que no me acuerdo quién fue, porque también me agarra a mí la memoria, lo importante siempre deja paso a lo urgente.
0: Claro.
1: Cuando las papas queman, ahí tenemos que salir corriendo todos, y lo importante siempre queda ahí abajo sin terminar de abordarse, sin terminar de...
0: Es que lo urgente tapa lo importante.
1: ¿Qué tenés que hacer?
0: Sí.
1: A eso. Tal cual. Es eso.
0: Es eso. Doctor, muchísimas gracias por participar
1: y por
0: aportar datos y ayudarnos a pensar.
1: Gracias a vos me tiraste un tema que me hiciste pensar toda la semana.
0: Bueno,
1: y hablar con mi familia.
0: Me hiciste laburar.
1: Y encima toda mi familia, porque es un tema que cuando yo conté, le digo, mirá lo que le digo a mi señora, digo, mirá lo que me escribe Edith. Y me mira así como acá diciendo, ¿y esto de qué va a hacer? Bueno, gracias.
0: ¿Qué
1: gracias
0: vas a hacer también con esto? Bueno, pero lo interesante es que no dijo que no y se puso ahí a full. Bueno,
1: ahí
0: lo valoro un montón,
1: estamos.
0: Doctor. Un abrazo grande.
1: Un beso grande para tu familia.
0: Besos. Bueno, el doctor Patricio Laval, neurólogo. Sí, claro, se lo tiré por la cabeza. Le digo, pero yo de todos modos me pasa así, ¿no? Uno piensa, trata, busca de que aparezcan nuevas respuestas, ¿no? A estas cosas que nos pasan y que no siempre hablamos ni las ponemos sobre la mesa, y cuando se me ocurren, tengo gente así muy querida a la que le propongo, ¿no? Y entonces le dije al doctor, le mandé un mensaje, pero si usted quiere, si no, no pasa nada, no me enojo. Bueno, así que le planteé el desafío hace un tiempito y hoy concretamos la nota. Pero claramente es un tema muy difícil, el que uno ve que, bueno, el dato aparece, se publica, lo charlamos un poco y ya está, pasó, dateó y bueno, sirvió para nada, leer un poquito y decir, ah, qué caramba, pero digo, nos tenemos que detener y hay que empezar a exigir políticas que respondan a la necesidad de temas como estos, ¿no? Que no es que están por venir, que ya están, que carecen de instituciones, no hay una institución. Y tenemos una población de casi el 10% en personas mayores, de 60 o mayores. Y eso puede ir en aumento porque así por lo menos indican los números, ¿no? ¿Y cuándo vamos a diseñar políticas que atiendan a esta población? Ay, qué bueno, sí, la expectativa de vida se ha prolongado, pero ¿cómo vamos a vivir ese tiempo? ¿Con qué calidad? Como decía el doctor, preguntémonos eso. Extendemos el tiempo de vida, pero ¿y cómo lo vamos a vivir? ¿Cómo se va a salir, ¿no? A campear esa nueva etapa, la etapa final de la vida de las personas, ¿no? Bueno, es el tema, un temita que trajimos aquí en TrenX. Ahora hacemos una nueva pausa comercial y enseguida estamos nuevamente con nuestra audiencia.
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Bueno, y estamos en la última etapa de nuestro programa y lo prometido es deuda. Te dije que íbamos a hablar de trenes. Tan importante saber cómo las cosas van y vienen, cómo se transportan, cómo se trasladan. Y ha salido la publicación en el boletín oficial del proceso de licitación del Belgrano Cargas, que establece 4 puntos importantes. Y ya te expliqué por qué estamos hablando de trenes, más allá de que en la isla no tenemos trenes que transporten mercadería, pero si se reconfigura el mapa en la Argentina, también tiene que ver con nosotros, porque formamos parte de este país, ¿no? Y todos los cambios, de manera más directa o indirecta, nos llegan. Y cuando hablamos de transportar, es muy importante prestarle atención a estos cambios. Porque, bueno, nos encontramos muy lejos de los centros de consumos. En la publicación del boletín oficial de este proceso de licitación habla de 4 puntos importantes. Una concesión por 50 años, un régimen de acceso abierto, planes de inversiones obligatorias y acceso al RIGI para inversiones de infraestructura ferroviaria. Por lo que se pudo saber, esto es una nota que publica iProfesional, de una fuente muy cercana al gobierno. El principal objetivo, o sea, iProfesional usa una fuente cercana al gobierno, lo que dicen es que el principal objetivo es que las líneas de trenes de logística que conectan distintas provincias de la Argentina puedan llevar en los próximos años hasta el 25% del transporte de carga que circule en la Argentina. El número hoy, con toda la furia, llega a un 5%. Es decir, lo que intentan es llevarlo al 25%, a una cuarta parte que sería transportada a través de vías férreas. Es como un punto inicial. Esto ocurrió, dice la fuente cercana al gobierno nacional, porque desde la llegada del kirchnerismo en el 2003 hubo una política de transporte dirigista con el objetivo de favorecer al transporte de carga general terrestre y en particular al sindicato de camioneros a cargo de Hugo Moyano. Ahí, pum, meten, ¿no?, el foco político de una decisión que toma el gobierno en su momento, dice el gobierno actual, y que impacta de esta manera. Dicen también que desde fines del 2003 hasta finales del 2023, durante 20 años, se favoreció a través de políticas públicas al transporte de carga por rutas, que resultan ser mucho más caros y fueron subsidiados hasta en un 80%, por ejemplo, en el combustible, para reemplazar al transporte tradicional que se hacía a través de vías férreas y en particular del Belgrano Cargas, que pasó de una red de unos 10.000 kilómetros en los años 90 a tener en la actualidad 7.600. Es decir, perdió casi un 25% de capacidad de vías férreas. 7.600 kilómetros son los que se van a licitar. Son estos que te acabamos de mencionar. Las proyecciones que hacen desde Casa Rosada sobre la privatización de la empresa estatal Belgrano Cargas, que incluye a la línea Belgrano, que cubre toda la zona núcleo, es decir, es el ramal San Martín, que llega hasta la zona de Cuyo, y el ramal de Urquiza, que llega hasta la Mesopotamia y conecta la hidrovía, bueno, se muestran optimistas. Hay que destacar que las tres líneas que incluyen el Belgrano Cargas tienen serios problemas de daño de infraestructura.
y que podría existir una demanda que exceda largamente la capacidad de la oferta de transporte vial una vez realizada la licitación. Esto por lo menos es lo que advierten. El problema sistémico es la baja densidad de carga en relación a cuántas vías hay que mantener. Y se trata de un sistema que tiene costos fijos altos que solo se pueden reducir si aumenta la carga transportada. Estamos en la Argentina lejos de los ejemplos de Brasil y de Chile, que tienen trenes que llevan hasta 6 veces más cargamento en sus vías que las que puede hoy transportar la Argentina. Los números del sector indican que en el país menos de un 5% de las cargas se transportan por vías ferroviarias, en favor del transporte de camiones por rutas terrestres, y para el gobierno sería razonable entonces un plan de obras ferroviarias para que ese número suba un 20% y llegue al total del 25% en el país. Citan como ejemplo el tramo ferroviario entre Santa Fe y Chaco. ¿Saben cuánto tarda la mercadería en llegar entre Santa Fe y el Chaco? Están acá, nada. 9 días. 9 días para recorrer nada de kilómetros, ¿no? Pero si se hacen las obras necesarias, esos 9 días pasarían a ser 2. Hay 5 puntos claves en la licitación del Belgrano Cargas. Por ejemplo, la extensión de las vías férreas, 7.594 kilómetros operativos, a través de las líneas que te dije, Belgrano, San Martín y Urquiza. ¿Sabes cuántas provincias recorren? 16. Y conectan 5 pasos internacionales, como los de Chile, Bolivia, Paraguay, Brasil y Uruguay. ¿Entendés por qué te hablamos esta semana del entusiasmo del gobernador de Santa Fe, Puyaro, cuando fue a Chile y dijo: este puerto acá en Rosario, además de agroindustrial, puede ser minero? Porque requiere de esta reactivación también, vías férreas. El contrato de licitación no prevé cánones ni subsidios estatales, sino que el concesionario obtendrá ingresos, escuchen esto, por el cobro de peajes sobre los operadores y la explotación comercial de inmuebles linderos a la traza ferroviaria, entre ellos silos y parques logísticos. La resolución fija un cronograma preciso. Las consultas sobre la documentación licitatoria se podrá realizar hasta el 28 de octubre de este año a las 10 de la mañana, mientras que la presentación de ofertas va a tener un plazo hasta el 11 de noviembre, 10 de la mañana, todo de este año. La apertura de ofertas, según el texto, se llevará a cabo por acto público a través de la plataforma contratar.ar ese mismo día a las 10 de la mañana. Para evaluar las propuestas, el gobierno dispuso crear la comisión evaluadora ad hoc, integrada por 3 miembros titulares, que son Enrique Juan Eiras, María Pilar Trejo y Cristian Nicolás García, más 3 suplentes. Entre los objetivos de la licitación se busca que las líneas férreas puedan tener una presencia mayor en 2 regiones claves del país que hoy requieren muchas obras de infraestructura, que son, digamos, la franja llamada minera. Lo necesitan para el litio en el norte del país y para Vaca Muerta, que demandan cargamentos, por ejemplo, de arena con insumos para su funcionamiento. Se calcula que en la actualidad transitan por ruta unos 800 camiones por día, pero se proyecta que se van a necesitar en el 2030 8.000 camiones diarios. Se entiende el volumen del que se habla, ¿no?, en función de estos proyectos en funcionamiento. De acuerdo al texto de la licitación publicado el jueves pasado en el Boletín Oficial, el proceso se va a definir recién a principios del 2020. En el texto se detalla que la operatoria de adjudicación tendrá sus complejidades al tratarse de 3 líneas férreas de carga distintos, que a su vez contienen 3 aspectos a licitar por separado: material rodante, vías y talleres. Esto implica 9 adjudicaciones que podrían quedar para distintas empresas, si eso así lo determinara el sistema de puntaje que el Gobierno Nacional definió para evaluar las ofertas. La fuente a la que accedió hoy Profesional explica que hubo 2 especies de anzuelos que se incluyeron casi al cierre de los preparativos previos,
que fueron, en primer lugar, la inclusión de la figura del RIGI para las empresas que se presenten a la licitación. Y habría tres. Y el otro anzuelo es el armado de un fideicomiso que administrará hasta unos 500 millones de dólares que provendrán de la venta del material rodante, y esos fondos servirían para financiar los avances de obra obligatorios que están incluidos en el proceso de licitación. El RIGI les permitiría a las empresas que se presenten acceder a las ventajas tributarias, cambiarias y aduaneras que tiene ese esquema y que funciona principalmente para proyectos de este tipo. Implicaría también que tengan que hacer inversiones más altas en un menor tiempo posible. Esto implica que si la provincia que gana la licitación, que presenta su solicitud al RIGI, finalmente no cuenta con su trámite aprobado por el Comité de Gobierno, bueno, la compañía en cuestión podría perder esa adjudicación. Por consiguiente, una empresa que se presente en el RIGI para ser concesionaria del Belgrano Cargas no es una garantía de que luego esa solicitud tenga aprobación automática, pero desde el gobierno prometen que todos esos pasos administrativos se van a realizar de manera rápida. En cuanto a los interesados, por lo que pudo saber y profesional, habría tres grupos. El Grupo México, integrado por Ferromex, GMXT y Wabtec, que promete inversiones por unos 3.000 millones de dólares y quiere operar las tres líneas integradas. Es una UTE formada por un consorcio de cerealeras y aceiteras exportadoras que están interesadas en bajar el costo de los fletes, y otra UTE formada por el grupo Rogio y Río Tinto. Esto sin duda alguna cambiaría o comenzaría a cambiar el panorama, el mapa de logística y transporte en la Argentina. Y me puse a buscar, ya para finalizar este tema que me pareció sumamente interesante para tenerlo en el radio, ¿qué pasa con Santa Cruz? Por ejemplo, pues es la provincia más cercana que tenemos y tiene trenes. Bueno, ¿saben qué? El gobierno de Santa Cruz ya inició relevamientos en julio técnicos para reactivar el ramal ferroviario Puerto Deseado Las Heras. Este ramal fue clausurado en 1978, fue inspeccionado ya por equipos técnicos provinciales y de Trenes Argentinos como parte de un plan de recuperación. Es decir, las provincias también se integran a este gran plan de recuperación de los trenes, de las vías ferroviarias para el transporte de carga. El gobierno de Santa Cruz inició una serie de relevamientos tanto en el ramal ferroviario Puerto Deseado Las Heras como en, por ejemplo, la puesta en valor del tramo Jaramillo-Fitzroy. Están llevando adelante, en conjunto con directivos de Trenes Argentinos, esto es Belgrano Cargas y Logística Sociedad Anónima, esta tarea de evaluación del estado de la infraestructura para avanzar en un plan de reactivación integral del corredor con el que contaba Santa Cruz. La inspección se enmarca en un proyecto de puesta en valor en una primera etapa que busca recuperar 286 kilómetros de línea ferroviaria. Durante varias jornadas, equipos técnicos analizaron rieles, durmientes, terraplenes, playas ferroviarias, estaciones y aparatos de vía, y tomaron muestras y georreferenciaron puntos para obras prioritarias. El relevamiento fue encabezado por el subsecretario de Transporte de la provincia de Santa Cruz y es una tarea que la provincia vecina ha comenzado a realizar. Se afirmó que las tareas representan hechos concretos para avanzar en estos proyectos, que hay diagnósticos técnicos para evaluar estudios de factibilidad económica y definir inversiones necesarias. Este ferrocarril, el de Puerto Deseado La Cera, fue inaugurado el 20 de septiembre de 1909, con 286 kilómetros, 14 estaciones y trocha ancha.
fue la línea férrea convencional de pasajeros más austral del mundo, claramente en ese momento, ¿sí? Permitió transportar lana, ganado, minerales y pasajeros y favoreció el crecimiento de localidades como Pico Truncado, Fitzroy, Jaramillo, Las Heras. El servicio fue clausurado en 1978 durante la última dictadura militar. Se intenta revitalizar esa vía férrea. Hay allí, por parte del Gobierno Nacional, con la licitación del Belgrano Cargas, pero también acoplándose las políticas provinciales en una reactivación de los trenes en la República Argentina. Veremos, te estamos contando el inicio de un proceso, lo seguiremos de cerca y veremos si definitivamente podemos mejorar los medios de comunicación y de transporte en la Argentina, porque eso le saca el pie a muchas economías, a pequeñas economías y a economías regionales para poder transportar mercadería, para poder crecer. Si miramos el diseño de la comunicación y del transporte en la Argentina, ahí observamos también falencias y fallas que hacen que el desarrollo encuentre muchos escollos. Es necesario empezar a poner en marcha estas redes de conexión. Llegamos al final de nuestro programa del día de hoy. Pasó un minuto de las 3 de la tarde. Nos despedimos y te dejamos con Periodismo y Gabriel Ramonet. Nos encontramos mañana viernes a partir de las 13 para concluir la última semana del mes de agosto. Chau, hasta mañana.

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1: Amigos, ¿cómo andan? ¿Qué dicen? Bienvenidos una vez más a Periodismo. Aquí estamos para este viaje hasta las 17, para hacernos compañía, para compartir las noticias como cada tarde aquí en Radio Provincia. En una jornada que empezó muy fría, bájeme, Musino, un poquitito la cortina que está alta. Ahí estamos. Bueno, le decía, una jornada que empezó muy fría, con 0 grados, y que después mejoró. 5 grados de temperatura ahora, con 4 de sensación térmica y un sol que ayuda mucho. La verdad, se puede caminar sin tener frío, aunque hoy fue un día de invierno a la mañana. Ahora está mucho más agradable, como les decía recién. Bueno, estamos aquí después de Tren X, el programa de Edith Pouso, con quien nos vamos a estar reencontrando para los pases habituales el próximo lunes. Le cuento a la gente que nos pregunta. Estamos en el programa 693 de Periodismo, muy cerca de los 700 programas desde que comenzamos este ciclo. Estamos con Flor Musino en los controles, ayudándonos a que todo salga perfecto al aire, en ausencia de Mica Orue, que también va a volver a este horario la semana próxima, aunque está todavía por ahí, la estamos viendo, opera en esta semana a la mañana y el resto de los programas. Estamos aquí contándoles que vamos a saludar a la gente de Río Grande y Tolhuin primero, que nos escucha a través del 107.9 del dial. ¿Cómo anda Río Grande? ¿Cómo les va en Tolhuin? ¿Cómo está el tiempo por ahí? ¿Dónde nos están escuchando, si es que así ocurre?

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Gracias a los que están por la aplicación telefónica de Radio Provincia o por internet, o a los que vienen ocasionalmente a Puerto Español 751. Nuestra vía de comunicación principal es el 1560-2074. 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También estamos en Dar la Palabra, www.darlapalabra.com.ar, y en las redes sociales, básicamente en X, la ex Twitter. Allí estamos como @gramonet. Si nos siguen en Twitter o en X, si nos siguen en Spotify, nos ayudan a difundir todo nuestro laburo. Bueno, quiero decirles que hoy va a estar aquí en vivo y en directo nuestro columnista de los días jueves, el doctor Rubén Rafael, para hablar de las condiciones laborales de los médicos y los cambios que se están registrando en la relación médico-paciente. Eso hoy cerca de las 16:30 con el doctor Rubén Rafael. También mañana va a estar Martín Pérez para hablar de deportes y Carlos Zampatti para su columna Historias y Personajes. Carlos va a hablar de la breve historia de la triple venganza por la Patagonia trágica. Eso va a ser mañana aquí en Periodismo con nuestros columnistas. En un rato, por supuesto, Lorena Uribe desde la ciudad de Río Grande. Ahora le cuento novedades en materia de noticias y hacemos el resumen de noticias de hoy. 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Es hoy jueves 27 de agosto, día de la radio, además. Así que gracias por los saludos que hemos recibido, que no son para nosotros en tanto periodistas o programas, sino para la institución, la radio, que surgió a partir de aquellos famosos locos de la azotea y que todavía continúa con variantes, transformándose en algunos casos en streaming, en otros casos por internet exclusivamente o combinando distintos formatos, pero sigue esta historia de poder hablar nosotros aquí y ustedes del otro lado, participar mucho más que hace un tiempo, ¿no? Donde a los medios se accedía
por mensajes telefónicos de línea. Hoy la participación de las audiencias es mucho mayor, tanto que a veces los oyentes tienen sus propios medios, que son las cuentas de las redes sociales, ¿no? Esta mutación que está habiendo y que nos está transformando por completo. Pero la radio, aún como aquella vieja espica que escuchaban nuestros padres y nuestros abuelos y nosotros mismos en algún momento de la infancia, cambiando de dispositivos, sigue funcionando. Bueno, vamos a hablar hoy algunos capítulos más de el buque inglés que estuvo en Ushuaia, pero tranquilícense porque además de las novedades que hay sobre el tema, pretendo hoy poner una especie de zoom y alejarnos un poco en este caso del tema en sí y hablar en términos más generales de la explotación de petróleo en la provincia, en alguna de sus facetas al menos, en la que tiene vinculación con este barco, para entender un poco más en su contexto qué estamos discutiendo cuando hablamos simplemente de la polémica de este petrolero de bandera de conveniencia británica que estuvo en el puerto y ya se fue, aunque sigue en la zona. Vamos a hablar también del conflicto docente, quizá el conflicto más importante en términos institucionales que tiene Tierra del Fuego hoy por hoy. No me olvido del conflicto industrial, que es muy importante sobre todo en la zona norte, pero con el conflicto docente hace 4 semanas que hay un paro por tiempo indeterminado y una negociación que continúa entre el gremio y el gobierno, pero mientras el paro permanece. No es como sucedía en otras épocas que para negociar se levantaban las medidas de fuerza, ¿no? Como un gesto de, digamos, de predisposición al diálogo. Eso no. Acá sigue el paro mientras se negocia. Le vamos a contar novedades de eso. Vamos a hablar también de los vuelos que tuvo Ushuaia en el mes de julio, que según las autoridades constituyen una cifra récord, y de algunos casos policiales. Me llamó la atención el caso de un niño de 3 años que murió después de haber sido atendido en el hospital de Río Grande y se abrió una investigación por presunta mala praxis. Pero bueno, vamos a resumir todo eso, como siempre, en el segmento que hacemos a esta hora, con la música que elige en este caso Flor.

0: ¿Quién va a cantar? Se pregunta Omar Rubén Rada Silva. Así era el nombre completo de Rubén Rada, o simplemente del Negro Rada, que nos dejó ayer y nos dejó también un inmenso vacío, ¿no? Porque se trata de uno de los músicos más geniales, me parece a mí, que ha dado la región, uruguayo él, por supuesto, compositor, percusionista, cantante, actor y también en alguna época presentador de televisión uruguayo, porque el Negro Rada hizo de todo, incluso dentro de la música, es muy difícil de clasificar. Por supuesto que es una de las figuras más destacadas de la música popular uruguaya y latinoamericana, pero se caracterizó por su estilo propio, ¿no? Ecléctico, variado, mezcla de candombe desde ya, pero también jazz, rock and roll, samba, bossa nova. Bueno, premiado muchas veces, en 2008 fue distinguido como ciudadano ilustre de Montevideo, en 2011 recibió el premio Grammy a la excelencia musical y en 2014 el gobierno uruguayo le otorgó la medalla Delmira Agustini por su contribución a la cultura y las artes. El Negro Rada, que estuvo en Ushuaia y por suerte tuvimos oportunidad de verlo en vivo en el Hotel Aracur, yo creo que fue hace unos 7 u 8 años, quizá menos, no tengo presente la fecha, algún oyente nos va a ayudar con eso, pero sí tengo muy presente el increíble recital que dio ya siendo grande en aquel momento. Falleció ayer a los 83 años y cuando vino a Ushuaia tendría, me parece que 75 o 76, y se mostraba jovial como siempre, como también sucedió en sus últimos días. Así que, escuchando la música de Rubén Rada, lo vamos a homenajear hoy en el segmento de noticias. Esta canción se llama ¿Quién va a cantar? Bueno, y hablamos del buque inglés porque el fiscal de Estado, Virgilio Martínez de Sucre, intimó al gobernador Gustavo Melella para que explique las condiciones en que operó en la provincia el petrolero de bandera inglesa que terminó amarrado en el puerto de Ushuaia. El funcionario, el fiscal, le dio 15 días para que informe el gobernador sobre las autorizaciones que recibió y la fiscalización a la que fue sometido el petrolero británico tanto en Cushing como en el puerto. También exigió expedientes, actas de inspección, cruces de datos con prefectura y la postura jurídica del Ejecutivo sobre la ley Gaucho Rivero y el poder de policía hidrocarburífero en la Monoboya Norte. Todo esto lo informó hoy el portal Agenda Malvinas. Por su parte, el legislador Matías Lapadula presentó pedidos de informes sobre el tema al gobierno y también a la intervención federal del puerto.
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Negro Rada cantando Cha Cha Muchacha, otro de sus éxitos. Lo estamos homenajeando hoy porque ayer nos dejó en este plano. La música que elige Flor Musino en el resumen de noticias de hoy, donde tenemos más datos sobre el buque inglés. En este caso, trabajadores portuarios aportaron documentación oficial sobre el derrotero del buque inglés que operó en Cuyén y terminó aquí en el puerto de Ushuaia. Los empleados pretendieron deslindar las responsabilidades de la Dirección Provincial de Puertos al señalar que cuando el organismo le facturó al barco los servicios del uso del espejo de agua en la zona norte, el buque ya había concluido la operación. En cambio, subrayaron la autorización que prestó Prefectura Naval Argentina a la navegación del barco en la zona.

0: sabrás.
1: Escuchamos ahora la versión del Negro Rada de Amándote, mientras le agradecemos a Eugenia, que nos dice que buscó en el archivo y encontró que Rubén Rada cerró el Festival de Ushuaia en 2018. 2018 actuó entonces el Negro Rada, creo que fue la última vez que lo hizo aquí en nuestra ciudad. Bueno, hablamos nosotros ahora del conflicto docente, porque el gremio docente continúa llevando a cabo la cuarta semana consecutiva de paro por tiempo indeterminado. Es mientras analizan en asambleas la nueva propuesta de aumento salarial formulada por el gobierno en reunión paritaria. Mañana decidirán por votación en un congreso de delegados si aceptan o no la oferta oficial. También se reunieron con legisladores para insistir en el tratamiento de una ley de financiamiento educativo.

lindo que era escuchar, y es escuchar al Negro Rada, en este caso cantando Mi País, mientras resumimos las noticias en esta tarde de jueves, ahora algo más nublada en Ushuaia. Hablamos de julio con más vuelos, porque Ushuaia registró en julio el mayor número de visitantes por vía aérea desde 2017, según informó el Instituto Fueguino de Turismo. Por el aeropuerto Malvinas Argentinas ingresaron 60.660 pasajeros, 55.451 de cabotaje y 5.209 internacionales. Asimismo, ingresaron 29 vuelos directos por la ruta San Pablo-Ushuaia, con una ocupación promedio internacional del 86% de los asientos disponibles. Se trata de resultados históricos, destacaron las autoridades.

bárbaro. Toda canción del Negro Rada es un festival de sonidos, la verdad. Estamos escuchando ahora Terapia de Murga, así se llama esta canción, mientras resumimos las noticias y hablamos ahora de un caso delicado policial de Río Grande. La justicia de Río Grande avanza en la investigación por la muerte de un niño de 3 años luego de haber sido atendido en la guardia del hospital regional de esa ciudad. El pequeño fue tratado por una médica pediatra que le recetó medicamentos, pero que no dispuso de estudios complementarios. La familia del niño se constituyó como querellante en el expediente y pide que se analice una posible negligencia médica, según informa el portal Actualidad TDF.

0: canal. Cuando llega la mañana, sale cantando a la noche desde lo de Valderrama.
1: Bueno, y acá el Negro Rada con un montón de artistas haciendo la versión de Valderrama. Escuchémosla un poquito, a ver.

El Negro Rada, que había nacido el 16 de julio de 1943 en el barrio Palermo de la ciudad de Montevideo, en el seno de una familia humilde. A los 2 años contrajo una infección por tuberculosis que lo mantuvo 2 años internado en un hospital debido a la falta de tratamientos con antibióticos que en aquella época no habían llegado a su país. Su madre, Carmen María Silva, era brasileña, nacida en la ciudad fronteriza. Su padre, Raúl Rada, era tamborilero del barrio Alsina, pero los había abandonado justamente a esa edad, cuando Rubén tenía 2 años. Creció entonces con su madre, sus 2 hermanos, su tía y sus primos, compartiendo una pieza del barrio Palermo donde vivió hasta los 10 años. En una entrevista, él mismo admitió que fui a 6-7 colegios quizá y no terminé la escuela primaria. No pudo sostener la trayectoria educativa y apenas tenía finalizado el 4º grado de la primaria. Bueno, a partir de eso empezó también a vincularse con la música. Ya a los 10 años era integrante de una comparsa. Su primer seudónimo fue Zapatito, a causa del tamaño de sus zapatos. Era un hombre alto, corpulento. Bueno, el resto es su vínculo inacabable con la música y su paso por todos los ritmos y géneros musicales que mencionábamos hace un rato. Nos vamos escuchando al Negro Rada y ya volvemos acá para desarrollar todo lo que tenemos preparado para hoy.

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12: Volvimos.
13: Seguimos en periodismo y quería tomarme unos minutos para darle un poco de contexto a esta situación que venimos analizando sobre la presencia de un buque de bandera inglesa en el puerto de Ushuaia, que tanta indignación ha generado y últimamente tantas noticias en los medios con posturas de un lado y del otro. Me da la impresión que más allá de las noticias de hoy acerca de qué responsabilidades tuvo la provincia por un lado y la intervención federal del puerto por el otro, sobre por qué este barco llegó a Ushuaia, a la provincia primero y a Ushuaia después, me parece que estamos ya en la situación de tener que darle un poco de contexto a esta situación, de hablar un poco más de lo general, de alejarnos del tema puntual del tremendo barco que vimos en el puerto de Ushuaia todos aquí, alejarnos como si fuera un zoom y entender un poco más, aunque sea, el contexto de cómo se explotan los recursos hidrocarburíferos en Tierra del Fuego. Ustedes saben que a partir de la decisión en la década del 90 de que los recursos naturales empezaban a ser administrados por las provincias, Tierra del Fuego empezó a tener injerencia sobre sus yacimientos de gas y de petróleo. Básicamente por los de gas, que son la mayoría que se encuentran en tierra, y empezó una discusión sobre los yacimientos de petróleo que están costas afuera. Se discutió en su momento si esos yacimientos tenían alguna injerencia para Tierra del Fuego, porque en realidad la provincia se extiende hasta la milla 12 y hay yacimientos offshore, costas afuera, que están más allá de la milla 12. Entonces, Tierra del Fuego empezó a reclamar algún tipo de forma de tener recursos o de tener algún tipo de injerencia, sería, sobre esos yacimientos que están costas afuera. Y empezaron negociaciones con Nación. Entonces, queda claro que los recursos de la milla 12 hacia la tierra los administra, los concesiona la provincia. ¿Y qué pasaba con los yacimientos más allá de la milla 12? Bueno, empezó a haber, como les decía, negociaciones. Yo recuerdo al ex senador fallecido José Martínez impulsar mucho lo que se llamó el fideicomiso austral. Esto es, un porcentaje de las regalías de los yacimientos más allá de la milla 12 para que fueran a un fideicomiso y se destinaran, como se destinaron finalmente, a obras de infraestructura en Tierra del Fuego. Eso fue una lucha muy grande del senador José Martínez para que así ocurriera. Y después hubo otras negociaciones que terminaron, por ejemplo, con algunos yacimientos, como el que comanda la francesa Total, aportando regalías para Tierra del Fuego también. O sea, se hizo un acuerdo con Nación de manera de que nosotros tenemos injerencia en las ganancias de ese yacimiento más allá de que estén costas afuera, ¿no? Y entonces ocurrió que el año pasado, por ejemplo, yo estaba mirando algunos archivos, hubo una negociación, ustedes lo recordarán, con el consorcio que integran Total, la alemana Wintershall, que ahora vamos a mencionar qué pasó, y Pan American Energy. Y se resolvió, el gobierno de la provincia y la legislatura después convalidó extender esas concesiones del yacimiento o de los yacimientos que encabeza Total hasta el año 2041 y 2045, de acuerdo al área de que se trate, ¿no? Y ese fue un convenio muy importante para Tierra del Fuego porque implicó desembolsos por un total de 530 millones de dólares en inversiones y gastos operativos, o sea, a eso se comprometió el consorcio. También se acordó el pago de bonos para la provincia, un bono de prórroga de 5,1 millones de dólares y un bono de compensación de 35 millones de dólares. Parte de eso también fue para los municipios. Es decir, que hubo una conveniencia económica que se negoció el año pasado para extender estas concesiones, insisto, de los yacimientos que comanda la empresa Total, o que tiene a su cargo la empresa Total junto con estos socios que le mencionaba antes, y eso le generó en momentos de zozobra económica un beneficio para Tierra del Fuego muy importante. Ahora, fíjense este dato, ustedes dirán qué tiene que ver esto con el barco inglés, pero fíjense esto que es muy interesante. Dijimos que este yacimiento, el de Total, en realidad es, digamos, está integrado no solamente por Total, sino por otras dos empresas, una alemana, Wintershall, y Pan American Energy. Bueno, ocurrió que la alemana Wintershall vendió a nivel global todos sus activos de exploración y producción de petróleo a otra empresa, en este caso británica, Harbour Energy. Entonces, el consorcio que explota los yacimientos de petróleo costas afuera sobre los que Tierra del Fuego cobra regalías, ahora tienen un socio que es inglés, británico. Esto lo sabían las autoridades de Tierra del Fuego cuando participaron de la negociación y después esto fue convalidado por la legislatura para extender la concesión hasta el año 2041 y 2045. Además, este consorcio, integrado por Total, antes por Wintershall, ahora por Harbour y Pan American Energy, es el mismo que lleva adelante el megaproyecto gasífero costa afuera Fénix, que es un proyecto muy importante también por los niveles de gas que produce para todo el país. Ahora bien, este socio inglés de estos yacimientos costas afuera, ¿de dónde viene? Bueno, Harbour Energy, cuentan distintos medios especializados, por ejemplo, el portal Agenda Malvinas de Tierra del Fuego lo siguió y lo sigue muy de cerca, controlaba el 65% de las acciones del proyecto petrolero Sea Lion en la cuenca norte de Malvinas. O sea, que esta empresa inglesa, que ahora participa de la extracción de petróleo fueguino, antes tenía el 65% del proyecto más importante de las Islas Malvinas, gobernadas por sus usurpadores ingleses. ¿Qué quiere decir esto? Que es una empresa que tuvo mucho interés con el gobierno inglés de las Malvinas y que después se pasó a Tierra del Fuego. Y de eso no discutimos mucho acá, ¿no? Aparece ahora, esto es un disparador que el buque inglés que llegó a Ushuaia nos lleva a repensar para atrás. Bueno, ¿a quién le vendió Harbour Energy su parte para venirse a sacar petróleo a Tierra del Fuego? Nada más ni nada menos que a la empresa Navitas Petroleum. Navitas Petroleum es la empresa israelí, es decir, la empresa del aliado del presidente Javier Milei, que ahora se hizo cargo de la explotación de petróleo en Malvinas y que dicen que dentro de 2 años como máximo va a estar extrayendo petróleo de las Islas Malvinas a un nivel que podrían convertir a las islas en un Dubái o en un emirato como los árabes, ¿no? Quiere decir eso que van a tener las Islas Malvinas un poderío económico, un recurso de dólares enorme, que por supuesto nos va a perjudicar desde el punto de vista de los intereses soberanos para poder recuperar las Islas Malvinas. No es lo mismo intentar recuperar un lugar que tiene recursos económicos bajos, que depende de la corona británica para asistirlos todo el tiempo, que recuperar un archipiélago que va a tener un poderío económico altísimo por el ingreso de miles de barriles de crudo que se van a extraer y vender. Entonces, ¿de qué estamos hablando aquí? Estamos hablando de que durante un periodo muy extenso en Tierra del Fuego, las autoridades supieron que la empresa que estaba explotando petróleo o participando de los proyectos de explotación y exploración de petróleo en las Islas Malvinas, se vino a Tierra del Fuego para asociarse con Total y con Pan American, y a partir de ahí extrae petróleo fueguino en el sentido de que Tierra del Fuego participa con regalías de ese yacimiento. Bueno, entonces, ¿por qué me parece a mí que nosotros tenemos que definir con qué nos indignamos? Porque me resulta a mí muy fácil, yo no tengo ningún problema con la indignación, si hay que indignarse nos indignamos, pero me resulta a mí contradictorio que nos indignemos por la llegada de un barco de bandera inglesa al puerto de Ushuaia y no prestemos atención que dentro de ese barco hay petróleo que se sacó de un yacimiento costas afuera de Tierra del Fuego, donde hay una empresa inglesa participando de ese negocio. Se dan cuenta de lo que estoy diciendo, ¿no? No tiene mucho sentido enojarse por la foto de este barco petrolero en Ushuaia y no preguntarse qué había dentro del barco. Y adentro del barco había petróleo extraído de la zona norte de Tierra del Fuego, donde el negocio lo tienen tres empresas, entre esas empresas una que es británica. Me parece que hay que empezar a contar esa historia para entender el trasfondo de lo que estamos discutiendo. Ahora, después de eso sí podemos volver al barco, ¿no? Y me parece que en el tema del barco hay responsabilidades compartidas. Uno podría decir, la intervención del puerto de Ushuaia, la intervención federal, podría no haber autorizado, por una cuestión de bandera o de nacionalidad de esta embarcación, el ingreso al muelle de Ushuaia. Podría haberlo hecho. ¿Por qué? Bueno, por una cuestión de decisión estratégica. Algunos dicen porque está en vigencia la ley Gaucho Rivero. ¿Qué es la ley Gaucho Rivero? Es una ley de Tierra del Fuego que establece que ningún barco que explote recursos naturales en la zona de la cuenca de Malvinas puede atracar en el puerto de Ushuaia. En este caso, como se ha dicho, no es un barco que haya venido de la cuenca de Malvinas, venía de Cuyen, del norte de Tierra del Fuego, así que para mí no correspondía la aplicación de la ley Gaucho Rivero, salvo que se hiciera una interpretación un poco más extensiva, como en algún momento se discutió si los cruceros de bandera inglesa que venían de las Malvinas o que iban hacia las Malvinas podían atracar en el puerto de Ushuaia. Hubo una discusión muy grande sobre eso hace algunos años. Pero bueno, lo cierto es que la intervención del puerto podría haberse negado. Estamos de acuerdo a que este barco llegue aquí. Pero ahora nos enteramos, y hay autoridades que están tratando de defender esto de una manera que es bastante difícil, que ese mismo barco venía de Cuyen, de la monoboya que tiene la empresa Total allí, son una especie de tanques alejados de la costa, donde varias empresas depositan el petróleo después de una serie de tratamientos que se les hace en tierra, y ahí va el barco y se lleva el petróleo hacia el lugar donde sea comercializado. En este caso, este barco creo que lo llevaba hacia Estados Unidos. Pero aquí lo que tampoco podemos negar es que, participando Tierra del Fuego de las regalías de este petróleo que se extrae, hay una declaración jurada que presentan las empresas a las autoridades de Tierra del Fuego, donde figura el nombre del barco. Tierra del Fuego, la provincia se ha defendido en este sentido diciendo que la autorización de navegación del barco le corresponde a la prefectura naval o a otras autoridades nacionales. Es correcto. La provincia no podría nunca autorizar la navegación de un barco. Eso es de jurisdicción federal. Lo que sí está claro es que la provincia tenía conocimiento, no que autorizó, tenía conocimiento de la llegada de este barco. ¿Por qué? Porque se presentan papeles donde figura el nombre del barco, y esos papeles son los que después generan fiscalizaciones y una serie de trámites aduaneros. Pero la provincia sabía de la llegada de este barco y del nombre del barco antes de que arribara a Ushuaia. En las últimas horas también apareció un documento muy esclarecedor de la Dirección Provincial de Puertos, que es el organismo que tiene intervenido el puerto de Ushuaia, donde, digamos, se hace el trámite para facturarle el servicio del uso del espejo de agua alrededor de la monoboya a este barco. Quiere decir que la Dirección Provincial de Puertos también sabía de la llegada de este barco antes de que viniera a Ushuaia. Los trabajadores portuarios han explicado una secuencia de hechos en las últimas horas donde dicen que ellos se enteran y el trámite de facturación de esos servicios es posterior a la operación del barco en Cuyen. Perfecto, no, nadie está negándolo. Pero el dato concreto es este, escuchen. Cuatro días antes de que el barco llegara a Ushuaia, la Dirección Provincial de Puertos sabía que el barco era de procedencia inglesa y estaba viniendo hacia Ushuaia. Con lo cual, el verbo no es autorizó, no es que el gobierno de Tierra del Fuego autorizó la navegación del barco. Lo que sí hizo fue conocer y consentir. Son verbos diferentes, conocer y consentir. Porque si no, se hubieran quejado, hubieran presentado una nota, hubieran expuesto públicamente que este barco era de bandera inglesa, se dirigía a Ushuaia y no correspondía que esté en la zona norte de Tierra del Fuego ni en la zona sur. Nada de eso dijeron, por lo tanto, conocían y consintieron. El gobierno de la provincia conocía, digo por última vez, y consintió la llegada de este petrolero inglés. Después, la intervención del puerto de Ushuaia federal autorizó el amarre en el puerto. También tiene responsabilidad. Ahora, admitiendo ambas responsabilidades, la de la provincia y la de la nación, también hay que tener en cuenta que dentro del barco viene petróleo, o venía petróleo, que explota un consorcio donde hay una empresa inglesa. Entonces me pregunto si no es contradictorio indignarse porque un barco inglés esté por esta zona, cuando en realidad le hemos dado, como provincia, la concesión a una empresa inglesa para que participe del negocio. Lo que estoy diciendo es, o nos indignamos por todo o no nos indignamos por nada, porque necesitamos de esas regalías y de ese negocio petrolero en épocas de vacas flacas. Me parecía a mí entonces que teníamos que darle, si bien todo esto lo veníamos contando de manera parcial en los últimos días, me parece que teníamos que tomarnos unos minutos para analizar esto un poco más a fondo y para que ustedes, que quizá están ahora del otro lado de la radio, puedan entender un poco más de qué discutimos cuando hablamos del buque inglés en Ushuaia y cuáles son las alternativas de esa discusión. Pausa y seguimos.
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0: Hermosa versión de Rubén Rada de 11 y 6 con Fito Páez. Nos sirve para saludar a nuestra compañera Lorena Uribe en la ciudad de Río Grande. ¿Cómo va, Lore? Buenas tardes.
1: ¿Qué tal, Gaby? Muy buenas tardes. Muy buenas tardes para la audiencia. ¿Cómo andan? ¿Cómo están en esta jornada? Y feliz día de la radiodifusión. ¿Cómo andan todos?
0: Claro, aquí estamos también celebrando ese acontecimiento y hablándonos por radio, ¿no? Una radio que ha cambiado muchísimo en su formato, pero que aún mantiene la esencia, ¿no? En época de inteligencia artificial, de streaming y de tanta novedad tecnológica, bueno, todavía sigue funcionando como puente para mucha gente, ¿no? Me
1: parece. Porque lo viejo funciona, Juan.
0: Lo viejo funciona, claro. De la famosa espica a pilas al streaming ha habido mucho, pero todavía, si hay alguien que cuente algo y alguien que lo quiera

0: Duda. Había sol hasta hace un ratito, ahora se nubló bastante,
1: Sí.
0: pero tenemos un día otra vez muy agradable, se podría decir, en
1: Qué bueno.
0: Ushuaia, con una humedad del 72%, que es bastante baja para los promedios que teníamos en las últimas semanas. Así que muy bien en ese sentido.
1: Bueno, o sea que estamos transitando una buena jornada. Y todo el mundo creo que estamos en más o menos en las mismas condiciones, ¿no?
0: Sí, un clima bastante estable en toda la provincia. Sin nieve aquí en Ushuaia, todavía seguimos esperando un poco de
1: Sí.
0: nieve para, sobre todo para el sector turístico, para la última parte de la temporada de invierno. El
1: Claro.
0: Cerro Castor sigue funcionando con normalidad, pero hay poca nieve, ¿no? Funciona porque hay baja temperatura allí, porque hay esos cañones de nieve artificial que
1: Sí.
0: funcionan y nada más, ¿no? No porque sobre nada de nieve en este invierno.
1: Tal cual. Gaby, contame, sacame una duda. ¿En qué número de programa estamos?
0: Estamos hoy mismo en el 693, fiscalizado por el escribano Prato Murphy.
1: A los 700 tenemos que hacer fiesta, Gaby,
0: Sí,
1: ¿no?
0: estamos muy cerca, de los
1: Y
0: 700,
1: sí,
0: muy, muy
1: no
0: cerca.
1: importa, hacemos algo.
0: Bueno, ¿cuándo
1: Algo.
0: sería? ¿Qué día sería el programa 700? Bueno, después nos
1: Esperá,
0: fijamos
1: porque después
0: bien.
1: nos fijamos. Y
0: Sí, pero
1: mañana que es viernes les contamos.
0: creo que la semana que viene ya caería, me parece a mí.
1: Y son
0: Así.
1: 7 días.
0: Y nos quedan dos de esta semana, 94. ¿Mañana es viernes?
1: Sí,
0: 94,
1: 94.
0: 95, 96, 97. No, la otra semana
1: El
0: no, la
1: lunes.
0: otra. El lunes de la otra va a ser.
1: Bueno,
0: Mirá, qué bueno.
1: entonces, para el lunes de la próxima semana ya saben todos qué pueden hacer. Les podemos dar nuestra dirección para que acerquen sus presentes, sus regalos, 700 programas, que no es poco.
0: Claro, ahí en Río Grande también van y dejan los regalos para Lore,
1: Tal cual.
0: que ahora va a hacer el pedido de lo que quiere. Estaría bueno eso. La lista de regalos, como en un
1: ¿Te imaginas
0: casamiento.
1: una lista de regalos? Sí, como en un casamiento. Sí, no.
0: Tal
1: Me parece
0: cual.
1: una locura.
0: Bueno, ¿por dónde empezamos por en materia de este intercambio informativo? Yo estuve hablando ya un rato
1: Sí, te escucho en un
0: del
1: ratito.
0: buque inglés, de la exploración hidrocarburífera. Ahora vamos a volver con un testimonio sobre eso. Pero, ¿qué otro dato hay por ahí como para mencionar en este intercambio?
1: En la ciudad de Río Grande, te cuento, Gaby, que continuamos con este paro docente, que es uno de los temas de las semanas, porque ya vamos por la tercera semana, estamos culminando la tercera semana, sin miras de resolución, en realidad, que es lo más preocupante por estos días, con estos problemas edilicios en los diferentes establecimientos educativos. Quizás algunos tienen más visibilización a través de los medios de comunicación, otros no tanto, pero sí existen. Y bueno, no, tampoco hay una resolución inmediata respecto de esto. Hoy, por ejemplo, me enteré por cualquier otro lado, no por los canales oficiales, por supuesto, que se realizó la presentación de una especie de programa entre el gobierno de la provincia, el Banco Tierra del Fuego, de auxilio justamente
0: Ah, sí.
1: para las familias que están atravesando situaciones de endeudamiento, que son muchísimas, sí, en toda la provincia. Así que, bueno, me enteré de eso de casualidad, nada más me enteré, no porque me hayan avisado o algo por el estilo, así que me enteré. Pero bueno, después vamos a interiorizarnos acerca de qué se trata y si efectivamente sirve para que las familias puedan salir de estos endeudamientos que tienen, que son ni más ni menos que en muchos de los casos endeudamientos por el uso de tarjeta de crédito para la compra de comida,
0: Exactamente.
1: que no es un dato menor.
0: No, claro. El tema del endeudamiento se instaló fuerte a nivel nacional, es uno de los grandes temas de la economía, hay un nivel de mora altísimo, especialmente con estas plataformas como Mercado Pago, etcétera, ¿no? Y otras que son billeteras virtuales que dan crédito fácilmente, pero con unas tasas de interés usurarias, en algunos
1: Sí.
0: casos de más del 1000%, por ejemplo, de interés. Y bueno, la gente ha tomado eso para pequeños gastos, porque no son sumas siderales, y después no los devuelve y está endeudada. En el caso de Tierra del Fuego, sí, después lo podemos ampliar, pero el gobernador
1: Sí.
0: anunció un conjunto de herramientas financieras que serán implementadas por el banco para aliviar el nivel de endeudamiento de las familias fueguinas y mejorar las
1: Sí.
0: condiciones de acceso al crédito. Esto será a partir del 1 de septiembre y después vamos a dar un detalle.

0: detalle de estas medidas.
1: Dale. Después, otra cosa, Gaby, no mencionamos mucho esta semana. Hubo bastante información judicial. De hecho, hay un juicio oral que se está llevando adelante en los tribunales. Es no público, teniendo en cuenta las características del hecho. Se trata de un debate contra una persona de 41 años, César Barría, quien está detenido desde septiembre del año pasado, en ocasión que fuera detenido en el interior de una vivienda de una adulta mayor de 71 años, que finalmente denunció no solamente robo, lesiones, sino también abuso sexual por parte de esta persona en reiteradas oportunidades. Así que este debate se está llevando adelante aquí en la ciudad de Río Grande, a puertas cerradas. Mañana serán las últimas palabras de esta persona. Hoy se llevaron adelante los alegatos. La fiscal Mónica Macri pidió una pena de 22 años de prisión.
0: Bien, y también estoy siguiendo en materia informativa el caso de este niño, ¿no?, de 3 años, que falleció después de haber sido atendido en la guardia del hospital regional ahí en Río Grande. Y bueno, hay una investigación en curso por presunta mala praxis, ¿no? Con lo delicado, Gaby, que son estos temas siempre.
1: Sí, Gaby, muy delicado. Ahora hay una nota publicada, en realidad es un video que está publicado en este momento en Actualidad TDF, donde habla el papá justamente de este nene, de Tyron Leonel Villalba, que murió el pasado 20 de agosto y que mañana se exhumarán sus restos para, bueno, continuar con esta investigación que se abrió en las últimas horas, porque el nene llegó con un cuadro aparentemente de una gastroenteritis y un cuadro que aparentemente no era grave. Lo mandaron con algunas indicaciones a su casa rápidamente y finalmente este pequeño falleció.
0: Bueno, vamos a volver al tema del puerto de Ushuaia, intervenido, la llegada de este barco de bandera inglesa. Estamos en comunicación con un trabajador del puerto de Ushuaia, Gastón Castillo, y lo vamos a saludar. Gabriel Ramoneda aquí en Ushuaia, Lorena Uribe en Río Grande. ¿Cómo le va? Gracias por aguardarnos en línea.
2: Hola, Gabriel y Lorena, ¿cómo están? Buenas tardes.
1: ¿Qué tal? ¿Cómo está?
0: Bueno, ustedes difundieron hoy, porque por lo menos así pudimos leerlo en algunos portales, una reconstrucción, una secuencia de hechos de cómo fue el arribo de este barco petrolero con bandera de conveniencia a la zona norte de la isla y después al puerto de Ushuaia, ¿verdad?
2: Exactamente, sí. Empezamos a difundir una serie de documentación porque ayer a la tarde comenzó a viralizarse una nota de la Dirección Provincial de Puertos donde se informaba la operación de carga en la monoboya en Cuyen de este buque, y la nota lo que hacía era informar al Departamento de Facturación para que se lleve adelante la facturación correspondiente a esa estadía. Entonces, a partir de ahí es como que quisieron de alguna manera mostrar que la provincia había autorizado la operación esa y que estaba en conocimiento del buque. Entonces nosotros hoy lo que hicimos es difundir toda la documentación, no solo un fragmento, para utilizarlo contra, en este caso, la Dirección Provincial de Puertos, ¿no?
0: Claro. Esa secuencia establecía que la facturación se realizó, en realidad se autorizó a realizar una vez que el barco había hecho la operación ya en Cuyen, ¿verdad? Eso es lo que se demostró.
2: Claro, exactamente, así trabaja el puerto de Río Grande. El puerto de Río Grande tiene la jurisdicción sobre las 12 millas de la costa del mar argentino. Sí. Entonces todo lo que pasa en ese espejo de agua, después el puerto de Río Grande se encarga de cobrar la tarifa que corresponde. En este caso, la tarifa que correspondía era la utilización de espejo de agua y el tonelaje que cargó de petróleo este buque. Pero eso ocurre 10 días después. A ver, la autorización de ingreso a la monoboya, que la monoboya es una concesión privada, eso lo hace la prefectura naval, y ahí en la documentación está más que claro que autoriza el ingreso y autoriza el despacho del buque el día 13 de agosto. Y a nosotros, la empresa encargada de agenciar el barco, nos informa 10 días después.
0: Ajá. Y cuando les informa a ustedes, perdón, Lore, la última de este tema, cuando les informa a ustedes, ¿el barco ya estaba en Ushuaia o todavía no había llegado?
2: No, todavía no había llegado ya. A ver, todavía no había llegado porque no se tenía registro del barco.
0: No, está bien, pero el puerto ya lo sabía, claro.
2: No, el barco ya se había ido. A ver, el barco, hay un punto que todavía no logramos saber qué hizo el barco entre el día 13, que ya se había ido, y el 24 que arribó a Ushuaia. Eso lo sabe nomás la prefectura.
0: Claro.
2: Aparentemente,
0: La Dirección Provincial de Puertos, ¿qué día supo del barco?
2: El día 20. Que el día 20, a partir de esta información que sigue de la agencia.
0: Perfecto. Y ahí y consintió la llegada del barco, ¿no? Es que hizo una queja.
2: No, no consintió. En ese momento.
0: Sí.
2: Y en ese momento, si se quejaba, era para atrás. Por algo que ya había ocurrido.
0: No, porque el barco no había llegado a Ushuaia todavía, por ejemplo.
2: No, por eso te digo, pero no sabíamos que venía a Ushuaia. Nadie sabía que venía a Ushuaia.
0: ¿Y cuál es la diferencia si no venía a Ushuaia? Es un barco de bandera inglesa en la zona norte de la isla.
1: En la zona también norte, claro.
2: Claro, eso lo tendría que haber informado Prefectura Naval. En principio. No haberlo dejado entrar, en todo caso, a la monoboya.
0: Lore...
1: Sí, en realidad me genera más dudas, ¿no? Porque me gustaría que haga toda la reconstrucción, si es posible, de cómo es el procedimiento para el ingreso de un barco, en este caso de bandera inglesa, a cualquiera de los dos lugares, ¿no? Estamos hablando en este caso de la monoboya que está en Cuyen y el puerto de Ushuaia. ¿Cómo es el procedimiento concretamente para ver si podemos clarificar toda esta información que ahora tenemos y que claramente se abre un debate público respecto de esto?
2: Claro, a ver, con respecto a la monoboya, Puerto se entera después. No se entera antes, y ustedes lo pueden ver en la documentación que se dio a conocer hoy. O sea, 7 u 8 días después. ¿Por qué? Cruising Ushuaia presenta la documentación de que el barco ya había operado en, claro, en Cuyen.
0: Pero, ¿y qué hace con esa?
2: Y después se fue.
0: ¿Qué hace con esa información una vez que se entera la Dirección de Puertos?
2: Y en este caso la pasa a facturar. Pasa a que se facture lo que corresponde a la operación.
0: Claro, pero por eso yo digo que consciente, no es que elevó una queja ni dijo que le pareció bien o mal que tenía bandera inglesa.
2: No, porque en ese momento la persona que el funcionario que habrá estado no se dio cuenta de que el barco era de bandera inglesa, calculo, porque si ustedes ven en esa nota, la única que toma en cuenta información para la facturación, los dos únicos ítems son la utilización del espejo de agua y el tonelaje. Claro. No habla de la bandera ni nada. Lo de la bandera y todo eso aparece en la documentación de prefectura. Eso fue el día jueves. El barco llega un día lunes,
0: ¿verdad? Sí, claro. Lore.
1: Y el barco venía de Los Ángeles. ¿De esto se podría tener conocimiento?
2: La prefectura. A ver, la única autoridad marítima que autoriza navegar el mar argentino es la prefectura naval.
0: No se discute. Lo que acá estamos tratando de ver es que... Sí. Si la provincia sabía o no sobre la operación de este barco, ¿se da cuenta? Si sabía o no, no sabía.
2: A ver, la provincia, la Dirección Provincial de Puerto toma conocimiento 7 u 8 días después que ocurre una carga y ya el barco no estaba.
0: Claro, pero habiendo tomado conocimiento, no adopta ninguna medida, no... No, no le parece mal, no lo cuestiona, por eso yo digo que lo consiente, eso es nada más lo que yo señalo.
2: A ver, sí, te entiendo perfectamente.
0: Porque si no pareciera que es una... A mí me parece una barbaridad que el puerto intervenido...
2: No fue, a ver, no fue lo que te quiero decir. A ver, ustedes lo que vos pretendés es que apenas le llegó el documento a la persona que le llegó, estaba trabajando en ese momento, inmediatamente tendría que haber alarmado a todo el mundo. No, bueno, se alarmó un par de días, ni siquiera 2 días hábiles después. Porque eso es un trámite administrativo electrónico.
0: Está bien, no es la Dirección de Puertos el único organismo que intervino, porque también está la Secretaría de Hidrocarburos.
2: No, ellos no tienen contacto, ellos directamente no tienen contacto con el barco.
0: No, ya sé, pero reciben una declaración jurada de la empresa donde figura el nombre del barco.
2: Ellos reciben una... No. Ellos nada más...
0: No, sí, reciben, porque yo las vi, las notas. Sí, reciben una declaración jurada. No importa, no es para entrar en esa polémica.
1: Claro.
0: Lo que yo digo es que...
2: Sí, aparte no soy secretario de Hidrocarburos.
0: No, por eso.
2: Yo soy trabajador del puerto y trabajador del puerto te explico que nosotros tomamos conocimiento el día 7 días después y a partir de ahí, 2 días hábiles después, salta todo lo del barco.
0: Claro.
2: O sea... La persona que hizo por ahí que recibió la documentación inmediatamente no se dio cuenta. Como estás pidiendo que tendría que haber sido inmediato, como una cosa ya.
0: Claro. Ahora, esto sí le puedo preguntar. Sí. Este barco, ¿ustedes saben si vino en otras ocasiones a cumplir?
2: No hubo. Desde el año 82 tengo entendido que no hubo ingreso de barco de este tipo.
1: ¿De este tipo? ¿Pero sí, de bandera inglesa?
2: Sí. Banderas de conveniencia sí hubo y de pasajeros, y eso se trató y se acordó en su momento cuando salió la
0: claro,
2: de Gaucho Riveros, sí, de dejar ingresar a barcos de turismo, porque
0: claro,
2: bueno, hubo toda una discusión pública en ese momento por esto, y los barcos de banderas de conveniencia podían ingresar.
0: Claro, y han ingresado, eso me acuerdo de esa discusión, sí, que se armó con los cruceros, ¿no?
2: Exactamente, sí.
0: Y sí, según su criterio...
2: Una discusión pública.
0: Una discusión pública, claro. Digo, ¿ustedes creen que se debería haber aplicado la ley Gaucho Rivero en este caso?
2: No, yo no creo que pase por la ley Gaucho Rivero. No. Yo creo que pasa por otra cuestión de ser coherentes y lógicos con el reclamo sobre el permanente que tiene que haber sobre Malvinas. A ver, somos la capital de Malvinas y estamos dejando entrar a un buque que se está llevando los recursos, está comercializando con los recursos naturales nuestros, lo estamos dejando que venga a ondear su pabellón a 600 metros del monumento Malvinas.
0: Claro. Lo que pasa es
2: No sé si me explico.
0: Sí, se entiende bien, pero hoy decíamos que...
2: A ver, esa es mi posición, esa es mi posición personal.
0: Sí, por eso,
2: ¿eh?
0: No quiero...
2: Esa no es institucional ni nada.
0: Por eso, no quiero ingresar en una discusión con usted, al contrario, le quiero agradecer que nos dé la postura.
2: Que esa es mi posición, digo.
0: Sí.
2: Ahora, si se tiene que aplicar o no la ley Rivero, la ley Gaucho Rivero, yo creo que no, de acuerdo a lo que dice. Lo que pasa es que, a ver, el patriotismo nuestro o de cualquier país no se puede limitar a una ley. Pasa por más allá de eso. Pasa por sentimientos, no sé si me explico.
0: Claro.
2: Los sentimientos no se limitan a una ley, va más allá.
0: Lore, ¿algo más?
1: Claro. No, me quedé que estaba pensando en realidad en más allá, porque la cuestión de la soberanía es bastante amplia, ¿no? Y efectivamente tiene que ver
2: bastante,
1: con otras cuestiones.
2: Y la sentimos diferente todos.
1: Claro, lo que pasa que en este caso particularmente, por ahí también lo he pensado y se me ocurre, digo, a ver, si es de bandera inglesa, ¿por qué puede llegar justamente a la boya de Cuyen y luego a Ushuaia y que no se sepa, o que se sepa varios días después? Digo, ¿no debería haber un control más exhaustivo respecto de esto?
2: Mire, les voy a contar sí, una cosa que no sé si es real. Esto es información, algo informal, porque la verdad que no hay todavía documentación. Los únicos que tienen esta documentación, y ustedes tendrían que tratar de comunicarse con ellos para ver si tienen el recorrido del barco y fue así realmente, Pero lo que dicen es que llegó a Cuyen, o porque
1: Sí.
2: vino de Los Ángeles hasta Cuyen, y vino con poca provisión de agua y pocas provisiones en general. Llenó el 40% de lo que podría cargar y tuvo que salir a buscar víveres, porque no puede, tiene prohibido de bajar, bueno, en realidad, por más que baje la tripulación, el barco necesita de agua y de víveres.
0: Claro.
2: Entonces, se desprendieron de la boya y fueron a Punta Quilla, eso fue el 13, y se fueron a Punta Quilla hasta Santa Cruz.
0: A Río Gallegos,
2: Pero
0: cerca de ahí,
2: ahí,
0: claro.
2: exactamente, y no les, aparentemente no pudo ingresar el barco ahí, pero no porque no se lo permitieran, sino por el muelle en sí,
0: Ah, entonces
2: porque es un
0: fue,
2: barco muy
0: entonces
2: grande.
0: vinieron a Ushuaia por eso.
2: Entonces vinieron a Ushuaia, exactamente. Por eso hay una ventana ahí que todos desconocemos.
0: Muy
2: Se
0: bien.
2: fue el 13, se fue hasta Punta Quilla, no pudo
1: Sí.
2: cargar y se vino a Ushuaia y apareció pronto acá en el muelle. Nadie sabía nada.
0: Muy
2: Los
0: bien,
2: únicos que
0: sí.
2: saben, los únicos que sí saben es
0: Sí.
2: prefectura, que son los que digamos, autorizan todo ese movimiento del barco.
0: Claro. Castillo, le agradecemos estos minutos,
1: Gracias,
0: ¿eh?
1: ¿eh?
0: Ha sido muy amable.
2: No, gracias a ustedes.
1: Hasta
2: Hasta
0: luego.
2: luego.
0: Bueno, Gastón Castillo, trabajador del puerto, dando su versión sobre este episodio que tiene muchos
1: Sí.
0: aristas, pero que en mi caso particular, Lore, yo por lo menos tengo muy claro para mí lo que ocurrió, es decir, en función de los documentos que he visto, de los testimonios que hemos logrado, pero igual escuchamos todas las voces, como
1: Para
0: suele
1: ver,
0: ocurrir en
1: claro.
0: este programa, ¿no?
1: Sí, para poder tener una idea más acabada en realidad de lo que uno viene pensando, ¿no?
0: Tal cual. Bueno, pausa y ya está aquí el doctor Rubén Rafael para su columna de los jueves. Lore, ya venimos.
1: Vamos.
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0: Señoras y señores, con el Negro Rada, como no podía ser de otra manera, en un día como hoy, de fondo vamos a saludar al doctor Rubén Rafael. ¿Cómo anda, Doc?
1: ¿Qué tal? ¿Cómo estás, Gabriel? ¿Cómo estás, Lore? Y un abrazo bien para la audiencia.
2: ¿Cómo anda, Doc? ¿Todo bien?
1: Bien, y ya que hablan de Rada, ¿no? Rada, sí. Yo creo que es una persona que interpreta una de las partes, digamos, de nuestra existencia de una forma diferente, ¿no? En general, todos tenemos muy bien admitida el nacimiento de una persona nueva. Lo que no terminamos de digerir nunca es cuando una persona fallece. Sí. Y él tiene una canción que alienta a que se festeje el día que él muera.
0: Sí. Su propia muerte, sí.
1: ¿Y por qué? Porque lo que habría que celebrar es que lo tuvimos entre nosotros y que tuvo una vida plena.
0: Claro, entonces, y que nos dejó un legado tremendo, ¿no? Es cierto.
1: Y eso lo comprendió antes cuando estaba
0: de morir,
1: vivo.
0: Claro. Y de hecho ayer vi imágenes que fueron muy muy difundidas de jóvenes y no tan jóvenes marchando por las calles de Montevideo con tambores homenajeándolo, ¿no? Que es una gran despedida. Bueno, ¿de qué vamos a hablar hoy en esta columna, doctor?
1: Y después de 3 años... Me parece que estaría buenísimo poder hablar de nosotros, de los médicos.
0: Está bien, ¿por qué no? Claro.
2: Me gusta.
1: O sea que como introducción podemos decir que, la profesión médica, ¿no?, a lo largo de los años fue un motor, digamos, del proyecto humano, ¿no? Fue dando elementos, digamos, para redefinir, digamos, el destino colectivo, ¿no? Permitió alargar la esperanza de vida, calmar el dolor, prevenir y curar enfermedades, rehabilitar, digamos, secuelas que en otro momento era impensado que se pudieran rehabilitar. O sea que viene acompañando la evolución del ser humano al mismo paso, quizás.
0: Claro.
1: ¿No? Alargando el estar de cada uno de nosotros y permitiendo también que eso expanda la cultura y la ciencia a las generaciones venideras. Hay hitos importantes que nos ha, digamos, marcado mucho a los médicos, ¿no? Como el descubrimiento de las vacunas, de los antibióticos, grandes hitos, ¿no? El descubrimiento y la lectura del genoma humano. Claro. Como tal, ¿no? Esto fue es una evolución constante, ¿no? Y a mí me dio como ganas de poder analizar qué pasó en los últimos 10 años con la profesión médica.
0: Últimos 10 años, no tanto para atrás entonces.
1: Puse 10 porque me pareció que digamos que los hitos en la ciencia en general, no solamente en la medicina, fueron dentro de los últimos 200 años.
0: Sí.
1: Pero el ejercicio de la medicina en los últimos 10 años fue drástico y tuvo una relación directa, digamos, con la aparición, digamos, de una horizontalización de la información a partir de los sistemas informáticos, a partir de la aparición de Internet, a partir de la aparición de la inteligencia artificial, que de alguna forma cambió la relación médico-paciente.
0: Qué interesante, claro. Sí. Por la información con la que uno cuenta, ¿no, Lore? Cuando va al médico, por ejemplo.
1: Exactamente. O sea, la relación médico-paciente durante muchos años fue que el médico era poseedor en una relación asimétrica,
0: claro,
1: donde uno tiene el saber y el otro va en búsqueda del saber.
0: Claro.
1: Entonces, era una relación donde el médico era el que tomaba todas las decisiones. Decía de qué se trataba, decía cuál era la terapéutica y el paciente acataba lo que... Lo que el médico le parecía que era lo correcto.
2: A mí ese cambio me parece muy bueno.
1: Ese cambio es un cambio que generó que la relación sea más justa.
2: Sí.
1: porque de alguna manera la relación nunca debería haber sido tan
2: desigual,
1: tan vertical.
2: Claro.
1: La forma de haber manejado aquella relación sin los sistemas debería haber sido que el poseedor del conocimiento lo compartiera,
0: claro,
1: lo explicara y le permitiera al paciente tomar una decisión sobre su propio cuerpo.
0: Sí.
1: Eso antes de que llegara la toda la información horizontalizada. Debería haber sido así siempre.
0: Igual hay algunos riesgos, ¿no? Porque imagino que habrá mucha gente que va al consultorio después de haber buscado en internet,
2: sí,
0: y cree saber algo que quizás no lo sabe del todo, lo sabe a media, leyó una fuente no confiable. Eso
2: se autodiagnosticó.
0: Se autodiagnosticó, claro, antes de llegar al médico, exactamente.
1: Tal cual. Yo de eso iba a hablar ahora, porque yo decía que debería haber sido siempre así, nunca debería haber sido tan vertical. Esto de, mire, usted tiene tal cosa, mañana me viene en ayuna porque lo voy a operar, y el paciente se va
0: y
1: vuelve al otro día para que lo opere.
0: Sin discutir.
1: Eso nunca debería haber sido así. Uh-huh. Ahora, cuando se horizontaliza la información y aparece la posibilidad de que el paciente, antes de ir a la consulta, haya tenido la posibilidad de husmear o de leer o de informarse parcialmente de qué se trata, eso pone al médico en una situación diferente. Para algunos quizá incómoda. Para otros como yo, quizás no tan incómoda. No tan incómoda, porque en realidad el médico pasa a un espacio donde no solo diagnostica, sino que actúa, digamos, de alguna forma como un curador de la información. O sea que el paciente trae información y el médico es el que tiene que tratar de explicarle de que parte de esa información que él tiene puede no ser veraz, puede no ser de acuerdo a los síntomas que tiene, que puede no ser lo adecuado para el caso que él presenta y debe contrastarlo y debe de alguna forma conducirlo a un diagnóstico preciso y a sugerirle cuáles son las medidas terapéuticas posibles. Y las medidas terapéuticas posibles hay que compartirlas con el paciente para que el paciente, con el consejo que el médico puede decir, mire, a mí me parecería que lo mejor es tal cosa, pero existe esta y esta otra, el que termina decidiendo sobre cuál es la medida terapéutica a utilizar no es el médico, sino es el paciente,
0: claro,
1: que es el dueño de su propio ser.
0: ¿Y cómo se estará dando, ¿no?, los consultorios actuales? ¿Reaccionarán todos así los médicos?
2: Claro.
0: ¿Habrá de todo? No
2: para
0: sé.
2: Mí hay de todo,
0: ¿eh? Hay de todo, ¿no? Habrá,
2: sí,
0: algunos médicos,
2: sí,
0: que se enojan, por ejemplo, si el médico le hace una, no sé si le hace una pregunta, pero le hace un planteo en base a algo que leyó en internet, por ejemplo.
1: Yo creo que hay de todo. De todos modos, a la realidad nos tenemos que enfrentar todos. Internet está ahí, la inteligencia artificial está ahí y los conocimientos le llegaron al paciente. Claro. Con lo cual, si el médico lo toma mal, tendrá los pacientes que aceptan que el médico lo tome a mal.
0: Claro.
1: Y aquellos otros pacientes que creen que es bueno tener la posibilidad de tener una charla franca entre lo que yo puedo tener como información y lo que el médico me da, elegirán médicos que tengan esa otra postura. Por eso traté de ubicarme en los últimos 10 años, ¿no? Porque en los últimos 10 años que se generó todo este cambio, también cambiaron gran cantidad de médicos. En los últimos 10 años se recibieron en la Argentina a razón de 4.500 a 5.000 médicos por año. O sea que tenemos en los últimos 10 años unos 50.000 médicos más en la Argentina. Esos 50.000 médicos ya convivieron con esta nueva realidad,
0: claro,
1: y esta nueva relación médico-paciente. Pero también convivieron con algo que hasta ese momento no se daba, que terminó siendo la no tan buena consideración del médico por parte del paciente. Bueno, a los hechos me remito. Hay casos de agresión hacia el médico, hay casos de digamos, no solamente una agresión verbal, sino hay agresiones de tipo física, que se dan fundamentalmente en las guardias. Sí. Los hospitales.
2: Sí, no sé en Ushuaia, pero en Río Grande ha pasado varias veces.
0: Sí, ha pasado, aquí también.
1: Esa falta de consideración por el médico, que no creo que sea únicamente culpa del paciente o de los familiares del paciente. En algún caso quizás también hubo una desconsideración por parte del médico para con el paciente. Nada justifica la agresión, ¿no? Claro. Yo creo que siempre hay que intentar tratar de resolver los conflictos por intermedio de la palabra y por intermedio, digamos, de llegar a acuerdos para ver cómo se pueden hacer mejor las cosas, ¿no? Sí. Pero eso sucede. Y influye directamente también en la forma de ejercer la medicina de estos médicos nuevos de los últimos 10 años. Una forma de ejercer la medicina que es lo que en medicina se llama ejercer la medicina a la defensiva.
0: Ajá. ¿Qué significaría?
1: Por ejemplo, en una guardia hay todo un protocolo de que ante un paciente o una familia alterada, el médico no puede acercarse a menos de 2 metros de la persona, que tiene que no contradecirlo en ningún momento, que si tiene la palabra el paciente o tiene la palabra la familia del paciente, debe dejarlos que agoten lo que tienen que decir sin interrumpirlos. Todo esto a fin de evitar la posibilidad de que todo esto detone
0: en un incidente,
1: en una agresión.
0: Vos decís que hay médicos que no hacen eso, no cumplen eso.
1: Yo digo que hay médicos que no cumplen eso, como también digo que los pacientes se acostumbraron a un nivel de exigencia muchas veces que a veces es incumplible con los elementos con los que se le da al médico.
0: Claro.
1: Porque hay menos médicos que los que quizás haga falta como para poder atender toda la demanda que pueda tener una guardia, como en otros casos quizás haya médicos que están en otra actividad y no están atendiendo continuamente la guardia por las obligaciones que le demanda la institución para la cual trabajan. O también existe una tercera posibilidad, que el médico en ese momento, sabiendo que hay pacientes para atender, no los esté atendiendo. Cualquiera de las tres puede ser posible. Lo que seguro que ni la familia ni el paciente que está esperando muchas veces está en disponibilidad de considerarlo.
0: Claro. ¿No es cierto? Claro. A veces es difícil porque el que llega al médico, por supuesto que lo hace con un problema, ¿no? Tiene miedo, supongo, le duele algo, viene con una enfermedad que no le resuelven, un medicamento que no le funcionó, y el médico tiene que contemplar eso, ¿no? Tiene que... la palabra sería no solo atenderlo, sino poder...
1: Empatizar.
0: Claro, exactamente.
1: Empatizar.
0: Buscar la manera de tranquilizarlo, porque nadie va al médico como que va a una ferretería.
1: Yo creo que en general la sociedad comprende o intenta comprender la situación del médico. Lo que pasa es que el sentimiento, digamos... Hay un sentimiento ambivalente con el profesional de la salud. Se le valora la tarea, pero a veces la propia desesperación por una situación de salud hace que sea poco empático con el médico. Sí. Que no considere también que no tiene todos los elementos como para poder resolver el puesto que le está tocando, claro, en ese caso ocupar, ¿no? Como un médico en una guardia donde quizás capaz que Por un lado se está operando un paciente en el quirófano de guardia, por otro lado se tiene a una persona con una fractura y hay 10 pacientes esperando, algunos con catarro, algunos con asma y algún otro con algún problema gastrointestinal. Entonces, los 20 que están esperando afuera y que no los llaman, dicen, pero ¿qué está haciendo el médico que no viene?
0: Y no sabe de esto
1: y
0: que
1: no,
0: está atrás.
1: Y no conoce el trasfondo lo que hay atrás del telón, ¿no?
2: Sí, Doc, y hay algo que mucha gente, incluso nosotros, no sabemos o no tenemos en cuenta, que es el sistema triaje de atención en las guardias.
1: Claro.
2: Que eso es una cosa que para muchas personas es algo incomprensible. O sea, te dicen, ¿por qué si yo estoy acá hace 3 horas, llega esta persona y la atienden a los 10 minutos? Y es claramente porque la atención que requiere es urgente.
0: Claro. Sí, eso se aplica, ¿no? Ahora
2: me parece que falta un poco de educación ahí.
1: Sin duda. Y que eso también es una falencia del sistema sanitario.
0: Yo creo
1: que no trata, digamos, de acercarse con esta información al paciente, para que los pacientes también tengan un elemento más de evaluación de qué puede estar pasando.
0: Agrego algo desde mi profesión, digamos, que no tiene nada que ver con la de médico. Yo creo que falla la comunicación muchas veces entre de los médicos con los pacientes, pero no del médico personal, a veces de la institución médica con el paciente, porque esta situación que mencionábamos recién, de que hay un médico, por ejemplo, atendiendo una urgencia y que por eso no está atendiendo consultorio, se podría comunicar a los pacientes, salir a alguien y decir, miren, hay una demora, pero la demora es porque el médico está en este momento tratando de salvar la vida de un paciente en tal lugar, pero tengan un poco de paciencia y después los va a atender. Eso no suele ocurrir.
1: No suele ocurrir.
0: O sea, vos te quedás esperando 2 horas sin saber qué es lo que está pasando.
1: ¿Qué es lo que está pasando?
0: Y agrego una más que a mí me llama mucho la atención, que es dentro del sistema de salud, cuando vos estás internado, una persona está internada. Es muy impresionante cómo, supongamos que lo internan por una razón X y a la mañana siguiente viene el médico a darle una devolución o a decirle lo que va a pasar ese día en el marco de su internación. Se va.
2: Sí.
0: A los 10 minutos, 15, una hora, 2 horas, viene otro médico que empieza un interrogatorio sobre la persona que está internada desde cero. ¿Cómo te llamas? En general son residentes. Y le empiezan a hacer una serie de preguntas sobre cosas que ya respondió. No le dicen que son residentes. Y vuelve el paciente, yo lo vi, a explicarle todo a los médicos, que no sabe quiénes son ni por qué están ahí, y se van.
1: Falta información.
0: Claro, entonces, hola, nosotros somos...
1: El residente quizás está haciendo su tarea.
2: Es cierto.
1: El residente está haciendo su tarea, pero tendría que anunciarse como tal.
0: Claro.
1: Y y el acercamiento hacia el paciente tiene que ser un acercamiento empático. Todos cumplimos una etapa de formación y todos necesitamos muchas veces del paciente.
0: Claro.
1: En realidad, el médico para su formación necesita tener la posibilidad de ver paciente. Eso creo que nadie lo duda.
0: No, y está
1: ni
0: perfecto.
1: Ni el propio paciente. Pero tiene que tener la posibilidad de saber que de eso se trata esa segunda interrogatorio o esa segunda intervención que le parece descolgada porque ya él tuvo una información previa o ya sabe cuál va a ser su terapéutica.
0: Y lo último es el lenguaje, ¿no? Que ya hemos hablado en esta
1: que
0: columna.
1: Tiene que ser llano.
0: Tiene que ser
1: llano. Tiene que ser entendible, ¿no? Yo quiero contar alguna cosa más. Hay esto que yo acabo de contar, esto es medible. El Observatorio de Violencia de la Federación Médica de la Provincia de Buenos Aires informó en una encuesta del 2024 que el 44% de los profesionales médicos había manifestado haber sufrido un hecho de violencia y que el 7% padeció un hecho de violencia física durante el horario de servicio. En 7 de cada 10 casos quien había sido agredido fue una médica mujer.
0: O sea que, porque ahí se replican cuestiones del resto de la sociedad, ¿no? Se replica lo que pasa en
2: mucho.
0: Otros.
1: Exactamente.
2: y pasa algo, o sea, muy particular cuando eso, las médicas son jóvenes.
1: Por eso me interesaba mucho a mí decirlo, y decirlo ante Lore, porque Lore conoce mucho sobre esto del sí. género. Sí. Yo lo asocio a otro dato también que creo que los va a sorprender. Estamos asistiendo a la feminización de la medicina.
0: A ver.
2: Sí.
1: El 70% de sí. los médicos que se recibieron en los últimos 10 años son médicas.
0: Mirá, no tenía ese dato.
1: 70-30.
0: Sí. Lore, vos sí.
2: Sí.
0: Sí, mirá vos.
2: Sí, Gaby, porque aparte es, o sea, si prestás un poquito de atención, lo percibís. Enfermeras, las mucamas, creo que lo que mayor porcentaje hay son camilleros.
1: Pero especialmente en los profesionales en medicina, por matriculación, sí. se están matriculando 70% de mujeres contra 30% de varones.
0: O sea, varones eligen no estudiar medicina en su mayoría.
1: En los últimos 10 años ha pasado esto. Al revés de lo que sucede con las especialidades quirúrgicas, que después de que se reciben 70-30 como matriculados, como médicos sí. generales, eso se revierte en las especialidades quirúrgicas, y en las especialidades quirúrgicas están dominadas por el sexo masculino.
2: Mira. Ahí, sin haber leído el informe, ¿no? Después, Rubén, si quiere y puede, me lo puede
1: sí,
2: compartir
1: sí,
2: para leerlo, pero entiendo que esto también es una réplica de lo que sucede en las sociedades, y tiene que ver con que las mujeres, en líneas generales, estamos en el área de en las áreas de cuidados.
1: Un poco eso.
2: Generalmente nos tendemos muchas veces, imagínense que en la docencia, por ejemplo, pasa lo mismo.
1: Claro, tal cual.
2: Tendemos a estar en el área de cuidados, o se nos encasilla muchas veces por decisión y otras veces por no elección, en esos espacios. Pero imagino que debe venir por ese lado también.
1: Yo tengo dos hipótesis más
2: sí.
1: aparte.
2: A ver.
1: Una segunda, que creo que las especialidades quirúrgicas son machistas.
0: Machistas.
2: No sí, lo quería sí. decir, porque si no son.
1: Pero es así. No, en general no se le da el bisturí a la mujer. Es una cosa
2: es
1: muy compleja.
2: Es como
1: esto lo digo
2: avión.
1: Desde adentro, no lo digo desde afuera.
2: Sí.
0: O sea,
1: es
0: lo
1: difícil,
0: dicen algunos médicos.
1: O sea, que un médico varón esté ayudando al cirujano principal mujer, eso es muy difícil de ver.
0: Muy, o sea, que ahí hay un bolsón de machismo
1: sin duda.
0: Remanente.
2: Muy importante.
1: Y otra de las hipótesis mías es que la medicina se fue degradando en sus ingresos a tal punto que pasó a ser como en educación, como una ayuda al ingreso familiar, más que la profesión, digamos, primordial, que es la que en realidad trae el ingreso más fuerte a la casa. Y esto está pasando en educación, que son todas maestras, o la mayoría
2: sí,
1: son maestras.
2: La gran mayoría.
1: Y en medicina está pasando que la mayoría son médicas y no médicos. ¿Por qué? Porque el general el varón tiende a ir a profesiones más rentables. Y por eso digo que yo creo que hay diferentes cosas, y yo me hice un listado, ¿no? Donde yo me planteaba que hay diferentes formas de agredir al médico. Se lo agrede a los médicos cuando el Estado y las obras sociales abonan valores irrisorios, ¿no? Por sueldos y honorarios. El ingreso mensual promedio de un médico con menos de 5 años al día de hoy en ejercicio oscila entre 1.300.000 y 2.200.000 pesos argentinos. Y una guardia se paga entre 120.000 y 380.000 pesos por 24 horas, dependiendo de la zona. Y eso es una forma de agredir a la profesión, ¿no?
2: Claro.
1: Yo esto lo digo porque eso se le paga a gente que tuvo en general, para poder llegar a ese lugar, 24 años de formación.
0: Claro. Entre todos los niveles.
1: Entre todos los niveles. 24 años de formación como para poder estar habilitado para el ejercicio de la medicina. Se vuelve a agredir a los médicos cuando los honorarios se los pagan a 2 o 3 meses. no se los pagan las obras sociales ni bien presentan la factura, ¿no? También se lo agrede cuando se los presiona para atender al paciente en un cronograma agotador. ¿Qué es lo que digo? Que le ponen un paciente cada 15 minutos. Y si no lo atienden 15 minutos, se le empieza a acumular la cantidad de gente. Entonces, ¿15 minutos es el tiempo para una consulta?
2: Depende. A veces sí, a veces no.
1: Pero claro, a mí me parece que en una primer consulta no se puede hacer en 15 minutos, pero
0: ni de casualidad.
1: Ni cerca. Que una consulta, digamos, de control se puede hacer en 15 minutos, quizás sí, pero una consulta de primera vez, imposible. Después está el tema de la historia clínica informatizada, que está alterando fuertemente la relación médico-paciente cuando aparece un nuevo individuo en el medio de los dos, que es la pantalla.
0: Claro, el médico mira la pantalla en lugar de mirar al paciente.
1: El médico mira la pantalla en vez de mirar al paciente.
0: Es tremendo.
1: El médico atiende la pantalla en vez de atender al paciente. El médico no se levanta del asiento y no le palpa la panza al paciente ni lo oculta.
0: Sino que mira la imagen.
1: Mira la imagen y pide estudios.
2: Sí.
1: Pide estudios de alta complejidad, que al fin y al cabo son los que se están llevando la ganancia
0: del sistema
1: en vez de llevarla el médico.
0: No tenemos más tiempo, pero yo creo, no sé, sospecho que esto da para seguirlo.
2: Hay para otra columna.
0: ¿Para la otra columna?
1: A mí me gustaría mucho, porque es un poco, de alguna forma, clarificar lo que se está sintiendo de un lado y del otro.
0: Claro.
1: A mí me parece que tiene que haber un encuentro mucho más sano entre el médico y el paciente. Y que probablemente los que están interrumpiendo esa posibilidad de que el encuentro sea más sano y gratificador para ambas partes no están adentro del consultorio.
0: Claro. Extraordinario. La seguimos el otro jueves.
2: Gracias, Rubén.
0: El doctor Rubén Rafael, nos vamos, Lore.
2: Nos vamos. Ya está aquí Cristian Biso y llega Costo Político. Y también tenemos la visita hoy del señor Sergio Sarmiento por acá.
0: No me diga que está ahí.
2: Está por acá.
0: El señor director de la emisora está ahí en Río Grande.
2: Así es. No sabemos a qué. No quiero... No sé para qué.
0: Bueno, no lo digamos así. Seguramente es algo muy importante porque si no estaría. No hubiera
2: me hace montoncito del otro lado como diciendo, ¿a qué voy a venir?
0: Claro, no venía a pasear.
2: Claro, a trabajar debe venir. Pero
0: bueno, nos vamos rápido entonces.
2: Nos vamos, gente, hasta mañana. Un beso para todos.
0: Chao, hasta mañana.
2: Chao.
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2: En 1913, el escritor argentino José Ingenieros definió con precisión quirúrgica al hombre mediocre. Aquel ser incapaz de concebir ideales, sometido a la inercia del hábito y siempre dispuesto a amoldarse a las circunstancias para evitar el riesgo de pensar en grande.

pagar sueldos y esperar que la coparticipación o la benevolencia del gobierno nacional resuelvan lo que la falta de ideas no sabe encarar. La gestión así es inercia pura. José Ingenieros dedica páginas demoledoras a la domesticación de los mediocremente acomodados, describiendo cómo los gobiernos sin ideales convierten a las instituciones en refugios para el conformismo. En Tierra del Fuego, esta domesticación se refleja en el hipertrofiado aparato estatal, utilizado no como una palanca de desarrollo técnico o productivo, sino como una maquinaria de contención social y clientelismo pasivo. Se sofocan las habilidades y capacidades para recompensar la obediencia política y la mansedumbre del subordinado. Como en la caracterización del autor argentino, el pragmatismo sin doctrina reemplaza a las convicciones. Las alianzas cambiantes, los giros discursivos y la acomodación al poder de turno no responden a una estrategia de desarrollo, sino a la mera supervivencia táctica. Quien carece de un ideal propio, baila al ritmo que le toquen, convirtiendo al Estado en un barco a la deriva que solo busca mantenerse a flote, sin importar hacia dónde navega. El autor de El hombre mediocre contrapuso la figura del creador a la del rutinario, aquel que le teme a la innovación porque expone su propia incapacidad. ¿Te suena conocido? Es la incapacidad de la gestión actual para diversificar la matriz económica, más allá de la mera retórica, la evidencia de este terror a la reforma estructural. Ante la oportunidad de modernizar el Estado o impulsar nuevos ejes productivos, la respuesta oficial es siempre la parálisis o el maquillaje propagandístico. Frente a la crisis o la parálisis, el libreto del mediocre exige buscar culpables afuera. La culpa siempre es de nación, de los factores externos o de las herencias recibidas. Se usa la retórica de la soberanía como un escudo gastado para ocultar la incapacidad de gestión local. La victimización sistemática es el recurso de quienes rehúsan asumir la responsabilidad de mandar con coraje y eficacia. En el capítulo sobre la sombra de los demás, Ingenieros advierte que el mediocre carece de luz propia y brilla únicamente por el reflejo del entorno o por el contraste con el vacío general. La comunicación gubernamental de Melella encara esta lógica. Discursos plagados de eufemismos, inauguraciones menores elevadas a hitos históricos y una constante apelación al miedo a empeorar para tapar la falta de logros sustanciales. Otro rasgo fundamental denunciado por el pensador argentino es la hipocresía como norma de conducta, donde el decir y el hacer se disocian permanentemente. El discurso oficial habla de inclusión, equidad y defensa de la soberanía, mientras la realidad cotidiana muestra servicios públicos esenciales deteriorados, salud desabastecida y una infraestructura escolar al borde del colapso. La narrativa reemplaza al hecho real. El verdadero drama no radica únicamente en la chatura de un gobernante, sino en su poder de contagio. El mediocre en el poder necesita una sociedad resignada y dependiente del favor estatal. Al ahogar el mérito, la innovación y el espíritu crítico, la gestión pública opera como una vara que nivela siempre hacia abajo. Se anestesia la aspiración de progreso y se acostumbra a la ciudadanía a conformarse con la escasez. Sí, tal como sucede hoy. José Ingenieros señala que la rutina aplana la inteligencia y atrofia la voluntad de los pueblos, sumergiéndolos en lo que él llama un crepúsculo moral. Cuando una sociedad deja de exigir excelencia a sus líderes, termina por validar la mediocridad como único horizonte posible. Ese es el mayor peligro del modelo melellista: haber convencido a miles de fueguinos de que no se puede aspirar a nada mejor. Tierra del Fuego no puede permitirse el lujo de la resignación. Tolerar la

mediocridad como norma de gobierno es condenar a la provincia a un doloroso letargo indefinido. Romper el círculo vicioso requiere recuperar la exigencia, demandar ideales claros y recordar que la política solo vale la pena cuando es una herramienta para elevar a la sociedad, nunca para amoldarla a la pequeñez de quienes la dirigen.

0: Muy pero muy buenas tardes a todos, bienvenidos a Costo Político por Radio Provincia. Mi nombre es Cristian Viso y como todos los días les doy la bienvenida a estos 60 minutos de información política provincial, regional y nacional. Hoy es jueves 27 de agosto de 2026, es la hora 17 con 15 minutos en todo nuestro país. Vos nos estás escuchando a través del 99.9 del dial en Ushuaia, de Florencia Musino, quien pone este programa al aire allí en la capital de Tierra del Fuego. En Tolhuin y Río Grande, 107.9 es el dial, y Mariano Novillo es quien está a cargo de la consola técnica de operación. 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Cielo nublado en la ciudad de Río Grande con amenaza de lluvia en una jornada que ha estado apacible a lo largo de todo este día aquí en el norte de Tierra del Fuego. 6 grados 7 décimas es la temperatura a esta hora, con una sensación térmica de 3 grados 9 décimas. La humedad es del 80%. El viento sopla del oeste a 15 kilómetros por hora. Mientras tanto, en Tolhuin, el termómetro marca 6 grados 4 décimas sobre cero, también con cielo cubierto y una sensación térmica de 3 grados 8 décimas. La humedad llega al 84%, el viento sopla también del oeste, pero con menor intensidad, apenas 12 kilómetros por hora. En Ushuaia, mayormente nublado, 5 grados 6 décimas es la temperatura, 1 grado 8 décimas la sensación térmica. La humedad es del 74%, el viento sopla del sudoeste a 21 kilómetros por hora. Bueno, en los tres casos, en las tres ciudades, te anticipo que para lo que queda de la jornada se espera nubosidad en ascenso, pero no está previsto, por lo menos para el día de mañana, que se produzcan precipitaciones. Presentado el programa de hoy, como todos los días, nos vamos a la pausa. Quédense con nosotros, que ya regresamos.
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0: 20 minutos, ya pasaron de la hora 17. Este es el segundo bloque del programa del día de hoy y en este mismo momento está llevándose adelante la sesión en el Senado, concretamente con un temario acotado. Tenía intenciones el Gobierno Nacional de avanzar sobre algunos temas. Bueno, la incapacidad que demuestra por estas horas de llegar a acuerdos, particularmente con la oposición, ha privado de esa posibilidad al oficialismo, que ha tenido que contentarse en definitiva con la aprobación de designaciones de representantes para la Cámara Federal, hablamos del Poder Judicial, algunos acuerdos internacionales. Y atención con este proyecto, porque se aprobó declarar como fiestas nacionales al Festival del Membrillo y a la Fiesta del Mate. Como verán ustedes, nuestros senadores, siempre en los temas importantes. Vamos a charlar en un ratito acerca de algunas cosas que quedaron de lo que fue ayer la sesión en la Cámara de Diputados, en donde el Gobierno Nacional logró modificar la Carta Orgánica del Banco Central de la República Argentina. Sobre eso vamos a avanzar. Pero en definitiva, ayer también el Gobierno Nacional, a través de la figura del ministro de Economía, Luis Caputo, presentó en conferencia de prensa un nuevo programa de licitación de plazos fijos con destino a créditos hipotecarios, un tema que ya ha generado mucha repercusión porque el dinero que va a inyectar a esa línea crediticia el Gobierno Nacional a través de los bancos surge del Fondo de Garantía de Sustentabilidad, es decir, los recursos del ANSES para pagar jubilaciones. Por supuesto, y como ocurre prácticamente desde que ha comenzado la gestión de Javier Milei, quienes están cerca del oficialismo consideran que es una medida razonable. Quienes están en la oposición aseguran que se están rifando los últimos pesos que quedan para pagar las jubilaciones del futuro. Bueno, lo cierto es que ayer, te decía, Luis Caputo presentó las medidas para reactivar los créditos hipotecarios con estos recursos del ANSES y escuchamos la presentación.
10: Estamos aquí para anunciar una medida que va a impulsar el desarrollo de los créditos hipotecarios. Como ustedes saben, para este gobierno los créditos hipotecarios son una prioridad por diferentes razones. Una, porque hace a la justicia social. Nada más, digamos, justo que una persona que tiene trabajo tenga acceso a una vivienda y no tenga que esperar 30 años o 40 años para ahorrar para poder comprar su vivienda. Segundo, porque tiene un efecto multiplicador en la economía. O sea, alguien que accede a un crédito hipotecario para poder tener una primera nueva vivienda, también tiene que comprar diferentes cosas, desde una cama hasta un sillón, hasta un televisor. Entonces, todo eso motoriza otros sectores de la economía. Y por último, también porque ayuda a algo que es muy importante que empiece a mejorar en nuestra economía, que es a la formalidad. Hoy hay, como saben, casi un 50% de nuestros trabajadores en la informalidad. Hay incluso muchos jóvenes que trabajan tanto localmente como para el exterior, que ven, digamos, que están en la informalidad y ven como el no pago de impuestos como una suerte de ahorro, pero, digamos, esto de alguna manera los encausa a la formalidad, porque lo que ellos ven como un ahorro en realidad ahora es, digamos, es un gasto en términos de alquiler.
0: Bueno, ahí sobre el final creo que Caputo, bueno, busca justificar esta medida con un ejemplo bastante enrevesado. Termina atravesándose, no se entendió muy bien lo que quiso decir al final. Lo cierto es que en otro tramo de la conferencia de prensa donde presentaron estos créditos, Caputo hizo un raconto acerca de la cantidad de créditos hipotecarios que entregó el gobierno de Javier Milei, la situación en el pasado y la comparación con la región y el mundo. Atención, porque son datos interesantes.
10: Cuando nosotros llegamos al gobierno había aproximadamente 7 billones y medio de créditos hipotecarios en pesos, hoy estamos en 16.800.000. Esto, como se dice en términos nominales, en términos de pesos, o sea, creció más de el 100%, ¿no? Creció el 121%, pero la forma correcta de verlo es ajustado por inflación, o sea, medido en términos de UVA. El crecimiento igual fue muy significativo, del 57%. Aún así, es poco, en el sentido de cuando se lo mida como porcentaje de producto. El stock de créditos hipotecarios en Argentina apenas representa 2 puntos de producto. Para darles una idea, en otros países, en Chile representa aproximadamente el 27%, en países más desarrollados como Estados Unidos el 50%, llegó a representar el 75%. Entonces hay un margen de crecimiento realmente muy muy grande.
0: Y claro que sí, porque da la presunción o da la impresión que no ha sido en los últimos años, particularmente en las últimas décadas, el crédito hipotecario una manera de activar el mercado, particularmente inmobiliario, y darle la posibilidad a aquel que tiene un trabajo estable de acceder a una herramienta que le permita cumplir el sueño de la casa propia. Lo decía Caputo allí. Tan solo 2 puntos del PBI representan el aporte del crédito hipotecario en nuestro país, cuando en otros lugares de la región supera los 30 puntos y en Estados Unidos en algún momento ha llegado a ser del 75. Digo, para que entendamos también por qué estamos como estamos en estas circunstancias y por qué tener una vivienda se ha vuelto prácticamente privativo. No ha habido crédito, no ha sucedido ese proceso, ese círculo virtuoso en el cual la gente que tiene trabajo estable, como primera medida, puede acceder a previsibilidad a futuro y a partir de allí endeudarse sabiendo que va a contar con trabajo porque hay opciones en el mercado para que eso suceda. Bueno, no ha pasado en la Argentina. En el último tramo que escuchamos, ahora Caputo va a explicar algunos detalles acerca del plan de acceso a créditos hipotecarios y yo después te amplío algo más.
10: Es de 2 billones de pesos. Como digo, van a ser licitaciones de plazos fijos que van a tener una tasa mínima requerida, ¿sí? A un año el FGS va a estar requiriendo una tasa mínima del 2 de UVA más 2.5%. Eso no quiere decir que tenga que ser 2.5, los bancos compiten, algunos pueden venir a tasas más altas porque les interesa específicamente ese plazo. Puede ser a 5 años va a ser una tasa más alta, que es UVA más 4.5 de vuelta, esto es la tasa mínima. También el FGS va a estar requiriendo que no se preste a la gente a una tasa mayor a UVA más 7.5. Ahora estamos hablando de una tasa máxima, es decir, los bancos pueden prestar una tasa más baja que esa, pero no una tasa más alta que el 7.5.
0: Bueno, ahí tenemos un dato que aporta Caputo. Los bancos van a poder competir en esto de ofrecerle una tasa más conveniente a la gente. Sin dudas, eso puede ser beneficioso. Ahora también le ponen piso y techo a los porcentajes de interés que van asociados al UVA, que ni más ni menos que el índice atado a la inflación, que en algunos momentos ya ha provocado severos problemas. Recordemos los hipotecados UVA, esa agrupación que en todo el país se ha expresado airadamente por la falta de apoyo del Estado cuando en algún momento se desbocó la inflación argentina y terminó perjudicándolos severamente. Gente que en algunos casos todavía aún no pudo terminar de pagar ni siquiera los intereses de los préstamos hipotecarios que tomaron. Bueno, te cuento algunos datos brevemente, porque de este tema va a hablar hoy nuestro colega Armando Cabral. En resumen económico, a partir de la hora 20... de la hora 19, ahí lo dije bien, a partir de la hora 19 vos lo vas a poder escuchar acá en Radio Provincia, que hoy ha preparado material sobre esto. Pero te cuento brevemente, en definitiva, dijo el Gobierno Nacional, 2 billones de pesos destinados a través del Fondo de Garantía de Sustentabilidad a estas licitaciones que van a hacer los bancos de 200 mil millones de pesos. Es decir, cada banco va a acceder a ese monto para ir cubriendo la demanda de sus clientes. Como te contábamos, en definitiva, hay dos modalidades. El primer año tiene un plazo, el primer tramo tiene un plazo de un año con una tasa de UVA más 2,5%, el segundo tramo con un plazo de 5 años y una tasa UVA más 4,5%. Los créditos hipotecarios que se van a otorgar mediante este programa pueden llegar a tener una tasa máxima de UVA más 7,5%, con plazos de devolución que pueden llegar hasta los 15 años. Allí hay también otra particularidad, porque en definitiva se está hablando de que el salario promedio para acceder a estos créditos tiene que ser de 3.800.000 pesos aproximadamente, 3.600.000 y 3.800.000 pesos. Bueno, sin dudas habrá que ver cuánta gente hoy llega a ese monto salarial en nuestro país. Y si no, se trata en definitiva de una medida que termina beneficiando a los de mayor poder adquisitivo. Lo cierto es que en este contexto, la intención del gobierno nacional es que la próxima semana ya se pongan a disposición, a partir de la licitación de los bancos, los primeros créditos disponibles. Después habrá que ver el proceso que van a cumplir cada uno de aquellos interesados respecto de la documentación que van a tener que acreditar ante las instituciones. Pero en este contexto, para el gobierno nacional se trata de un plan fundamental para reactivar la actividad, entendiendo que hay una demanda insatisfecha que a lo largo del tiempo no se ha podido cubrir. Nos quedamos en la información nacional porque, como yo te contaba, se ha llevado a cabo el día de ayer una sesión en la Cámara de Diputados donde los representantes de la Cámara Baja terminaron, en definitiva, por lo menos de parte del oficialismo, imponiendo la voluntad del Gobierno Nacional, que era lograr modificar la Carta Orgánica del Banco Central de la República Argentina. Este proyecto fue una de las banderas de Javier Milei en los últimos meses, entendiendo que de esta manera lo que se buscaba era restablecer, según el Gobierno Nacional, independencia del organismo y revertir modificaciones que ya se le habían hecho a la Carta Orgánica en 2012. Básicamente lo que el proyecto propone es prohibir de forma tajante emisión monetaria que sea destinada a cubrir déficit fiscal. Se le termina el financiamiento al Tesoro, comprendiendo que ese, de parte de vista del Gobierno Nacional, ha sido la principal causal de la inflación que se ha vuelto crónica en los últimos años. Es decir, un gobierno nacional que utiliza al Banco Central para emitir moneda, cubre de esa manera el déficit, inyecta dinero sin respaldo en la actividad cotidiana de cada uno de los argentinos, y eso termina derivando en inflación. Una cadena que, como el propio Javier Milei explicó alguna vez, se había convertido en un círculo no virtuoso para la República Argentina que nos llevó a esta situación. Siempre hablando desde el punto de vista de Javier Milei, después habrá economistas que estarán a favor y en contra de la medida, como ha sucedido. Quien llevó adelante el debate en comisión fue un fueguino. Se trata de Santiago Pauli. Bueno, justamente él ayer abrió la sesión en la Cámara de Diputados explicando los detalles por los cuales se había llegado a ese dictamen que finalmente terminó aprobándose por mayoría. En este caso con el voto de Pauli y con el rechazo, por ejemplo, de Agustín Tita, el diputado fueguino, que sí, apareció, finalmente dio el presente, fue a la sesión. La verdad es que nadie esperaba nada de él, pero cumplió, apareció, se sentó en su banca y votó en contra del proyecto. Pero te propongo que ahora escuchemos a Santiago Pauli justificando, en definitiva, este dictamen que después terminó dándole la posibilidad al Gobierno Nacional de hacerse con un triunfo en una bandera importante que ha enarbolado la gestión libertaria ya desde hace algunos meses.
11: Hay leyes que tratamos acá que modifican normas y hay otras que tratan de modificar las reglas con las que un país funciona. Este se trata de ese tipo de proyecto de ley. Es importante entender, para que no quede una mera discusión técnica, que cuando hablamos de reformar la Carta Orgánica del Banco Central, no solo estamos hablando del Banco Central en sí mismo, estamos hablando del valor del trabajo de los argentinos. del valor de nuestro sueldo, de nuestros ahorros, de nuestra capacidad de planificar. Y esto es algo que durante muchas décadas se le ha robado a los argentinos, la capacidad de pensar a largo plazo. Esta reforma enviada por el presidente y trabajada en conjunto pretende eso, pretende hacer que el Banco Central no sea saqueado, no sea una herramienta de hacer política y que volvamos a tener un peso fuerte, que nuestro país de una vez por todas avance y que los argentinos vuelvan a recuperar la capacidad de ahorrar, de progresar, de planificar a largo plazo y de vivir la vida que quieren.
0: Bueno, ha habido, como corresponde en este debate, posturas a favor y en contra, particularmente el kirchnerismo, los bloques cercanos al Partido Justicialista y a Unión por la Patria han expresado su rechazo a esta decisión, entendiendo que de algún modo cambia las reglas de juego de la política, expresado de este modo en el propio recinto, para los próximos gobiernos. Y sí, en efecto, lo hace. Después habrá que ver, en definitiva, cuál es el impacto en la vida cotidiana. Porque lo decía allí sobre el final, Pauli. Bueno, esto de algún modo viene a cambiar la forma en que vivimos los argentinos y el poder de ahorro. Bueno, hay que ver, en definitiva, si esto tiene un impacto directo sobre el funcionamiento del Estado, por lo menos en materia económica y financiera, y cómo después terminará trascendiendo o no respecto de nuestras cuestiones cotidianas. Porque por lo menos por ahora da la sensación que mucho de lo que ha prometido el Gobierno Nacional, que iba a tener supuestamente un impacto directo sobre nuestras vidas, bueno, lamentablemente no ha sucedido. Cambiamos de tema, nos quedamos en la información del ámbito político, pero de la que corresponde al ámbito nacional pasamos a la provincial y particularmente a la local, porque esta mañana en Entre Nosotros, Sergio Sarmiento y Sol Agusti entrevistaron a Federico Ciurano. Volvió a hablar Ciurano de un tema que ya se ha vuelto recurrente cada vez que se lo consulta, que tiene que ver con algunas declaraciones que ha formulado semanas pasadas, donde se refirió al futuro electoral de su persona, de su espacio, cada vez más cerca nuevamente de las autoridades de la Unión Cívica Radical. Pero en algún momento le han preguntado a Federico Ciurano si llegaría a una alianza con Walter Wotto, entendiendo que muchos espacios están planteando la posibilidad de unificarse en una especie de gran frente, teniendo del otro lado a los libertarios que se especula podrían tener un rendimiento superlativo en el próximo proceso electoral. Bueno, en ese contexto, Ciurano ya fue contundente. No hay ninguna posibilidad. Hoy se lo volvieron a preguntar en el programa y amplió su respuesta porque explicó algunas de las razones, los motivos por los cuales él no conformaría una alianza electoral, ni con Walter Wotto, ni con ningún sector que esté ligado al intendente Ushuaia. Escuchalo.
12: O sea, de ninguna manera, no hay ninguna posibilidad. Pero es obvia la respuesta. Como también lo dije, digamos, yo creo que si le preguntan a Walter te va a decir lo mismo. Digamos, él y yo no tenemos absolutamente nada que ver y las diferencias que tenemos entre nosotros son monstruosas. Pero diferencias desde lo administrativo, desde lo personal, digamos. Somos dos tipos que no tenemos nada que ver el uno con el otro. Entonces, uh-huh. Si yo mañana aparezco en una cuestión electoral con él, imagínate que, no sé, me parece que la credibilidad que un sector de la sociedad puede tener sobre mí, automáticamente, hasta yo dejaría de creer en mí si uh-huh. pasara eso. Uh-huh.
13: Ese sería entonces, un bueno, límite. Digamos.
12: No tiene que ver con el límite, Sol, uh-huh. tiene que ver con que yo no lo haría, punto uh-huh. final, ¿no? Porque si yo lo planteo como un límite, parece, no es así, uh-huh. porque no tiene que ver con el límite, tiene que ver con decisiones personales. Si mañana a mí el sector político determinado me viene a decir, bueno, mirá, arreglamos con Walter Wotto ir en conjunto, bueno, le voy a decir, mira, discúlpame, yo me voy a dedicar a otra cosa. O sea, no va a pasar eso, conmigo no va a pasar. Lo que no significa que, por supuesto, van a haber otros sectores. Él es una figura importante y estoy seguro que muchos sectores de la política fueguina estarían encantados de poder hacer un acuerdo con él. Yo, en mi caso, no va a pasar eso.
0: Uh-huh. Bueno, terminante, tajante, Ciurano, respecto de esta posición, como yo te decía, explicando, ampliando el horizonte respecto de la respuesta. ¿Por qué? Los motivos. Bueno, en otro tramo de esa entrevista le preguntaron a Ciurano respecto de la posición que adoptó Ricardo Furlan, un histórico del peronismo de Tierra del Fuego y Ushuaia, y sus intenciones también, ¿por qué no?, de ser candidato a intendente. Bueno, Ciurano admitió que hay contactos con Furlan, como también los hay con muchos otros sectores, respecto de la posibilidad de cambiar la visión de la ciudad. Y también analizó cómo la modificación a la carta orgánica que impulsó el propio intendente de Ushuaia terminó perjudicando a la ciudad. Escucha.
12: Ricardo y yo nos conocemos hace muchos años. Yo he estado hablando con Ricardo, hemos hablado varias veces en este último tiempo. Ricardo y yo queremos lo mismo, Sergio, que es un poco recuperar la municipalidad tradicional anterior a lo que pasaba en el 2015. Y ahí vos tenés no dos gestiones radicales, tenés tres gestiones del Movimiento Popular Fueguino, una gestión del justicialismo, dos gestiones del justicialismo. O sea, no estamos hablando hoy de un tema partidario, estamos hablando de poder recuperar la esencia de lo que fue la municipalidad durante décadas, porque hoy, digamos, ha cambiado notoriamente lo que es el sistema administrativo, el vínculo, el manejo de temas que son delicados y son complejos. Han habido cambios que seguramente hay mucha gente que estará muy conforme, y por lo menos hay otro sector de la sociedad que no está conforme y que no le gusta lo que ha venido pasando, particularmente en este último tiempo. Yo sinceramente, y lo digo bien, no con un ánimo de crítica, porque digamos no es necesario, porque cada uno sabe lo que hace. Yo creo que la decisión de Walter de modificar la carta orgánica y ir por un tercer mandato ha impactado en la estructura que él había generado en sus gestiones anteriores.
0: Cerramos este segundo bloque de Costo Político por Radio Provincia. Tenemos más información para los minutos sucesivos, así que los invitamos a que se queden con nosotros. Ya volvemos.
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0: Hace un par de días charlábamos aquí en el pase con Germán Gasparini respecto de algunas situaciones particulares que tienen que ver con la provincia y en especial Tolwin. Bueno, decíamos en ese momento que no teníamos demasiada información respecto de la situación de las termas de Río Valdés, entendiendo que estamos ya muy cerca de la llegada de la primavera y donde seguramente se puede reactivar la actividad en ese espacio clave para el desarrollo turístico del centro de la provincia. Lo cierto es que después de eso que charlamos, se dio una reunión de comisión donde se iba a debatir, particularmente, por ejemplo, el cuadro tarifario. No terminó bien esa reunión. Y por eso estamos en contacto telefónico con el presidente del Consejo Deliberante de Tolwin, Matías Rodríguez, porque queremos saber en definitiva qué sucedió en ese encuentro y si en definitiva se enfría la posibilidad de reactivar prontamente ese complejo termal. Matías, buenas tardes. Cristian Biso te saluda de este lado de la línea. ¿Cómo estás vos?
19: ¿Qué tal? Buenas tardes, Cristian. Por el momento bien.
0: Bueno, a ver, fue como yo lo conté. Se juntaron después de mucho tiempo, iban a charlar acerca de este cuadro tarifario, iban a intentar ponerse de acuerdo y demás, y la reunión terminó de los pelos.
19: Sí, la verdad que, queríamos culminar en esta comisión queríamos combinar con la discusión de la tarifaria de las termas, la cual nosotros habíamos trabajado con varios actores de la localidad y entendiendo más o menos la mirada no solamente de los prestadores de servicios, sino también de algunos técnicos y estudiantes de la carrera, donde pusimos nuestros parámetros. Pero al llegar a la comisión empezamos, la verdad que primero fue una discusión bastante fluida con el secretario y el coordinador. Uh-huh. Tuvimos algunas discusiones con algunos parámetros en cuanto a los precios. Sí. Entendíamos, o por lo menos nosotros entendemos que, digamos, como primera medida tiene que ser algo para usufructuar entre los fueguinos y la fueguina, y después, bueno, no teníamos tanta discusión en la tarifaria para los extranjeros. Ajá. Cuestión que en el medio surge una consulta, primero de la secretaria, pero después se suma el intendente a la mitad de la comisión, cual no estaba invitada, pero llegó. Uh-huh. Y nos plantea qué tipo de estudio habíamos hecho nosotros para tomar esa determinación. Yo le digo, bueno, pero yo le planteo, pero es al revés, digamos, ustedes están planteando esta situación, ustedes nos tienen que presentar bajo qué estudio o costo sacaron ustedes para tener este tipo de tarifa. Claro. Porque hasta el momento no estuvo en la mesa esa discusión. Uh-huh. Entonces quedamos en eso. Y ahí, bueno, la verdad que fue una discusión bastante álgida, porque yo digo, me parece una falta de respeto que después de casi 7 meses que estamos discutiendo esto vengan, sí, a decir que tienen un estudio hecho y que nosotros nunca lo tuvimos sobre la mesa. Yo, uh-huh, pido que se corte la sesión, que se corte la comisión, y que a esperar ese estudio para ver si realmente lo que nos están diciendo desde, claro, las palabras tiene un peso administrativo en el cual ellos supuestamente se basaron para sacar esos precios.
0: Sí.
19: Pero en principio alguien nos había dicho de que era un criterio que habían tomado entre el mayor valor de las termas de no me acuerdo dónde con el menor valor de otras termas, digamos.
0: Claro, entonces armaron, bueno, una especie,
19: es un criterio,
0: de
19: no es un estudio.
0: Claro, armaron una especie de promedio ponderando los valores de otros lugares del país, pero no había un estudio de costos factible y presentable ante ustedes.
19: Claro, ni de costos ni de servicios. Ajá. Como para decir, bueno, ¿qué servicio se va a dar como para ponerle ese tipo de precios? Uh-huh. Entonces nosotros entendimos que el estudio del valor de la tarifa era sobre lo que ya está en las termas o lo que quedó de las termas, porque en realidad no hubo otra infraestructura del que ya tiene.
0: Claro.
19: Por eso mismo hemos pedido que nos manden el estudio, y no solamente eso, sino que vamos a hacer un pedido de informes de cuáles fueron todos los estudios que hicieron en concepto de qué y para qué. Uh-huh, porque, uh-huh, sería lo primero, ¿no?
0: Claro, claro.
19: Que fue lo que terminamos planteando, digamos, porque decimos, no podemos estar discutiendo,
0: sí, arrancar por el principio
19: cuando todavía en el club. Y sí, es como medio extraño. Obviamente fueron bastante sarcásticos en la discusión y hemos puesto palabras sobre eso. Hemos pedido que se retiren y que me manden la información y que sea el trabajo más serio, porque si no, parece que solamente queda en una discusión entre funcionarios.
0: ¿Hubo insultos o no llegó la situación a escalar a ese límite?
19: No, yo le pedí al ejecutivo, al intendente específicamente, que nos deje de tomar el pelo. Uh-huh. Y la presidenta de la comisión, Rosana Taberna, se tomó la atribución de obviamente también decirle que deje de tomarlos como burros, porque la verdad que ya está pasando límites insospechables la discusión, que debería ser netamente técnica y con cosas concretas, ¿no? De palabra.
0: Ahora,
19: podemos decir todo, cualquier cosa.
0: Ahora, hay algo que no entiendo, Matías, digo, porque, a ver, en esta discusión yo entiendo que el más surgido es el municipio de Toluín, ¿no? Digo, el Poder Ejecutivo. Claro. ¿Por qué? Porque tiene que definir una tarifa para poder arrancar algunas obras básicas, poner en funcionamiento las termas, ya está llegando la primavera, ya se va a poder utilizar, por lo menos a partir de las condiciones meteorológicas, ese lugar, y así generar recursos para una localidad que no la está pasando bien. Ahora, ¿por qué entendés vos que en ese contexto, a pesar de la urgencia, el Ejecutivo no resuelve estas cuestiones mínimas que son con las que ustedes podrían quedar conformes y de algún modo habilitar la discusión y darle luz verde?
19: No, creo que se trata de pura soberbia por parte del Ejecutivo y de siempre estar bajándole el precio al poder que tiene que tomar las decisiones soberanas sobre este tipo de cuestiones. El cuerpo legislativo existe para eso. Claro. Y evidentemente están pretendiendo que solamente los escuchemos y que digamos que sí a todo lo que ellos pretenden sin ningún tipo de documentación respaldatoria que le dé factibilidad a lo que nos están solamente diciendo. Uh-huh. Volvieron a poner las mismas tarifas que habían puesto en anteriormente, digamos, ni siquiera hubo un trabajo. Entonces ellos si pusieron las mismas tarifas, ¿por qué no pusieron el estudio que ellos nos están pidiendo que hagamos nosotros? Es muy loco. Ellos presentan el proyecto y nosotros tenemos que justificar el cómo. Claro. Pero es al revés. Y ustedes nos están presentando y son los que nos están diciendo que necesitan abrir las termas. Y todos coincidimos en eso. Mm. Digo, pero si no sabemos qué servicio van a dar, no sabían. Mira, un dato. En el medio de la discusión yo le pregunto al secretario, le digo, bueno, entiendo que se recaudaron aproximadamente 60 millones en la temporada anterior donde la tuvieron abierta. Uh-huh. ¿Ya hicieron algún tipo de inversión? Le digo que... Y bueno, dice, tenemos un plan. Bueno, buenísimo. ¿Cuál sería el plan? Bueno, eso ya lo vamos a presentar. Bueno, listo. O sea que la plata la tienen guardada. Y uh-huh. eso le tendríamos que preguntar al área de economía. Sí. Digo, bueno, pero si ustedes recaudaron la plata... Ahí quedó la discusión y fue donde se empezó a poner un poquito más álgido el tema, porque es como...
0: Entiendo por lo que nos estás contando que ni ellos saben si la plata está guardada en esa cuenta.
19: Así pareció en sus dichos. Claro. Y la verdad que es muy difícil trabajar de esta manera con algo tan importante. Después me comuniqué con la gente de turismo también para charlar sobre el tema. Ellos están preocupados igual. Y le comenté exactamente esto. Digo, y Se torna difícil y siempre queda como que el Consejo Deliberante le quiere poner palos en la rueda de la Intendencia. Claro. La verdad que ya a esta altura, digamos, ya está muy trillado esa excusa. Y nosotros la verdad que le estamos poniendo mucho esfuerzo y mucha paciencia, que está quedando poca, pero estamos tratando de hacerlo mejor.
0: Brevemente, para cerrar este tema y pasar a otro, Matías, ¿van a volver a convocar? ¿Cómo sigue esta discusión?
19: Ahora le pedimos ahí en la comisión que nos manden el estudio, el supuesto estudio que tenían hecho para justificar esas tarifas, y a partir de eso vamos a tomar una determinación. Si nos podemos poner de acuerdo, bien, y si no nos ponemos de acuerdo, vamos a hacer igual la tarifaria para que se abran las termas.
0: La última vez que charlamos con vos nos contaste que había un severo problema con el tema de los aportes patronales. Denuncias cruzadas, nos dijiste que el municipio llevaba varios meses sin realizar ese aporte obligatorio por ley. ¿Cambió la situación?
19: Estamos muy complejos. La verdad que recién el mes pasado y este mes se hicieron parte de los aportes. Ajá. Correspondientes al mes, ni siquiera del aguinaldo, pero se sigue debiendo de noviembre hasta junio y las contribuciones de marzo del año pasado hasta ahora. Así que estamos ahora juntando los papeles, falta una certificación del contador y vamos a hacer una denuncia por ejecución de deuda porque ya no nos queda, no tenemos más parámetros. La OSEF también nos intimó y nosotros hemos hecho una ampliación de esa denuncia.
0: Sí.
19: Y hemos pedido que el municipio dé los justificativos de por qué no ha retenido ese dinero que no le corresponde. Básicamente vamos por la vía judicial de las dos partes.
0: ¿La ejecución de deuda puede ir acompañada de una instancia de juicio político si esto no mejora?
19: Claro que sí. Sí. Sí, no nos queda más margen, porque la verdad que si siguen sin justificar qué hicieron con los aportes de los trabajadores y trabajadoras del Consejo Deliberante, No tenemos mucha más salida. Y es lamentable, porque siempre hemos tratado de evitar eso, tanto desde lo administrativo como desde lo político, y me parece que ya no cabe lugar a otra cosa, y evidentemente no se toma conciencia del daño que se está haciendo.
0: Te cambio de tema, quiero preguntarte respecto de la actualidad política y particularmente electoral, porque en las últimas horas varios medios difundieron algunas encuestas que están sondeando intención de voto para las próximas elecciones. Y en una de esas encuestas particularmente se menciona que en caso de que decidas en efecto presentarte como candidato a intendente para el próximo periodo, arrancás en la tercera posición en la intención de voto. ¿Estás, entiendo, preparado para arrancar desde atrás?
19: Ah, tranqui, estoy tercero, ¿no? Bueno.
0: Sí, bueno, siempre tercero es mejor que quedarse afuera del podio, ¿no?
19: Que, claro, sí, bueno, creo que lo importante es que lo tienen en cuenta. Estamos trabajando en eso, la verdad que para nosotros es importante tener una alternativa. Obviamente me animé a decirlo en una nota que me hicieron,
0: sí.
19: Y obviamente siempre estuve con esa idea, no es algo nuevo. Siempre puse mis intenciones porque entiendo que el colectivo y el proyecto es más importante que la persona, y si así pasara también lo haría, pero bueno, digamos, escaparle a las preguntas o ese tipo de cosas ya no cabe, me parece.
0: Sí,
19: que
0: y entiendo que
19: ya muy poco tiempo y es
0: hasta el paso lógico, ¿no? Digo, en este contexto. Digo.
19: Sí, yo creo que tenemos mucho para dar. En el Consejo hemos hecho mucho, hemos trabajado mucho. La verdad que tengo que reconocer el acompañamiento de mis dos compañeras, tanto de Janel Derete como de Rosana Taberna, en el trabajo que hemos hecho dentro del Consejo, y la verdad que eso marca una línea y para nosotros también una seguridad de emprender un gran trabajo. Estamos trabajando en un plan igual,
0: sí.
19: Bueno, lo presentaremos en el momento que lo tengamos que presentar, primero a nuestros compañeros y compañeras, y después decidirá la sociedad y los afiliados si así lo dice.
0: Matías, por último, ¿te quisieron operar políticamente al difundir una encuesta, ubicarte en esa posición? ¿Vos crees que hubo algo de eso en este proceso? Parece que están apurados algunos, ¿no?
19: Sí, me pareció raro porque vi una sola nota de eso, no vi la fuente, o por lo menos no estaba ahí, pero bueno, creo que dentro de la operación lo importante es que a uno lo tienen en cuenta y si tenemos que salir de tercer lugar no hay problema, nadie nace ganando.
0: Bueno, cuando llegues al segundo lugar volvemos a hablar, ¿te parece?
19: Dale, no,
0: nos lo tomamos como cábala y vamos escalando a medida que mejoran las posiciones, ¿te parece?
19: ¿Qué te parece?
0: Bueno, mañana sesión, ¿no?
19: Mañana sesión, no voy a poder estar en la sesión porque el intendente presentó una ausencia, viajó a Buenos Aires, así que pero voy a estar presente igual y voy a estar siguiendo la sesión porque tenemos muchas herramientas que hemos hecho en conjunto, así que vamos a estar ahí.
0: Bueno, hablamos la próxima. Matías, muchas gracias por tu tiempo.
19: Muchas gracias a vos, Cristian, hasta luego.
0: Era Matías Rodríguez, presidente del Consejo Deliberante de Tolhuin, bueno, contándonos en definitiva que esa reunión que ayer se desarrolló con autoridades municipales para empezar a delinear el cuadro tarifario del complejo de termas de Río Valdés, terminó de la peor forma posible. Rosana Taberna, quien preside a la comisión, les dijo: retírense de acá, nos están faltando el respeto, nos tratan como si fuéramos burros. Y en definitiva, el municipio en ese encuentro no pudo responder las preguntas respecto de cómo había conformado el nuevo cuadro tarifario, estructura de costos y demás, y tampoco pudo contestar ¿qué habían hecho hasta ahora con el dinero que habían recaudado en el periodo que el año pasado estuvo abierto, que a principios de año mantuvo abierto el complejo de termas? Recordá que allá por el mes de enero se abrió al público y estuvo abierta prácticamente hasta el mes de abril. Bueno, en ese lapso de tiempo se recaudaron una importante cantidad de recursos, pero el municipio le dice a los concejales: está en una cuenta bancaria, habría que ver cuánta plata hay. Le preguntábamos sobre el final también, a partir de esta encuesta que se difundió en las últimas horas. Es cierto lo que dice Matías Rodríguez, no tenía autor, no sabíamos qué consultora la había realizado, pero se lo mencionaba en tercer lugar. Dice: bueno, sí, puede ser que me estén operando, pero lo importante es que me tienen en cuenta. Veremos. En definitiva, confirmó sus intenciones en el paso siguiente de su carrera, de presentarse como candidato a intendente de esa localidad.
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0: Llegamos al final de Costo Político, como todos los días, el momento del pase, pase ampliado, porque además del señor Alberto Centurión y Germán Gasparini, nos damos el gusto de tener al jefe, al de las tiras, al señor Sergio Sarmiento sentado frente a nosotros, que como dijo Lorena cuando lo vio entrar, dijo, viene a cerrar la radio.
21: Cruzó el charco.
22: Compañero, son todos peronistas ahora, ¿viste? Compañero.
0: Ah, sí, son todos.
21: ¿Pero de qué sector?
0: Si hay una campaña de afiliación, poco más te ponen el revólver en la cabeza.
22: El otro día estaban en Ñoba y me tiraron una ficha.
0: ¿Te tiraron una ficha?
23: ¿Viste la película Hombres en Llamas?
0: Sí, sí, sí.
23: Hombres en cana.
21: Sí.
23: Entrado en cana.
0: Sí. El único que mantiene las chapas con un color uniforme soy yo.
22: No, claro, hay uno que te gana.
0: El señor.
23: MP. MP.
0: Ushuaiense. Sí, ¿está bien?
22: Carmelazo mal.
21: ¿Ah, sí?
0: Ah, no, bueno, pero lo mío es natural, ¿eh?
22: No, yo el de él también, ¿eh? El de él también.
0: ¿Sí? Sí. No, ¿cómo anda de la mano ese señor? Porque la última vez que lo vi, viste que estaba. Siempre. Quedó como
22: medio
0: quedó.
22: Delicado.
0: Quedó
22: se
0: como
22: le
0: quedó.
22: La muñeca,
0: quedó opa, como quedó.
23: Complicado eso.
0: Así que bueno, ¿cómo andan?
21: Bien.
23: Acá andamos.
0: Bueno.
23: ¿Cómo? Vamos.
21: Ushuaia,
23: Vamos a charlar con Sergio, con el invitado.
22: Che, qué de pozos la ruta, ¿eh? Impresionante.
23: Sobre todo de Tolwyn para acá, ¿no?
22: Sí.
23: De Tolwyn a Río Grande está muy bien.
0: ¿Te trajiste alguno en el baúl o los dejaste tirados?
22: No, por suerte esquivé varios. Sí. Me esquivé varios. Sí, pero están bastante complicados.
0: Yo el otro día le contaba a ellos que iba para Tolwyn y en esto de esquivar los pozos vi una situación delante mío que mirá cómo será. alguien que esquiva un pozo en una subida, no se da cuenta, viene de frente una camioneta, la camioneta se tira a la banquina. Y yo les decía yo, si no, era una camioneta moderna. Porque vos te dabas cuenta porque automáticamente claro. aplicó el control de la tracción, claro, la camioneta se acomodó y pudo volver a subir. Le digo, me pasa a mí eso, con esta EcoSport que tengo, 2014, ¿y sabés dónde termino? Sí. 18 kilómetros dando vueltas. Sí, sí, me llevo cuatro guanacos. Digo, no hemos tenido hasta ahora un accidente grave, grave, de esos que vemos suerte. En la tele. Sí, por suerte. Casualidad.
23: Bueno, yo también lo que contaba el otro día, cuando papá de una compañerita de mi hija de la escuela.
0: Ah, me contaste.
23: Que iba para Ushuaia, vacaciones de invierno. También acá, antes de llegar a Tolwyn, reventó dos neumáticos.
1: Dos neumáticos.
23: Estuvo como dos horas esperando la grúa. Tuvo la suerte de llamar a alguien para retirar a la familia, pero él estuvo dos horas y media en el frío de la mañana de pleno invierno, dos neumáticos.
1: Claro.
23: Reventó. Entonces, y volvemos siempre a lo mismo, ¿no es cierto? Llegás acá al puesto José Menéndez y tenés gendarmería, tenés todo, que te piden todo. Que está bárbaro, que te piden el reteo, todo. Ahora, ¿quién se hace cargo de uno? Nadie. Porque para cobrar de la multa están todos. Sí. Para, no tenés la RTO, multa. No tenés esto, multa. Digo, ¿y de uno quién se hace cargo?
0: Bueno, a mí el año pasado, previo a las elecciones, me multaron a la salida de Tolwyn. Se me había vencido la RTO hacía menos de un mes. Uh-huh. Y me multaron. Llegué, obviamente, fui, hice la RTO, porque el vehículo, a pesar de que es viejito, está en condiciones.

0: tienen que dar el ejemplo. ¿Y qué es dar el ejemplo? Si hoy el Estado Nacional no mantiene las rutas, si el Estado Provincial, si el Estado Municipal, tienen que hacer, para eso son los seguros. Es decir, la provincia paga un seguro, el municipio paga un seguro, nosotros pagamos un seguro, pero si un vehículo es nuestro, choca un guanaco, el seguro no te lo reconoce.
1: Paga. No, entonces, no ahora. ¿Pero quién se hace cargo?
0: Bueno, ahí está el tema, ¿quién se hace cargo?
1: Digo, lo mismo sucede, ¿quién se hace cargo del castor?
0: Claro, bueno.
2: Bueno, se va a poner filosófico esto, así que no nos pasamos por las ramas,
3: es que hay muchos animales que hay que hacerse cargo.
0: Claro, hay muchos animales.
2: Además. Sí, hay algunos que no se hacen cargo de los animales que nos dejan.
3: Claro,
2: ¿no?
3: Bueno, claro. También. Ese es el problema. El tema es que hay varias especies dando vuelta que no sabemos.
2: Y lo peor es que no son autóctonas. Son implantadas.
1: Se quedaron.
0: Pero bueno. Bueno, ya estamos cerrando, estamos a punto.
2: ¿Qué cosas estamos cerrando?
0: En agosto se tiene que presentar el presupuesto en la provincia.
1: El lunes 31.
2: El lunes 31,
1: sí. Bueno, hablando de la provincia.
3: Sí. Hay un reconducido de nuevo.
2: Yo no tengo ninguna duda. Tengo pruebas, pero no tengo dudas.
1: Alguien me dijo, ¿cuánto se no sesiona la legislatura?
3: Y fácil, dos meses.
1: Dos meses, sí. Última sesión fue en mayo.
3: Mayo, sí.
1: Junio no sesionó.
2: No.
1: Julio legislativo. Agosto debería sesionar. No va a sesionar en agosto la legislatura. Hay una probable fecha del 10 de septiembre. Uh-huh. Y alguien también me dijo que hay algunos legisladores que no quieren sesionar más a lo largo del año.
0: Ah, la pipeta. Bueno, que se lo descuenten.
3: ¿Que no? ¿Cómo?
1: Que no quieren sesionar más a lo largo de este año.
3: Y que renuncien.
0: Que renuncien, lo descuenten. Claro, sí.
3: Y que entre el suplente.
0: Claro.
3: Si la obligación de ellos es legislar.
1: Uh-huh. Alguien me dijo que hay más de uno que ya no quiere sesionar más a lo largo de este año.
3: Porque es un laburo arduo.
0: Claro.
2: Martín Pérez, no el intendente, el de allá, no me mandes un audio.
0: Ah, te está mandando.
2: Sí, me manda un audio de 9 segundos. Seguramente claro. Escribí, no puedo.
1: Está reivindicando su corte de pelo.
3: Viejo bicho radial y te manda un audio cuando estás
2: al aire. Claro. Pero bueno, volviendo a lo que vos decías, Germán, tengo la misma información.
1: Bueno. 10 de septiembre sería, recordemos que algún legislador hoy quiere sesionar sí o sí porque se vence esta comisión del radar de Leola.
0: Claro.
1: Sí. Bueno, sí. Entonces se vence en septiembre.
2: Sí.
1: Iría a sesión el 10 de septiembre. Algunos llamaron a sesión para mañana.
2: ¿Está?
1: Y mañana dijeron que no. Está, la semana que viene tampoco.
2: Es tan complicado, sobre todo por el tema que vos contabas, esto de la comisión especial de seguimiento de la situación del radar y todo, porque faltan muchas testimoniales.
0: Claro.
2: Sí. De hecho, uno
1: por eso
2: de las figuras hablar. Más importantes que va a dar su testimonio en las próximas semanas es el ex canciller Jorge Tayana.
1: Hasta donde me dijeron, lo habían invitado.
2: Tayana, primero, la información que yo tengo es que primero había dicho que sí, que podía estar presente. Uh-huh. Y después, cuando avanzaron, dijo no, va a ser muy probablemente por Zoom. Hay que ver qué sucede ahí. Pero yo tengo la misma información que tiene Germán respecto del
1: de la no sesión.
2: De la
1: suspensión de sesiones.
2: De cómo se va a dar el calendario de ahora más la legislatura.
1: Y de ahora más, y teniendo en cuenta esto del presupuesto, todo indica que va a ser un reconducido nuevamente para el próximo año.
0: Claro, pero el radar hace 5 años que está el tema radar. Si 5 años los funcionarios, los legisladores no explicaron, me parece que a última, faltando 8 meses para las elecciones.
1: Pero volvemos siempre a lo mismo, digo. Un radar que hace 5 años y no tenemos información ni clara ni precisa de qué es lo que está pasando.
0: Claro.
1: Lo mismo pasó ahora con el tema del puerto, ustedes en Ushuaia, con el tema del buque. Digo, un buque que por un lado señalaron que todo lo que dijo el gobierno de la provincia a través de su vocero Andrés Dacharí. Y por otro lado, lo que se comenzó a conocer días después o tiempo después con información pública que tenía que ver que la provincia autorizó justamente.
0: Pero es que tiene que autorizar la provincia, prefectura, aduana y provincia tiene que controlar la carga del.
1: Ahora, alguien me decía hoy.
0: Si no firma la provincia,
1: que no es que no se.

0: encuentra autorizado a ingresar. El tema es que
1: siempre
0: no
1: ha
0: viene
1: venido.
0: de Malvinas, que ahí radicaba justamente
1: Claro.
0: el tema. Que ese bote
1: Ahora,
0: viene de Cuyen, que es petrolero y
1: mira,
0: demás, y no viene de la cuenca de
1: yo
0: Malvinas.
1: lo que creo es que vos podés tener tu propia impresión de los hechos. Cada uno de nosotros acá, sobre los hechos, podemos tener nuestras propias impresiones. Lo que vos no podés tener son tus propios hechos.
2: Claro.
1: Eso es uno solo. Y el buque fue a Cuyen, cargó agua, cargó combustible,
0: Venía con crudo.
1: venía con crudo. Lo que habría que determinar es por qué, en lugar de partir hacia el puerto de Nederland, en Texas, que es a donde va a llegar el 21 de septiembre, ¿por qué vino a Ushuaia? Eso es a lo que alguien, en
2: Claro,
1: todo caso, tendría
2: claro.
1: que
0: Logística,
1: explicar.
0: logística,
1: Logística,
2: logística.
1: reabastecimiento, seguramente algún
0: logística.
1: tema de eso. Ahora, lo que el gobierno no, por eso reitero, puede tener sus impresiones de los hechos, lo que no pueden tener son sus propios hechos, esos son sagrados. Y eso ocurrió, por más que les guste al gobierno, porque siguen apareciendo en medios nacionales declaraciones de funcionarios que aprovechan para tirarle con esto al gobierno nacional por la disputa del puerto. Y son dos cosas por separado,
0: Totalmente diferente.
1: son dos cosas totalmente diferentes.
0: Diferente.
1: A este tema debe ser uno de los temas más operados de los últimos años de Tierra del Fuego.
3: Y ahora sí.
2: Claro.
3: Sí.
2: Bueno, pero
1: es uno de los temas más
0: sí,
1: operados.
2: Esto se soluciona cuando los dos organismos emiten una información oficial y se corta la información. Es decir, si el gobierno nacional o el gobierno provincial informan que ese buque, que siempre viene ese buque, no es un buque
0: Bueno, por
2: que
0: eso
2: siempre
0: mismo
2: viene a cargar
0: por
2: ese petróleo.
0: eso mismo el vocero Javier
2: Bueno.
0: señaló. Hoy que estamos jueves, el martes,
2: Claro.
0: ¿no? El martes.
1: Pero aparte se desactivó rapidísimo.
0: Exactamente. Javier
1: Porque
0: dijo que el gobierno había autorizado el ingreso de
1: a la mañana sale la información. El gobierno bate el parche y al mediodía el gobierno
0: Claro.
1: nacional. A ver, lo hablé acá con Daniel Guzmán. Digo, a ver,
2: Claro.
1: Javier la pifió casi todas hasta
0: Claro.
1: ahora. Pero en
0: Sí.
1: esta tenía los papeles en
0: Sí.
1: la
0: Claro.
1: mano y listo, se desactivó el tema. Ahora, yo no entiendo cuál es la razón por la que el gobierno sigue insistiendo en base a una mentira, porque básicamente lo que
0: Totalmente.
1: está haciendo es eso. No, no entiendo.
0: Bueno, el fiscal de
2: Bueno.
0: Estado intimó al gobernador Melella para que explique las condiciones en que operó el buque.
2: Claro.
0: Tiene 15 días el gobernador
3: Acá
0: para
3: me
0: explicar
3: dicen
0: esta
3: que
0: situación.
3: si tiene los papeles en regla, se le hace el despacho de entrada.
2: Claro.
0: Claro.
2: Claro.
0: Listo.
1: Es que
0: No otra
1: pueden
0: cosa.
1: decir que no
2: Es que tiene
1: sabían.
2: que firmar la aduana. La prefectura, hidrocarburos, lo tienen que
1: Es que
2: firmar,
1: aparte, la
2: si no, no
1: primera
2: puede salir, si
1: declaración,
2: no puede salir
1: Alberto, fue
2: buque.
1: que no sabían de dónde venía el
2: Claro,
1: buque. Digo, a
2: claro.
1: ver, yo puse BS Promise
2: Sí.
1: en Google y lo primero que me apareció era la bandera, la matrícula, todos los datos. O sea, a ver, era tan básico como eso. Me da la impresión que no, yo no entiendo muy bien qué es lo que pretendió.
0: La provincia.
3: Claro.
0: La provincia.
2: Sí, la provincia.
0: Bueno,
2: Bueno,
0: Sergio, ¿qué se
2: ¿cómo
0: cuenta
2: anda? ¿Cómo anda
0: en
2: el
0: Ushuaia?
2: tema?
0: ¿Qué se cuenta en Ushuaia?
3: Y...
0: Porque Dios atiende en todos lados, pero la capital es la capital, políticamente hablando.
3: Sí, no, pero no sé, ¿eh? No, no, no,
0: ¿No?
3: no, no, cada uno. Lo que pasa es que cada ciudad tiene su idiosincrasia.
2: Ahora,
0: Tal cual.
3: Entonces,
2: Apareciera
3: este,
2: una can...
3: cada ciudad tiene su problemática
2: Claro.
3: y su situación. Ushuaia quizás está un poco más alivianada por el tema turismo, un poco más alivianada, no significa falta trabajo como falta acá, la gente está complicada, y bueno, lamentablemente eso es lo que se viene y lo que está pariendo la gente.
0: Sí.
3: Gente que antes no había, que ahora revuelve los contenedores de basura, gente durmiendo en la calle.
1: ¿Hay gente
2: ¿En la
1: durmiendo en la
2: calle?
1: calle en
3: Sí.
1: Ushuaia?
2: En los autos, dice también.
3: Más que nada en la guardia del hospital, por ejemplo,
1: Sí, acá también,
3: una
1: acá
3: cosa,
1: también, sí.
0: Acá igual.
3: y hay algunos lugares recovecos donde los ves. Pero bueno, es la situación que se está
2: El
3: viviendo.
2: transporte público, ¿cómo está en su día?
3: ¿En qué sentido? ¿Cuál?
2: Citybus. Acá tenemos Citybus, acá
3: ¿El
2: tenemos el
3: colectivo?
2: colectivo.
3: No, tiene muchas críticas el
2: ¿Sí?
3: colectivo ya. Muchísimas críticas de la gente. Sí, lamentablemente sí, tiene muchas críticas. Prolifera los taxis y el Uber, y muchos taxis y remis hacen de Uber. Es decir, porque pasa eso y de esa manera cubren un poco la situación laboral. Pero sí, el transporte de colectivos está. está bien visto, no tiene un buen servicio.
2: Y con respecto al tema del puerto, al estar el puerto intervenido, ahora tenemos un inconveniente que va a haber con el tema de los catamaranes. ¿Se ha solucionado ese tema?
3: No, todavía no se lo solucionó.
2: ¿Sigue como estaba?
3: Sí, hay que ver qué va a pasar ahora la próxima temporada con los cruceros y todo eso.
2: Se va a complicar.
0: Más aún teniendo en cuenta que no tenemos información oficial de AMPIM.
2: Claro.
3: No hay nada.
0: No habla nadie. Ni siquiera la persona... ¿Cómo es el interventor del local?
3: Avellaneda.
0: Tampoco habla.
3: No habla nadie. De AMPIM no habla absolutamente nadie. Ningún interventor, ninguna intervención ni nadie. Absolutamente nada.
0: Entonces, al no tener información oficial, ni de cómo se encontró el puerto, ni de cómo está... A ver, si esos 5, 6, 7 millones de dólares se han recaudado a lo largo de este año, ¿se invirtieron, no se invirtieron? ¿Qué pasó con esa moda de licitación? Digo, realmente llama.
1: ¿Sabés qué creo yo? Sí. A ver, eso a mí ya a esta altura no me sorprende. Sí. Lo que sí me sorprende es que nuestros diputados y senadores no estén requiriendo información en el Congreso para que los representantes nacionales acudan y expliquen qué pasó.
2: Claro.
1: Y además de todo eso, eso sucede... Porque tenemos un gobernador que ni siquiera ha tenido la inteligencia de juntarse con los gobernadores que tienen puertos en otros distritos para pedirles apoyo. Claro. Porque ¿sabes cuál es el mensaje? Yo levanto el teléfono y digo, fulanito, me pasó a mí, mañana te pasa a vos.
2: Claro.
1: Si no cerramos filas, nos llevan puestos a todos. Y tampoco se hizo.
0: No, pero tampoco desde el momento de la intervención ningún gobernador salió en apoyo a la provincia.
1: Eso te dice algo.
0: Eso es lo que más llama la atención. No salió ni siquiera gobernadores de la Patagonia ni gobernadores de todo el país.
2: Claro.
0: Eso por un lado. Y cuando hablábamos la otra vez con Belén Montedoca, que casualmente le preguntábamos exactamente lo mismo, Belén tampoco tenía información y no tenía cómo acceder.
2: Claro.
0: Entonces, si una senadora no puede acceder a información o no sabe cómo poder acceder a una información tan importante como el puerto de nuestra provincia,
1: yo
0: es grave también.
1: Entiendo que tal vez una senadora no, pero un cuerpo de senadores tiene instrumentos.
2: Sí, sí,
1: tiene instrumentos y no se han aplicado.
2: Y más cuando va la mano con el gobernador.
1: Me voy a marchar porque...
0: Sí, me
1: voy a tomar un café con el señor y después esta noche tengo asado en lo de Agustín Arcenegui. Así que
0: me
1: toca... He sido invitado por segunda vez a... City a la parrilla.
2: Sí.
0: ¿Quiénes son los invitados de hoy?
1: Un abogado de Tolwyn, recuerdo ahora el nombre, pues no lo conozco, no sé quién es. Va a estar una autoridad del PRO, Esberitze. Va a estar participando de la cena también y un fotógrafo. Matías Calvo.
0: Matías Calvo
1: va a estar. Así que mesa variopinta, así
0: bien.
1: Bueno,
0: que salga rico el asado.
1: Pero se come bárbaro ahí.
0: ¿Sí? Bueno.
1: Que haces campeón de asado allá en Porvenir, no sé en dónde.
0: Sí, es bueno.
1: Así que
0: me lo han recomendado el asado.
1: Así que
0: exactamente.
3: Bueno, disfruten de la vida.
0: Bueno,
3: hágame caso.
0: Café sin asado.
2: Sí.
3: Asado se lo va a comer él después.
2: Ah, está bien.
1: Ensalada.
2: Ah, bueno, pero lo invitaron usted, ¿verdad? ¿Asado?
3: No.
1: Menos mal que no puse el audio de Pérez.
3: No lo pongas.
1: Menos mal.
0: Le mandamos un saludo.
1: De nuestro Pérez, digo, sí, ¿no? Menos mal que no lo puse al audio.
2: Amaga, pero aquí jubilado no aparece por la chácara. Viene él.
0: Acá no lo vi nunca.
3: No lo dejan.
2: Bueno.
1: ¿Tiene paso prohibido acá en Menéndez?
2: ¿Está chipeado allá?
1: ¿No puede salir directamente?
3: No, lo tienen cortito.
0: En el asado del 2000...
2: Pero eso es internamente.
3: Es algo familiar. En el
0: asado de diciembre del 2023 en Tolwyn, ¿fue bajo su custodia directamente?
3: Sí.
0: Usted lo pasó a buscar y lo dejó en su casa a la tarde.
1: ¿Viste cuando el presidiario lo llevan al juzgado y vuelve?
0: Más o menos igual, ¿no?
1: Así fue la figura.
3: Sí. Lo traje y lo llevé a su domicilio. O sea, tenía todo el compromiso de hacerlo. Chicos, gracias por la visita.
1: Hasta acá llegamos con Costo Político por Radio Provincia. Se quedan ustedes en la continuidad informativa de nuestra emisora con Germán Gasparini y Alberto Centurión. Nos reencontramos el día de mañana, como todos los días, a las 5 de la tarde. Buena jornada para todos.
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0: ¿Qué tal? Muy, pero muy buenas tardes. 18:28 minutos la hora en la República Argentina, buscando el equilibrio luego del pase que hemos realizado recién con Cristian Bello de Costo Político, con Sergio Sarmiento, como le dijimos recién, el jefe, con Alberto Centurión, quien se tuvo que retirar por un problema personal. 5 grados la temperatura en la ciudad de Río Grande, 2 grados la sensación térmica, humedad 81%, visibilidad 30 kilómetros, viento del oeste a 13 kilómetros a la hora. Realmente hemos tenido una muy, pero muy linda jornada en la ciudad de Río Grande, mientras que en la ciudad de Ushuaia también tenemos una temperatura de 5 grados, mirando justamente a través de Ushuaia Visión la pantalla en el puerto de la capital, con un cielo nublado, ya prácticamente oscureciendo en la capital de nuestra provincia, en lo que es este día jueves 27 de agosto, a través del cual hoy se llevó adelante una nueva sesión en el Consejo Deliberante en la ciudad de Río Grande, la sexta sesión ordinaria del año, desarrollada por el Cuerpo de Concejales, donde entre otros tantos temas se han aprobado, entre ellos lo que tiene que ver, que en minutos vamos a ver si podemos dialogar con el concejal Jonathan Bogado para que nos comente un poquito de este proyecto que ya en algún momento habíamos hablado con él, que tiene que ver con la declarar de interés municipal y estratégico para el desarrollo urbano, territorial, habitacional, ambiental, productivo, comunitario y de infraestructura de la ciudad de Río Grande a las tierras de propiedad del Estado Nacional Argentino afectada o vinculada a la Armada Argentina, ubicadas dentro del ejido municipal. Bueno, vamos a ver si en minuto podemos dialogar con el concejal Jonathan Bogado para que nos comente justamente este proyecto que se aprobó en la jornada de hoy, de su autoría, como así también con algunas cositas que fueron sucediendo en esta jornada de la sexta sesión, una sesión que se desarrolló a partir del mediodía en el Museo Virginia Joquintel, y donde de la cual también participaron alumnos de diferentes establecimientos educativos, entre ellos el CIER, donde estuvieron presentes presenciando justamente este marco legislativo para un trabajo práctico que están realizando desde la institución, como así también alumnos de sexto grado del Colegio Don Bosco. Bien, estamos en comunicación con el concejal Jonathan Bogado. Concejal, ¿cómo le va? Buenas tardes. Germán Gasparini lo saluda en Radio Provincia.
1: ¿Qué tal? Buenas tardes, Germán. Un saludo para todos.
0: Muy bien. Bueno, concejal, en principio consultarte, finalmente se termina declarando de interés municipal y estratégico para el desarrollo de la ciudad, lo que tiene que ver con este tema de las tierras del Estado Nacional, que están vinculadas a la Armada Argentina, un tema que ya habíamos dialogado con usted hace un par de semanas atrás, finalmente hoy dio luz verde.
1: Sí, bueno, es un tema importante para el desarrollo de la ciudad, teniendo en cuenta lo que viene aconteciendo en los últimos días y meses en diferentes puntos del país, pero en lo que tiene que ver con Tierra del Fuego podemos ver el ejemplo concreto y claro de la avanzada del gobierno nacional de vender tierras pertenecientes a la Armada Argentina, principalmente en esta oportunidad en Ushuaia, en zona sumamente estratégica porque es justamente en cercanías de la bahía, en un lugar de suma importancia porque está en el centro neurálgico de la ciudad, es un gran predio, y eso sucedió después de nuestra primera comunicación en uh-huh. términos políticos, ¿no? De advertencia de que esto podía suceder, luego el tiempo nos dio la razón. Entonces la verdad que haber aprobado ahora este proyecto, primero que nos plantea con un mejor escenario del que teníamos hace unos meses atrás, porque nos permite justamente empezar a trabajar primero en el conocimiento efectivo todas las tierras que están en propiedad del Estado Nacional pertenecientes a la Armada, y a partir de ello poder evaluar herramientas o criterios para poder defender y defendernos en el sentido de la posibilidad de crecimiento de nuestra ciudad sin que esto se vea afectado por especulaciones inmobiliarias del sector privado uh-huh. y o peor de la extranjerización de estas tierras.
0: Uh-huh. Y teniendo en cuenta, concejal, el faltante de tierras, no solamente en la ciudad de Ushuaia, también en la ciudad de Río Grande, el faltante de tierra a nivel municipal para el desarrollo urbano.
1: Sí, por supuesto. Por supuesto, los tres ejidos municipales de la provincia tienen una limitante en ese sentido, porque está rodeado principalmente de tierras rurales que impiden, en la mayoría de los casos, generar un crecimiento planificado o por lo menos temporalmente, ¿no? Es decir, nosotros podemos eventualmente pensar hacia dónde queremos que crezca la ciudad, pero dependemos de la voluntad o la decisión del sector privado de querer realizar alguna urbanización. Entonces, la planificación queda a medias. Esa es la realidad que nos toca atravesar en las tres ciudades, pero hablando particularmente de la ciudad de Río Grande, es una cuestión a debatir y a corregir eventualmente si resulta necesario. Pero justamente en ese escenario aparece esta nueva situación que tiene que ver con las tierras de propiedad de la Armada, que todos los riograndenses sabemos que en la ciudad también quedan o han quedado en muchos casos en el centro de la ciudad. Digo, para poner un ejemplo, todo lo que tiene que ver con el sector del cono de sombra, ¿no? O lo que era el antiguo supermercado Suma, para los más históricos, toda esa zona. Pertenece a la Armada Argentina, entre otros sectores de la ciudad, ¿no? También para el lado del San Martín Norte, las cercanías del aeropuerto. Bueno, hay muchas tierras que en mano que nosotros mismos, digo, como municipio, en las diferentes gestiones, se han tenido charlas y tratativas con el Estado Nacional para conseguir un uso de esos espacios y poder eventualmente aperturar calles, como ha sido el Ala San Juan, como ha sido la Doble Santa Fe, como ha sido el acceso a San Martín Norte. Digo, todo eso ha sido posible a partir de vínculos y autorizaciones por parte de la Armada Argentina y de parte del Estado Nacional. Bueno, si esas tierras se venden, Germán, no vamos a poder más conversar justamente con un nivel del Estado diferente como es el Estado Nacional.
0: Claro.
1: Eventualmente vamos a quedar a la merced
0: De un
1: también,
0: privado.
1: definitivamente, de un privado, como nos pasa en la mayoría, en el 90% de los alrededores de la ciudad de Río Grande.
0: Sí, y lo que genera, la dificultad que genera eso, y sobre todo, como usted bien dice, concejal, la apertura tanto de la Doble Santa Fe, de la continuidad de San Martín a la San Juan, lo que ha generado también descomprimir el tránsito, este tránsito tan alto que tiene hoy la ciudad de Río Grande, con 60, 70 mil vehículos en la ciudad circulando.
1: Totalmente, pero eso es un ejemplo potencial, ¿no? Que uno puede utilizar las tierras, pero como bien mencionaba al principio, Río Grande tiene una limitación muy grande con respecto a el acceso a la tierra para lo que es la construcción de las viviendas de los vecinos, ¿no? Entonces, tenemos propiedades o tierras que son propiedad del Estado Nacional, que son de utilización de la Armada por una cuestión estratégica de defensa. Bueno, la pregunta es. Y no, si no resultan más útiles por una cuestión estratégica para la defensa y la utilización de la Armada Argentina, pues bien entonces, como son del Estado Nacional, que el Estado Nacional, en vez de venderlas al sector privado y funcionar como una inmobiliaria, lo que nosotros necesitamos es que quede a disposición de justamente el desarrollo de la ciudad de Río Grande, porque eso es lo que hay que analizar. Entonces, me parece que lo importante acá que se ha conseguido con esta herramienta en principio, primero, insisto, es conocer de forma certera cuáles son las tierras que están hoy en disposición de la Armada Argentina, del Estado Nacional, y a partir de ello empezar a trazar una estrategia para proteger esos espacios que nosotros entendemos que son estratégicos para el desarrollo de la ciudad, que se pueden utilizar no solo para apertura de calles eventualmente, sino para el desarrollo urbanístico o para la creación de espacios verdes, públicos, etcétera, ¿no? Todo que tenga que ver con el crecimiento de la ciudad y con el bienestar de nuestra comunidad.
0: Bien, concejal, por otro lado, otro de los temas que se trató en la jornada de hoy tiene que ver con este proyecto de ordenanza, en este caso de su par, del concejal Ibar, sobre la suspensión de ejecuciones fiscales, proyecto que finalmente fue enviado a archivo al no contar con los votos necesarios para ser aprobado. ¿Qué significa justamente esto, inclusive la locución que hace el concejal Ibar de que por un lado, bueno, toda esta situación que atraviesan los comercios fueguinos en función de la economía y del modelo económico de Milei, y por otro lado, suspender por un año lo que decía la normativa que finalmente fue enviada a archivo?
1: Sí, bueno, acá hay que entender siempre que cualquier norma que es general, ¿no? que abarca a un espectro sin delimitación de beneficiarios, no resulta buena. Las políticas públicas tienen que estar pensadas siempre entendiendo a quiénes se dirige. Y en estos casos, muchas veces lo que se presentan como beneficios se hacen de manera genérica y terminan beneficiando, en algunos casos, a sectores que no requieren un beneficio. Entonces, cuando uno piensa en que eventualmente se podría llegar a hacer una suspensión de una ejecución fiscal, uno tiene que entender que ese beneficio potencialmente puede recaer sobre una persona que eventualmente ha caído en una situación transitoria de perjuicio laboral o económico. Entonces uno dice, bueno, este vecino ha caído en una situación desventajosa, se le suspende la ejecución fiscal. Ahora, también tenemos los casos de aquellos grandes contribuyentes que son deudores. Entonces, si uno piensa en la suspensión de ejecuciones fiscales, tiene que hacer una delimitación, tiene que pensar cuál es finalmente el objeto de esto y que no termine beneficiando a quien no merece un beneficio. Bien. Entonces, por eso toda política pública tiene que ser analizada desde mi punto de vista, teniendo en cuenta cuál es el público objetivo, ¿no? A quién se direcciona ese eventual beneficio. Y esto hay que analizarlo para cualquier situación que implica un beneficio. Hay que beneficiar al que menos tiene, o al que menos posibilidades tiene de cumplir con una obligación. No se puede hacer un beneficio indiscriminado para toda la comunidad, porque eso no es equidad. Uh-huh. Eso será igualdad, pero hay que ser equitativos.
0: ¿Y se tiene un número aproximado en cuanto a lo que tiene que ver con ejecuciones fiscales en función de esto que estás explicando?
1: No, ese dato no lo tengo, justamente por eso es importante. No ha sido un proyecto nuestro, de autoría nuestra, por lo cual no es un tema por ahí que está en profundidad, pero justamente por esa razón entendíamos que requería un mayor trabajo en comisión y un mayor labor parlamentaria previo a llevarlo a una aprobación potencial.
0: Bien. Concejal, ya última pregunta con respecto a lo que tiene que ver con la sesión de hoy. Por otro lado, vamos a seguir hablando, pero de la situación que está atravesando hoy la provincia y la ciudad. Digo, antes de llegar a ese tema, importante también la aprobación de lo que tiene que ver con el incremento del presupuesto municipal, teniendo en cuenta justamente estas dificultades económicas que atraviesa la provincia, también la ciudad, y muchas veces con este envío de coparticipación que viene retraído de parte de la provincia.
1: Sí, bueno, son cuestiones estrictamente funcionales, tampoco es una cuestión de generar falsas expectativas en relación al ingreso de nuevos recursos efectivamente, sino que lo que tiene que ver con el presupuesto, como bien se explica siempre en términos financieros, son previsiones que uno cree que va a ingresar y que te permiten tener un gasto potencial. En este caso, como han sido todos los años, a esta altura aproximada se genera siempre una ampliación presupuestaria por justamente potenciales nuevos ingresos que incrementan la partida presupuestaria del municipio. Y esto puede ser por ingreso directo o puede ser por coparticipación. Entonces requiere de una autorización de parte del Consejo Deliberante. Pero tiene que ver más con una cuestión estrictamente técnica, de administración y financiera, que permite justamente el normal funcionamiento del Consejo Deliberante, el Tribunal de Cuentas y el Ejecutivo Municipal para desarrollar sus actividades.
0: Concejal, ahora sí, vamos a hablar un poquito de la situación que está atravesando la provincia, la ciudad de Río Grande, con esta cantidad de despidos que se están produciendo, generando en estos últimos meses y semanas. Lo más resonante quizás es el tema de Mirgor, pero no así hay que dejar de lado lo que está sucediendo también en las cadenas de supermercado, con 10 personas despedidas en estos últimos 7 días. ¿Qué análisis se hace desde el Consejo Deliberante, siendo que es el lugar donde, o el famoso lugar denominado caja de resonancia de la ciudad?
1: Bueno, la realidad es que es un síntoma de algo que ya estábamos transitando y viviendo hace un par de años, ¿no? Nosotros desde el comienzo del gobierno de Milei se vino alertando cuáles eran las potenciales consecuencias de las medidas económicas que anticipaba, y muchos decían que había que darle tiempo, pero cuando uno justamente conoce no solo lo que ha sucedido en tiempos históricos en nuestro país, sino también un análisis más detallado de las consecuencias sociales o económicas que puede tener una decisión política, puede prever potenciales consecuencias. Bueno, fue lo que se hizo apenas asumió Milei y que se uno referenció que podía pasar. Y hoy estamos viviendo justamente esa situación frente a la desprotección ¿no? de la industria electrónica, que insistíamos en que principalmente nuestra economía dependía de esa industria mayoritaria, podía traer consecuencias después en los rubros comerciales, en los rubros de servicios, y es lo que está sucediendo, ¿no? Ha llevado su tiempo, porque justamente la cadena o el círculo lleva tiempo en desarmarse. Entonces, lo que vivimos al principio como despidos directos de diferentes rubros, hoy empezamos a ver las consecuencias de esos despidos, que implican justamente una merma en el consumo de los comercios, de los servicios, y vamos a seguir viendo en este tiempo desvinculaciones laborales producto de la baja del consumo. Y eso es una cuestión natural dentro de este escenario, Germán, o sea, que tiene que ver con la falta de trabajo y su consecuente falta de consumo por indisponibilidad de dinero, ¿no? O sea, el que no tiene su salario, el que no tiene plata en el bolsillo, no la gasta. Y si no la gastas, no hay movimiento en la economía ¿no? de nuestra ciudad.
0: Muchos, escuchando a diferentes dirigentes provinciales, nacionales, locales, siempre se habla de la falta de un diálogo entre todos, entre toda la clase política, entre todas las fuerzas políticas, un diálogo que a lo mejor se intenta llegar, pero nunca se logra. ¿Qué está faltando, concejal, como para que justamente se junte la clase política en su conjunto, como para poder, entre todos, intentar generar algún tipo de política como para poder salir a flote?
1: No, yo creo que primero, principal, cada uno tiene que tener claro cuáles son sus principios y cuáles son sus objetivos. Nosotros, de primer momento, nuestro compañero el conductor del espacio político que nos representa, que es Martín Pérez, ya hace unos años que ha venido siendo claro respecto de cuál es nuestra identidad y cuáles son nuestras proyecciones en relación a esa identidad ideológica y doctrinaria, o qué queremos conseguir o qué queremos brindarle a la comunidad primero de Río Grande y ahora que también se está empezando a discutir cuál es el proyecto de provincia que queremos proponer nosotros. Eso está claro en términos conceptuales y también está claro en términos de lo que hemos realizado como acción, ¿no? Porque no solamente hay que teorizar, sino también hay que hacer. Y nosotros, desde Provincia Grande, tenemos la posibilidad de poder mostrar justamente lo que pensamos, ¿no? A través de la ejecución de un plan de gobierno en el municipio de Río Grande. Primero eso, tener claridad en ese sentido. Después, el diálogo que exista con otras fuerzas políticas, yo creo que existen y que también hay coincidencias en el diagnóstico político. Entonces, yo creo que eso es suficiente como para poder justamente proponerle a la comunidad un proyecto político, que muchas veces será coincidente y otras no, pero que tampoco implica un inconveniente o una determinación negativa para el futuro, Germán. Es decir, nosotros tenemos un proyecto que se llama Provincia Grande, que tiene un conductor político y que toda aquella persona que se sienta identificado con ese proyecto político es bienvenido. Entonces, nosotros seguimos caminando por la misma senda que iniciamos y seguimos ampliando esa base de participación, esa base de representación, y todo aquel que se sienta identificado con la forma de hacer política, con los objetivos de mediano y largo plazo y con lo que queremos realizar para la comunidad, será bienvenido. O sea, las puertas están abiertas. Entonces no vemos una limitante o un inconveniente en ese sentido.
0: Digo, pero ¿no estaría faltando algo más allá de lo partidario, como para poder, que digo, uno recordaba tiempo atrás que cuando sucedió el tema del gas hace 2 años atrás, cuando se hizo esa unión en la ciudad de Río Grande, en el IPRA, con funcionarios, con el intendente, concejales y demás, en Ushuaia con el gobernador y demás intendente, digo, ¿no estaría faltando justamente una clase de diálogo de esas características como para poder generar algún tipo de plan de trabajo teniendo en cuenta estas situaciones que atraviesa la provincia de industrial, desde lo metalúrgico, de lo textil, desde lo petrolero, desde el comercio?
1: Sí, Sí, bueno, eso puede ser una, por ahí, una unidad más dirigencial, uh-huh. ¿No? Lo que se llama unidad de dirigentes, pero me parece que la unidad tiene que estar justamente entre los dirigentes y los representados. Si no existe la unidad entre los dirigentes y los representados, la democracia y la política pierde sentido, y creo que es lo que ha venido pasando en definitiva durante todo este tiempo, estos años que han sucedido. Se ha perdido ese vínculo de representación entre los dirigentes y la comunidad, y solo han existido acuerdos de cúpula o acuerdos dirigenciales que finalmente hoy estamos viendo esos resultados de alguna manera u otra. Entonces creo que esa política ha quedado un poco alejada o por lo menos vieja en este contexto, en este nuevo escenario, y hay que generar justamente la unidad principalmente con la comunidad. Es decir, cada dirigente tiene la responsabilidad de analizar qué es lo que la comunidad está que quiere o pretende que el dirigente realice. Y en ese análisis podrá presentar un proyecto político. Nosotros estamos en permanente diálogo, intentamos estar en permanente diálogo con la comunidad, con las diferentes instituciones, organizaciones intermedias, vecinos de a pie, que van al consejo, que hablan, que se pueden reunir con el intendente, que hablan con las diferentes secretarías del Ejecutivo Municipal. Entonces estamos en permanente vínculo. Después uno propone un proyecto y la gente elegirá justamente esa vinculación y si quieren ser representados. Pero me parece que la unidad de dirigentes de cúpula simplemente no trae ninguna solución, y me parece que ya hemos tenido ejemplos de esa situación. Y no sé si han llevado a buen puerto, más allá que eventuales triunfos electorales que de nada sirven o que de nada han sido determinantes para el bienestar de la comunidad. Para no entrar en detalle, cada uno podrá analizarlo, pero en la provincia tenemos un gobernador, tres intendentes, pero eso no es determinante para hacer una buena gestión.
0: Concejal, ¿qué se viene para el Consejo Deliberante teniendo en cuenta justamente que se entra en la etapa final del año, 4 meses a partir de este próximo martes 1 de septiembre? Uno comienza a delinear todo lo que tiene que ver con el tema presupuestario, un presupuesto provincial que ingresa ahora el próximo lunes, como límite según la constitución de la provincia. A mediados del mes de septiembre se presentará el presupuesto nacional y fines del mes de septiembre justamente se presenta el presupuesto local. ¿Qué perspectiva se tiene y cómo se va a afrontar esta última parte del año teniendo en cuenta justamente esta situación financiera y económica que atraviesa la provincia y las ciudades que la integran?
1: Sí, yo creo que la principal preocupación es la economía familiar, ¿no? ¿Cuál es justamente el estado financiero de cada una de las familias de Río Grande y de la provincia? Y creo que esa es el principal problema y es donde tenemos que poner la energía como para ver cómo podemos contribuir desde las herramientas políticas para darle una esperanza a la comunidad. Porque el gran problema que estamos teniendo, que se está observando, tiene que ver con la falta de trabajo y con sus consecuencias. Y la consecuencia primero es financiera, porque a partir de que no tenés un ingreso no podés hacerte cargo de tus compromisos, pero después pasa a ser un problema también de carácter social, ¿no? Uno empieza a tener perjuicios en su dinámica de vida cotidiana. Los vínculos se empiezan a romper y empieza a traer un montón de perjuicios. Entonces, creo que más allá de la cuestión estrictamente presupuestaria como herramienta política, que nosotros tenemos la obligación y la responsabilidad de discutirla, creo que debe transformarse en una mera cuestión técnica, ¿no? No dedicarle excesivo tiempo a esa cuestión estrictamente financiera, sino más bien dedicarnos y ocuparnos de generar una respuesta política que se transforme en herramientas concretas y propuestas concretas para contribuir con la comunidad. Creo que ese es el desafío para los próximos 4 meses, más teniendo en cuenta que el próximo año tenemos elecciones a nivel provincial, y bueno, después a fin de año son las elecciones nacionales que van a determinar el rumbo de los próximos 4 años del país, y creo que eso, tanto las elecciones nacionales como las elecciones provinciales, pueden marcar, y creo que van a marcar, un antes y un después. Si queremos salir del lugar incómodo en el que estamos, que me parece que está trayendo mucho perjuicio para Tierra del Fuego principalmente, o se continúa con una senda que profundice lo que uno entiende que es un caos en términos laborales y sociales, ¿no?
0: Uh-huh. ¿Qué opinión le merece la frase polémica del diputado de la Libertad Avanza, Alberto Venegas Lynch, en la jornada de ayer en la sesión en la Cámara de Diputados, donde dijo que la deuda no es por alimentos, sino que el tipo que compró la televisión para el Mundial y que Argentina no salió campeón ahora no la quiere pagar? Que por eso está endeudado la gente.
1: Una payasada, una falta de respeto absoluto, pero es intentar, la verdad que es una burla, ¿no? Directamente una burla a la clase de trabajadora, ¿no? Porque es no entender lo que está planteando la gente o lo que está padeciendo la gente. La verdad que cada vez que hablo con alguien, bajo ningún punto de vista entra una conversación de esa característica. La gente se ha endeudado porque no tiene, principalmente porque se ha quedado sin trabajo, el segundo ítem porque el salario no le alcanza, y en el tercero porque no tiene que empezar a elegir qué hacer con el dinero, ¿no? Uh-huh. Y deja de pagar algo y después empiezan a tomar deuda, porque principalmente la toma de créditos que hace la gente en este último tiempo con lo que nos viene manifestando, ni siquiera, Germán, es en el sistema financiero de bancos. La gente se está endeudando con prestamistas.
0: Sí.
1: Con prestamistas que son totalmente por fuera usureros. Del circuito financiero, usureros. Uh-huh. Entonces, y toman deuda para pagar otra deuda. Ni siquiera es para consumir productos. Estamos en ese círculo. Entonces, la verdad que decir algo totalmente contrario, que es que la gente se endeudó para comprar un televisor y que no lo quiere pagar, es una falta de respeto, es una burla hacia la comunidad argentina en general, que la está pasando mal y que tiene que ver estrictamente con una responsabilidad de las decisiones del gobierno nacional, que están llevando esto a un caos total en términos de la brecha, de la distancia, ¿no?, que hay entre aquellos que más tienen y la clase trabajadora. Porque esto ni siquiera es en los que menos tienen, es la clase trabajadora, la clase media está quedando achatada y endeudada producto de las políticas nacionales.
0: Uh-huh. Bueno, si hablamos de inserción laboral de los jóvenes, un estudio de la UCA, de la Universidad Católica Argentina, señala que casi 7 de cada 10 jóvenes están inactivos, desocupados o tienen un empleo informal.
1: Sí, bueno, es que lamentablemente es una realidad para la juventud, pero también es una nueva realidad para un montón de personas que han estado mucho tiempo, digo, hablando principalmente de Río Grande, ¿no? Uh-huh. Que han estado 20 años, 15 años, 25 años en relación de dependencia con una empresa y que hoy y que en este tiempo se ha quedado desvinculado. Entonces, es un fenómeno nuevo para nosotros en Tierra del Fuego, en Río Grande, que un sector poblacionalmente activo, como puede ser la franja de 35 a 50 años, empieza a quedar sin trabajo con mayor inconveniente de inserción laboral, porque la situación de las juventudes, lamentablemente, en Argentina, en términos por ahí medianamente históricos, ha sido una deficiencia en política pública de la inserción rápida de las juventudes, ¿no? Ha sido una inquietud como permanente de la parte de juventud, la dificultad en realidad de ingresar al mercado laboral, porque justamente lo que se planteaba en su momento es que era uno de los requisitos principales que ponían las empresas era la experiencia, y la juventud no tenían esa experiencia para demostrar. Ahora la realidad es que la imposibilidad de insertarse en el mercado laboral de la juventud tiene que ver principalmente por la falta de trabajo, no por la falta de experiencia o de capacidades adquiridas. Entonces, tenemos un problema por todos lados donde lo miren, una de las clases, el sector joven, el sector medio y el sector adulto también, que van quedando sin posibilidad de trabajar.
0: Concejal, gracias por la comunicación.
1: Bueno, muchas gracias a ustedes, un saludo grande.
0: Bien, así fue la palabra del concejal Jonathan Bogado, justamente hablando un poquito de todo de lo que fue la sesión en la jornada de hoy, como así también de la situación que está atravesando la provincia y particularmente la ciudad de Río Grande con esta cantidad de desempleo que crece día a día. Armando Cabral, ¿cómo le va? Muy buenas tardes. Hola,
2: Germán Gasparini.
0: Acá estamos, todo bien.
2: ¿Cansado de éxitos?
0: Cansado de éxitos. El país sonríe.
2: Realmente, ¿eh? Realmente, qué tremendo, por favor. Hoy estábamos hablando con Andrés Lerner sobre el tema de la inflación del 0,8, y sí. Me decía, porque cerró otra sucursal de Diarco, ¿no? Uno de los mayoristas más importantes
0: sí,
2: del país.
0: Sí, en Tres Arroyos.
2: En Tres Arroyos, cerca sí. De su pago, por ahí.
0: Ahí, más o menos. Sí, 300, 400 kilómetros.
2: Bonaerense,
0: está, bonaerense. Bonaerense está más cerca de Necochea,
2: de, y de Bahía.
0: Y de Bahía, sí.
2: Bueno, y me decía, si no hay consumo, ¿no? No hay consumo. Si, como, si vos no vendés nada, claramente que la inflación baja, porque si tenés súper estoqueado todo, entonces no hay chance de vender nada. Bueno, y esta fue la explicación así clarita de por qué tenemos 0,8 de inflación. Y acá se está notando con el tema de la anónima, con el tema, bueno de los supermercados en general.
0: Ayer lo hablamos con José Piñeiro. Sí. Digo, cuando comenzó el rumor de esta posibilidad de despido en la anónima, que se hablaba sí. De 50 personas, ya se llevó o se efectuó el 20% de esos 50, claro, digo, claro. 10 personas quedaron afuera.
2: Sí. Sí, sí, sí.
0: Digo,
2: sí,
0: el 20% sí. De ese total ya quedó mal. Afuera, lamentablemente.
2: Sí, sí, sí. Sí, sí.
0: Entonces, es compleja la situación que está atravesando la ciudad, la provincia, pero particularmente Río Grande, con despidos de la anónima, con despido que hay que ver qué va a pasar a partir del día martes en Mirror.
2: Bueno, yo tengo una pregunta que me hago todos los días, ¿no? ¿Qué pasa en el Centro de Empleado de Comercio de Ushuaia, el SECU? ¿Vos no tenés sé. Algún dato?
0: No.
2: Bueno.
0: Nunca tuve un dato.
2: Mientras,
0: Rivarola, no sé quién es tampoco el...
2: Pablo García, ex funcionario de la gestión de Walter Wotton, la primera gestión. Uh-huh. De Walter García no solo que nadie sabe nada, es más, como vos me preguntabas, mucha gente ni siquiera sabe quién es el secretario general, no sé. Porque es muy raro que en Río Grande y Rivarola viva denunciando despidos todos los días y en Ushuaia se diga, no, pero nosotros estamos zafando gracias al turismo. Y yo te puedo asegurar, no. Vos has estado en Ushuaia, yo he estado en Ushuaia hace una semana... Y nada de lo que se dice es lo no, que parece.
0: No, a ver, cada vez que podemos hablar con lo más cercano a un comercio
2: en la cámara.
0: Ushuaia, es la Cámara,
2: claro.
0: O sea el presidente, en este caso Gonzalo, la vice Claudia Fernández, justamente es donde ponen el alerta de la baja en el consumo o la caída claro. de ventas en los comercios, con lo cual es caída de consumo.
2: Exacto.
0: Y si bien no hablan tanto de empleados, pero se han reconvertido.
2: Pero,
0: entonces, esto que vos estás señalando, que tiene que ver con el presidente de la Cámara de Comercio de Ushuaia, sí. del Centro Empleado de Comercio de Ushuaia, digo, llama la atención. Porque,
2: claro, uno, porque vos lo decís.
0: Vos estuviste, yo estuve, he visto comercio cerrado en plena San Martín,
2: claro.
0: Comercio cerrado en otra zona de la ciudad de Ushuaia,
2: sí.
0: Eso genera despido.
2: Exactamente, porque vos lo acabas de decir. O sea, si la Cámara de Comercio está diciendo que cayó el consumo, claro. ¿Cómo hace para sostener los empleados?
0: Es
2: una pregunta muy sencilla y fácil de contestar. ¿Tenés que despedir empleados o les está bajando el sueldo o lo está precarizando?
0: Ahora, la pregunta es, ¿Pablo García sigue siendo el presidente del Centro Empleado de Comercio de la ciudad de Ushuaia?
2: Hasta donde yo sé, me lo confirmaron anoche, es sí. Pablo García. Es el Centro Empleado, el SECU, famoso SECU de Ushuaia, sí. Está a cargo de bueno, Pablo García.
0: No sé.
2: Pero no tengo ninguna información
0: no,
2: más.
0: Yo no
2: hay
0: tengo
2: más
0: dato,
2: nada.
0: No tengo datos de Ushuaia.
2: No.
0: Lamentablemente,
2: pero,
0: ¿no?
2: Pero
0: porque
2: me llama mucho
0: uno,
2: la atención.
0: Uno que tiene la posibilidad de hablar de forma seguida con... Daniel Rivarola,
2: claro.
0: Y que te ofrece datos y datos concretos y datos reales y que
2: sí,
0: continuamente
2: sí, sí.
0: Está denunciando, digo, llama la atención lo de Ushuaia.
2: Claro, y él aclara, Río Grande y Tolhuin.
0: Río Grande y Tolhuin. Y uno tiene datos de Río Grande y de Tolhuin.
2: Exacto, y en Tolhuin
0: no,
2: es una catástrofe.
0: Ushuaia, que, bueno, Tolhuin es una catástrofe.
2: Sí, sí. Bueno, eso por un lado, vamos a estar hablando de ese tema, vamos a estar hablando de los créditos que ofreció ayer
0: Caputo.
2: El ministro de Economía, Caputo, le agradezco a Cristian que lo haya adelantado. Porque no tiene nadie acceso a esos créditos. No.
0: Y hablamos de si la base de esos créditos son casi 4 millones de pesos.
2: Bueno, Julia Estrada, claro, Julia Estrada ayer nos decía, te estuvo chateando un rato, me decía, Armando dice, no es un saqueo de ANSES, porque ANSES maneja 73 mil millones de dólares, es el fondo de garantías de ANSES. Pero 2 billones es el arranque.
0: Claro.
2: Y si vos esos 2 millones se los vas a repartir en el 3% de la población, cuando tenés 5.800.000 personas endeudadas porque no pueden pagar ni la tarjeta de crédito para comprar comida, ¿cómo ofrece un crédito con una base de una cuota de 680.000 pesos? Si el promedio, lo dicen los medios nacionales, promedio salarial de Argentina entre 1.333.000 y 1.460.000.
0: Sí.
2: La exigencia del préstamo son un ingreso por 3.800.000. Acá en Tierra del Fuego yo no sé quién gana 3.800.000, no tengo idea. Pero yo no.
0: Yo sí tengo idea.
2: ¿Quién? Ah, sí.
0: Yo tengo idea. Sí, Tribunal de Cuentas, la justicia.
2: 8 créditos.
0: Los funcionarios.
2: Pueden sacar 8 créditos. No tienen
0: ahí, ahí, por ejemplo, no tienen trama. No tienen pero problema. Tampoco lo necesitan. Con la que han juntado a lo largo de los años, no tienen una casa, tienen varias. Claro, acá y afuera de la provincia
2: pero
0: también.
2: Pero ni lo dudes. Yo me acuerdo, en un momento me mostraron la casa de. Una de las secretarias del ex intendente Jorge Martín en San Juan. La secretaria, una mansión en las montañas con una pileta de esas que tienen el límite al borde de la pileta.
0: Ya no vive más, ¿no?
2: Ya sé
0: de quién estamos.
2: con vista al atardecer, ¿no? Una cosa, voy a decir, paraíso. Y era empleado municipal de Río Grande. Pero bueno.
0: Que vive en Chacra 2.
2: Claro, exactamente.
0: Sí, perfecto, sí. En una esquina.
2: Muy bien. Ahorró muy bien.
0: Era otra época del país también.
2: Bueno, el señor intendente dejó 14 propiedades. En
0: claro.
2: Así, para ir. Vos que decías, tiene varias.
0: Sí,
2: otro dato de Ushuaia, que es preocupante. Vos sabés que había mucha gente que tenía alquileres temporarios en Ushuaia.
0: Sí.
2: Bueno, ¿qué pasó? Esto es otro dato para tener en cuenta y para analizarlo más profundamente. Ya no alquilan más temporariamente.
0: No.
2: ¿Por qué? Porque no es negocio. ¿Por qué? Porque los argentinos no vienen.
0: No vienen.
2: Vienen brasileños y brasileños no van a un departamentito. No,
0: van a un hotel.
2: Exactamente. Totalmente. Entonces, como ya no les es rentable, y estos fueron 3 casos que nosotros pudimos constatar, efectivamente, te lo digo porque íbamos ahí.
0: Uh-huh.
2: O sea, le decíamos, llamábamos, che, este fin de semana vamos allá, tener el departamentito. Sí, sí, te lo alquilo, cha.
0: Al departamentito. Ya no está más.
2: Y nos dijo eso. Dice, no viene nadie, así que lo alquilamos de manera permanente y se terminó.
0: Es que, a ver, volvemos de vuelta. Uno que habla continuamente con gente de Tolma, gente de Ushuaia.
2: Sí.
0: Antes el litro de nafta no valía nada.
2: No.
0: Y continuamente el paseo nuestro, ¿cuál era? Era Tolwin y era
2: tomar
0: Ushuaia.
2: La merienda. No, Tolwin.
0: Tal cual.
2: Sí.
0: Hoy ya no pasa eso.
2: No.
0: Hace días atrás hablábamos con Moreira, que es el presidente de la Cámara de Turismo de Tolwin. Decía... establecimientos que se han tenido que reconvertir, otros que cerraron, otros que estaban funcionando el 10% de su capacidad. Entonces, más allá que todavía estamos en invierno, pero la gente antes en invierno también iba.
2: Claro.
0: Hoy ya no.
2: No. Hoy, este año fue. Primero el precio de la cubierta con clavo.
0: Además.
2: Eran 150 mil pesos cada uno.
0: Sí,
2: que no todo el mundo tenía la posibilidad.
0: No todo el mundo tiene 600,
2: 700. Uno eso. Después el combustible. La estadía. Allá había aumentado también. Y la reconversión. Hablé con 2 o 3 empresarios que me decían, Armando, yo te hago una pregunta, porque ya me escucharon hablar el jueves del famoso reconvertite. ¿En qué me reconvierto si la gente no tiene plata para comprar ni comida? O sea, yo me reconvierto, sí, yo estoy dispuesto a reconvertirme,
0: ¿En qué?
2: Te aseguro. Ahora, ¿en qué me reconvierto y qué vendo? ¿A quién?
0: ¿A quién?
2: No hay plata. Lo que no se quiere entender es esto. Y cuando te dicen eso, vos te quedás, claro, no hay forma. Acá han cerrado comercios que eran que tenían mucha trayectoria, muchos años, y yo les preguntaba esto, le digo, ¿qué posibilidad hay de iniciar otro?
0: Nada.
2: ¿Y en este momento?
0: Nada.
2: Dice, no puedo ni pagar el alquiler de lo que tengo, imagínate si voy a poder emplear otro, no hay chance. No,
0: es que no hay chance, lamentablemente, porque, como bien dice Rivalola, somos prestadores de servicio.
2: Claro.
0: Los comercios prestan servicio de gastronomía, de indumentaria, de lo que fuere. Ahora,
2: claro.
0: Si no tienes plata, es muy difícil.
2: Claro, oye, yo le preguntaba a la salida del supermercado el otro día a la gente qué opinaba del tema del barco, ¿no? Y el 99% me preguntó, ¿qué barco?
0: Claro.
2: No. O sea,
0: no es un problema.
2: Hoy mi hija me manda una fotografía de... en una plaza, acá a la vuelta, hay un cajón donde la gente deja ropa.
0: Acá en la esquina, acá 2 cuadras.
2: Donde la gente deja ropa. Bueno, hoy mi hija sacó fotos de pibes revolviendo la ropa vieja.
0: Yo acá tengo foto de eso.
2: Tremendo, porque no lo habíamos visto nunca.
0: O sea. Bueno, yo acá se lo marqué a Cristian, a Luarte, un día hablando, antes del ingreso del invierno, que me llamó la atención eso. Gente parada buscando ropa.
2: Sí. Y ni te cuento la gente que pasa vendiendo cosas todos los días.
0: Yo
2: ahí sobre Torne y la verdad es que un desfile.
0: Sí.
2: Yogur, flanes, torta, pan casero,
0: lo que quieras. Vos quieras.
2: Bueno, imagínate, si la gente no tiene para comprar eso, ¿en qué te va a reconvertir? O sea, ¿qué va a poner? ¿Qué negocio pones?
0: Te dejo, Armando, con resumen económico. Nosotros volvemos mañana buscando el equilibrio de 18 horas en Radio Provincia.
2: Gracias, Gerón.
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2: Hola, muy buenas tardes. ¿Qué tal? ¿Cómo les va? ¿Qué dicen? Aquí comenzamos con Resumen Económico. Estamos en Radio Provincia hasta la hora 20 con Nicolás Ávila en la operación técnica y la producción y quien les habla, Armando Cabral en Ushuaia. Los pone en contacto con el mundo el señor Dani Morales. Así que vamos a comenzar este programa hablando de los créditos que ofreció ayer Caputo con fondos de ANSES, con el Fondo de Seguridad Social de ANSES. Bueno, los requisitos para llegar a los créditos son absolutamente excluyentes. Es decir, el 99% de la población queda fuera de esta posibilidad, teniendo en cuenta, por ejemplo, una propiedad de 106 millones de pesos, 106.667.000. Esto sería aproximadamente, necesitarías de un ingreso de 3.460.000 pesos, 3.460.391 pesos para ser exactos, con una cuota inicial de 865.089 pesos, en un plazo de 25 años, que ya es una locura teniendo en cuenta que el presidente que tenemos y el plan económico que tenemos. El plan es la tasa UVA más 7, pero según el Banco Central de la República Argentina, la variación mensual de la tasa UVA es del 1,72% y la tasa interanual es del 33,4%. Así que vayan haciendo números. El salario promedio a nivel nacional, hoy por hoy, el salario bruto estoy hablando, es de 2.121.000. Pero claro, de acá tenés que pagar servicios, tenés que pagar el alquiler mientras estás construyendo tu casa, tenés que alimentarte, tenés que cargarle nafta a tu auto y en definitiva, una canasta básica ronda hoy, una básica total, con alquiler, servicios, etcétera, etcétera.

0: todo incluido, ronda los 3 millones de pesos. Así que cada vez es más, cada vez es más privativo esto, y solamente para ricos o para que tienen un muy buen ingreso, porque suponiendo que tuvieses 2 personas en la familia que perciben ese salario, un salario completo estaría destinado a pagar ese crédito, ¿no? Para poder acceder. Los salarios en promedio, según lo que dice hoy el diario Infobae, el privado está en 1.000.000, en promedio digo, 1.333.622 pesos. Y la pretensión salarial es de 1.461.000 pesos, según la nueva diario de Mar del Plata. La canasta básica total, según el CEPA, ronda los 3 millones de pesos. Acá, en Tierra del Fuego. Como verán, una vez más, esto no funciona. No hay chance de que esto pueda funcionar. Así que, y lo otro que preocupa mucho acá es lo que pasa con los fondos de ANSES. Porque esta es la primera vez que se pega un manotazo de 2 billones, con B larga, 2 billones de pesos para otorgar créditos al 3% de la sociedad argentina. Pero si miramos el contexto y entendemos que hay 5.800.000 personas endeudadas, la verdad no entiendo, o mejor dicho, sí entiendo dónde va dirigido el préstamo, pero no es para solucionar los problemas a nadie. Vamos a charlar ahora con Leonardo Pérez Bustos, director de Neodelfos, la consultora local de la provincia, para, bueno, tener un pantallazo de lo que está ocurriendo y cómo percibe la gente todo esto que está pasando. Hola, Leo, buenas tardes, ¿cómo están?
1: ¿Qué tal, Armando? Buenas tardes, ¿cómo estás? ¿Todo bien? Un saludo para vos y para toda tu audiencia.
0: Muy bien, muy bien, Leo. Bueno, la idea era consultarte, como te decía hoy, sobre la percepción que tiene la gente de esto que está ocurriendo en la provincia, y podríamos ir desde la intervención del puerto en enero, pasando por la contratación de Belitec, la ida de YPF y terminar con el barco inglés amarrado en el puerto de Ushuaia, ¿no? Porque para hacer un salto, digamos, de todo lo que ha pasado acá, incluyendo el desastre en educación, el colapso de la salud pública, lo dijo ayer un médico acá charlando con Germán y con Alberto. Digo, ¿qué percepción hay de esto? ¿Perdimos el rumbo? ¿Hay alguna salida? ¿Cómo lo ves vos?
1: Yo creo que dijiste una palabra clave. Me parece que los fueguinos, desde hace, yo te diría, cerca de aproximadamente 2 años, vienen detectando que por parte del gobierno provincial particularmente hay una pérdida del rumbo, hay una pérdida de dirección, hasta inclusive una pérdida de coordinación interna por parte del gobierno provincial en relación a cuál sería el rumbo adecuado en esta coyuntura, en esta situación que también impone, ¿no?, de alguna manera el gobierno nacional, pero que el gobierno provincial no logra acomodar, digamos, del todo, en acomodarse del todo en este tablero, y se han perdido 2 años muy muy valiosos. El tiempo, como bien sabemos todos, es un activo, digamos, que una de gran valor, que una vez que se pierde, las consecuencias que deja en el medio son muy lastimosas y muy difíciles de volver a recuperar. Aquella oportunidad que la provincia perdió en ese sentido, ¿no? Con lo cual, me parece que todos los eventos que vos acabás de describir, de detallar, me parece que guardan relación con esta situación de una pérdida de rumbo, de una concentración exacerbada en torno a la vocación del gobernador por ir por una reforma constitucional que absolutamente está muy lejos de la agenda de la enorme mayoría de los fueguinos. Nosotros en algún momento publicamos en una de nuestras mediciones que cerca, un poco más del 80% de los fueguinos estaba, la verdad que rechazando esa iniciativa, que entendía que no iba a tono con la demanda de los temas que preocupan a la mayoría de los fueguinos, ¿no? Entonces me parece que cuando quien comanda políticamente el gobierno de una provincia se obsesiona con una sola tarea, deja al descubierto una enorme cantidad de temas por resolver, y me parece que hoy se están viendo las consecuencias de esa concentración y obsesión exacerbada en torno a un solo tema, ¿no?
0: Sí.
1: Y se descuidaron temas muy gravitantes, muy importantes para todos los fueguinos, ¿no?
0: Uno de esos temas, Leo, y nosotros lo publicamos, mirá vos qué casualidad, ¿no? Lo publicamos el martes, es el endeudamiento de Tierra del Fuego. Es la provincia con mayor cantidad de endeudados por cantidad de habitantes, y el promedio de la deuda de los fueguinos con bancos, billeteras virtuales y tarjetas de créditos es en promedio de 4.800.000 pesos. Tan grave ha sido el problema que ahora el gobierno casualmente hoy anunció medidas desde el Banco de la provincia de Tierra del Fuego, como por ejemplo dar plazos de gracia, bajar tasas y ampliar los plazos de pago. ¿Crees que esto sí es un problema en la agenda de la gente?
1: Sí, claramente. Me parece que el hecho de no haber observado adecuadamente cómo se iban desarrollando los acontecimientos, no interpretar adecuadamente los registros estadísticos, como vos bien decís, este gran incremento de deuda que van tomando y de morosidad en la que van cayendo la mayoría de los fueguinos, guarda relación justamente cuando uno hace un seguimiento de los datos de la cantidad de pérdida de empleo formal.
0: Claro.
1: Registrado en la provincia de Tierra del Fuego en estos últimos 2 años y medio, totalizan 14.021 personas que fueron desplazadas de la órbita laboral formal. Y eso claramente a lo largo del tiempo va generando una enorme cantidad de consecuencias: la imposibilidad de hacer frente a los compromisos económicos, financieros,
0: sí.
1: La acumulación de estas deudas que caen en morosidad, etcétera. Era una demanda que claramente se venía, digamos, venía creciendo, venía evolucionando, y claramente no estaba en la agenda del gobierno. Me parece que termina cayendo tarde, pero bueno, lo importante es que se activen las medidas necesarias para generar la contención en este sentido. Lo importante es entender por ahí cuál es la génesis, porque por ahí estamos hablando también de la consecuencia,
0: sí,
1: pero no de la génesis, ¿no?
0: Claro.
1: Esto guarda una íntima relación con cuáles son las medidas que adoptó el gobierno nacional en relación a,
0: claramente,
1: la apertura indiscriminada de importaciones,
0: sí,
1: avanzar con el decreto 333/25 de eliminación de aranceles, que afecta directamente a los productos que se fabrican en la provincia de Tierra del Fuego, y consecuentemente detrás de eso genera pérdida de empleo. Y me parece que no hubo una defensa adecuada en su momento cuando se comunicaron estas medidas por parte del gobierno nacional, y hoy se están sufriendo las consecuencias, ¿no?
0: Claro, si lo decís vos, suena más serio, Leo. Cuando yo lo digo me miran así como de reojo, pero esto tiene un punto central, que es la pérdida absoluta del poder adquisitivo del salario. Es decir, acá están cobrando en promedio en la República Argentina entre 1.333.000 y 1.466.000 pesos de salario en bolsillo, ¿no?
1: Sí, con eso, el agravante que en los últimos 2 años y medio todos los servicios básicos esenciales,
0: claro,
1: han crecido de manera exorbitante. O sea, han generado una transferencia muy, claro, significativa, gigante, de los bolsillos de los asalariados, los trabajadores, a los grupos más concentrados de la economía.
0: Exactamente. Bueno, y acá con este plan de préstamos que planteó Caputo ayer, estamos en la misma jugada. Es otra bicicleta financiera, porque acá me dice un oyente, Cristian, me dice, el anuncio es puro humo, el del Banco de Tierra del Fuego, porque dice que si quería arreglar el problema a la gente, debía anunciar la eliminación de intereses bancarios a los planes de pago de deuda. Sí, es una buena postura esa, la comparto.
1: Sí, además alcanza a un universo que no es la totalidad de los fueguinos, porque solamente los clientes y en determinadas condiciones,
0: claro,
1: y habrá también luego que leer la letra chica de los anuncios que se formularon, ¿no?
0: Tal cual, sí, además acá muchísima gente está endeudada con Mercado Pago, y Mercado Pago está cobrando intereses del 980%.
1: Exactamente. Me parece que en este sentido la el proyecto que planteaba el legislador Loeffler, Damián Loeffler,
0: sí,
1: guardaba relación con esto, con que se avance en el debate en la Cámara Legislativa con un proyecto que sea más amplio, que abarque a la totalidad de los endeudados en Tierra del Fuego, que están inclusive por fuera del sistema formal, claro, bancario, ¿no?
0: Claro, porque la jugada de Mercado Pago, que esto es lo que mucha gente también se pregunta, es que vos ahí podés endeudarte, podés sacar pequeñas deudas, te podés endeudar en pequeños montos, 300, 400, 600 mil pesos, si querés, pero claro, con los intereses que te está cobrando ahora, vas a terminar pagando como 6 millones de pesos por ese préstamo mini, que en su momento sirvió, como dicen los medios nacionales, para reparar la bicicleta de los repartidores de delivery o la moto, pero ya ahora es impagable y bueno, por eso el nivel de deuda, que incluso en la provincia de Buenos Aires se está investigando, ¿no? Porque es muy usurario lo que está haciendo.
1: No, inclusive cuando vos tenés un Estado Nacional que se corre y te manifiesta que y te aclara que este es un problema entre privados, donde además quienes han celebrado este acuerdo entre privados, la parte, digamos, que es la prestamista, sí, tiene también la libertad de poder vender a otra empresa esa deuda,
0: claro,
1: para que se encargue de cobrarla.
0: Claro.
1: Y esto sabemos cómo termina, ¿no?
0: Sí, entonces, sí, sí, sí. Con embargo.
1: Exactamente, tenemos experiencia luego de la década del 90,
0: claro,
1: etcétera, cómo terminan este tipo de maniobras. Me parece que claramente hay una inclinación, hay una exacerbación por inclinar la balanza a favor de grupos concentrados de la economía y descuidar claramente a los más desfavorecidos, ¿no? En todo el país.
0: Sí, sí, sí, claramente. Te agrego un dato más. Hoy, leyendo a Andrés Lerner, economista, y hablando con este tema, y también lo dijo un colega tuyo hace unos meses atrás, Gustavo Córdoba, me decía que las elecciones del próximo año van a ser decididas directamente por el bolsillo. Leo, ¿vos crees que efectivamente todo esto que acabamos de describir va a impactar al momento de la elección?
1: Yo entiendo que sí. Yo lo que te puedo adelantar en este minuto es que para el plano de lo local, nosotros lo que venimos detectando, sobre todo en los estudios cualitativos que venimos haciendo, en los cuantitativos no tanto, porque no se logra cuantificar la situación política de carácter electoral, porque todavía a ciencia cierta no están, digamos, del todo conocidos los actores que van a ir por un evento competitivo electoral, ya sea en el plano local o en el plano nacional.
0: Claro.
1: Todo es especulación todavía, ¿no? Uh-huh. Entonces, en este sentido, lo que estamos logrando individualizar hace un par de meses es que la mayoría de los encuestados están manifestando abiertamente, en preguntas abiertas y en contestaciones, sí, espontáneas, a quien no quieren votar. Me, claro, parece que se está abriendo un, uh-huh, espacio en la previa, digamos, de la definición electoral, primero por el descarte,
0: sí,
1: por la dimensión de lo negativo. Y después me parece que, concluida esa etapa de descarte, me parece que se va a abrir una nueva etapa de, bueno, ¿qué es lo que voy a elegir, no?
0: Aparece aparece el ningunismo, Leo, que como lo están tratando las consultoras. La gente que no vota a ninguno, o sea, que no tiene decidido nada y que en algunos casos llega al 42%.
1: El tema es que no hay propuesta tampoco, Armando. Entonces, a ver, esto no se trata de ir a ganar única y exclusivamente una elección. No se trata única y exclusivamente de arengar la idea de la unidad por la unidad misma o por ganar, claro, una elección.
0: Claro.
1: Acá se trata de qué proyecto se le va a proponer a la gran mayoría de los argentinos y,
0: claro,
1: cuál es la hoja de ruta que se pretende que transite la Argentina en los próximos años. Entonces, ese pacto, ese acuerdo, esos temas centrales que se deberían debatir y se deberían plasmar en un proyecto, todavía no están.
0: Se acabó se acabó el tiempo de la zaraza, digamos, concretamente. Es decir, hoy si no tenés soluciones en el corto plazo para la gente, sos descartable.
1: Exactamente. Lo que sí te puedo adelantar por ahí es que lo que estamos individualizando de manera incipiente por ahí,
0: sí,
1: es que la gente podría valorar a algún que otro actor que aporte experiencia, ¿sí?
0: Sí.
1: Claro. Ya basta de outsiders, de experimentos raros, ¿no?
0: Sí, sí.
1: Me parece que hay una incipiente sensación por parte de muchos encuestados que va a valorar positivamente. Vamos a ver cómo evoluciona, ¿no?, esto a lo largo del tiempo, pero claro, es lo que estamos viendo por ahora.
0: Pero tampoco es más vale malo conocido que bueno por conocer. O sea, lo que ya conocieron tampoco. Porque porque te digo esto, Leo, discúlpame. Sí. La gente dice, ay, se me fue la idea. La gente dice que no quiere volver al pasado, pero tampoco quiere más de esto. El 62% está diciendo este rumbo no es el que nosotros pretendíamos.
1: Exactamente. Lo importante, me parece, es que la experiencia tiene que ver con la experiencia y tiene que ver con un proyecto.
0: Claro. La oposición no está capitalizando el desastre de Milei.
1: No, por ahora no.
0: Claro.
1: Por ahora no.
0: Claro, tal cual. Leo, Leo, te agradezco muchísimo el tiempo, muy amable como siempre.
1: Muchas gracias a vos, Armando. Te mando un gran abrazo y un saludo a toda la audiencia.
0: Igualmente para vos, gracias. Era Leonardo Pérez Bustos, responsable de la consultora Neodelfos. Lo que hemos venido diciendo, ahora lo dice un consultor, si no tienen proyectos, si no tienen ideas, si no tienen salidas concretas a este desastre que estamos viviendo como país, mejor quédense en su casa, porque la verdad es que la gente está desesperada. Los números de la provincia son garrafales, lamentables, patéticos, ¿no? No hay ningún indicador en Tierra del Fuego. Una de las pocas cosas en las que nos iba bien, que era el tema hidrocarburos, ayer fue lapidario el informe que presentaron Cristian, Gabriel y Germán y Alberto respecto de cómo se cayó la producción de gas a un cuarto de lo que se estaba produciendo a fines del año pasado. La industria completamente destruida, la industria textil desaparecida, no queda prácticamente nada en pie. Con sueños fueguinos se acababa una de las últimas oportunidades, en fin. El comercio con 600 despidos y siguen sumando, hasta el momento 14.000 empleos perdidos en 3 años en Tierra del Fuego, la mayoría en Río Grande, más de 20.000 millones de pesos mensuales que no circulan en la ciudad por la caída del empleo precisamente. Entonces, ¿qué es lo que funciona? Siempre digo lo mismo. 2964-592013 es el WhatsApp de este programa. Si quieren comunicar, si tienen una buena noticia, yo se los voy a agradecer muchísimo. Por el momento, no hay buenas noticias. Y todo lo que se ha anunciado, como lo acaba de decir Leo y compartíamos mensajes de Cristian también, es humo. No le soluciona la vida a nadie. ¿Por qué? ¿Cuál es el problema de base, el problema central? Es que se perdió el poder adquisitivo del salario. La gente no gana nada y lo que gana no le alcanza para nada. Después de una breve pausa aquí en Resumen Económico y de escuchar un temita, si le parece a nuestro operador, volvemos con los famosos audios de Resumen Económico y todo lo que dicen fuera de la provincia de Tierra del Fuego. Y antes un anuncio antes de irnos a la pausa. A partir del mes que viene vamos a tener 2 columnistas de peso realmente en el programa. La primera de ellas, la ya conocida Julia Rigueiro, que es integrante del CEPA, analista económica, historiadora. Bueno, va a estar con nosotros una vez al mes por lo menos, y también va a estar formando parte de este programa, y para nosotros es un verdadero orgullo anunciarlo, Enrique Stola, el primer psiquiatra que se atrevió a dar un diagnóstico sobre la salud mental del presidente de la República. Va a estar hablando de muchos temas que tienen que ver con la salud de los argentinos, con la psicología de los argentinos y sobre todo con lo que tiene que ver en la psicología en el poder, ¿no? ¿Qué significa esto y cómo se maneja? Algunos de los temas que vamos a estar manejando, más allá de los análisis que vamos a hacer con Julia Rigueiro sobre la economía nacional y en particular sobre los informes que hacen de nuestra provincia Tierra del Fuego. Ahora sí, pausa cuando es la hora 19:34 minutos y volvemos.

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1: Bueno, tengo algunos temitas para comentarles. Uno de esos temas tiene que ver con una nueva manía del gobierno de la provincia, que es perseguir periodistas que hacen su laburo sin serles funcionales, ¿no? Sin andarle alcahueteándole nada. Tenemos cuatro, por lo menos, comprobados de medios a los que el gobierno, por una decisión que claramente tiene que ver con la crítica y el cuestionamiento a lo que están haciendo, no le ha dado pauta, cosa que es obligatorio porque el Estado tiene la obligación de publicar sus actos públicos en los medios de comunicación, ¿no? Y les recuerdo esto porque Página 12 a Menem le ganó un juicio precisamente por negarse a poner publicidad en uno de los diarios más leídos del país en ese momento. Bueno, lo cierto es que han tomado como estrategia llamar a dueños de medios y decirle, mirá, tu periodista reposteó. Estamos hablando ya de redes sociales, que es mucho más grave, porque están vigilando las redes sociales. A los tipos no les preocupa lo que vos publicás en un medio de comunicación, les preocupa lo que vos pensás y lo que vos planteás en redes sociales, ¿no? Yo recuerdo que les levanté la pauta porque no pagaban, hasta que terminaron de pagar su deuda y después no les puse más la publicidad. Se puede vivir sin ser un alcahuete del gobierno, claramente. Pero quería decir esto porque se hace un silencio cómplice respecto a este tema y la verdad que no está bueno, ¿no? No está bueno que por un lado se hagan los curitas y por otro lado traten de que se despida gente porque no publican lo que ellos quieren. Otro dato fue que en un grupo de periodistas, uno de los bufones del gobierno, cuando determinados periodistas críticos publican alguna cosa, él los tapa con notas que son funcionales al gobierno. Así se está manejando el famoso son fueguinos, porque yo no soy de esos fueguinos, claramente. Eso de somos fueguinos para los del gobierno nada más, ¿no? Es más, para algunos del gobierno, porque hay otros que realmente nos atienden, nos responden lo que les preguntamos, con lo que se puede estar de acuerdo o no, pero por lo menos atienden. Y otros que ni siquiera pueden eso, ¿no? Entonces, quería decirlo, porque también seleccionan con quién hablar, y está muy bien. Lo que no pueden hacer es seguir haciéndose los santitos cuando en realidad son esto que les estoy contando, ¿no? Son realmente siniestros en algunas cosas. En algunas cosas son siniestros. Bueno, las amenazas y aprietes en la UOM, lo dijo el secretario adjunto de los trabajadores metalúrgicos durante la marcha del día de ayer. También hoy una nota de una abogada libertaria que vino a hablar sobre feminismo y el título de esa gacetilla era las mujeres necesitamos trabajar de la mano con los hombres, ¿no? Ojo con estos mensajes porque esta gente viene son lobos con la piel de cordero, ¿no? Acuérdense de eso siempre. Nunca tienen buenos pensamientos, ni piensan en la gente, ni les importa la gente, ¿no? Esto es un dato de la realidad. Bueno, la economía en absoluto desbande. Y esto tiene que ver con la caída del consumo de combustible a nivel país. En el séptimo mes del año se comercializaron 1.368.722 metros cúbicos de nafta y gasoil. Con esa cifra, la caída entre enero y julio es la más pronunciada en 5 años. Si cae el consumo de nafta, significa que tampoco hay logística, significa que no hay transporte, significa que no funcionan los camiones que van y vienen por la ruta. De hecho, si ustedes salen de aquí van a ver que el tráfico es cero. La variación acumulada en 2026 para Tierra del Fuego es del 2,6% la caída del consumo. Y la variación a julio de 2026 es del 6,5%. en nuestra provincia. Está publicado en La Licuadora, es un informe que cualquiera de ustedes puede ver, pero que marca datos muy importantes a la hora de hablar del consumo. Ya no se consume porque hubo una respuesta de Bertie Venegas Lynch, que dijo: la gente compró televisores grandes para ver el Mundial y como Argentina perdió, ahora no lo quieren pagar, ¿no? Eso tiene una sola calificación. Yo no la puedo decir por una cuestión de respeto a la audiencia, pero ustedes ya saben lo que pienso de personajes como este. Este es la función de estos tipos, ¿no? Que cada argentino cargue cada vez más bronca y siempre sembrando este odio enfermizo que tienen por todo, hablando de, por ejemplo, los cucas permanentemente y todo ese tipo de cosas. Hablamos también, lo publicamos, el saqueo de Caputo a los ahorros de los jubilados para financiar bancos y créditos hipotecarios, también lo puede ver en la licuadora tdf.com. La legislatura, comisiones parlamentarias evaluarán alternativas para garantizar los recursos del sistema educativo provincial. Seguimos sin clase, les recuerdo, y también les recuerdo que la CEPET está cerrada ya hace casi 3 semanas por una infinidad de problemas, una lista interminable de fallas dentro de esa entidad educativa. Otro dato de hoy también, estábamos entrando al Consejo Deliberante, vecinos de la margen sur nos pedían que a ver si podíamos hablar con algún concejal, hoy ya no va a ser posible, pero seguramente la semana que viene sí, porque están pasando camiones de mucho peso por el puente hacia margen sur y esto obviamente hace que su resistencia se vea perjudicada. Así es que le estamos diciendo a quien tenga algo que pueda hacer al respecto, a ver si se puede hacer que los camiones vayan por la ruta 7 y no por el puente, porque además bloquean el tránsito, provocan atraso, etcétera, etcétera, etcétera, además del peligro que existe sobre la ruptura del puente, que ya tiene muchísimos años y hay que repararlo completamente, ¿no? Hablando de barcos ingleses en Tierra del Fuego y de otros problemas de límites que estamos teniendo en este momento, uno de los problemas que vamos a tener en breve tiene que ver con la postura de Chile y declaraciones del general Menéndez, un general retirado del ejército argentino, respecto de los límites en el estrecho de Magallanes. Pero mientras todo se distrae con el tema del buque en el puerto de Ushuaia, la administración británica en Malvinas evalúa establecer una ruta marítima con Punta Arenas mientras busca proveedores en Chile. Esto significa, ni más ni menos, por eso digo, lo del barco está muy bien, ya está, para mí ya fue. El problema es el que viene. Chile, asociado con Inglaterra en las Islas Malvinas, el gobierno de Chile, aclaremos, asociado con Inglaterra para proveerlo de todo lo que necesiten en las islas. Porque, claro, traer todo de Inglaterra es un problema. Entonces aparece el socio a espaldas nuestras, colaborando con Inglaterra y dándole la posibilidad de hacerlo. Acá, ¿cuál es el problema? Que los barcos que vayan a Punta Arenas tienen que pasar necesariamente por aguas jurisdiccionales argentinas. La desembocadura del Estrecho de Magallanes, es decir, Punta Loyola, hasta el Hito 1, esa línea recta, es jurisdicción argentina. Y es de suponer que Argentina no le va a permitir a los barcos ingleses ir y venir por el estrecho como si fuera el patio de su casa, teniendo que pasar por nuestras aguas jurisdiccionales. Este es un dato muy, muy grave que no se está atendiendo. No estamos distrayendo con el barco que ya se fue y que deben haber venido 150 barcos a Cuyen. Pero esto y los ejercicios combinados del ejército chileno en Punta Arenas son señales inequívocas de que nos estamos metiendo en un problema que va mucho más allá de esto. Ahora, los ingleses cuentan con el apoyo irrestricto de nuestro presidente, admirador de Margaret Thatcher, ¿no? Esto no es un secreto, sino lo he dicho millones de veces. Así que empecemos a mirar este punto. Porque ya pasó un patrullero de los Estados Unidos por agua del Estrecho de Magallanes, el Midway, y tampoco nadie dijo nada. Es más, la Cancillería Argentina mandó a hacer silencio. Tampoco el Gobierno Nacional ni la Cancillería se expresaron respecto del barco en Punta Arenas. En Ushuaia. No dijeron una palabra. Solamente lo que dijo el vocero presidencial responsabilizando al gobierno de Tierra del Fuego. Hoy, un abogado en Politicón planteaba la necesidad de que el gobierno dé explicaciones sobre este tema. El gobierno claramente no va a decir absolutamente nada porque, como digo, son aliados de Inglaterra y Israel, ¿no? Ellos están con la OTAN, no con nosotros. Bueno, a Pauli le dieron una secretaría en el grupo de amistad con Vietnam. Sí, escuchó bien. Si hay un país con el que no tenemos ningún tipo de relación ni nada que se le parezca, es con Vietnam. Pero a Pauli le dieron la distinción y el cargo de lo integraron al grupo de amistad con Vietnam, diplomacia de cartón en tiempos de crisis. Obviamente que también hoy en el Congreso, el Cámara Baja del Congreso Nacional, el diputado Pauli y el diputado Rodríguez, ahora vocero de Mirgor, votaron a favor de la reforma del Banco Central, que permite que, por ejemplo, el presidente del banco no se pueda sacar por un tiempo indefinido. Y una mentira más, que no se pueda emitir. Bueno, ellos mandaron a imprimir 400 millones de pesos, 400 mil millones de pesos a China, en billetes de 20 mil. A China. Así que otro verso, lo de la reforma del Banco Central, y en breve van a saber las consecuencias de esta reforma que ya tiene media sanción de Cámara de Diputados. Habrá que ver qué pasa en el Senado. Moroso, las razones del endeudamiento, publicidad para tomar créditos, un informe para tomar con pinza. Esto lo publicó El Economista y la verdad a mí me pareció que es una propaganda para que todo el mundo se endeude más y después tengan un problema mucho más grande. Lechman planteó garantizar primero los recursos para educación y salud y seguridad e invitar a los intendentes a discutir la coparticipación, esto lo dijo Lechman el otro día. Morosos, bueno, ya se lo leía esto. ¿Qué más tenemos por aquí? Estamos leyendo titulares de la licuadora tf.com.ar. Reconvertite, un insulto libertario y de sus seguidores a la sociedad argentina, algo que no se puede hacer en un lugar como este. Y también, escenario mundial, hablando de soberanía, Malvinas acelera una expansión petrolera que podría llevar Sea Leone de 55.000 a 180.000 barriles diarios antes de terminar la década. Esto, insisto, está publicado en el portal Escenario Mundial, que viene publicando desde hace varios días mucha información sobre Malvinas, donde hay mucho movimiento y lo que parece se va a transformar en la Dubái de los mares australes. Dice la información, porque ya no vamos a tener tiempo para los audios, me parece, Nico. No, ya es jueves, Nico, es un montón, claro. Y según la información disponible, Malvinas acelera una expansión petrolera que podría llevar a Sea Leone de 55.000 a 180.000 barriles diarios antes de terminar la década. La firma israelí Navitas Petroleum, que posee participación mayoritaria y opera el proyecto Sea Leone, ha estado buscando acelerar el desarrollo de las fases productivas del proyecto, orientando la extracción de petróleo en el mar offshore en la cuenca del norte de las Islas Malvinas. Esto es a unos 150, 200 kilómetros al norte de Islas Malvinas. Esto está pasando ahora aquí a 600 kilómetros de distancia. Una locura, realmente es una locura lo que está pasando con esto en Malvinas y bueno, el silencio mortal, ¿no?, que hay respecto de este tema, que también tiene que ver con la soberanía. Pero insisto, para mí lo del barco en el puerto de Ushuaia fue un operativo distractivo en el que entramos todos y, mientras tanto, en el Congreso se aprobó la reforma del Banco Central, se metieron 67 jueces por la ventana, Bueno, todo esto que ustedes ya saben que pasó hoy en el Congreso y que la verdad es una vergüenza, realmente es una vergüenza. Nos estamos despidiendo, faltan 3 minutos para las 8 de la noche en la República Argentina. Esto ha sido Resumen Económico. Estaremos con ustedes el próximo martes a partir de las 19 horas, como siempre, después de Buscando el Equilibrio, después de Cristian Viso, aquí en Radio Provincia de Río Grande, 107.9, 107.9 en Tolhuin y 99.9 en Ushuaia. Nico, muchísimas gracias. Buen fin de semana. Dani en Ushuaia, muchas gracias. Nos vemos. Chau, chau. Que lo pasen muy bien.

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